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6: Muy, pero muy buenos días, muy buenas tardes, muy buenas noches, chicas, chicos, chicles, ¿qué tal? ¿Cómo andan? ¿Cómo les va? ¿Qué dicen? ¿Cómo están? ¿Todo bien? Acá Mundo Hormiga, otro episodio, otro capítulo más de este programa que versa sobre la economía social, la agricultura familiar y la comunicación comunitaria en un formato de radiofónico de 1 hora semanal que produce la cooperativa de comunicación UBAIT con compañeros y compañeras de FM La Tribu de Buenos Aires para más de 30 radios de toda la República Argentina, ¿no? Que se comparte y que eso hace también, ¿no?, de distinta manera. Así que son estos 3 tópicos los que manejamos en Mundo Hormiga, como ustedes ya saben, que están tan de moda, que las agendas públicas, mediáticas y comunicacionales, y que el gobierno nacional, al estar tan de moda, apunta fuerte contra ellas, ¿no? Por eso vamos a insistir, resistir y nunca desistir con la economía social, la agricultura familiar y la comunicación comunitaria, chicos, a pesar de los vientos en contra, de las tormentas en contra, diríamos, pero vamos a estar firmes. Si se quieren, o yo les diría que deben comunicarse al 113-271-5961, repito, 113-271-5961. Ahí nos pueden mandar todo tipo de información, comentarios, sugerencias, charlas, lo que les parezca en el marco de la economía social, la agricultura familiar y la comunicación comunitaria, y nosotros se lo devolvemos en formato radiofónico un tiempo después, ¿sí? 113-271-5961. También están las redes sociales de este programa que se llama Mundo Hormiga, que es Mundo Hormiga en Facebook, arroba Mundo Hormiga en Twitter y mundo.hormiga.radio en el Instagram. También en el Instagram está el Instagram de la cooperativa UIT, que es UIT Comunicación, y que lleva para adelante también este programa. Como así también el mail, ¿no? El mail de la cooperativa de comunicación UIT que produce Mundo Hormiga, que es uitcomunicacion@gmail.com.ar. Ahí pueden escribirnos si les gusta escribir mails también. Así que tenemos todas esas variantes para comunicarnos durante cualquier día, ¿eh? Ojo, cualquier día en cualquier lugar del planeta. Esto es así, de corto, ¿eh? No escatimen ahí, por ese lado. Anímense. Y les iba a decir que vamos a tener entonces en este programa, que va a arrancar, por un lado, a ver, vamos a revisar bien lo que vamos a tener para decirlo bien y no mandar fruta, que es lo que suele pasar. Tenemos a la profesora Eva Fondevila, histórica trabajadora de la comunicación en general, de la comunicación comunitaria en particular, que nos va a estar hablando sobre dos temas, básicamente. Por un lado, la asamblea del Foro Argentino de Radios Comunitarias, que se desarrolló en Córdoba, de la cual ella participó y de la cual fue elegida como vocal de esa asamblea en una nueva elección de autoridades. Así que por un lado la Eva nos va a hablar sobre la asamblea de Farco, y por otro lado también, como ella coordina FM Raco desde hace un tiempo a esta parte, aprovechámosla y le charlamos y nos charla sobre la experiencia de la radio, la actualidad de la radio, que es una de las tantas radios que casualmente comparte el mundo hormiga. Así que tenemos a la Eva Fondevila, una figura de la comunicación comunitaria, y por otro lado a otra estrella de la comunicación y la política, como es el profesor Manuel Barrientos, que nos hace su poste radiofónico, donde nos deriva un poco, ¿viste? Barrientos es así, es como un poco libertario en el sentido del socialismo libertario, ¿no? Y respecto a esa mirada de socialismo libertario, del anarquismo, si le queremos llamar sin miedo, Barrientos nos sitúa en un formato en un formato comunicacional como el cine, recordando a Adolfo Aristarain, que recientemente se pasó de barrio y que, a entender de muchos, fue un difusor y un promotor de las ideas anarquistas y libertarias socialistas en el mundo del cine, con películas emblemáticas durante los 80, los 90, fines de los 70, 80, 90, principios de los 2000. ¿No? Para Barrientos hizo pocas películas, debería haber hecho más. Y bueno, vamos a escucharlo como destaca estas cuestiones, como para también derivar por ahí, ¿por qué no? Que nos damos esos placeres. Así que por ahí va a andar el mundo hormiga, chicas, chicos, chicles de esta semana. Recuerden comunicarse al 11-3-271-5961. Recuerden que se los quiere mucho por ser parte de la comunidad de mundo hormiga, que arranca de esta manera. Entonces, la profesora Paula Prati nos propone escuchar el mundo hormiga. En esta oportunidad, la profesora Paola Arias haciendo campo.

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1: Bien, chicas, chicos, chiquiles, continuamos con el mundo hormiga. Nos vamos hasta Tucumán, ¿no? Vamos a viajar como hacemos siempre en este programa, porque sabemos ya que la agricultura familiar, la economía social y la comunicación comunitaria dan vueltas por todo el país y hacen sentido en todos lados. Y estamos en comunicación telefónica con la profesora Eva Fondevila. Ella es titular y coordinadora ahí de la radio FM Raco, que es una de las que comparte este mundo hormiga, y también es vocal de la mesa del Foro Argentino de Radios Comunitarias. Y bueno, aprovechamos para charlar un poco de las dos cosas, de cómo fue la asamblea de Farco y también un poco de la radio. ¿Cómo andas, Eva? Gracias por atendernos, che.
2: ¿Qué tal, Walter? ¿Cómo estás? Y bueno, saludo a la audiencia de Mundo Hormiga. Y la verdad que bien, muy bien, cargada de energía después de 3 días de asamblea de Farco. Como cada año, bueno, una vuelve motivada y con ganas de afrontar el contexto con convicciones.
1: ¿Dónde fue?
2: Fue en Santa María de Punilla, en Córdoba, igual que el año pasado, en un lugar muy lindo que es como una colonia de la provincia. Estos viejos edificios que tienen alojamiento y un salón grande, entonces podíamos estar todos los representantes de las radios juntos y, bueno, en el mismo lugar donde se aloja la gente, tenemos las reuniones. En este caso participaron 64 radios, unas 120 personas de todo el país, así que muy interesante y lindo, motivador, como te decía.
1: ¿Qué abordaron, che? ¿Qué temas charlaron, además de la elección de las autoridades?
2: Bueno, sí, en realidad la elección es como una parte importante, por supuesto, desde lo formal y demás, pero en realidad la asamblea tuvo como centro, por un lado, compartir un diagnóstico de la situación en la que están las radios. Habíamos hecho un relevamiento previo, con lo cual expusimos una sistematización breve de eso, y abordamos un poco, por un lado, asuntos ligados a la sostenibilidad de los proyectos, el sentido que sigue teniendo hoy por hoy la radio comunitaria en todo el país, a pesar del contexto, a pesar del absoluto abandono de las políticas públicas de apoyo y de fomento al sector sin fines de lucro y de la violación sistemática a la ley por parte del Estado Nacional. Bueno, en ese contexto y por supuesto compartiendo un diagnóstico, trabajamos por un lado cuál es ese contexto, cómo lo caracterizamos desde todo el país, cuál es el rol de las radios en este contexto a partir de la situación en la que está cada una y cuál es el rol de la red, ¿no? Porque en definitiva también es precisamente no ser una sumatoria de emisoras, sino un espacio de incidencia política y de articulación. Entonces, bueno, estuvimos trabajando todo el tiempo, durante 3 días, con varias dinámicas en todos esos niveles, diagnosticar, pensar cuál es el sentido de los proyectos y el sentido y el desafío hacia el futuro de la red como tal.
1: ¿Y ahí qué encontraron? ¿Qué debates hubieron y qué cosas sacaron?
2: Bueno, por un lado, por supuesto que hay un diagnóstico compartido de debilidad de muchos proyectos por las dificultades de sostenibilidad, porque muchísimos compañeros y compañeras están más complicados, digamos, en lo individual, en lo personal, todo el mundo tratando de, por supuesto, de subsistir en un contexto tan agresivo. Pero, por otro lado, encontramos mucha motivación y como una permanente renovación de la convicción del rol que tenemos como proyectos. Uh-huh. Al mismo tiempo, algo que atraviesa todo el tiempo, desde, te diría, las últimas 3 asambleas, por lo menos, todos los desafíos que nos plantean hoy por hoy las tecnologías digitales, las plataformas, las redes, porque bueno, hay una sensación, por un lado, de que es un territorio que no podemos negar ni ningunear, por otro lado, que es un territorio complementario, pero que no reemplaza la fortaleza que tiene la radio de aire, digamos, y la historia, el arraigo con el territorio, la relación con las audiencias. Pero por otro lado también es como que la cuestión de la digitalización, las nuevas plataformas, la inteligencia artificial y demás, por un lado pueden ser potenciadoras, más audiencia, más llegada de demás, y por el otro es más trabajo, es más diversificación de roles de alguna manera también. Hay una especie de expectativa y al mismo tiempo sobrecarga con esta cuestión digital, porque bueno, hay como una diversidad de realidades entre quienes actualizan, por ejemplo, en sus redes sociales, quienes hacen transmisiones por internet, quienes están solamente al aire, quienes incluso se pasaron solamente a internet dejando el aire, que son las minorías, la verdad, pero bueno, hay algunos casos. Y bueno, en ese contexto se presentaron, por un lado, un libro que editó Judith Gerbaldo con su equipo de investigación en Córdoba en torno a la apropiación de las plataformas y la digitalización por parte de los jóvenes en el territorio, analizaron radios de Córdoba. Y por otro, un trabajo de investigación que presentó Daniel Badene de la Universidad de Quilmes, que se hizo con participación de la UBA, de la carrera de comunicación, y también de Farco y otras organizaciones, para pensar los usos de la IA y los desafíos que tenemos las personas que trabajamos en la comunicación con la inteligencia artificial, no solamente las radios, pero sí como desde la perspectiva de quienes trabajan, ¿no? De los distintos complejidades que tiene eso. Siempre en las asambleas de Farco se convocan algunas como charlas un poco más específicas de temas que nos están inquietando y que bueno, que no es que sean soluciones cerradas ni mucho menos, pero abren de algún modo ejes para llevarse, para pensar, para problematizar. Cuando uno vuelve a su radio tiene que conversar con los compañeros y las compañeras para saber cómo nos apropiamos de eso. Y suele salir, ya pasó el año pasado, la necesidad de formación en estos temas. Entonces, en 2025, después de la asamblea, habíamos hecho un ciclo de formación sobre inteligencia artificial, redes sociales y los desafíos de las radios con respecto, que fue muy interesante, que fue virtual. La mayoría de la gente lo valora mucho, esos espacios, porque de algún modo también la red aporta esa cuestión, ¿no? Sistematizar una necesidad, proponer un abordaje y ofrecer un espacio de encuentro, que ahora un poco ya nos acostumbramos después de la pandemia a estos espacios virtuales y facilitan la formación. Creo que así esas cosas salieron, principalmente esto, necesidad de seguir pensando esto, de explorar formas de sostenibilidad económica a nivel local, a nivel regional, porque a nivel nacional está muy complicado realmente. Y por supuesto siempre está el mandato de que sigamos en la incidencia política para evitar todos los atropellos que se intentan y a veces se logran claramente a nivel de política nacional, ¿no? Desde la de ley bases para acá hubo muchos ataques que nos afectan en forma directa como sector. Eso también todo el tiempo está de fondo. Se sumaron radios nuevas, eso también siempre es algo motivador. Se sumó una de Tucumán, de una comunidad indígena, una de Santa Fe, muy cerquita de la ciudad de Santa Fe, y una de La Rioja. Eso sí, también siempre pasa en las asambleas, que se suman nuevas radios a la red. Ese clima, digamos, de tanto de debate como de encuentro, la verdad que es bastante satisfactorio y renueva como el compromiso de trabajar y nunca dejar de reflexionar, que me parece que es un poco el espíritu de los proyectos, ¿no? No quedarnos ya con lo que somos solamente, sino estar todo el tiempo pensando qué queremos ser y cómo profundizar el laburo que se hace.
1: Claro. Y en ese sentido, ¿para dónde te crees que va el futuro de las radios comunitarias? ¿Por dónde?
2: Yo lo que observo es que sigue habiendo un sentido muy profundo de compromiso con el análisis de la realidad desde lo local y desde las comunidades. Creo que sí hay una urgencia en intentar conectar con las necesidades y con las posibilidades de las audiencias jóvenes, porque está costando convocar a más gente que se haga cargo de hacer programas, de sostener esos espacios, y bueno, y pensar si eso como comunicadores y comunicadoras populares que tenemos que seguir aportando, pero yo entiendo que el sentido sigue conmoviendo a muchísimos compañeros y compañeras porque lo vivimos en cada una de las comunidades. Creo que hubo algunos avances en los últimos años conceptuales, te diría, de concebirnos como trabajadores y trabajadoras y no solo como voluntarios o como militantes, que bueno, que sentaron algunos pisos interesantes de discusión y que también, por supuesto, nos agregan algunas variantes, específicamente con la sostenibilidad del trabajo de comunicadores. En muchos casos eso funcionó hacia el lado de cooperativización de muchos proyectos, que eso es interesante, el trabajo como cooperativas de trabajo de muchas radios, o radios que pertenecen a cooperativas y así. Y bueno, eso es una de las cosas que creo que marca el futuro, ¿no? O sea, el tema de pensar que la sostenibilidad depende de del trabajo cooperativo. Digo, tenga o no tenga forma formal de cooperativa en el colectivo, hay una cuestión de involucramiento del colectivo en la generación de ingresos, de cómo sostener el proyecto, que es importante. Y luego, bueno, creo que los procesos locales son muy particulares, hay radios de muy diverso tipo y que se auto perciben en funciones más específicas, digamos, desde reclamos más específicos, no sé, de las comunidades campesinas o indígenas, hasta quienes están en grandes ciudades tratando de estar en un ecosistema mediático mucho más, si querés, competitivo con medios grandes. O sea, hay como muchas realidades, pero siempre queda claro que el sentido de la comunicación popular es la agenda, es con qué actores articulamos, es ser organizaciones sociales y no solo un grupo de compañeros haciendo radio, digamos. Esas, digamos, convicciones están intactas y creo que siguen marcando la agenda.
1: Y bueno, yendo ahí a yendo ahí a lo local que vos hablas tanto, de hacer foco ahí, cómo está la radio que en la que venís laburando hace tiempo, en RACO.
2: Mira, nosotros como estamos en un pueblo muy pequeño, de menos de 3.000 habitantes, tenemos dificultades que otros compañeros también tienen para conseguir que mucha gente quiera hacerse cargo de sostener programas. Entonces tenemos una programación bastante debilitada en algún punto, pero también tenemos un arraigo importante con la comunidad y particularmente pertenecemos a un espacio que es una mesa interinstitucional del pueblo, donde trabajamos junto con los centros de salud, con las escuelas, con el centro de jubilados, etcétera. Por ejemplo, mañana tenemos una reunión y yo voy con unas alumnas de la facultad que van a hacer una práctica de armar una campaña de sensibilización y prevención en salud. Y bueno, esto lo cuento porque yo estoy muy conmovida con esto. Yo tenía todas las prevenciones con las alumnas diciéndoles que bueno, que no íbamos a poder ir muchas veces a la radio porque es muy caro el pasaje desde el centro y qué sé yo, y las chicas me empezaron a decir que si era necesario había que juntar plata para ir porque no se puede hacer comunicación sin estar en contacto con la gente del lugar y que poder palpar lo que piensa la gente, digamos, me conmovió en el sentido que por ahí son estudiantes de la universidad, de un lugar urbano, que tienen ganas de ir a aportar a un territorio, aún en este contexto tan complejo.
1: Claro.
2: Entonces, bueno, creo que estamos como en todo ese balance, ¿no? Las chicas jóvenes que quieren aportar, donde ya también se ofrecen a hacer cosas para las redes y no solo para la radio, conviviendo con la fantasía que tiene uno, que por ahí más antiguo, que se imaginaba produciendo un spot más tradicional. Y bueno, eso está bueno, porque van a ir y van a escuchar a las distintas instituciones que tienen su trabajo cotidiano en el lugar y van a tratar de eso y portarlo. Así que creo que, bueno, en ese contexto de un poco de supervivencia, que es bastante duro, la motivación es seguir articulando y potenciando los lugares donde uno está, y por supuesto que la comunidad está muy afectada por la realidad social y económica. Es un pueblo chico donde la mayoría de la gente trabaja ofreciendo servicios a personas que tienen casas de veraneo ahí. Hay muy pocos comercios y no hay mucha actividad productiva más allá de algunos dulces o cosas que se producen principalmente para los turistas. Entonces, bueno, es un poco limitado y aclaro que todo el mundo está bajando sus consumos y sus gastos, entonces, bueno, está afectada la comunidad. Pero bueno, en este concepto de trabajar como desde la comunicación en la articulación con instituciones y demás, entiendo que hay un aporte de la radio que excede solamente a los programas, qué sé yo, la escuela nos tiene totalmente incorporado como un lugar donde, qué sé yo, hacen un proyecto desde salud mental de los adolescentes y hacemos un evento en la radio, o van a conocer el territorio con el profesor, ahora van a hacer unas excursiones por el pueblo para conocer distintos lugares y la radio es una parada para ellos como un lugar para conocer. Entonces, bueno, la radio está identificada como un actor de la comunidad. Independientemente, digo, de que en otros momentos tuvimos una programación más robusta, concretamente, que es una angustia que uno siempre tiene, ¿viste? Pero bueno, ahí como con todas las tensiones con las que nos encontramos en la asamblea, que voy a la asamblea y veo que estamos parecidos a muchos, que otros resolvieron algunas cosas que nosotros no resolvimos, eso te inspira. Por otro lado, también asumís las limitaciones del territorio en el que estás, como que son tan buenos como termómetros también esos espacios.
1: Tal cual. Eva, te queremos agradecer un montón la comunicación, mandarles un saludo enorme y muchas gracias.
2: No, al contrario, muchas gracias a vos.
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1: Bien, chicas, chicos, chicles, Mundo Hormiga ofrece en esta ocasión, a partir de este momento y hasta que disponga el fin del pensamiento hablado, la columna o el poste comunicacional, político y cultural del profesor Manuel Barrientos en este programa. ¿Cómo le va, Barrientos? ¿Qué tal? ¿Qué dice? ¿Cómo está usted?
4: Muy bien, muy bien. Ante todo, buenas tardes, buenos días, buenas noches.
1: Muy amable.
4: Un gran gusto esta comunicación.
1: Un gran gusto, cómo no, por supuesto.

0: supuesto.
1: Qué lindo programa, ¿eh?
0: ¿Sí?
1: Un gran gusto. Sería lindo. Los sábados a la tarde por Telefe.
0: Sí.
1: ¿Ah? Conducido por un holograma de...
0: De Mareco.
1: De Badía. Yo pensaba Badía. En Badía, pero bueno, puede ser Mareco.
0: O sea, puede ser. Me suena más a Mareco que a Badía. Pero Badía como sí. Que era un poco más canchero, ¿no? Más...
1: Sí. Cordialmente era el programa de Mareco.
0: Claro. Que veíamos cuando no íbamos a la escuela.
1: Yo un día me quise hacer el enfermo para ver el programa de Mareco. No me dejaron.
0: No me dejaron.
1: Fracasé.
0: No te dejaron
1: fracasé.
0: Que te hagas el enfermo.
1: Claro, fracasé.
0: Bueno,
1: así.
0: A partir de ahí cambió, ¿no? A partir de ahí cambió la cosa.
1: Sí.
0: Ahora los niños hacen otro, tienen otras herramientas como para... que no vamos a entrar en detalle.
1: Sí. Y no tienen los horarios de la televisión en vivo, salvo el mundial, ¿no? Pero no tienen esa rigidez que teníamos nosotros.
0: Exactamente. Ni la oferta delimitada, ¿no?
1: No, por supuesto.
0: ¿Vos te quedabas a esperar mirando la señal de ajuste a que empiece?
1: Sí. Por supuesto. E incluso después ya...
0: cuando terminaba también.
1: Sí, y después la nueva señal de ajuste, uh-huh. Que era imágenes de la Argentina musicalizadas
0: nueva.
1: Por Lito Vitale.
0: Fuerte.
1: Antes de que arranque la programación, ¿no?
0: Sí. Esa me la perdí.
1: No, es que era los canales...
0: te pones robótico.
1: Ay,
0: no, sé si
1: y,
0: no sé si es porque hablas de...
1: Ah,
0: de Lito Vitale.
1: No, digo que los canales, el Canal 13 y Telefe, uh-huh. En el interior no ofrecían la misma programación que acá. Y entonces arrancaban más tarde... Y te ponían estas imágenes que mencioné.
0: Perfecto.
1: Anteriormente.
0: Muy bien, dando sus orígenes a la profunda provincia de Buenos Aires, ¿no? El pues, estado de Chacabuco.
1: Uh-huh. Exactamente.
0: Bueno, vamos a hablar de cinematografía y de cultura y de comunicación.
1: Sí, exactamente. En estos días hubo como múltiples tragedias, ¿no? En el cine nacional. Pero nos queremos referir especialmente a el fallecimiento, la muerte de Adolfo Aristarain, ¿no?
0: Uh-huh. ¿Por qué hacemos foco en Adolfo Aristarain?
1: Y en parte porque digo, hay un par de cuestiones, digamos. En primer lugar, porque fue uno de los mejores directores del cine argentino desde finales de la dictadura hasta entrados los 2000.
0: Qué arriesgado, ¿no? Nunca te escuché así tan...
1: Pero digo, esto es con claridad, ahora si querés uh-huh. podemos fundamentar. Y después, por otro lado, fue uno de los principales propulsores en el mundo del cine del pensamiento libertario, ¿no? En el cine argentino, sin duda.
0: Libertario socialista, ¿no?
1: Exacto, anarquista, si quiere que uh-huh. decirlo de ese modo. Alguien que planteó con claridad eso y que en los 90 le rindió muchos frutos en un país en el que primaba la antipolítica, ¿no?
0: Claro.
1: Hubo un momento histórico que va desde los 90 hasta el 2003. En el cual su pensamiento, que uno lo puede registrar en todo su cine, logró además sintonizar con mucha fuerza a nivel social, con películas como Un lugar en el mundo o Martin H, sobre uh-huh. todo, ¿no? Hay algo interesante de Aristarain, hay un par de cosas interesantes. Digo, una es, una negativa, si se quiere, es que si uno observa su trayectoria, filmó películas entre 1978 y 2004.
0: Uh-huh.
1: O sea que fue, digo, para un director de cine, para un jugador de fútbol, está bien, digamos, una trayectoria prolongada. Para un director de cine, se puede decir que es corta.
0: Ah, sí.
1: Claro. Y hoy eso marca las dificultades de hacer cine, de producir en Argentina. De hecho, él tuvo varios proyectos después de su última película en 2004 y no logró conseguir los productores para poder realizar. Digo, le pasa, no sé, a Damián Cifrón, como no le va a pasar también a Tarain.
0: Que uno supone, en principio, que tendría garantizado esas cosas, ¿no? Un
1: claro,
0: tipo de ese nombre.
1: Sí, un tipo como Aristarain, que además con mucho renombre también en España,
0: claro.
1: Muy reconocido en toda América Latina, que incluso hasta tuvo en su momento una nominación a los Oscars, que duró una semana, pero tuvo esa nominación, y después tenía muchas dificultades para poder producir. Y después era un tipo también que cuando tenía la chance de producir, sabía qué hacer. Y creó, digamos, un sistema muy reconocible de cine de autor, en el cual uno ve una película de Starain y ve que hay alguien ahí detrás de la cámara poniendo una firma.
0: ¿Por qué?
1: Hay una película muy interesante, en los años 70... la historia del cine está también muy relacionada con la historia de la música y hay miles de películas promocionando cantantes de moda, ¿no? En el cine argentino, obviamente que está Carlos Gardel, después Hugo del Carril, después está, no sé, Palito Ortega, Sandro. Y en los años 70... se hicieron este tipo de películas para promocionar a cantantes emergentes. Uno de ellos era Cacho Castaña, por ejemplo, y algún otro que no se puede nombrar porque tiene fama de
0: tener... ¿De qué hace mal?
1: De qué hace mal. Y se hicieron un par de películas cuyo nombre eran Del Amor, La Playa del Amor, etcétera, etcétera. Que eran películas muy malas. Y a Aristarain le van a dirigir La Discoteca del Amor, y el tipo hace una obra más que atendible. Yo recomiendo que la vean. Es uno de los primeros protagónicos de Ricardo Darín, y es increíble como el tipo, por un lado muestra su calidad narrativa, con una historia muy sencilla, hasta medio tontuela. Demuestra su amor por el cine, porque todos los personajes tienen nombres relacionados con la historia del cine, y después también logra meter, si se quiere, una denuncia de lo que estaba pasando en la Argentina de dictadura, todo en una película que supuestamente era banal, efímera y puramente para vender estos discos de un par de artistas.
0: Claro. Mira, no sabía eso.
1: Sí. La Discoteca del Amor, que es de 1980. Antes él ya había debutado con La Parte del León. Después hay una gran película que es Tiempo de Revancha.
0: Historia.
1: Una película muy icónica con Federico Lupi, con Julio de Gracia. Recomendamos que la vean.
0: Mucho.
1: Y en esas películas lo que se empieza a ver es la idea de el un héroe en parte individual, con cierto acompañamiento colectivo, pero en parte individual, que pelea contra las grandes corporaciones. Las grandes corporaciones que además suelen recibir siempre un mismo nombre, que se repite en las películas de Aristarain, que es Tulsaco.
0: ¿Qué es qué? No te escucho.
1: Tulsaco. Es como siempre a esa corporación que va cambiando de rama, y siempre da él ese nombre. Después, la que digamos una de sus películas más reconocidas, que es Un Lugar en el Mundo, que también muestra esto del deseo de un grupo de personas de poder dar batalla contra estas corporaciones, en ese caso más ligado al extractivismo, al latifundismo en la Argentina, está rodada en la provincia de San Luis. Hay una anécdota que también muestra esto, un poco ese, en qué sentido Stalin representaba a cierta picardía argentina, en que Stalin nomina el lado oscuro del corazón a los Oscars. Y entonces él agarra y la postula por Uruguay. Y logra ser nominado al Oscar y después protestan porque en realidad la vinculación de la película con Uruguay era bastante pobre, y entonces creo que hay pocos antecedentes en la historia de los Oscars que están de baja una nominación. Y se ven obligados a cambiar el reglamento y fijar un reglamento para que no vuelva a ocurrir el caso de Aristarain. Y después hay una película de esto, que también fue muy importante para nuestras generaciones, que fue Martin H., ¿no? Y otra vez, digo, si uno ve esas películas, está como muy relacionada con la generación que dio como una batalla en los años 70, y qué pasó después, ¿no? Y son respuestas, si se quiere, muy distintas las de la del personaje de Lupi de Lugar en el Mundo que la de Martin H. Pero los dos tienen el mismo anclaje. Y esto, en la mayoría de las películas de Aristarain uno ve esa pelea, digamos, del hombre contra las corporaciones y contra el Estado, con una raíz anárquica muy muy fuerte, ¿no? Incluso convenciona el anarquismo, digamos, no es solo una cuestión de que uno lee, que se explicita muchas veces.
0: Muy bien, Barrientos, entonces muchas gracias por la conmemoración y por el recuerdo y por los datos, ¿no? Sobre todo.
1: Sí, pero digo, más allá de todo, lean, vean las películas de Aristarain, ¿eh? Hay que...
0: Claro.
1: Hoy hay pocas posibilidades de conectarse con el cine argentino. Y de paso recomendamos, hay un sitio que se llama Info Real de Cine, buscar, que tiene buscador y demás, y hay cerca de arriba de 1000, seguro 1000 películas argentinas que en las cuales uno puede ver de manera gratuita.
0: Claro, y de desestimar el mito de la película argentina, ¿no?
1: No, y después hay una gran película, gran película, y con esto cierro, La Ley de la Frontera, ahí en la frontera entre España y Portugal, que también es como el sumum del Aristarain anarquista con Aristarain haciendo con Federico Lupi haciendo de el argentino un bandolero de nuestro país y haciendo de salteador de caminos en la zona de ahí en la península ibérica.
0: Muy bien, nos vamos entonces con ese recuerdo libertario.
1: Por supuesto.
0: Gracias, profesor Barrientos.
1: Faltaba más. Hasta todos los momentos.
0: Hasta todos los momentos. Sería el profesor Manuel Barrientos en El Mundo Hormiga, dándonos un poco de panorama cultural del cine y del movimiento libertario en la Argentina, ¿no? Libertario, socialista, para todos los que no se confunden. Seguimos con El Mundo Hormiga, chicles.

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0: Y bien, hasta acá llegó el Mundo Hormiga. Esperemos que la hayan pasado bien, la hayan disfrutado y si no, reclaman, ¿eh? Reclaman fuerte al 113-271-5961 para que no se repita, ¿eh? Esperemos también que hayan pasado muy lindo día del trabajador y la trabajadora. Lo sepan que desde acá, desde Mundo Hormiga, entendemos a los trabajadores de la comunicación comunitaria, de la economía social y de la agricultura familiar en pleno ejercicio de sus derechos, a pesar de la coyuntura que nos toca vivir. Somos trabajadores y trabajadoras de esas ramas, ¿eh?, de la vida. Y también de la música y de la radio, ¿eh? ¿Por qué no decirlo? Que tanto placer nos da. Y como siempre les recomendamos a todas y a todos ustedes que hagan radio y hagan música, porque son dos de las expresiones artísticas que generó el ser humano más maravillosas, ¿eh? Así lo consideramos dentro de este grupo de trabajo, de amigues y de compañeros que hacen el Mundito Hormiga. Para comunicarse, ya les dijimos varias veces, pero lo repetimos otra vez más, 113-271-5961, en cualquier momento y en cualquier lugar del planeta Tierra, se comunican directamente con ese teléfono y chau Pinela, ¿eh?, diría mi abuela. Después, también háganlo a las redes sociales de Mundo Hormiga, que es Mundo Hormiga en Facebook, arroba Mundo Hormiga en Twitter, y mundo.hormiga.radio en el Instagram. Pasamos una gorra radiofónica, por acá, como hacen casi todos los mayores y menores medios masivos y no masivos de comunicación en la Argentina. ¿A dónde? A cafecito.app/mundohormiga, porque estamos necesitando unos morlacos para subsistir como todas y todes, ¿no? Pero bueno, nos pedimos entre nosotras. Mundo Hormiga, no, ¿cómo es? cafecito.app/mundohormiga. Lo digo de nuevo bien. cafecito.app/mundohormiga. Ahí está entonces la forma de depositar algo que se les que haya caído del bolsillo, de la campera o de donde sea que puedan, porque todos estamos en la misma construcción colectiva apuntalando nuestro ejercicio de esfuerzo para combatir la miseria, ¿no? Chicles, les recordamos también que hicieron este programa la profesora Paula Prati, el profesor Leandro Seane, la profesora Emilia Ganga, el profesor Mauro Limas, el profesor Darío Aranda, el profesor Manuel Barrientos y el alumno Walter Isel. Todos juntitos y juntitas venimos haciendo Mundo Hormiga de manera, ¿cómo se dice así? Simultánea, no. Ininterrumpida, se dice, creo, durante 8 años ya. Así que, y si lo quieren comprobar, si creen que es mentira lo que estoy diciendo, vayan a eBooks y vayan a Spotify y ahí van a encontrar esto, que es todos los capítulos de todos los años, de todas las entrevistas, de todos los comentarios, de todas las canciones que se emitieron en Mundo Hormiga desde que nació hasta la fecha, ¿eh? Es como un reservorio arqueológico radiofónico que pueden encontrar en eBooks y en Spotify poniendo Mundo Hormiga y metiendo el dedito gordo y el dedito anular ahí, y sacan y retiran el capítulo que les interesa y lo escuchan y dan fe de que es verdad.

0: que hace 8 años ininterrumpidos que hacemos este programa de radio. Bueno, les vamos a recordar también que hay que cuidarse de los y las que le toman la leche al gato y a la gata, como decía el artista deportivo, y cuidarse fundamentalmente de nuestra estupidez con la mano y de nuestro bardo con los pies, como decía el artista música. Eso para todos los días, y también hacer música y hacer radio, porque son de las, ya dijimos y repetimos y reiteramos hasta el cansancio, dos de las instancias artísticas creadas por el ser y la ser humano y humana más maravillosas de toda su trayectoria, de toda su larga historia, milenaria historia de la humanidad. Así que hagan música y hagan radio en cualquier momento, en cualquier lugar y con quienes tienen ganas. También hagan lo que les gusta hacer, aunque sea un ratito por semana o por día, mejor. Alguna cosita, así que les gusta, háganla, no dejen de hacerla, no dejenla pasar. Y se los quiere de una manera cada vez más, pero más intensa por pertenecer a la comunidad de Mundo Hormiga. Así que les mandamos un abrazo gigante, se les quiere de una manera muy importante por pertenecer a esta comunidad, y que viva el Mundo Hormiga. Chau, che, hasta la semana que viene.
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¡Vamos!

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1: Gracias, gracias.

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Esta es la historia de ese tipo que estaba siempre ahí parado y esperando a que todo le llegara siempre de algún lado. No quería hacer nada porque tenía mucho miedo de equivocarse.

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1: De la tarde en punto allá en Hengqian, y mientras amanece en la Argentina les decimos buenas tardes, China.
2: 6 de la mañana en punto de este lado del mundo, y así les digo buen día, mañaneras, mañaneros, a ustedes que están arrancando este día jueves con nosotros.
1: Sí, es 7 de mayo del 2026 y estamos empezando otra mañana juntos, ubicados en tiempo y espacio.

0: Y a las 6:01 levantamos la persiana en el día donde vamos a hablar del estallido a la vista de todos de la interna en el gobierno. Los que bancaron a Adorni primero, la que pidió después Patricia Bullrich, salir de pedir disculpas o pedir explicaciones del jefe de gabinete Manuel Adorni, y el desquicio del presidente de la nación a última hora del día diciendo ni en pedo se va. Todo eso en este día donde hubo una cola gigante por puesto de trabajo para un frigorífico, donde el ministro de Economía dijo que es súper optimista y donde volaron las acciones argentinas.
1: Vamos a hablar en esta mañana del brote de antivirus en el crucero que salió de Argentina, cómo sigue el recorrido, cuáles son las hipótesis que se investigan, cuál es la cepa que se confirmó, qué medidas sanitarias tomaron las autoridades de Tierra del Fuego, y además que se suma un nuevo contagio en Bariloche, aunque aseguran que nada tiene que ver con los anteriores.
0: La política más fuerte que nunca.
2: Hoy vamos a hablar del detrás de escena del operativo despegue de Patricia Bullrich.
0: Además, les sale el deporte.
3: Vamos a hablar del PSG que eliminó al Bayern Múnich y va por su segunda Champions League, y de Racing que no para de perder, y de River también, porque juega esta noche.
0: Y el espectáculo.
1: Joaquín Levington explicó por qué no puede hacer dos cosas el mismo día.
0: Buenos días, estamos juntos.

0: días a todos y a todas.
1: Y abrimos esta mañana con los Rolling Stones. Jueves, jueves trabajoso, pero jueves. Buenos días, bienvenidos.

0: Esto es Buenas Tardes China. Mayo 7. Un esfuerzo más, se termina la semana. Un abrazo para todos los que escuchan en distintos puntos del país. En muchos hubo temporal, viento, lluvia fuerte. Mar del Plata, por ejemplo, que están ahí con la repetidora. Buen día para todos. Siempre que llovió, paró. Siempre que voló, que te voló algo al diablo, lo fuiste a buscar. Buen día, Yamila Segovia, ¿cómo va?
1: Buen día, Gerestre Chávez, muy bien, ¿vos? ¿Qué tal?
0: Bien, con la llave que te cuelga del pecho, ¿qué se abre?
1: Ah, no te puedo contar, es secreto.
0: 11 33 50 0297, ¿qué se abre con la llave que le cuelga del pecho? Su corazón,
1: no la quiero
0: su
1: perder,
0: alma.
1: No la quiere perder, por eso. Puede ser el candado del gimnasio.
0: ¿El candado del gimnasio?
2: Sí.
0: Igual es jodido porque tenés que arrimar aquí.
1: No, me lo saco, pero es para no perderla.
0: Buen día, Débora de Urieta, ¿cómo andás?
3: Buen día, Jairo Estrecha, ¿cómo va?
0: ¿Para vos qué se abre?
3: El corazón de llama.
2: Uy, no. Qué profundo.
0: Buen día, Agustín Castro.
2: Buen día, Jairo, ¿cómo va todo?
0: Bien, ¿vos? ¿Para vos qué se abre?
2: Para mí, viendo la Yami, un postnet.
1: Un postnet.
2: Me parece.
1: Puede ser, puede ser. Todavía lo tengo guardado en un paquete. No lo pude sacar. Chicos, denme algo para utilizarlo.
0: Ya quedó desactualizado, seguro. Buen día a los del chat que quieran sugerir qué se abre con la llave de Yami.
1: Hace un rato estuvimos charlando con los del chat.
0: Buenos días a los que están en la app también de Radio LED. Buen día a los aperos. Llama el barrio. A todos los que escuchan en diferido también. Saludo para las tierras de Magamel. Sería como si fuera un cuento. Serían las tierras de Magamel, allá donde están ellas. Como
1: a ver.
0: La producción. Maga de Castro, me la mato. Buen día. Duro momento de Racing,
2: duro.
0: Mel Amato, le habla al país.
4: No tengo mucho para decir.
0: Ah, golpeada.
1: ¿Qué pasó?
2: Muy golpeada, perdió Racing con Botafogo.
4: Sí, no.
2: Y pende de un hilo en el grupo.
1: Con razón, el grito de mi vecino, es de Racing entonces.
4: Sí, mucha desilusión ahí.
2: Sí. Profunda desilusión, agrego yo.
0: Buen día, Maga de Castro.
5: Buen día.
0: ¿Viniste en bici con esta lluvia?
5: Vine en bici, sí, porque me desperté a la mañana, miré la temperatura y vi que decía nada, 20%, nada, 20%. Entonces dije, me voy a arriesgar.
0: Ah, bien. Muy bien. ¿Y las ganas las pusiste en la mochila?
5: Bueno, pero te estoy diciendo que vine en bicicleta.
0: Arriba.
1: Vino con lo justo, pero vino.
2: Sí, obvio.
0: Sí. Ganas.aful.siempre es el alias de Hernana Bella.
1: Sí,
0: los controles,
2: mirá.
0: Nacho Segovia atrás, el 100, un hombre que tenía una vida y ya no,
1: sí,
0: porque a madruga.
2: Sí.
0: ¿Cuál es el dedo favorito de nuestro hombre enmascarado que no da la cara? El dedo favorito.
2: No.
0: No veo, ¿qué es el Facu?
1: El meñique.
0: Sí.
1: Primero fue, creo que el Facu, pero después se arrepintió.
2: Sí, se arrepintió.
0: Sí. Suenan los Rolling Stones en esta mañana.
1: Acá dicen, llegué demasiado temprano al trabajo. Algunos que ya se van sumando en este día.
0: Bueno, ¿qué onda esta lluvia que sorprendió anoche?
1: No sorprendió anoche, habíamos anticipado. De hecho dicen, hay mucha humedad. Sí, hay mucha humedad, tenemos 18.3 de temperatura hasta ahora, 90% de humedad. El cielo, bueno, está nublado, el pronóstico de tiempo inestable. Para este día jueves una máxima de 20. A ver, por la mañana todavía, en realidad el pronóstico de tiempo inestable está durante todo el día. Yo chequeaba y cerca del mediodía, entre las 12 y la 1, hay un pico de lluvia, un 25-30%, pero después el día parece que se va yendo esta probabilidad. Bien. Aunque el Servicio Meteorológico Nacional anticipa que todavía existe un 100% de probabilidades de precipitaciones. Entonces, como siempre decimos, depende la zona en que te encuentres. Recuerden que el pronóstico se hace en una extensión bastante amplia. Entonces, bueno, hay que tenerlo en cuenta. Para la tarde cambia el viento y tenemos empieza el viento. Viento que también va a continuar mañana. Se va a sentir más frío el día. O sea, capaz ahora está redenso y decir, no me abrigo tanto. De hecho, yo no me abrigué casi nada. Pero vuelvo relativamente temprano. Fíjense que los que vuelven más tarde hoy, llévense un abriguito además, porque tal vez a la noche esté más ventoso. De hecho, ya para mañana viernes la temperatura

0: Baja bastante, la mínima de 8 grados nada más. Mañana abrigate porque me vas a decir, che, no me dijiste nada.
1: Sí.
0: Y la máxima va a ser de 14. Fin de semana, similares condiciones. Mañana todavía algo de tiempo inestable, de viento. Para el sábado, para el domingo. El domingo vuelve el sol.
1: Ahí vamos. Para mí, Yami con esa llave guarda sus canciones favoritas.
0: Ah, puede ser, sí.
1: Las canciones que le llegan al corazón.
0: Sí.
1: La puerta que llega hacia el fondo, guarda.
0: Sí.
1: Buen día para todos, bienvenidos. Si quieren ver cómo hago el pronóstico yo como si fuera Yami, vayan a las historias de Buenas Tardes China.
2: Uy, no, cómo lo vienen. No,
1: van a ver.
0: Y cómo vos me pedís la mínima, que es otra cosa.
1: Ah, bueno, es un trabajo. Chicos. 11-33-50-0297. Después lo compartimos.
3: Después.
1: Si quieren lo ponemos ahí.
3: Yo vi cómo sale hacia la cara.
4: Yo lo vi en vivo.
0: Por otro lado, importante de esta
1: mañana.
0: Sí, en realidad de este día, de hoy. Hoy es jueves.
3: Hoy,
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1: 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Buen día para todos. Esto es Buenas Tardes China. Hay mucho para contar sin volvernos locos en esta mañana.

0: tenemos mucha comunicación de, digamos, la gente muy contenta porque entendió finalmente la génesis del problema. Yo creo que ayer para mucha gente fue un despertar.
1: En un país donde todos hablan chino, a las 6 de la mañana, buenas tardes China.

0: 6 de la mañana, 12 minutos. Buenos días, vayan pasando. Estamos juntos hasta las 8 de la mañana. Gracias a todos los que ayer levantaron, escribieron, conversaron sobre la nota con Miriam Bregman, que explotó durante todo el día y generó discusión, debate, intercambio. ¿Saben cómo se dice ahora?
1: ¿Cómo?
0: Generó engagement.
2: Engagement. Ah, ¿y en tu casa qué dijeron?
0: Engagement.
1: Ahí generó.
3: No, de hecho Sol le puso, acá estoy.
0: No, porque encima el posteo de Bregman se lo hizo a ella. Claro. A Sol, ¿entendés?
1: Sí, sí.
0: Ah, mamita, ahora, ¿quién la para, no?
1: Sí, bueno.
0: A madera, pero bueno, engagement. 6 de la mañana, 12 minutos. ¿Dijiste qué temperatura?
3: 18.3, 90% la humedad y la máxima para este día jueves, 20 grados.
1: La mínima.
3: No importa la mínima.
1: Ya pasó la mínima.
3: Ya pasó, 16 grados.
0: Bueno, ya la pasamos entonces.
3: Ya la pasamos, 18 bien. Tenemos. Va ahí a bajar está. En un rato, seguramente un poquito, pero no creo que lleguemos a los 16. Y si llegamos, genial.
0: Bien, ahí vamos. Tienen un rato más para sumarse a la experiencia china y si quieren imaginarse qué se abre con la llave que le cuelga a Yami, lo pueden dejar también en el 11-33-50-02-97. Dicho esto,
3: sí.
0: Si no les parece mal, me voy a meter en la playlist de actualidad.
1: Para nada.
0: A las 6:13 minutos. La verdad es que ayer tuvimos un día

0: muy, muy atractivo para todo el que le gusta la política, porque se está viendo cuál es el desenlace de la crisis que se desató en el gobierno por la caída en desgracia de Manuel Adorni, el jefe de gabinete, que viene trastabillando en la escalera desde que lo encontraron con la esposa viajando a Estados Unidos en el avión oficial, y que desde entonces fue apareciendo cada vez más claramente que estaba dándose un nivel de vida difícil de justificar por sus ingresos. Eso lo está investigando la justicia y van apareciendo todo el tiempo desde entonces novedades de declaraciones de testigos que lo, por lo menos, exponen ante la necesidad de explicar mucho. Compra de propiedades, arreglos y todo lo que venimos viendo, que se ha transformado en un tema muy popular que afecta el corazón del gobierno que había llegado a luchar contra los privilegios y la casta. Con ese contexto, la discusión que ayer ya la reflejábamos en Off the Record, hay gente que le pide a Adorni que sea más claro, hay gente que le pide al presidente que lo corra, hay gente que querría que lo corrieran a Adorni, pero no se animan. Todo eso que era Off the Record, ayer quedó bastante a la vista en un día donde, primero, temprano, lo bancaron públicamente al extremo los carinistas, los que responden a Karina Milei, última terminal de Manuel Adorni. Hacia la tarde, mediodía tarde, una nota en Off the Record de Jaime Rosenberg la clava en el ángulo. Veremos después si Debo tiene letra de cómo se fue gestando eso, porque me interesa mucho ver el personaje Patricia Bullrich, hoy senadora, ex candidata de Juntos por el Cambio, que rápidamente había apoyado a Milei en el balotaje, donde dice Bullrich le va a pedir que lo eche a Adorni. Nadie desmentía esa nota de La Nación, y pasada las 6 de la tarde aparece Bullrich en La Nación Más mandando mensaje de que explique a Adorni, y ante lo que parecía, che, parece que la que está poniendo orden es Patricia Bullrich, de golpe a las 9 de la noche pasada aparece por teléfono en La Nación Más con Majul y Trebuch el presidente de La Nación en un tono bastante alterado, hablando del caso Adorni. Todo esto reflejó la crisis de gobierno, el momento de turbulencia que hay en la conducción del país, la interna y un poco el desquicio también del jefe de Estado. Momento de mediodía a la mañana, los carinistas que bancaban a ciegas a el jefe de gabinete, Diego Santilli, sale de un acto y le preguntan. Y él dice, no creo en las condenas mediáticas. Escuchá.
1: Bueno, yo lo vengo sosteniendo siempre, quiero ser concreto. Yo no creo en las condenas mediáticas, creo en las condenas judiciales.
0: Bueno, ahí está, modo Cristina Kirchner y todo lo que fueron las investigaciones contra el kirchnerismo. No a las condenas mediáticas, esperemos la sentencia judicial. Martín Menem, otro del ala recontra Karina Milei, va a El Cronista Stream y sin ningún rodeo, no le pide ninguna explicación, no le pide que muestre nada. Banco Adorni, dice.
2: Ayer había rumores de Martín Menem, jefe de gabinete.
3: Ese rumor lo escuché más de 700 veces en el último año. No hay ninguna posibilidad. Banco a Manuel Adorni, como le dije desde el comienzo, antes y ahora también. Así que no, yo sigo en la Cámara de Diputados hasta que el presidente lo decida. Pues estoy propuesto por el presidente y votado por mis colegas.
0: Bueno, los de Karina expresan claramente la línea de Karina, la misma línea de, no sé, Lilia Lemoine, la línea de Karina Milei. No hay nada que pedirle explicaciones a Adorni. Lo bancamos. Es toda una operación. Pero aparece la nota primero de Jaime Rosenberg en La Nación que dicen Patricia Bullrich, ese ser censor de la política, censor con ese, donde entiende cuando algo se puede empezar a desmoronar y o lo corrige o se va. O sea, está el índice de confianza en el gobierno de la Universidad Torcuato Di Tella para medir cómo está un gobierno, y está el índice Patricia Bullrich. Ella está en el gobierno y lo defiende a full, marca cuando ve que se puede ir el apoyo popular, trata de acomodarlo, pero si esto se llega a desmoronar, te vas a dar cuenta porque Patricia Bullrich se va a diferenciar del todo. Entonces ayer hubo un pequeño indicio del índice Patricia Bullrich, porque empieza a decir, es la que está diciendo algo distinto. Y aparece en la tele a las 6:00 de la tarde con Eduardo Feynman en A24 y de golpe empieza a decir, ni Banco Adorni full,

0: ni condena mediática. Tiene que explicar. Muy distinto. Que presente la declaración jurada de inmediato, dice Patricia Bullrich.
1: Y él dijo algo contundente. Él dijo, yo tengo una explicación a los gastos. La ciudadanía estaba como en cadena nacional. Y él dijo algo contundente. Él dijo, yo tengo una explicación a los gastos que hice y tengo que presentar mi declaración jurada de bienes y donde voy a explicar absolutamente todos mis bienes y cómo llegué a tener los bienes que tengo. Bueno, desde mi punto de vista, eso tiene que ser inmediato, porque ya está abierta la posibilidad de presentar la declaración jurada de bienes. ¿Para qué vas a esperar hasta el 30 de julio si la puedes presentar ahora? Una declaración jurada de bienes es algo que, de alguna manera, cuando uno tiene la del año anterior, es bastante fácil hacerla. Digamos, se junta con el contador y la hace. Yo creo que...
0: Bueno, es una senadora de La Libertad Avanza que le habla así al jefe de gabinete, que está recontra sostenido por las máximas autoridades del gobierno. Es fácil la declaración jurada, presentala, no esperes, de inmediato. O sea, ¿quién le dice de inmediato? Un jefe al empleado, tráeme esto de inmediato.
2: Aparte el dato de, si ya tenés la del año pasado, claro, la presentás como diciendo, no hubo mucho, no,
0: ¿lo está defendiendo o lo está poniendo, viste cuando pones algo en la parrilla, pero lo pones un poquito más arriba para que se haga de a poco? O sea,
3: y no solo eso, desde la Oficina Anticorrupción habían estirado el plazo para que se presenten las declaraciones juradas. Y dice, ¿para qué va a esperar hasta el 31 de julio si lo puede hacer ahora?
0: Sigue Patricia Bullrich. No dice Banco Adorni, dice, bueno, le falta un paso en su explicación.
4: Lo de Adorni, le está pegando un rayón a los valores morales del gobierno.
1: Falta un paso.
4: ¿Cuál es?
1: Su declaración jurada, para que diga si él tenía los fondos que gastó y si los fondos que se gastó son efectivamente los que se dicen que se gastó, porque bueno, hay mucha declaración que uno no sabe cuál es verdad y cuál no, pero si efectivamente él hizo las cosas bien,
4: si él puede demostrar,
1: si puede demostrar o no puede demostrar
4: este casi millón de dólares que ha gastado en tan poco tiempo.
1: Claro, yo no lo voy a
4: gastado o que debe, ¿no?
1: Yo no voy a ponerme en el lugar de el fiscal y el juez. Ni me voy a poner en el lugar de ustedes, que ustedes indagan,
4: yo tampoco preguntan. Soy ni fiscal ni juez.
1: No, pero los periodistas indagan, preguntan. Yo estoy en otro lugar. Yo soy parte de este proyecto y le, digamos, lo que sí quiero es que esto dure lo menos posible, porque no puede quedar la sensación en la población de que nosotros somos iguales a los que vinimos a correr.
4: Y eso se lo dijo a Karina Milei y al...
0: Es muy interesante que ella nunca ya lo da por inocente, nunca ya lo da porque ella pone las manos en el fuego. Siempre aparece lo que en inglés sería el if, siempre aparece el sí, el sí, potencial. Si él puede demostrar, si él puede, que lo haga ya. O sea, fíjate la diferencia además cuando habla de los periodistas. Milei, ahora lo vas a escuchar, dice que los periodistas son los culpables de todo lo que están diciendo. Ella dice, ustedes indagan, ustedes preguntan, y Adorni tiene que explicar. Último tramo de Patricia Bullrich donde dice inmediatez y contundencia, mostrame ya y mostrame claro. Bullrich le dice a Adorni,
1: yo digo lo que yo pienso, yo digo rapidez en este momento, la contundencia de los datos que tiene que dar Adorni y la rapidez son dos elementos fundamentales. Si no hay contundencia y no hay rapidez, nosotros sufrimos. Es decir, el proyecto sufre, el país sufre, el país está metido en una conversación que no es la más importante. No es la más importante. La más importante es cuántas inversiones vienen, cómo crecemos, cómo empezó a crecer la recaudación. Esa es la más importante.
0: Bueno, entonces, hasta acá estaba en la serie de la noche clara, la interna a la vista, los que lo sostienen y ella diciendo acá que explique. Uno tenía mil preguntas. Ella está oliendo que el gobierno se cae y es Patricia Bullrich, se cae en las encuestas y es Patricia Bullrich, se diferencia. Ella está haciendo su carrera propia o todo eso junto. Y de golpe avisa a Agustín Castro en el grupo, estoy viendo La Nación Más y apareció Milei. Pues sí, la concha. 9 de la noche.
2: Pero fue sorpresivo aparte.
0: Sí, no, bueno, es que es parte sorpresivo de la ecuación. Majul dice que lo llamaron, se tiraron el lance. Milei está en Los Ángeles por volver de una de sus tantas conferencias en Estados Unidos. Y primero da la impresión de que él no quiere aparecer como quedando fuera de eje, porque la que está poniendo

0: Orden es Patricia Bullrich, porque lo que vos viste era una jefa poniendo orden. Y de golpe el presidente no hacía nada de eso. Y Milei sale diciendo, bueno, lo está espoleando a Manuel, que Manuel estaba en eso. Fíjate.
1: Lo está espoleando Manuel. Manuel ya tiene todas las cosas listas y estaba por presentar los números por adelantado. Ustedes saben que hay una fecha en la cual, digamos, se hacen las presentaciones y Manuel decidió, digamos, por las estupideces que se debaten públicamente de gente que ni siquiera sabe sumar y restar y viola la partida doble, ¿sí? Digamos, los números, o sea, Manuel de hecho los estaba en eso.
0: Estaba en eso.
2: ¿Qué entonces es la partida doble?
0: Como un concepto de la contabilidad, como que estás computando en dos lados a la vez el mismo ingreso o gasto. Pero está tratando de no quedar él descolocado, como que... Como, escúchame, la cagada que cuenta algo y pone orden y le pone contra las cuerdas a Dorni es Patricia Bullrich. De golpe empieza a levantar temperatura. A las 7 voy a poner casi todos los audios de Milei, porque es un viaje a el momento del gobierno que te da pena no poner a ninguno. O sea, pero hay un momento donde le preguntan por el desgaste del gobierno y Milei empieza a tronar.
1: ¿A usted le parece justo, digamos, ejecutar a una persona honesta?
3: Ahora, presidente, la...
1: No,
3: es justo.
1: Dilaciones y respuestas esquivas no, porque si no, contesto yo solo.
4: No. A mí no me parece justo. Y también pienso que si tiene
1: yo
4: todo...
1: Yo no voy a ejecutar en el altar del ego de los periodistas que se sintieron tocados porque le dijo la verdad que son solo periodistas. No voy a ejecutar en el altar del ego de ustedes a una persona honesta.
0: La cabeza del presidente, Patricia Bullrich, ustedes indagan, Adorni que explique, Milei tronado con Majul y Trebuch. Después vamos a hacer un capítulo sobre momento de... el periodismo, incluso oficialista, que va perdiendo el aura oficialista. Sí. Milei, totalmente abrazado a la suerte de Adorni, defiende que no eran cascadas, eran dos cañitos de agua.
1: Hablaban de unas cascadas y demás, y se vieron que eran dos cañitos de agua. Bueno, entonces, o sea, ustedes, digamos, tienen una predilección por darle valor a mentiras. ¿Sabe? A ver, esto, pero, todo este conjunto de cosas, ¿saben de dónde viene? El ruido, digamos, que viene de alguien que es una mentirosa y compran toda la mentira. Bueno,
3: pero digamos, la justicia le dio valor.
1: Si tienen intencionalidad, pero intencionalidad.
0: Habla de Marcela Pagano, a quien varias veces le dijo mentirosa. ¿Qué pasó que decía?
2: No, encima vio mal la foto, porque en la foto se ve bien lo que él dice, dos chorritos de agua, es el filtrado de la pileta, pero no estamos hablando de eso. La cascada es lo que tampoco es una recascada, la verdad, una cascada medio pelo se puso, pero más allá de eso es lo que está de costado. O sea,
0: no. El presidente está decidido a abrazarse a Dorni y lo termina afirmando con esta frase que termina siendo uno de los títulos: ni en pedo se va a Dorni.
3: A Dorni no se va.
1: Ni en pedo se va a Adorni.
0: Ahí está. Milei en el cierre de un día con la interna totalmente expuesta. Después la quiero escuchar a Debo para entender el detrás de escena de lo que está armando Patricia Bullrich. Porque uno la ve mucho más tranquila, centrada, en un cumple con los videos que sube. Y el presidente sacado. O sea, es muy evidente el contraste. Sí, uno trata de analizar cómo están las patas de La Libertad Avanza para gestionar este momento del país, donde cae la aprobación del presidente, la economía está muy heterogénea y se siente un impacto creciente de pérdida de trabajo y el poder adquisitivo cae hace 6 meses. Entonces es un momento delicado que amerita un viaje a la cabeza del jefe de Estado. Voy a poner algo de música y voy a hacer solamente después un apartado sobre el periodismo. Pero ¿qué temperatura está ahora?
2: Bueno, solo tenemos 18.3 de temperatura, 90% la humedad. Y para hoy, recuerden, un día todavía inestable, ventoso hacia la tarde, con una máxima, ya te voy a decir, de 20 grados.
0: Argentina, viste, es el meme ese de ¿estás aburrido?
5: Estabas.
0: Fabulosos Cadillacs, jueves. Vamos arrancando esta mañana. Qué ganas de contar las noticias.

0: Esteban, vos que estuviste en la cresta de la ola del periodismo mileísta, vos que fuiste vivado en Parque Lezama y mientras Milei nos decía hijo de puta a todos, la gente bramaba ¡pelado! ¡Pelado! Te quiero decir algo, Esteban. Sos bienvenido cuando te terminen de convertir en un paria más. Lo que quiero decir es que estamos viendo en tiempo real cómo el preferido de los periodistas mileístas va siendo expulsado. Primero, genera algo de desconfianza en el entorno. Tweet de Lilia Lemoine, donde le dice, ¿y después qué? Que se baje Milei cuando había sugerido que Adorni estaba fuera del gobierno. Eso ya te da idea de que en la charla Karina, Javier empieza a ver algún comentario. Esto es lectura, instinto. Che, ¿qué le pasa a Trebu? O sea, me parece que nos está cagando. Debe estar jugando para fulano. Eso. Milei diciendo, no, bueno, soy pelado. Pero ya le sembraron la duda a Milei. Y empieza a transformarse en calabaza periodística, Trebuco. Y ayer se nota como esas parejas que van perdiendo la química.
1: El feeling.
0: Y uno ya tiene más sospecha que amor. Sí. Y de golpe, te voy a pedir el 43. Trebuco quiere repreguntar. Y como en esas discusiones de marido y mujer, alguien le saca algo viejo. Y dice, pero ¿por qué venís siendo siempre esto? El otro simplemente era una repregunta. Le dice, ¿qué pasa que me interrumpís siempre? O sea, saca una mochila de desconfianza que da a entender que la cabeza de Milei está pensando cosas de Trebuco.
2: Claro. Porque las ideas no solo se declaman, se actúan. Pero,
3: presidente, eso no está ante la discusión. ¿Sí?
2: No, con mucho respeto, no son cosas triviales.
3: Eso no está.
2: No son cosas triviales. Te pido, por favor, Esteban, no me interrumpas cada vez que estoy haciendo un argumento.
3: Le quería preguntar.
2: Digo, porque parece que no me querés dejar hablar tranquilo.
3: ¿Cómo lo querés dejar hablar? De que tengo un máximo respeto por usted, presidente.
2: ¿Por qué me interrumpís cada vez que estoy dando un argumento?
3: Le quería remarcar que lo que está planteando no está ante la discusión.
0: Ahí está.
4: Ay, me dio incomodidad.
0: Sí, mucha
4: yo lo vi
0: incomodidad.
4: En vivo, pero fue
1: sí,
4: así.
1: Yo también lo vi en vivo.
0: Momentazo, ¿no?
4: Fue, sí. Pero así todo el tiempo. El primero con Trebuco y después con Mascul también en algunos puntos, pero lo de Trebuco fue fatal.
1: No, Trebuco lo tuvo alquilado, ¿eh?
0: Sí, es que hay algo
1: alquilo a Trebuco.
0: Que yeah. Para mí es el chiste de ver cómo la cabeza de Milei y su hermana, me parece, le van haciendo la cruz. Ya está a Trebuco. O sea, la próxima vez van a decir 98% periodistas. Sí, no sé qué porcentaje del 5 es el pelado Trebuco, pero... lo que te muestra es que cada vez vos ves más enemigos en todos lados. Entonces, lo que en realidad el chiste de qué le pasa con Trebuco es vas camino a que quede, no sé, dos influencers en los que vos creas. Entonces va a ser el periodismo basura inmunda 102%. O sea, le va a dar más de 100. Eso es lo relevante de esto. No sé si alguien quería decir algo.
5: No, que ayer Lilia Lemoine también tuiteó. Dos periodistas interrumpen al presidente, qué vergüenza, algo así, en clave con lo que venía tuiteando los días anteriores, ¿no?
0: En un rato nos metemos en qué está pensando Patricia Bullrich, que es tanto o más interesante para el poder real, para el futuro del gobierno, como lo que está desquiciando a la pareja de hermanos en esta decisión de abrazarse al jefe de gabinete, que por ahora lo está hundiendo en las encuestas. 6:32 minutos, dame más de los fabulosos Cadillacs en esta mañana. ¿Cuál es el gran problema en este sentido que tiene todo esto que es alta peluquería política o la crisis profunda del gobierno? Que contrasta con un momento muy delicado de la producción, el empleo y el poder adquisitivo. Imagínate, y es así de contrastante, el presidente de la nación decidió defender hasta las últimas consecuencias al jefe de gabinete que no puede explicar movimientos económicos en su vida por más de 800.000 dólares de qué funcionario público. Y al mismo tiempo, un frigorífico en Moreno abre puestos de laburo y van 3.000 personas y hay 10 colas de cuadra. Es imposible que algo del malestar en los conurbanos, que además son los más castigados por el modelo económico que abre la importación, que estimula el ingreso de mercadería, que le compite a lo que se produce en esos cordones y favorece a sectores primarios de otras partes del país...

0: no, por lo menos sea tierra fértil para que crezca mucha mala onda con el gobierno. Y de golpe a veces aparecen postales, aparecen como hechos que quedan como recuerdo. Bueno, fíjate lo que eran las filas en el frigorífico, que ayer fueron noticia todo el día, donde en Moreno abren 60 puestos de trabajo y se acumulan, según el municipio, 3.000 personas para tratar de quedarse con esos puestos de trabajo. Encima, vos escuchás los testimonios de los que estaban en la cola y también te van pintando cómo está cambiando la realidad del país. Escuchá algunos testimonios.
1: ¿Vos venís a buscar laburo de qué en particular?
2: De lo que sea.
1: ¿De lo que se dé?
2: Sí.
1: ¿Qué experiencia tenés? Sea. ¿Limpieza? Limpieza,
2: supervisora, cocinera, mucama, camarera, todo un poco.
1: Sí, ¿hace cuánto estás yendo y viniendo con el tema laburo?
2: Dos meses.
1: ¿Te quedaste sin trabajo?
2: Sí.
1: ¿Dónde laburabas?
2: En una clínica.
1: ¿Y te echaron?
2: No me renovaron contrato, así que nada. Vamos a ver qué pasa.
1: Con todo ahora, ¿eh?
2: Bueno, hay que tener fe.
3: Vengo a ofrecerme como chofer. Tengo experiencia.
4: Bien. Bien.
3: Camioneta, utilitario. La verdad que nada, venimos, como él dijo, a probar suerte y bueno, ver qué sale, buscar una estabilidad por cómo está todo.
1: ¿Cuánto estás sin laburo? ¿O con changa?
3: No, actualmente estoy trabajando independientemente. Tengo un lavadero de auto, pero bueno, no es estable.
1: ¿Cuál es el sueldo que vos decís por esto? Firmo al pie.
3: Y tranquilo, $1.000.000.
1: ¿Y especialidad tuya qué haces?
3: Carnicería. Sí, hago todo junto.
1: ¿A usted la bancás con la media reja?
3: Sí. Carga y dispara también, así que no hay problema.
1: Para la que venga.
3: Para lo que venga.
1: Sí, ¿y hace cuánto sin laburo o con laburo eventual?
3: Ahora no, ahora estoy laburando de Uber, porque es lo único que hay.
1: ¿Lo único que hay, decís?
3: Sí. Está complicadísimo el tema de laburo.
0: Mamita, es un resumen que no necesita análisis, porque tenés demanda de laburo, el único que labura tiene un laburo por cuenta propia, se puso un lavadero, el otro tiene lo único que hay, refiere así a Uber, y esto es ponerle caso concreto a lo que después el gobierno te justifica por números. Dice, bueno, se destruye empleo registrado, pero generamos mucho informal. El presidente o el ministro de Economía se sacan fotos con el CEO global de Uber, que anuncia inversiones, porque cada vez están más ciudades de la Argentina. Es la postal del país en la cual el presidente al mismo tiempo decide abrazar al jefe de gabinete, que no explica cómo hace para arreglar una casa como la arregló, para comprarse otra sin poner la plata, para que le presten plata y para irse a Aruba, al Yao Yao o a Nueva York pagando pasajes cash en dólares. Es el mismo país y tal vez eso es lo que debería mirar el presidente. Eso es lo que registra mucho más Patricia Bullrich que Javier y Karina Milei. Dame más de los fabulosos Cadillacs a esta hora. Claro, ayer el gobierno, en lo que es el equipo económico, desde la óptica que tienen del mundo financiero, vivieron un día de fiesta. Vos decís, ¿qué? Si acabo de mostrar esas colas. Bueno, el riesgo país se acercó a los 500 puntos, las acciones argentinas subieron más del 10%, porque hubo una empresa que pone calificación al nivel de capacidad de pago de los países, que le mejoró la nota a la Argentina antes de ayer, y eso se reflejó en los mercados, además en un día donde el mundo tuvo baja del precio del petróleo por la posibilidad de algún arreglo en la guerra de Medio Oriente. Esa es la foto financiera del día de ayer, pero que obviamente al gobierno le genera expectativas si en algún momento va a poder pedir dólares prestados, como pidió la ciudad de Buenos Aires a una tasa del 7 y pico%, pero no se traduce eso inmediatamente en mejoras de condiciones reales como las que transmite ese hecho, esa postal de la carnicería, el frigorífico con semejante cantidad de gente. Ayer habló el ministro de Economía, Luis Caputo, en el programa de Antonio Aracre y Ramiro Castiñeira, el programa que se emite por la televisión pública, y mostró un total optimismo el ministro de Economía, que sigue siendo proponer expectativa de esta manera.
4: Lo que los argentinos pueden estar tranquilos es que este es el camino correcto. Y yo soy más optimista. Yo creo que el 2027 va a ser un año contrario a lo que muchos suponen. Un año electoral, volátil y demás. Yo creo que no va a pasar eso. Yo creo que la economía va a estar más encaminada que ahora. Entonces, como dije antes, en un escenario en el que todo está yendo mejor, a sabiendas que del otro lado

0: Es el infierno, habiendo leído bien 4 años al país, habiendo arreglado el mayor desastre económico de la historia heredado sin violar ningún contrato ni de propiedad privada, habiendo normalizado la situación, habiendo puesto a Argentina en el mundo, ¿alguien realmente me quiere hacer creer que en ese contexto la gente va a votar volver al pasado? Yo creo que no. Nosotros tenemos
1: ahí un está proceso... Caputo, que tiene un problema extra en la búsqueda de sostener el equilibrio fiscal con la economía todavía sin arrancar para ser buenos. Que es que cae la recaudación y cae la recaudación que le tiene que mandar a las provincias. Y las gobernaciones y los municipios sienten esa caída de los ingresos. Pongan en el radar situación de los docentes en Río Negro y situación de los docentes en Chubut. Nosotros tenemos nuestra repetidora amiga en Cipolletti, la tierra de Débora de Urieta. Ayer me contaban de ahí lo que se vivió en el puente carretero que va de Cipolletti a Neuquén. Se vivieron hechos, por lo que me contaba incluso gente que estuvo ahí, de una represión muy, muy fuerte. De hecho, me contaba un militante que recibió bastonazos, que veía a la policía, en ese caso era la prefectura, muy sacada. En el, repito, puente carretero de Cipolletti a Neuquén, reclamo de docentes, gases lacrimógenos y una situación de reclamo de salarios. También la provincia de Chubut está volviendo a tener el escenario de conflicto docente sobre la mesa, porque había tenido muchísimo tiempo sin clases Chubut hasta la llegada de Ignacio Torres, el gobernador del PRO. Parecía que habían corregido eso, vuelve el reclamo en este contexto. Tenemos un testimonio de docentes en Chubut también, escuchá.
2: Lo que sucedió fue que el año pasado, al no haber paritaria, se fue congelando. Nosotros hoy en día tenemos un básico de 300.000 pesos por cargo testigo. Entonces, claramente necesitamos en este momento un aumento alrededor del 130% al básico, como para que de bolsillo un docente pueda llegar al 1.500.000, que de todas maneras estamos por debajo de la línea de pobreza, porque ese monto no alcanza a cubrir la canasta familiar patagónica, que está arriba de los 2.000.000 de pesos.
3: De hecho, Luciana...
1: ¿Escucharon lo que pasa con los salarios? Le preguntan a una, ¿cuánto aspirás ganar para estar bien en la cola del frigorífico? Un palo. Necesitamos 130% de aumento, necesitamos llegar a un básico de un palo 200. Sobre esos números, uno escucha que te encargaste una remodelación donde, no sé, un adminículo de la pileta vale $3.000. Hay que ver si alguien en el gobierno registra los dos hechos en simultáneo. 6:41 minutos, ¿qué temperatura, Yami?
4: Bueno, tenemos a esta hora de temperatura 18.3, 90% la humedad y la máxima para hoy 20 grados con todavía pronóstico de tiempo inestable y ventoso hacia la tarde-noche.
1: Ponemos un poco más de los Cadillacs y después viene la Yami News en esta mañana. Estamos juntos, ¿eh? Iba a decir sin volvernos locos, hay que hacer el esfuerzo, ¿eh? Hay que hacer...

pasan de las 6 de la mañana, tenemos de temperatura 18.3, tenemos también 90% de humedad, una máxima para hoy de 20 grados. Un día todavía inestable, con viento, mucho viento hacia la tarde, según el Servicio Meteorológico Nacional, viento que va a continuar también mañana en forma intensa, por lo que van a ser días más fríos a partir de mañana, ya con mínimas y máximas más bajas. De hecho, tenemos solo 8 grados de mínima para mañana viernes. Pero me voy a meter en otros temas también de este día, porque vamos a actualizar todo el recorrido del antivirus y lo que pasó con el crucero. Recordemos que...

0: Hace unos días, un brote de antivirus a bordo de un crucero ha causado 3 muertes y se han identificado al menos 8 personas infectadas, 3 confirmadas por laboratorio y 5 casos sospechosos. Hay hipótesis que investigan los científicos de cómo se contagiaron. En primero, determinar cómo fue, ¿no? Pero las hipótesis que se manejan son las siguientes. Uno, ocurrió antes del embarque, durante el viaje o entre pasajeros, ¿sí? Por ejemplo, había una sospecha de una posible excursión que tomaron en Ushuaia, que bajaron, pero bueno, todavía todo eso se tiene que comprobar, y que ahí uno tal vez se infectó y al subir contagió a los demás. Bueno, todo esto es materia de investigación. Lo que sí se sabe hasta el momento es que este crucero partió de Argentina, de Ushuaia, el 20 de marzo rumbo a Cabo Verde, que iba a llegar a finales de marzo, y recordemos que tenía 150 personas a bordo. Después, el estado actual de este crucero, bueno, ya partió rumbo hacia Tenerife tras estar fondeado frente a Cabo Verde un par de horas o días. Bueno, partió a Islas Canarias, donde parece que va a llegar el sábado 9 de mayo, y decir que en cuanto a las evacuaciones, 3 pasajeros con síntomas fueron evacuados en una había una ambulancia desde Cabo Verde hacia Países Bajos, porque también ahora varios países están recibiendo a todos los evacuados. Los casos más graves son los de Países Bajos, que hay 2 contagiados o con pronóstico reservado en principio, pero después todas las otras personas que están llegando, por ejemplo a Francia, por ejemplo a España, también a Gran Bretaña. Así que bueno, en principio esos son los movimientos de estas horas. Con respecto a las cepas, ya se confirmó por pruebas de laboratorio que se trata de la variante Andes, que es nativa de Sudamérica. Es la única cepa de antivirus documentada que puede transmitirse de persona a persona. Por eso la investigación se centra en que pudieron haber tomado alguna excursión y que alguno se contagió, y que ahí en el crucero se pudo haber contagiado el resto de los infectados hasta el momento. Es una variante, decían los investigadores, a los que saben, ¿no?, que puede presentar una tasa de mortalidad hasta el 50%, y los fallecidos hasta el momento incluyen un ciudadano alemán y una pareja de neerlandeses. Después, en cuanto a las medidas sanitarias, el gobierno español coordinó con la Organización Mundial de la Salud la escala del barco en Canarias para realizar una evacuación controlada y protocolos de cuarentena el lunes 11 de mayo. Acá en nuestro país, a ver, si bien el barco partió de Ushuaia, ya habíamos comentado ayer que las autoridades de Tierra del Fuego dijeron que no hay evidencia de brotes locales de antivirus en la provincia en lo que va del año, pero dijeron que, bueno, van a analizar poblaciones de roedores en la zona como medida preventiva. Después, en las últimas horas, también surge la información de que se confirmó que un hombre tiene antivirus en Bariloche. Estamos hablando de una persona de 45 años que se encuentra estable en el Hospital Zonal Ramón Carrillo, bajo monitoreo constante. Pero las autoridades dicen que nada tiene que ver con lo del crucero, que si bien es en el sector, claro, del país, pero no tiene nada que ver con el otro caso. Pero bueno, de todas formas, también fue otra información que surgió en la tarde de ayer. Lo que dicen las autoridades es que lo tratan como un evento focalizado y no como parte de un brote generalizado en la ciudad, ¿no? Uh-huh. Y bueno, en principio lo que hablan es de una alerta epidemiológica. Bueno, que con este caso ya se contabilizan 3 contagios confirmados en la región andina en lo que va del 2026, incluyendo casos en el Bolsón y también el fallecimiento previo, otro fallecimiento en Bariloche, más este caso que recién te contaba. Pero bueno, en principio todo está siendo investigado hasta el momento. Esto es lo que se sabe a esta hora de este día. Eso por un lado. Y por otro, quería hablarles de una discusión o un tema que se viene, bueno, de hecho vos venís tocando ya hace varios días con el posteo de Galperín y ese cruce con el streamer Coscu.
1: A partir de lo de la jubilada.
0: Bueno, el que se mete en ese tema es el creador de contenido Martín Sirio, conocido como La Farola.
1: ¿Creador de contenido?
0: Bueno, el streamer. ¿Está bien?
1: ¿Te sentís? Si vos me decís creador de contenido, yo digo Robertito.
2: ¡Oh! Qué picante.
0: Trato. Ay, qué chapelota.
2: Bueno, hay trato en vivo igual.
0: La verdad, no fue tan picante. Son las 6:48. No, Mario, mira, se fue de viaje. No tengo ganas.
1: Pero no digas creador de contenido.
0: Bueno, te lo prometo. Si me sale, perdón, ya de antemano. O sea, viste con los perdones que te dicen, si vos te sentís mal, te pido perdón.
2: Sí, sí, que en realidad es medio como que para eso.
0: Bueno, volvemos a el streamer. ¿Te gusta más? El streamer Martín Sirio se metió en esta discusión y dijo lo siguiente. Ah,
3: bueno, pero la inmensa mayoría de nuestras abuelas no trabajaba formalmente en un trabajo, pero para que el macho pueda salir a trabajar y a facturar, a hacer plata y a participar de la cadena productiva de un país, es porque tiene que haber una mina que se está quedando en la casa cuidando a los nenes, que puedan hacer también los futuros trabajadores. Entonces, ese trabajo no es trabajo legal, ni pago, ni nada, pero es trabajo al fin. Entonces, claro, ¿qué es lo que pasa? Que te haces viejo, tu marido se petit suizo, lo que sea, y vos te encontraste con toda una vida en la que nunca trabajaste, ¿qué? Legalmente me refiero, formalmente. Entonces, nunca aportaste y te encontrás en la nada. En básicamente, ¿qué hago entonces?
0: Igual lo que me pego un tiro.
1: Común, no, totalmente. Propuesta.
0: Claro, porque lo traigo porque digo, digamos, eso creo que podemos llegar a esta conclusión un montón de personas. Entonces ahí te das cuenta, disculpen capaz la expresión, pero la mala leche, Galperín, y el hecho de...
4: Mala leche barra ignorancia.
0: No es ignorancia.
1: Yo haría las dos cosas.
0: No, ignorancia no es. Pensás un poco, no es. Es un tipo formado, es un tipo que...
1: Digamos, 100%.
0: Es un tipo que puede
1: pero
0: pensar.
1: Pero no descartemos
0: es que... malo y mala leche.
1: Sí, te lo tomo. Lo que digo es que no descartemos que incluso... La gente muy rica, muy formada en las universidades del exterior, en muchos temas es ignorante y prefiere refugiarse en el prejuicio antes que ponerse a
0: Disculpame,
1: pensar.
0: Ese comentario que hizo en las redes sociales no es de ignorante, es de malo.
1: Pueden ser las dos cosas.
0: No, es malo.
1: Bueno. Pero no digas creador de contenido. Bueno. Igual está bien el punto que traes, porque de golpe empieza... Es una discusión en redes, tampoco es mucho más que eso, pero hay gente que representa, no sé, más joven, los streamers, que de golpe tienen una posición contra el fundador de una empresa muy popular también. Claro. Yo no sé por qué lo asocio también con el momento de una parte de jóvenes contra los que llevó Endeavor el otro día al Movistar Arena. Hay como una especie donde siempre se dijo, no, que los jóvenes reciban, y está bien en una parte el mensaje de emprender y de ver esos ejemplos de generar empresas argentinas, pero también empieza a haber una desconfianza con sus dueños, que son como los nuevos dueños del mundo, que no sé, tal vez estoy sobreleyendo, pero algo puede estar pasando.
0: No, y a mí lo que me importa, que es lo que también comentaba ayer con otro streamer, no creador de contenido, streamer, Baulo, creo, sí. Que vos decís, muchas veces, yo escucho comentarios, bueno, los pibes están en cualquiera, digamos, les importa la joda, la boludez, y fíjate cómo de pronto, no sé, Martín Sirio, Baulo ayer, Coscu, de repente personas que lo siguen, un montón de pibes, un montón de pibas, de pronto están diciendo, che, me parece que esto, y con sentido común, dicen, no sé, van con la universidad pública, yo fui 3 meses, pero me parece que está bien, y este también, que puede desarrollar una idea que me parece que es de sentido común, como lo dice él también, sobre algo que es la discusión también del momento.
1: Lo dice Yami Segovia con la llave que le cuelga del pecho para abrir la caja de las verdades.
0: Voy a cerrar la caja de las noticias.
1: Cierra la caja de las noticias. Estamos todos desayunando.
0: Cualquier cosa, digo.
1: Sí, bueno. Bienvenida a este programa, ¿no? También. No es que, tampoco es que nosotros nos reímos con Lelutier, ¿no? Estamos como.
0: Sí, es verdad.
1: ¿No?
0: Tenemos un humor muy básico.
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0: Acá
1: y
0: dicen,
1: se va armando la familia Porongo.
0: ¿Por qué mamá y papá están discutiendo?
1: ¿Por qué? Porque ella dice creador de contenido.
0: Y vos decís
2: de Robertito.
1: 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Tande y venimos, hablamos de la crisis de Racing.

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0: En un país donde todos hablan chino, a las 6 de la mañana, buenas tardes, China.

0: Acá estamos a las 6:55 en un debate futbolero fuera del aire. Sí. ¿Entendés? Esto necesita unas papitas, unos tragos, una cerveza y de golpe discutir de fútbol. ¿En este día con qué temperatura?
1: Tenemos 18.3 de temperatura a esta hora y una humedad bárbara. Recién me están mirando el pelo, chicos. No, estoy destrozada.
2: Nada, está bien.
1: No, esa es la humedad. 90% de la humedad, entre otras cosas, la humedad no. Y tenemos para hoy una máxima de 20.
3: Quiero decir que el domingo cuando bajé el escenario en la Feria del Libro, un oyente me dijo, no te peinas.
0: Bueno, bienvenido.
3: No me dijo, hola.
1: Yo te vi peinada.
3: No. Para mí estaba re peinada.
2: Bueno. En otros streams. Ah, bueno.
0: Ah, pero con Rosa.
1: Carpetazo.
2: Ah, pero con Rosepla, claro.
0: 6:56 minutos, momento del deporte. En una gran disyuntiva estamos con Agustín Castro.
2: Sí, exactamente, que es la de, che, pará, ¿arrancamos con el PSG o arrancamos con Racing? Yo voy a arrancar con un equipo de época, quiero decirles, y después si quieren hacemos el contraste, porque hay un contraste y créanme que lo hay.
0: ¿El Racing de Costas?
2: No exactamente. Voy a arrancar con el PSG, finalista de la Champions League, de un equipo realmente de autor. Ese autor es Luis Enrique, un tipo que hizo un equipo recontra sólido en todas sus líneas, porque está muy bien atrás, porque está muy bien en la mitad de la cancha y porque adelante te asesina. Es así el PSG que hoy manda porque es finalista de la Champions League, porque eliminó al Bayern Múnich allá en Alemania, porque le había ganado un partido impresionante en la ida, le había ganado 5-4 y después allá terminó, bueno, empatando 1-1 y lo termina dejando afuera. Con lo cual, el partido arranca ya con un PSG recontra contundente a los 3 minutos con gol de Dembélé. Jugadón de Kvaratskhelia. Ahí está Dembélé festejando su gol. No podemos probar los videos porque fíjate que volamos enseguida al programa. Pero bueno, solamente alguna foto como para que vayamos chumeando algo de lo que fue ayer. Kvaratskhelia, que se mete un jugador impresionante.
0: Fácil lo decís, Kvaratskhelia.
2: Claro, sí, el georgiano, que lamentablemente no era al Mundial, porque Georgia no está en el Mundial. Y se va a perder de un jugador que hoy pide casi Balón de Oro. Es ese nivel. Ese nivel es de lo mejor que tiene en este momento. Sí, ese que está viendo en pantalla. Agarraba, no lo pueden parar.
0: ¿Qué es? ¿Es 9?
2: No, es extremo. Juega por la izquierda, engancha siempre al medio. Es diestro. Y la verdad es que cada vez que te busca el uno contra uno es difícil de parar. De hecho, Upamecano ayer tuvo una noche donde no lo pudo parar nunca. El francés, que juega como defensor justamente del Bayern Múnich. Bueno, todo el tiempo en el mano a mano perdiendo, porque realmente lo volvió loco. Bueno, después en el final del partido terminó empatando de la mano de Harry Kane. El Bayern Múnich, pero nunca encontró los caminos en el partido en general, nunca. Fue un partido distinto, eso también hay que decirlo, porque fue más friccionado, no fue el show de goles que bueno, ni siquiera del trámite del partido no se jugó tan lindo, si se quiere, porque el Bayern Múnich no tuvo un buen partido decididamente, tampoco. Olise, una de sus principales figuras, por ejemplo, tuvo un solo tiro cerca, pero después no jugó muy bien en general.
0: ¿Esta sería la segunda final consecutiva del PSG?
2: La segunda final, porque es el, de hecho, es el vigente campeón, fue el que goleó 5-0 al Inter de Lautaro Martínez.

Martínez. Claro. Y desde ahí otra vez está en otra. Messi, Neymar era el tridente que se llevaba puesto todo. Pero que después también salió Luis Enrique a decir, bueno, ahora sin Mbappé por ahí empiezo a tener un equipo un poco más que se sacrifique en general y que no dependa de una estrella. Bueno,

0: hoy no depende de ninguno en realidad. Uno dice, bueno, Dembélé sí es jugador recontra importante y siempre hace goles y siempre es decisivo. Pero tiene a Doué también, que es una gran aparición, por ejemplo, del PSG y de la selección francesa en general. Y con Kvaratskhelia, los tres hacen ese frente muy bueno. Después tenés en la mitad de la cancha a Vitinha. Atrás tenés un equipo que tiene una defensa muy buena con Marquinhos y Pacho. Ayer Pacho sacó absolutamente todo. Ecuatoriano, es defensor central de Ecuador. William Pacho, que de verdad es de los mejores que hay también a nivel mundo cuando vos pensás en centrales. Después tenés a Hakimi, que no jugó, encima dio esa ventaja. Porque Hakimi no jugó, es uno de los mejores cuatro que hay en el fútbol europeo. Y
1: el
0: no
1: de
0: jugó
1: Marruecos.
0: El de Marruecos, porque se había lesionado. Pero improvisó ahí con Zaire Merí, que es volante, lo puso ahí de cuatro Luis Enrique. Nuno Méndez también jugó por la izquierda, que algunos también pidieron la expulsión, porque en un momento él estaba molestado y le pega en la mano, y el árbitro del partido, que es esa mano que ves ahí, decide no sacarle la segunda amarilla, porque antes había sido mano de Laimer, el austríaco, que también había metido una mano previa. Entonces por eso el árbitro dice no, se cobró la primera mano y no la segunda, que era esta. Hay dos manos en la misma jugada, digamos. Entonces cobra la primera y no la segunda. Pero bueno, fue una jugada que se protestó un montón. También se protestó mucho una mano de Joao Neves en el área cuando rechaza a Vitinha. Y era como rechaza el del PSG en su propio área. Pega en la mano de su propio compañero cuando se quiere cubrir, que es, mira, así rechazaba a Vitinha. Y la otra foto de Pio Hernán, que es la mano. Pero es un movimiento natural, el árbitro interpretó que eso no era penal, y por eso no se cobró, pero fueron las dos polémicas del partido.
1: Entonces, por tu comentario de que este es el equipo de esta época, el PSG, no tiene chance el Arsenal en la final.
0: Y va a estar difícil, la final es ahora, el 30 de mayo, en Budapest, ahí en Hungría, es la gran final. La realidad es que cuando vos ves los equipos, tenés uno recontra vistoso, uno más regular en todas sus líneas, y que te va a buscar y es ofensivo, como es el PSG. Y del otro lado tenés un Arsenal que, primero, puede llegar con un golpe anímico bueno o malo. ¿Por qué? Porque el 30 de mayo es la final, pero antes tiene tres partidos por la Premier. El Arsenal, que hoy lo tiene como líder, de hecho, lo tiene al City ahí atrás, un poco más atrás, pero tiene tres partidos accesibles y puede llegar como campeón de la Premier League. Si llega como campeón, llega envalentonado. Si llega perdiendo y se le escapa esta Premier, obviamente va a ser un golpazo.
1: Pero vos me dijiste, el Arsenal está primero en la Premier.
0: Sí.
1: Y también salió primero en la Liga General
0: también,
1: de la Champions.
0: También, exactamente, sí.
1: O sea que tiene con qué.
0: Tiene con qué, no juega tan bien. O sea, no es vistoso el Arsenal. Es un equipo que te va a costar ganarle, porque tiene también una dupla central muy buena, que es Saliba con Magaláes. Raya, el arquero, el español, también está de gran nivel en este momento en el fútbol europeo. Y después Arteta es un equipo que es un entrenador español que supo hacer al Arsenal un equipo que ya hace tiempo viene compitiendo en el fútbol europeo. Viene de hecho de tres subcampeonatos de la Premier League consecutivos. O sea, siempre estuvo ahí. Al Arsenal, es técnico del Arsenal desde fines del 2019, pero por ejemplo es un tipo que ya hace rato viene también como mereciendo algún logro importante, porque de hecho, como te digo, en una Premier que siempre la tenés al City como dominando, al Liverpool, bueno, él siempre viene estando ahí merodeando, y también tiene un buen equipo, pero yo creo que justamente tiene jugadores para jugar un poquito más ofensivo, y a veces vos ves que el Arsenal espera demasiado, y si lo tiene que esperar a este PSG y juega a ponerle más plantado atrás, es imposible, ¿eh? Porque este PSG te va a buscar, va al frente, insiste, y si te tiras todo atrás, la va a tener verdaderamente muy complicada.
1: 7:02, le vamos a decir a Sol Lillera que vaya saliendo, porque vamos a dedicarle 2 minutos más a...
2: Ya salió, me dijo.
3: Bien.
1: Racing.
0: Uy, sí, Racing. Tremendo lo de Racing ayer en la noche. Te pido, Hernán, para que veamos los goles, porque fue a Brasil, porque tenía que enfrentar a Botafogo, y porque perdió Racing, y porque mirá lo que pasa.
1: ¿Cómo no la saca?
0: Es increíble acá.
1: ¿Qué quiere hacer? ¿Por qué le pega con la derecha para el otro lado? Sí. Mel, por Dios.
0: No se puede creer. Di César es el que la toca y después es García Basso el que no la puede sacar. Pero ¿por qué quiere hacer el movimiento al revés? Es muy raro, la verdad, lo que hace García Basso es inexplicable. No se entiende. Y de hecho, después...
1: Mirá, Yami. Vos venís ahí, sos aquel de azul.
0: Sacala con la derecha.
1: Pegá con la derecha. ¿Por qué querés darse vuelta?
0: No se puede creer.
2: Porque para mí quería girar para hacer como un paso de baile y sacar para el otro lado.
1: Claro, sí, querer quería, pero...
0: Sí, pero no pudo. Y después, bueno, termina empatando Maravilla de manera transitoria, que después del partido dijo, y capaz que yo soy uno de los principales responsables porque nos está costando hacer goles. Y después, de nuevo, en el final... termina con un error ahí, como se ve también, de Cambeses. Bueno, termina perdiendo Racing, que queda muy complicado. Ya el último partido que ganó fue hace un mes. Hoy estamos a 7, bueno, 7 de abril fue el último partido que ganó Racing con Independiente Petrolero. Le viene costando ganar. Después Cambeses fue expulsado en el final porque salió muy fuerte a cortar una jugada. No va a ser líder del grupo y eso está confirmado en una sudamericana que vos clasificás a octavo siendo primero nada más. El segundo juega unos 16avos de final contra algún tercero de la Copa Libertadores. Y Racing solo... tiene que aspirar a eso, tiene que ganar los dos partidos que le quedan, que Racing va a tener dos de local ahora, porque va a ser Caracas e Independiente Petrolero. Desde los nombres está bien, pero tiene que mirar otros resultados, porque por ejemplo tiene que esperar que Caracas no le gane la última fecha a un Botafogo que ya va a llegar clasificado y que te puede poner suplente. Por eso la va a tener complicada en ese sentido.
1: Una pregunta antes de cerrar. ¿Qué se le jodió a Racing? Porque era, yo escuché un periodista,

0: Que dijo una vez, es el equipo de la década. No sé si lo conoces.
1: Sí, sí, lo conozco, sí, me suena.
0: De hecho, es más rey de copas en estos 10 años que el rey de copas.
1: Sí, todo eso.
0: No lo conozco a ese periodista.
1: No, yo también, me suena.
0: ¿Qué se le jodió? ¿Ya no es más?
1: No, yo creo que... mirá, yo te voy a decir lo principal para mí en lo que se equivocó Racing en este tiempo. Creo que Milito presidente fue un gran error para este Racing. Fue un gran error porque terminó de alguna manera perjudicando al Racing este de Gustavo Costas, que demasiado hace, que perdió muchas figuras, nunca terminó de potenciar el plantel. Y hoy Milito para mí está... yo creo que ganó más porque ha sido lo de Racing que por lo capacitado que está para estar al frente del club. Hoy no lo ves capacitado a Milito para llevar adelante el proyecto futbolístico de Racing. Es la realidad. Eso es lo que fundamentalmente terminó cambiando el equipo, que fue perdiendo figuras y que nunca terminó de incorporar también jugadores de renombre.
0: Muy contundente, ¿eh? No hay jeringa a la que le saque la cola, Agustín. Mel, ¿compartís? ¿Milito ese gran error de Racing?
2: No, yo no concuerdo que Milito sea el gran error. Obviamente que no está haciendo una gran gestión, pero no me parece que el error sea Milito.
1: ¿Y no pega de lleno en el plantel una mala gestión? ¿Cuando el presidente no trae jugadores importantes?
2: No, pero con Milito hemos logrado bastantes cosas.
1: ¿Qué lograron con Milito?
2: Y la sudamericana...
1: la sudamericana la ganó Costa, de blanco.
2: Pero en el último, en la recopa, digo.
1: Bueno, producto de lo que había sido...
2: No sé si es producto solo de blanco. Me parece que no, o sea, son...
0: La siguen,
2: queda todavía una parte.
0: La siguen en Pasión Racinguista todos los jueves acá en Radio LED. Lo hacemos, chicos. Empieza la segunda hora de Buenas Tardes China.

En esta mañana vamos a estar hablando de la interna del gobierno que está al rojo vivo. Con Débora vamos a meternos en los planes de Patricia Bullrich, ese átomo del poder que ayer le marcó la cancha al Poder Ejecutivo. Y vamos a hablar de economía. La vida que...

0: A las 7 de la mañana, 8 minutos, estamos acompañándolos. 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
0: Bien, le dan like al vivo y se van preparando para enfrentar este jueves. ¿Pasado por agua todo el día, Segovia?
2: No, hay pronóstico de tiempo inestable, de lluvia, sí. Según el Servicio Meteorológico Nacional, como decimos, el área es grande, así que ténganlo en cuenta. De repente, yo tengo una lluvia cerca del mediodía, pero bueno, sí, el cielo va a estar cubierto, está nublado y de repente puede caer.

0: Caer la lluvia hoy durante la tarde, viento que va a continuar también mañana. Empieza de a poquito, no el invierno, pero sí la fresca, bien. Las temperaturas más bajas, los días más inestables. Así que bueno,
1: ahí la producción tiene otra versión del pronóstico. Adelante, sí. Mirá.
2: La temperatura hoy se mantiene en 11 grados, 9 décimas. La máxima para hoy.
3: ¿Me decís la mínima?
2: No te voy a decir la mínima, porque la mínima no sirve, ya pasó.
3: Dale, decime la mínima.
2: No, la máxima para hoy es 29 grados, 2 décimas. No.
3: ¿Y esta lluvia no me la cantaste?
2: Siempre la anticipo.
0: ¿Por qué agarras mi cuaderno del mal?
4: ¿Tus gafas?
0: ¿Por qué agarras mis gafas?
1: Ahí vi todas tus cosas ahí.
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1: Bueno. Gente, esto es Buenas Tardes China, estamos acompañándolos en esta mañana de jueves 7 de mayo y vamos a hacer el podio de las noticias en un día donde el corazón de las noticias políticas es la interna en el gobierno por el caso Adorni, crisis a la vista, quedó expuesto lo que se venía recogiendo en los off the records a partir de la decisión de la senadora Patricia Bullrich de presionar dentro del Poder Ejecutivo para que pase algo con Adorni. Y de golpe apareció ayer en televisión y dijo lo que habían sugerido off the record sus voceros, de que le va a pedir al jefe de gabinete explicaciones inmediatas. Antes había trascendido que le iba a pedir al presidente que lo eche, había escrito Jaime Rosenman en La Nación, pero pone el 46, Hernán, que es un poco la declaración del día de Patricia Bullrich cuando dice que tiene que presentar de inmediato la declaración jurada.
5: Y él dijo algo contundente. Él dijo, yo tengo una explicación a los gastos. La ciudadanía estaba como en cadena nacional. Y él dijo algo contundente. Él dijo, yo tengo una explicación a los gastos que hice y tengo que presentar mi declaración jurada de bienes. Y donde voy a explicar absolutamente todos mis bienes y cómo llegué a tener los bienes que tengo. Bueno, desde mi punto de vista, eso tiene que ser inmediato. Porque
1: bueno, ahí
5: ya
1: está
5: abierta la
1: Bullrich diciendo esto inmediato, explica Adorni. Contraste muy fuerte con lo que decía el carinismo. Martín Menem había dicho unas horas antes, nada de eso. Había dicho banco Adorni. O sea, basta de versiones de que va a ser jefe de gabinete. Yo banco Adorni así como está.
6: Ayer había rumores de Martín Menem, jefe de gabinete.
7: Ese rumor lo escuché más de 700 veces en el último año. No hay ninguna posibilidad. Banco a Manuel Adorni, como lo dije desde el comienzo, antes y ahora también. Así que no, yo sigo en la Cámara de Diputados hasta que el presidente lo decida. Pues estoy propuesto por el presidente y votado por mis colegas.
1: El contraste era evidente y lo que terminó de pasar anoche, si vos estabas haciendo la vida que te mereces y no escuchando noticias políticas, es que apareció el presidente de la Nación pasada las 9 de la noche en una entrevista a La Nación Más, bastante sacado, tratando él de mostrarse como alguien que ya había charlado con Bullrich de que Bullrich iba a decir eso, porque si no estaba quedando él casi como alguien al margen y Bullrich como la jefa que salía a poner condiciones, con el olfato de Bullrich de cuando ve que algo empieza a flaquear en cuanto al apoyo popular. Y apareció un Milei que dejó el título, te voy a pedir el 42, que es el título un poco que está en los portales, que es Ni en pedo se va Adorni.
8: Adorni no se va.
9: Ni en pedo se va Adorni.
1: Bueno, lo loco es que Milei siempre queda demostrando que él básicamente se mueve por recortes de las redes. Y en un momento, cuando Esteban Trebuch le dice, che, acá no es que estamos opinando, hay un testigo que declaró en la justicia que Milei, que Adorni pagó arreglos por $245,000. Te pido el 36, Hernán. Y lo loco es que Milei le dice algo que había circulado en las redes pero que quedó desactivado inmediatamente, que es, me vas a venir con lo que declaró un militante kirchnerista. Fíjate ese momento.
8: Que Adorni, pero discúlpeme, presidente.
9: La opinión de ustedes me parece que ustedes opinen lo que quieran. Yo creo que no están ustedes por encima de la Constitución.
8: No, por supuesto, esto no es una opinión. Hay un contratista que declaró que el señor Adorni pagó en diferentes cuotas $245,000. Esto
9: y
8: es vos, así.
9: Y, ok, digamos, ¿y qué pruebas tiene? Porque digo, lo interesante es, le dan entidad a un mentiroso que además es un militante kirchnerista y que justamente, digamos, es muy dudoso, dioctoso, prontuario.
1: Bueno, de golpe aparece Milei diciendo es un militante kirchnerista. Y eso había circulado en Twitter anteayer, pero rápidamente se había encontrado en el perfil del

0: fulano, Matías Tabar, que era recontra antiperonista y con posteos a favor del gobierno. De hecho, mirá, tiene CFK al horno con la foto de Nisman, tiene Adorni todo hecho con IA musculoso, todos posteos típicos del perfil anti-K, pero recontra. Entonces, Milei repite cosas que se arma en su cabeza del mundo de las redes y te muestra un funcionamiento de su mirada del país muy claro. Y después quiero poner el 39 y el 40, porque primero el 40, dice que Adorni está bajo una carnicería mediática. Escucha.
1: Tranquilo, que Adorni es una persona honesta y es un hombre de bien. Y que, digamos, entiendo la carnicería mediática, los números mal hechos con mala intención.
0: ¿Sí? Y él después termina diciendo que lo que salió a hacer Bullrich, que es un gran interrogante, y ahora quiero escuchar a Debo, estaba hablado con él, y que en todo caso Bullrich spoileó, anticipó lo que Adorni iba a hacer igual, que era presentar antes de tiempo la declaración jurada para dar por cerrado esto. Escuchalo y vamos a meternos un poco en el mundo Patricia Bullrich.
1: Que lo que hizo Patricia fue spoilear lo que efectivamente va a suceder, que Manuel tiene ya los números, digo, para que todo el mundo, digamos, tiene que ver con la dinámica de la
2: justicia. O sea, presidente, va a presentar los papeles antes de la fecha prevista, que entiendo es el 31 de julio, lo va a presentar en estas horas.
1: Sí, porque los tiene, así es que eso no es un problema.
0: Bueno, Milei, por un lado, totalmente abrazado a la suerte de Adorni, una decisión muy arriesgada para ser el jefe de Estado, y viendo además que ha dicho un montón de cosas a Adorni, el gobierno lo bancó y al toque quedaron en evidencia que eran mentiras. Porque, no sé, no, solo este es el único viaje que hice con mi familia. Y aparece Aruba, Yao Yao. Entonces después dice, no, bueno, pero no fui en primera, pero me habías dicho que era el único viaje. Y así todo, y el presidente abrazado a esa suerte de Adorni. Y el otro tema, y ahí la quiero escuchar a Debo, es Patricia Bullrich. ¿Ella habló con Milei realmente esto? ¿O apostó y arriesgó? ¿Cómo le cae esto a Karina Milei, que la viene viendo hacer esos videos de ella superstar en redes? Débora de Urieta y el mundo Bullrich.
3: Javier, yo vengo de varios gobiernos que han fracasado y cuando un ministro no termina de explicar todo, lo mejor es esperar a la justicia. Dicen que Patricia Bullrich le habría dicho, horas antes de esta entrevista que le dio a Feynman, a Javier Milei, ¿no? Uh-huh. Esto lo cuenta América Ferata en el diario AR, también Jaime Rosenberg en el diario La Nación. Contaba ayer que Patricia Bullrich le iba a pedir al presidente Javier Milei que justamente eche a Manuel Adorni. ¿Qué te decían ayer desde el entorno de Patricia Bullrich? Jamás le pidió ni le va a pedir a Milei que eche a Adorni. Es cierto, en rigor no le pidió que lo eche, sino que lo apure a que dé explicaciones, y esto fue lo que finalmente logró ayer Patricia Bullrich al salir al aire a pedir la inmediata explicación por parte de Adorni. Pero lo cierto es que podemos decir que el operativo despegue que viene haciendo Patricia Bullrich y que viene generando, acá lo contamos, enojo uh-huh. por parte de Karina Milei, viene desde hace tiempo. Ya unos días atrás Bullrich había dejado trascender que, por ejemplo, el gobierno se había pasado 5 pueblos cuando le impidían ciertos periodistas ingresar a la Casa Rosada por lo que era la supuesta campaña de desinformación rusa que involucraba a algunos medios. Ya venía dando algunas pistas, por ejemplo, de lo que pasó ayer. Por ejemplo, el fin de semana, hace unos 5 días, Damián Arabia, diputado muy cercano a Patricia Bullrich, había tuiteado esto el fin de semana. Esta foto de él con Bullrich y la diputada bullrichista, que también dio el salto a La Libertad Avanza. ¿Y qué decía la foto? Se vienen cositas.
0: Un fashion emergency de Bullrich.
3: Bueno, las cositas pasaron ayer porque finalmente...
0: Ah, ¿era esto?
3: Bullrich, claro, yo preguntaba, ¿qué cositas se vienen? Bueno, evidentemente se desmarcó Patricia Bullrich, no solo del gabinete, sino también de los hermanos Milei.
0: Dijo Adorni, pero se vienen casitas.
3: Se vienen casitas, exactamente.
4: Entendió mal, no, Manuel,
3: pero ya
4: no.
3: Ayer, cuando caminabas el Senado, ya estaba todo raro. Porque... la Comisión de Libertad de Expresión se reunió para recibir a los periodistas de la Casa Rosada, a los periodistas que venían denunciando el cierre de la sala de periodistas en la Casa Rosada. ¿Y sabes quién estaba sentada en primera fila? Patricia Bullrich, escuchando cómo distintos periodistas de distintos medios, desde La Nación hasta Ámbito Financiero, planteaban lo que implicaba el cierre de la sala de periodistas y cómo, si bien se reabrió, se reabrió con muchísimas restricciones para los colegas que trabajan ayer. Pero también Patricia Bullrich...

0: lo bajo viene diciendo, ojo que me parece que la economía no va a despegar tan rápido como piensa Milei, si bien considera que es el ritmo, que es el camino adecuado es este, ella venía ya señalando, ojo que esto no va a despegar tan rápido la economía. También pasó algo, el lunes fue Karina Milei a la Cámara de Diputados, se reunió con Martín Menem y ahí todos empezamos a pensar, che, ¿le habrá ido a ofrecer la jefatura de gabinete a Martín Menem después de que saliera lo de los 245 mil dólares para la cascada? Desde el entorno de Martín Menem te lo niegan, pero lo cierto es que ese día Karina Milei planteó, por ejemplo, lo de la reforma política. ¿Qué dijo? ¿Qué mensaje fue el que bajó? Acá vamos a la eliminación o en todo caso suspensión de las PASO en la reforma política, ¿no? Ayer desde el entorno de Menem insistían con esto. Vamos a ir por la suspensión o eliminación de las PASO. En paralelo en el Senado, Patricia Bullrich estaba negociando con los distintos bloques, por un lado, bueno, los
1: Sí,
0: votos
1: diagonales,
0: para
1: dijo ayer, ¿viste?
0: diagonales, los votos para la eliminación o suspensión de las PASO no lo tenemos, por ahí podemos avanzar en unas PAS, es decir, primarias abiertas y simultáneas, pero que no sean obligatorias. Y también otra cosa, negoció con el PRO y la UCR tratar ficha limpia, pero por fuera de la reforma política, algo que el sector de Karina Milei justamente ayer me decía. No vamos a
1: Mirá.
0: separar o a dividir la reforma política. De última, que los diputados que no quieran bajar el financiamiento, aumentar los límites del financiamiento privado, que no voten esos capítulos, pero vamos a votar todo el proyecto de Milei. En el Senado, Patricia Bullrich estaba negociando, pero en el mismo momento, te juro que fue a la par, estaba negociando con los bloques aliados una estrategia parlamentaria totalmente distinta. Esto se le suma a las fotos y a los videos que ya venían generando encono por parte del karinismo de Patricia Bullrich mostrando como la que logró la reforma
1: Sí.
0: laboral, el video que vimos en estos
1: Ah,
0: días,
1: escucha esto.
0: los viajes a Chile, sí.
1: Dice, poner 44, Hernán. Dice Patricia Bullrich que ella hace los videos porque extraña cuando quemaba droga.
0: Exacto.
2: ¿Qué? ¿Qué?
1: Porque ella
0: Ay, por
1: dice,
0: favor.
1: yo era ministra de Seguridad y todos los días un operativo, quemaba droga y ahora estoy en el Senado, dice ahí, negociando un
0: Tengo que negociar
1: artículo,
0: la letra.
1: hago videos, ¿entendés? Pero ella dice, extraño quemar droga. Escuchá, es muy bueno el momento.
3: De golpe uno tiene que cambiar la comunicación de quemar droga a estar en un lugar. ¿Qué voy a mostrar? El artículo tal de una ley,
1: Claro,
3: no.
1: porque
3: Bueno, entonces,
1: antes quemaba droga.
3: también ese es un lugar
2: Está bueno el artículo,
3: épico si uno saca cosas y leyes y representa a su pueblo. Entonces, eso es lo que quiero mostrar. Bueno, todo se toma en tono electoral. Yo lo hago, hice como un clic en la comunicación para decir, ya no estoy más allá,
1: Ya no quemo
3: no me van a
1: droga.
3: ver más quemando droga, me van a ver cambiando estructuras terribles de nuestro
1: Qué
3: país
1: época,
3: que
1: cuando
3: nos
1: quemaba droga,
3: generaron
1: dice
3: atraso.
1: Patricia. Bueno, perdón.
0: Ella dijo, porque la gran duda que nos planteamos acá es que empezó la campaña, quiere ser jefa de gobierno porteño, aprovechando el mal
1: Claro.
0: momento que está pasando Adorni, que era el candidato de Karina Milei. Bueno, ella ayer dijo que no quiere ser jefa de gobierno, que quiere representar a los porteños. Y una perlita
1: ¿A que
0: más.
1: no quiere ser jefa de
0: Ella
1: gobierno?
0: dijo ayer, yo no quiero ser jefa de gobierno, yo quiero representar a
1: O
0: los
1: sea, ser
0: porteños.
1: senadora por los porteños.
0: Bueno, no sé, falta mucho. Lo cierto es que la semana pasada también había saludado a Mauricio Macri,
1: Me acuerdo.
0: despegándose del gobierno de Javier Milei. La gran duda es si ella ya está haciendo campaña o ve que el gobierno va a fracasar, como ya lo vivió con otros gobiernos anteriores, y por eso arrancó este operativo despegue que, insisto, ayer era hablar con el karinismo y que te decían vamos a hacer A, y Patricia Bullrich por su cuenta haciendo B. Y otra cosita que, y con esto cierro, que contaba María Cafferata en el diario AR, es que ya en la última reunión de gabinete Bullrich le había dicho a Manuel Adorni, Manuel, acomoda tus papeles que todo es un quilombo. Se me traban todas las leyes en el Congreso, le dijo. Así que ayer agarró, le puso primera y se puso a negociar con los bloques aliados para destrabar al Congreso de la Nación. Así que la semana que viene habría sesión en el Senado.
1: Me gusta que cita las notas de María Cafferata, habiendo sido nuestra productora en su momento,
2: Claro.
1: entonces
0: Ay,
1: ahora
0: pero,
1: de golpe,
0: bueno.
1: ¿no? Yo quiero marcar para terminar el capítulo político la tranquilidad, el aplomo, la como trayectoria con la que se siente cómoda Patricia Bullrich para moverse en este momento versus la locura en la que uno lo vio ayer al presidente de la Nación. Algo hay que concluir de ese contraste. ¿Se complementan o hay uno que está enloqueciendo y ella Es como cuando vos viajás en un barco y te dicen, mira, aquel de allá sobrevivió a 5 naufragios. Vos lo empezás a mirar. ¿Aquel siempre sale vivo de todos los naufragios? Yo voy a ver en qué momento está tranquilo yendo al baño, en qué momento está, o en qué momento empieza a mirar las puntas del barco. Yo cuando la veo a Bullrich veo en, che, esa que está ahí sobrevive a los naufragios. O sea, cuando el barco se resquebraja, vos mírala. Entonces, te da tranquilidad, está diciendo. Ella, como ya sufrió a naufragios, va y le dice al que está en el timón, no en el mío, sino en el del barco, le dice, che, esto yo ya lo vi naufragar. O sea, hay que mirar a Bullrich como la sobreviviente de naufragios. Y el que está en el timón está un poco sacado. Pongamos este momento sacado de Milei, que se dio anoche.
2: ¿A usted le parece justo, digamos, ejecutar a una persona honesta?
4: Ahora, presidente, la...
2: No, es justo. Dilaciones y respuestas esquivas no, porque si no contesto yo solo.
5: No. A mí no me parece justo. Y también pienso
2: okay, listo. Que si tiene yo todo... Yo no voy a ejecutar no. En el altar del ego de los periodistas que se sintieron tocados porque le dijo la verdad que son solo periodistas. No voy a ejecutar en el altar del ego de ustedes a una persona honesta.
1: Ahí está ese momento y solo para abrazarlo, el momento donde Esteban Trebuc siente que se va convirtiendo en calabaza y tal vez se imagina... próximamente en Radio con Vos, Esteban Trebuc. O sea, él ya se va viendo en C5N, le da la bienvenida a Esteban Trebuc. Algo de esto está en su cabeza porque lo están sacando de el aura de los periodistas amigos.
2: Porque las ideas no solo se declaman, se actúan. Pero,
4: presidente, eso no está en tela de juicio, ¿sí?
2: No son cosas triviales. Y te pido por favor, Esteban, no me interrumpas cada vez que estoy haciendo un argumento.
4: Le quería preguntar.
2: Digo, porque parece que no me quieres dejar hablar tranquilo.
4: ¿Cómo lo querés dejar hablar? Que tengo un máximo respeto por usted, presidente.
2: ¿Por qué me interrumpís cada vez que estoy dando un argumento?
4: Le quería remarcar que lo que está planteando no está en tela de juicio.
6: Por bien. Dios, es terrible. Ay, ese momento. Todo el momento es terrible. Sí, terrible. Sí. Lo bueno, ponele. Que cuando termina la nota, en el final le dice algo así. Después Milei como, yo no le contesto y no hablo con cualquiera.
1: Sí, lo sé. Por lo menos,
6: para bueno, agarrarse de algo.
1: 7:26 minutos. Vamos a hacer un punto acá. En un ratito vamos a hablar de economía, porque ayer tuviste fiesta financiera por la mejora de la calificación de la deuda de Argentina y una postal del desempleo con lo que se vivió en la convocatoria por empleo del frigorífico en Moreno, que lo vamos a estar repasando en breve. A esta hora, ya mi ¿qué temperatura?
7: Tenemos 17 grados 3 décimas. Bajó un poquito como habíamos anticipado, pero después va a subir hasta los 20 que tenemos como temperatura máxima para este día.
1: Y me escribe a esta hora Telma Viral.
7: Bueno, el viral del día tiene que ver con un episodio de Olga que salieron a la calle. Y en una, el movilero quiso armar una pareja de personas mayores que estaban ahí como medio dando vueltas, pero no terminó bien la situación. De hecho, se dijeron de todo, mirá.
8: No tiempo para qué. Para ir a un consultorio médico.
9: Ay, la bajaste.
10: ¿Estás soltera?
8: Ahora sí.
10: ¿Cómo es tu nombre? Disculpe, señor, ¿cómo es su nombre?
11: ¿Qué te importa?
10: ¡Ay! ¿Es enojón usted?
11: Sí, señor.
10: ¿No quiere conocer a una persona que le saque esa enojura?
11: No, ni se me ocurre.
12: Yo detesto la violencia y las respuestas violentas no me atraen.
10: No le gustaste a Lili.
11: Pero Lili que se joda, por boluda.
12: Maleducado, soy.
10: Maleducado, que se vaya.
11: ¿Y lo peor que le va a pasar?
10: ¡No!
12: ¿Vas a decir lo peor que me va a pasar?
10: ¡Atrevido!
1: ¿Tiene ese cuernito?
10: ¡No! ¡Atrevido! ¿En qué?
11: ¿Se fue? En rana.
10: ¡No!
1: La voy a convertir en rana, le dijo.
10: Es un ogro, le dijo. Te vas a convertir en princesa, Lili. Y él sigue hablando.
12: Yo trabajo.
10: Mirá, escucha, ella trabaja, ella puede y vos andás a seguir acá, atrevido.
8: Viejo loco.
12: Estúpido.
7: Bueno, eso terminó. Me encantó el viral de hoy. Expertas en virales somos con Mel y nos pareció que este era un viralazo. Así que por eso lo trajimos. Pero tenemos además un bonus.
10: Epa.
7: Porque ayer sonó Trueno en la guerra de temas,
1: sí,
7: de la playlist de música. Y ayer estuvo a la noche en el show de Jimmy Fallon en Estados Unidos. Y pasó lo siguiente, mira.
1: Churrasco.
7: Trueno, bueno, porque presentó Churrasco, así como lo presenta el conductor.
1: ¿Esto tiene derechos? ¿Tiene derechos?
7: Y nos vamos a hablarle arriba por las dudas.
1: Sí, vale.
7: No es que quiera interrumpir a Trueno.
1: Hay que taparlo, pero
10: bueno. ¿Dijo barrio?
1: Sí. ¿Dijo barrio la boca?
6: Para el mundo.
7: Guiño a los guachiturros.
6: Aclaro.
7: A los que escuchamos esta música en alguna otra, 2011, en otro tiempo, sí.

0: Ya vos.
1: Así comenzó. Bueno, algo de Trueno.
0: Ahí en lo de Jimmy Fallon ya fue Nicki Nicole, ya fue Bizarrap también,
1: sí,
0: ¿no?
1: Sí, también. Bueno, está buenísimo esto. Después, no sé si lo podemos pasar por eso, no sé, no, si hablarle arriba, me parece que lo tenemos que sacar porque después. Escuchá.
0: Ahí va.
1: No, lo que pasa es que después nos levantan el vivo, así que por eso lo vamos a tapar. Chao. Pero lo que sí me interesa destacar es esta, la participación de Trueno en esta oportunidad en el show de Jimmy Fallon. También Milo J hace unos días que grabó el Tiny Desk y bueno, lo vimos y está espectacular. Bueno, los pibes de esta nueva generación, de esta música urbana, pegándola y de repente representándonos en todo el mundo, en Estados Unidos puntualmente. Así que nada, aplauso para Trueno y quedó lindo lo que hizo.
0: Muy lindo, la verdad. Sí, 7 de la mañana, bien. 30 minutos, estamos acompañándolos en este día. ¿Dijiste que River hoy juega a qué hora?
2: Sí, River 9 y media de la noche, hoy contra Carabobo de visitante, allá en Venezuela.
0: ¿Con suplentes?
2: Va aparentemente con mayoría de suplentes, sí. Acuña no va, hay un montón de futbolistas que no van a estar. Rivero, Montiel tampoco, Aníbal Moreno tampoco, Tomás Galván tampoco. Y tampoco las vueltas encima de Drews y Fausto Vera, que van a estar disponibles ya para jugar, pero que los va a cuidar pensando en el partido con San Lorenzo.
0: ¿Estamos sobrados para hacer eso?
2: Está primero en el grupo River por ahora. Tiene 7 puntos y Carabobo tiene 6, es un partido igual importante. Pero bueno, por ahora River está ya más pensando en lo que van a hacer los octavos de final, claro, de la apertura.
0: ¿Y por dónde se ve?
2: 10 Sports. 10 Sports. Así que hoy no es por ESPN el partido.
0: Pasame el link ese después del otro,
2: sí,
0: día.
2: Sí, dale.
0: 7:30. Tanda y venimos, que tenemos más para compartir, ¿eh? Denle like al vivo. Pará, a la vuelta de la tanda hacemos el sorteo.
1: Sí, dale.
0: Porque tenemos que entregar los 2 packs familiares de la experiencia china. Ya venimos.
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0: Ahí vamos, suena el dúo Karma.
1: Lo hace todo, ¿eh?
2: Que no hay pantalla más verdadera y más sana.
0: Entregamos ahora el sorteo de la experiencia
1: la
0: china.
1: Ventana.
0: Canta Yami, que puede subir al escenario, ¿eh? Se viene, ¿eh? Atención. Amigos del dúo Karma que nos dieron dos packs familiares, o sea, dos grupos de cuatro entradas.
1: Sí, y lo importante es que va a ser un showzazo, va a ser el próximo sábado 10 de mayo en el Conex. Pueden entrar igual en Conex, ahí tienen también todas las opciones de entradas, los valores, todo. Pero bueno, queremos invitar a las familias porque las experiencias chinas anteriores fueron para grandes.
0: Claro, y va a haber más para grandes, chicos, sí, y para claro. Todo el mundo. Experiencia china, tenemos el sorteo, dúo Karma. Ya hicimos experiencia china de bodegas, hicimos experiencia china de no te va a gustar.
1: No te va a gustar.
0: Y ahora viene dúo Karma. Escúchame, pará.
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0: Bien.
1: Les mandamos besos.
0: Y tenemos que hacer dos sorteos, nos da dos ganadores. Hacemos después dos más para tener planes B por si no pueden.
1: Mira, Randy dice, bueno, dale.
0: Bueno, entonces vamos. Sorteo de experiencia china. Primer pack de cuatro, ganadores, sorteo 3, 2, 1, va. Sorteo en vivo. Mónica, ¿cuánto?
3: Panadeiros.
0: Mónica Panadeiro, primer pack de cuatro entradas para dúo Karma.
1: Ahí
0: felicitaciones,
1: está.
0: Mónica Panadeiros. ¿Para qué lo anoto? Pero igual queda anotado en producción.
1: Se va el 10 de mayo al Conex.
0: Dale, dúo Karma. Dame, segundo ganador titular.
1: A ver.
0: Segundo ganador titular.
1: Mauricio Rutilo.
0: Rutilo.
3: Rutilo.
0: No vemos Rutilo, nada, chicos.
1: Rutilo. Mauricio Rutilo.
0: Rutilo.
1: Bueno, Mónica y Mauricio son los ganadores. Ahí
0: nos
1: está.
0: Aplaudimos.
1: Cada uno, por supuesto, cada uno se lleva un pack de entrada. No, el combo familiar.
0: El combo familiar.
1: Sí.
0: Pero si son cuatro en la familia. Si tenés una familia, no traigas primo, esos son 20, no.
1: No.
0: Pack familiar de cuatro.
1: Cuatro.
0: Ahí tenemos los dos ganadores.
1: Se van al Conex. Listo.
0: Titulares. Se van a ver
1: Conex,
0: el dúo Karma.
1: Nos vemos ahí, porque
0: sí.
1: Yo voy a ir.
0: Escúchame, hagamos dos ganadores suplentes.
1: Dale.
0: Por si uno no puede, justo le surgió algo, lo que sea. El suplente del primero, o de lo que sea, es el siguiente. Ganador suplente. Karina. Liaudat.
1: Ok.
0: Karina Liaudat. No ganaste, Karina. Solamente sí. Si alguno tiene un inconveniente. No le generes el inconveniente adrede. Al otro.
3: No,
0: le tirás Miguelito en el auto.
1: No.
3: Prohibido.
1: Karina, primera suplente.
0: Primera suplente, Karina Liaudat, del Experiencia China. Y segundo suplente, por favor, Paola
1: Karina Alvarado.
0: Las dos Karinas son las suplentes.
1: Pero, sí.
0: Paola Karina Alvarado. No ganaste, Paola. Solo si hay un inconveniente.
1: Bueno, igual les vamos, por supuesto, a mandar todo por mail, todo
0: sí.
1: Como corresponde. Ahí los chicos de la página Sofi, todos que están armando todo, seguramente les va a llegar en el día de hoy la notificación con las coordenadas y con todo, toda la información.
0: Bueno, todos los que están, que son un montón en YouTube a esta hora, denle like al vivo, mantengan la suscripción de Buenas Tardes China y suscríbanse al canal de YouTube.
1: Sí.
0: Que ya somos
1: sí.
0: Más de 53.000 suscriptos.
3: Wow, qué locura,
0: al canal de YouTube. Así
4: que creo que ya 100.000 este año.
0: Y bueno, hay que remarla, pero así
4: somos la campaña.
0: Juan Carlos Remo. Quiero contar un dato económico antes de meternos en una nota que me parece muy interesante.
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0: A las 7:37 minutos en la mañana, quiero dejar como dato en el mundo de la economía y de los negocios un nombre y un apellido dentro de los ganadores del modelo. Porque ustedes, si escuchan el programa, les venimos contando la crisis política, la situación de las familias que no llegan a fin de mes, pero cada tanto les cuento, che, está ganando esta familia tal negocio, está ganando tal familia con tal vínculo con el gobierno, tal negocio. Y en esa lista anoten el nombre de un histórico político devenido en empresario que se ha acercado mucho a la actual administración, que se llama José Luis Manzano. Me estoy metiendo en un quilombo al contarte esto, porque además me paga parte del sueldo en uno de mis trabajos. Puede ser, pero es un dato de la realidad. Y es interesante seguirlo. ¿Por qué? Porque ayer cuenta EconoJournal que el medio de Nico Gandini, junto con una empresa internacional, se está quedando... Si yo te digo con la empresa Raízen, no te dice nada. Si yo te digo se está quedando con toda la red de estaciones de servicio de Shell, vas a verlo más claro. Y tiene una apuesta de negocios Manzano y sus socios. Si se quedan con Shell y ellos ya manejan Edenor, están apuntando a llevar lo que se llama la electromovilidad, que haya más autos eléctricos y que vos los puedas enchufar en las estaciones Shell. Hoy esto parece todavía muy lejano, pero fíjate cómo Manzano, que todo el mundo que lo conoce te dice que tiene un coeficiente intelectual superior al promedio, y fíjate que era el tipo más poderoso del menemismo antes de tener 30 años, y hoy es uno de los tipos que armó con su red de contactos y financiación un monstruo de medios, energético, con litio, con minería. Ahora está diciendo, consigo financiamiento para quedarme con la red de estaciones Shell, ya manejo Edenor y le voy a dar para enchufar los autos, y Argentina, con autos chinos eléctricos entrando, empieza a tener un parque automotor eléctrico. Y anota esto, es uno de los que va a dar batalla, ¿por qué? Por ampliar el control en Metrogas. Ya tiene un porcentaje Manzano de Metrogas, pero YPF está vendiendo Metrogas el resto del control. Y ahí tenés la posibilidad de que el propio Manzano esté quedándose también con Metrogas. Anoten el apellido, dentro de los ganadores que le vengo dando, el del ex ministro de Menem, José Luis Manzano, socio de Daniel Vila y fondos internacionales. 7:39 minutos, dicho todo esto, Yami, la temperatura.
1: Bueno, tenemos a esta hora 17.3, recuerden, para hoy una máxima de 20 con pronóstico de tiempo inestable todavía.
0: Vamos a meternos ahora en otro mundo que me parece muy interesante compartir con ustedes. Uh-huh. Un profesor de música, escuelas rurales, actividades de trabajo con la música. Pero de golpe aparece en ese trabajo también la conciencia por el medio ambiente, empiezan a generar canciones y propuestas artísticas con los chicos en esas clases de música defendiendo el medio ambiente, lo escuchan músicos reconocidos, León Gieco, Divididos, La Renga y tantos otros, empiezan a hacer esas canciones juntos y alguien además lo va filmando a ese proceso y se termina haciendo no solamente un disco sino un documental con el nombre Canciones Urgentes para mi Tierra. Esto pasa en simultáneo que nosotros contamos la política, los negocios, los tongos, el día a día en el cual todas las vamos peleando. Hay gente que además de irla peleando dice, che, en mi dar clases, en mi llegada a las escuelas rurales, reflejemos los quilombos que tienen esas zonas del país con, por ejemplo, la fumigación del sector agropecuario. Nosotros miramos si generan dólares, si genera actividad económica. El que está en la escuela rural dice, che, yo quiero ver si pasa un avión cerca mío cuando fumigan y me genera un problema de salud. Y eso por ahí lo pueden trabajar desde la clase de música. Espero haber resumido el espíritu de lo que va a ser esta clase, esta charla con Ramiro Lescano, el profesor que fue el responsable de este proyecto artístico pedagógico Canciones Urgentes para mi Tierra. Está ahí. Buen día, Ramiro. Te saludo. ¿Cómo andás? Voy por partes.
2: Hola, buen día. Buen día a toda la audiencia. Un placer, un gusto.
0: Gracias por atendernos y por esperar. Hay uno de los que está abajo que es el niño, me parece que es el que no tiene barba, Sebastián Carreras, que es el productor ejecutivo de esta obra. Hola, Sebastián. ¿Cómo andás?
2: ¿Cómo te va, Jairo? ¿Cómo andan todos ahí? Un saludo a la audiencia.
0: Gracias. Buenísimo estar acá. Gracias por estar. Y está también Francisco Agüero, que tiene 10 años, de la Escuela Rural Presidente Sarmiento de Cayuqueo en Córdoba. ¿Qué hace, Francisco? ¿Cómo andás?
3: Bien.
0: ¿Todo bien?
3: Sí.
0: Escuchame, ¿vos vas a la mañana o a la tarde?
3: A la mañana.
0: ¿Y ahora estás zafando de alguna materia o entras en un ratito?
3: En un ratito dentro, sí.
0: Bueno, estoy muy contento de que se hayan sumado a este ratito para tratar de transmitir un poco cómo se puede abordar desde la educación, desde el arte y desde el día a día en una escuela rural la preocupación por algo que es universal, que es cuidar el medio ambiente. Ramiro, te quiero escuchar primero a vos contándote el origen de este proyecto que después deriva en el documental que dirige y guiona Mauricio Albornoz Iniesta. ¿Cómo es el momento donde surge? ¿Cómo fue llegar a las escuelas? ¿Cómo te recibieron los chicos?
2: Bueno, en principio empecé a descubrir acá en mi zona, yo vivo en San Marcos Sur, un pequeño pueblo de provincia de Córdoba, no está en la parte de la sierra, sino en el corazón productivo de alguna manera. Ajá. ¿Sí? Empecé a descubrir que las escuelas rurales no tenían música porque no existe el cargo de profesor de música.
0: Mirá.
2: Entonces me ofrecí a dar clase ad honorem en 6 escuelas rurales para que la privada pudiera tener música, ¿sí? Y en una de esas clases tuvimos una situación con un avión que fumigó cerca de la escuela. Tuvimos una semana sin ir a la escuela por estar intoxicados, docente, profesor, alumnos. Y les propuse a mis alumnos transformar esa angustia en arte.
0: O sea, vos, ¿sí?, estabas dando la clase y pasó el avión.
2: Y estábamos en el recreo, en realidad, sí, estaban en el recreo. Y pasó cerca de la escuela, pero es tan volátil en los líquidos, uh-huh, que eso genera picazón en la garganta, ardor en los ojos y un montón de consecuencias, que luego después esas consecuencias continúan, ¿sí?, con una posible intoxicación, con dolor fuerte de cabeza, y no es que se va a los 10 minutos, puede durar días, ¿sí? Así que les propongo...

0: Puse a mis alumnos transformar esa angustia o eso que nos pasaba en arte, así que empezamos a componer canciones. La primera que surgió se llamó Juguemos en el campo mientras Monsanto no está. De esto hace ya 9 años, resignificando la tremenda obra de
1: Claro.
0: Marilena Wool con su Juguemos en el mundo mientras el diablo no está. Monsanto estaba por instalarse aquí en la provincia de Córdoba, así que
1: Ah.
0: creímos oportuno cantar ese estribillo. Esto no iba a ser un proyecto, iba a ser una canción para que pasaran en la radio de mi pueblo, que es un pueblo de 3.000 habitantes. Terminamos de grabar la canción, la compusimos en el aula con mis alumnos, yo armé la música, canté las estrofas, ellos cantaron el estribillo. Y cuando lo iba a llevar a la radio, un pibe, así como Francisco, pero de segundo grado, me dice, profe, ¿por qué no invitamos a cantar en esta canción que suena tan lindo antes de llevarlo a la radio a ese tipo que nos hiciste escuchar la semana pasada?
1: ¿Qué
0: Los
1: era?
0: pongo en contexto. Yo cada 20 días llevo un disco de vinilo, un CD, hacemos una ronda y escuchamos un disco de principio a fin, poniendo lo que es en valor un disco. ¿Sí? No esto de escucharlo para ir la cosa media random, que no se sabe quién es el autor, de cuándo hizo el disco. Había llevado un disco de Silvio Rodríguez y de Pablo Milanés. Y el pibe me preguntaba por qué no invitaba yo a Pablo Milanés a cantar.
1: Claro. Tranqui.
0: Por supuesto que le dije que no, le digo no, le digo, Pablo no es amigo mío, León no es amigo mío, Víctor Heredia no es amigo mío, toda la gente que yo les traigo para escuchar es gente que admiro mucho y que creo que está bueno que la escuela sea el espacio para escuchar otra música, no solamente la que está en los grandes medios para ir a difusión. Pero volví a mi casa con mucha angustia, porque me di cuenta que le había cerrado una ventana a este pibe sin darle la oportunidad de soñar. Así que volví a la escuela el próximo miércoles. Hicimos una pancarta que decía, Pablo, ayúdanos a cantar con nosotros. Sacamos una foto frente de la escuela y la enviamos a cualquier Facebook, que
1: Claro.
0: podría haber, de Pablo Milanés, por supuesto, pero podría haber sido un Facebook hecho por un fan. Yo
1: Claro.
0: no tenía ninguna expectativa de que alguien me conteste. Yo
1: Claro.
0: lo único que quería, que mis pibes vieran que yo lo había intentado y que esa capacidad de soñar seguía ardiendo por ahí en mí. Entonces, lo mandé, volví a mi casa. Con la certeza de que estaba la tarea cumplida, ellos vieron que entré a mensaje
1: Claro.
0: privado, decía Pablo Milanés en el Facebook, pero a los 10 días se comunican desde México y era Pablo Milanés que me decía, che, yo no sé quién sos vos, no
1: No.
0: sé cuántos pibes, pero tengo amigos en Argentina, me mostraron esta publicación, llego a La Habana y grabo la voz del tema.
1: Está
0: Si
1: jodiendo.
0: yo lo cuento rápido, pero no lo podía creer, digamos. Pablo graba. Su voz y llega a la escuela la voz de Pablo y bueno, y el pibe me dice, profe, ¿viste que iba a grabar? Y ahí empecé a entender el juego, digo, che, que habíamos perdido la capacidad de soñar y que teníamos que empezar a aprender de nuevo los docentes y empezar a escuchar a nuestros alumnos. Y así hoy llevamos un proyecto con 3 discos y más
1: Wow.
0: de 600 artistas de distintas partes del mundo que nos dijeron sí, como ese primer día Pablo.
1: O sea, Pablo Milanés grabó la primera versión de esta de Juguemos en el bosque
0: En el campo mientras Monsanto no
1: mientras
0: está.
1: Monsanto
0: No
1: no está.
0: solamente Pablo grabó un pedazo, después se sumó Miguel Cantilo, después se sumó Lito Nevia, después se sumó Billy Bond, después se sumó
1: Wow.
0: Claudio Puyó, después se sumó Willy Quiroga, después Machi Rufino, Black Amaya. En esa misma versión
1: Oh, qué
0: hay
1: lindo.
0: casi 30 músicos,
1: Y en
0: ¿sí?
1: ese
0: Y
1: caso de
0: así,
1: de los demás que se sumaron, ¿cómo fue que llegaron a ellos? Llegaron.
0: de la misma manera.
1: Ah.
0: Pancarta,
1: Y foto.
0: Z. Toca con nosotros, Zeta Bosio. La pareja de Zeta, Estefanía Lasset, vio el mensaje y le dice, che, Zeta, acá hay unos pibes que del interior, ¿sí? Que te preguntan si puedes tocar. Y así empezamos a armar una cadena de estudios en Argentina, en distintas partes del mundo, que decían, che, bueno, yo no cobro, grabo
1: Claro.
0: gratis. Me invitaron.
1: ¿Y cuánto tiempo duró todo ese proceso de producción, digamos, de buscar a las personas que ustedes querían que participen, del sí, de la grabación?
0: Bueno, el primer disco aproximadamente 4 años, ¿sí? El primer disco tiene 300 artistas y casi 4 años. Porque bueno, hubo que
1: Claro.
0: organizar después quién mezclaba todo eso.
1: Claro.
0: Porque bueno, había que mezclarlo, así que invitamos al Portugués da Silva, a Mario Broyer, a Mika Kilaver, a ingenieros de audio grosísimos que también nos dijeron que sí. Luego ilustradores para que ilustren el disco, porque lo
1: Claro.
0: editamos en físico. Así que fue todo un sueño y una utopía hecha realidad.
1: Francisco, están buenas las clases de música, entonces.
2: Sí. ¿Cómo es tu acercamiento? Porque esto empezó, vos tenías 2 años cuando se hizo aquella primera.

0: canción. O sea.
1: Claro. Sí, tenía más o menos.
0: ¿Y vos ya te acordás de aquella primera canción?
1: No me acuerdo tanto porque no iba tanto de esas clases, porque estábamos separados en dos grupos.
0: Ajá.
1: Y uno iba más que el otro.
0: ¿Y qué es lo que te preocupa? Porque así como pasó esa avioneta que generó la conversación la primera vez, ¿qué es lo que te preocupa de la vida ahí, el medio ambiente, en tu pueblo, en tu escuela?
1: Me preocupa que nos enferme, que nos haga muy mal, que estemos en una cama todo el día y no hagamos nada y no podamos salir afuera a jugar y todo eso.
0: Ahora, me imagino que también en el pueblo debe haber gente que trabaja en lo que es el campo. ¿Cómo hacen la gente que... Hay gente que trabaja, o sea, que tiene un ingreso por lo que produce el campo, pero también te genera una enfermedad. ¿Cómo se da eso?
1: Mi papá trabaja en el campo y...
0: Mirá. ¿Y él tiene problemas de salud cuando también le toca ir a trabajar al campo?
1: No, porque allá en el campo no fumigan tanto. Ah. Y es como más para cuidar vaca, animales, todo.
0: Che, ¿y vos tocás algún instrumento o cantás?
1: Sí, toco la guitarra.
0: ¿Y estás ahora laburando en alguna canción?
1: Sí, estoy practicando una canción que se llama Puente Carretero.
0: Ah, claro, sí. ¿Y están componiendo alguna también sobre algún tema del pueblo?
1: No, pero canto una que se llama Flamea, que es una canción que hicieron para la bandera.
0: Ah, mirá. Estamos hablando con Francisco Agüero, que es alumno en una escuela de Presidente Sarmiento de Cayuqueo en Córdoba. Antes hablaba Ramiro Lescano, que es un profesor que empezó a dar clase ad honorem en escuelas rurales que no tenían música. Crearon un tema un día que pasó un avión que fumigaba, sacó una foto, la subió a un Facebook de Pablo Milanés y empezó todo esto, que después derivó en un documental, que es lo que también ahora es noticia, Canción para mi tierra. Vos, Sebastián, ¿cómo te acercás a esto? Sebastián Carrera es el productor de Una Canción para mi tierra.
2: Sí, el documental se llama Una Canción para mi tierra. Yo lo conozco a Ramiro en 2019. Nosotros veníamos trabajando la problemática de los agrotóxicos ya de 2012, pero no le encontrábamos una vuelta, viste, para hacer un formato, bueno, que se sostenga una película, que nos interesara, que se arme la película. Y, bueno, ahí justo lo conozco a Ramiro, medio casualmente, y veo esta modalidad que él tenía de trabajar con los chicos y que los chicos mismos sean los que componen las canciones, los chicos mismos sean los que hablan, no siempre, viste, la cosa del maestro que le dice a claro. los alumnos, sino un poco al revés. Y me pareció muy lindo la idea de convertir algo que era, bueno, que tenía cierta una angustia, un problema, en algo creativo, o sea, usar la idea de usar el arte.
0: Claro.
2: En general, en los documentales ambientales en general, hay como un tono muy, muy para abajo de denuncia y un poco pesimista en un sentido, y nosotros queríamos buscarle la vuelta por ese lado, viste, que sea algo transformador y esperanzador. La verdad que esa era lo que estábamos buscando, a ver qué se podía hacer, si bien, o sea, denunciando las problemáticas, porque no solamente los agroquímicos, hay muchas otras.
0: Claro.
2: Pero la idea era que al final, cómo eso se convertía en algo creativo y convocante. O sea, hay algo que es muy importante, que después hicieron 3 discos, yo lo conozco cuando estaba grabando el primer disco.
0: Ajá.
2: Hicieron después 3 discos, hicieron un concierto al estilo Woodstock, que es una cosa que fue surgiendo durante la película, en el medio del campo, que lo generó casi toda la propia comunidad.
0: Wow.
2: Y todo esto, todo ese recorrido de 2 años y medio, 2 años y medio, empezamos en 2022, yendo una vez a filmar, una vez por mes a filmar a la escuela, seguimos todo el proceso de metodología de trabajo de Rami, y culmina con este concierto que se hace en el medio del campo, que fue una cosa impresionante, bueno.
0: Espectacular. Pensaba que yo tenía que tocar la flauta dulce en
3: sí,
0: música.
3: Totalmente.
0: Una cosa. Sí. Francisco, ¿qué querés ser cuando seas grande?
1: Yo cuando era chico quería mucho trabajo, pero ahora estoy con profesor de biología.
0: ¿Te gustaría ser profesor de biología?
1: Sí.
2: También con Fran, perdón, aclaro una cosa, con Fran.

0: simples cosas de cuestiones de cine.
1: ¿Dónde se puede escuchar los tres discos y dónde se puede ver el documental?
2: Hay un sitio web que se llama Una canción urgente para mi tierra, y ahí tiene todos los discos y los tres documentales que hicimos. Y
0: la página se llama Canciones Urgentes para mi tierra.
1: Okay.
0: .com. Ahí tenés todo el proyecto musical, los tres discos, la película película Una canción para mi tierra, y estamos preparando una segunda película, y también está lo que dice Frank, que son los documentales que ellos hicieron.
1: Wow.
0: En el taller de cine. Ahí podés ver todo. Se llama Canciones Urgentes para mi tierra.com. Y pueden saber de la película Una canción para mi tierra, que está ahora en cines, está en el cine Gomón, ahora 17:45 todos los días.
1: Ah, ok. Acá están todos los días 17:45, se puede ir a ver el documental al cine Gomón.
0: Una canción para mi tierra, sí. Eso está, toda la información de las funciones la pueden encontrar en una canción para mi tierra.ok, la cuenta de Instagram.
1: Bien, ahora ponemos todo en nuestras redes también. Ramiro, te dejo para que cada uno vaya cerrando. Si querés decir algo, vos que conocés las escuelas rurales, que recorriste, hiciste este trabajo, para lo que quieras decir, adelante.
3: Bueno, no, para mí es un placer, Jairo, que tengamos este espacio, porque es la historia de un sueño de los invisibles, que a veces somos los docentes y las escuelas rurales del interior profundo de Argentina. Somos escuelas rurales, queremos seguir siendo escuelas rurales, más allá de que se están cerrando muchas. Y voy a cerrar con una viñeta de Mafalda que dice, creo que Libertad le dice a Mafalda: una pulga no puede picar una locomotora, pero puede llenar de ronchas al maquinista. Y bueno, ese es un poco el espíritu de este proyecto, ¿sí? Nosotros ya generando debates con nuestras canciones sobre problemáticas ambientales, que para que se reviertan y para que se pueda trabajar sobre esas problemáticas, hay que primero iniciar debate para que la gente que toma las decisiones correctas y empiece a cuidar nuestra casa común.
1: Claro.
3: Me parece que el fin ya está, ya se cumple, que es que el arte sea ese vínculo para empezar a hablar de temáticas que en muchos lugares están prohibidas. Así que muchas gracias por tu tiempo.
1: Gracias, Ramiro. Gracias también, Sebastián, por estar conectado. Y le voy a dar el cierre a Francisco, Francisco Agüero, alumno, parte de todo este proyecto. Decile lo que quieras a la vida, a tus amigos, a tus profesores, a tu familia. Cerrá vos, Francisco.
2: A mí me gustaría que no fumen tanto acá en la escuela. Sí, porque tengo ahí en mi casa al lado de un campo y están fumigando con aviones. Un día mi mamá vi un avión que pasaba muy cerca de la casa, entonces me tuve que meter adentro muy rápido. Y quiero que no se haga tan seguido eso, que contamine mucho la tierra.
1: Gracias, Francisco. Un abrazo grande. Gracias a todos por estar en esta mañana compartiendo acá con nosotros.
0: Muchas gracias por el espacio, Jairo, y todo el equipo. Muchísimas
1: Adiós.
0: Gracias.
1: Adiós, gracias, la verdad, nada, es un viaje a otra mirada, ¿no? Porque nosotros hablamos del campo, de cuántos dólares, de la actividad, del sector agropecuario es el motor, y obviamente que lo es, toda la gente, hasta el papá de él trabaja, pero de golpe te perdés el registro de que hay alguien diciendo: che, pasó la avioneta, el pibe se tuvo que meter adentro porque estaban fumigando, cómo se manejan los agroquímicos, qué regulación hay, cómo es el desarrollo de la vida cotidiana al lado del desarrollo económico. Es algo de lo que pone en debate esta película. Canciones Urgentes para mi tierra, buscan así esa web y ahí tienen todos los detalles. La verdad, lindo compartirlo con ustedes. Gracias a todos por estar ahí. Yami ya se acaba de ir a lo del tío Ernesto.
4: Sí.
1: Como siempre, adiós Agustín Castro.
4: Chau Jairo, hasta mañana.
1: Chau Débora Durieta.
5: Chau Jairo, hasta mañana.
1: Gracias a todos. Está sonando el tema, ¿no? Carancho de metal. Dejalo un poquito y te vas con esto. Dale. Chau, hasta mañana.

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2: El Servicio Meteorológico Nacional prevé para hoy una temperatura máxima de 20 grados con probabilidad de lluvias y chaparrones de variada intensidad. El viento soplará del sudoeste con ráfagas de hasta 60 kilómetros en la hora.
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2: Organizaciones sociales marchan por el restablecimiento del programa Volver al Trabajo. El epicentro será a las 10:30 de la mañana sobre el puente Pueyrredón, que une Avellaneda y la ciudad de Buenos Aires, donde se prevé una gran asamblea piquetera que pedirá por la continuidad del programa, así como solicitar un aumento en los 78.000 pesos mensuales congelados desde la llegada de Javier Milei al gobierno, ya que representan menos de 2.600 pesos por día. Además, habrá movilizaciones y asambleas en distintos puntos del país, donde se va a discutir un plan de lucha hasta obtener la resolución definitiva de una medida judicial de amparo y hasta lograr el aumento de los salarios.
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2: Kicillof criticó una nueva suba del precio de los combustibles. A través de un extenso posteo en sus redes sociales, el gobernador bonaerense se refirió a la decisión política del gobierno de aumentar un 9% el precio de la nafta y criticó la falta de gestión de los recursos propios, recordando que gracias a la recuperación de YPF y el potencial de Vaca Muerta, el país tiene autoabastecimiento, mientras que la administración libertaria sigue imponiendo precios internacionales. Kicillof aseguró que la aplicación del nuevo incremento, que se suma un 25% previo, es la prueba de que el Ejecutivo ha decidido librar su propia guerra contra los consumidores locales en lugar de defender el interés nacional.
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2: Adriana Coliqué fue reelecta en el Colegio de Abogados de Avellaneda y Lanús. La oficialista lista 1 azul y blanca se impuso con el 77% de los votos, mientras que la opositora lista 14, que llevaba como candidato a Diego Raidán, reunió el 23% sin alcanzar el piso fijado para intercalar integrantes entre los cargos elegidos en el colegio. Según se destacó, los comicios se desarrollaron sin sobresaltos e incluyeron las categorías de consejeros, integrantes del Tribunal de Disciplina y de la Caja de Previsión Social.
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2: Lula da Silva llega a Estados Unidos para reunirse con Donald Trump. De acuerdo a fuentes oficiales, el comercio y la lucha contra el crimen organizado serán los temas principales de la reunión programada para esta tarde en la Casa Blanca, aunque también se prevé que se aborden temas de geopolítica y sobre exploración de tierras raras y minerales críticos. La reunión, la primera de este tipo en la Casa de Gobierno estadounidense, estaba prevista inicialmente para marzo, pero tuvo que posponerse por la guerra en Irán. El encuentro estará marcado por tensiones bilaterales previas, como la imposición de aranceles a Brasil por parte de la administración Trump o el apoyo de este al expresidente Jair Bolsonaro.
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2: La comunidad universitaria ratificó la marcha federal. Será el próximo martes 12 de mayo en todo el país, aunque con epicentro en la Plaza de Mayo, de acuerdo a lo que informaron en conferencia de prensa el Consejo Interuniversitario Nacional, el Frente Sindical y la Federación Universitaria Argentina.
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3: Como ustedes saben, estamos atravesando una situación extremadamente delicada.
4: Franco Bartolacci, presidente del CIN.
3: Hemos advertido con mucha firmeza, con mucha vehemencia, también con mucha responsabilidad a lo largo de este tiempo, la gravedad del estado de cosas, precisamente porque no queríamos llegar a este punto. Lo cierto es que desde el 2023 hasta la fecha han caído las transferencias al sistema universitario un 45,6%. Y eso implica que en todos los aspectos estamos a la mitad de nuestras posibilidades y capacidades, y afecta seriamente el desarrollo de nuestras actividades. Lo más angustiante hoy, lo más urgente, lo más dramático es la situación salarial del personal docente y no docente de todo el sistema universitario y la actualización de los programas de asistencia a nuestros estudiantes, muchos con dificultades para continuar con sus carreras si eso efectivamente no ocurre.
2: El principal reclamo es la implementación efectiva de la ley de financiamiento universitario, que fue aprobada por mayoría agravada luego de que el Poder Ejecutivo Nacional la vetara en su totalidad en 2024, a la vez que resistió también un intento de derogación en el marco de la discusión presupuestaria en diciembre de 2025.
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2: Copa Libertadores. Estudiantes igualó en 1 en su visita al Cusco en Perú y se mantiene en la segunda posición del Grupo A, mientras que Independiente Rivadavia obtuvo el mismo resultado en Mendoza frente al Fluminense de Brasil y con el empate se aseguró la clasificación a los octavos de final de la competencia. Esta tarde, desde las 19, Platense recibirá en Vicente López a Peñarol de Uruguay por el Grupo E.
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0: ¿Qué tal? ¿Cómo andan? Aquí estamos comenzando Loco Note sobre una moneda, así mangueándote de entrada para este jueves 7 de mayo del año 2026. Empezamos a acompañarte ahora sí desde Radio Aijuna hasta las 10 de la mañana en el marco de Cruce, la cadena conurbana de comunicación y cultura. Escuchando ahí el cierre con entrevistas muy recientes de Buenas Tardes China, que te vienen tirando del carro desde las 6 de la mañana. Bueno, linda entrevista, volvieron ahí al profe de música cordobés, lo tenemos bien bien presente. Hemos charlado con él y con el proyecto y con los pibes, una re historia impresionante, re linda. Muy bueno volver a escucharlos en este caso. Bueno, vamos a estar aquí desde Aijuna para todo Cruce, para las antenas que ya están ahí levantadas. Bueno, compartiendo esta programación que va a tener como diferentes escalas, estaciones. Por ahora viene todo andando bien. Va a seguir FM en tránsito a partir de las 10 de la mañana. La Uniradio conecta a las 13, Radio Universidad desde las 16. Y ahí vamos también metiéndonos en cada uno de los lugares de tu casa también. ¿Por qué no? Si estás en movimiento, también en la oreja, en el auto. La UNQ Radio ya está conectada, Radio UNDAV en la Universidad de Avellaneda, Radio UNAG, la Universidad de Florencio Varela, Radio Conurbana, la Universidad de Lomas de Zamora en este caso, FM Freeway Comunitaria, radio de allí desde Ramos Mejía, Asamblea en la Ciudad de Buenos Aires, en el barrio de La Chacarita, Gardeleando en el barrio Carlos Gardel, eso queda en Morón. Y Enganchate Rock para meterle un poco también a la zona norte y a la zona de Tigre. Bueno, es lo que conforma Cruce en este año 2026, con propuesta ampliada, sosteniendo parte de lo que venimos compartiéndote hace unos años, hace un tiempo, con algunas novedades, porque le hemos también sumado al fútbol los fines de semana y el día sábado se viene transmisión especial también compartida, en este caso de lo que venís escuchando y lo que venimos promocionando, el show de Cruzando el Charco. Si lo querés escuchar en vivo, el día sábado va a estar en todas las radios de Cruce compartido, así que después te vamos a estar afinando el día viernes bien bien el horario, pasadita las 20 horas. Vamos a tener show en vivo y en directo para escuchar por la radio también. Bueno, aquí está Martín Castro para saludar en la técnica general. En la puesta audiovisual tenemos a Manu Iglesias. Milagros Hermida en la operación técnica. A Diego Restucci lo escuchaste con el panorama conurbano. Va a continuar el día y va a cerrar el día con nosotros también. Y todo el equipo de laburo de producción para este día jueves. Entre los que van a estar rondando aquí el estudio Osvaldo Bayer, es Oscar Cesaro, te lo menciono. Vamos a estar hablando con él y sumando algunos temas internacionales. Tengo allí también para mencionarte que vamos a hablar de temas de economía, de la política. Viste que está medio paralizado el gobierno, ¿no? Está como que a veces quiere moverse, quiere batir alguna, quiere meter un tema para desviar conversación, pero se habla de Adorni, no solo en los medios de comunicación, no solo en la calle, sino que se habla de Adorni adentro del gobierno. Y este sería el gran momento, o este sería el momento que atraviesa el caso Adorni, en particular el ruido que viene haciendo. Bueno, en círculos de poder, en círculos económicos, en las propias filas, en fuego amigo, dirían algunos. Creo que es una situación bastante especial, bastante particular. Y ayer se volvió a dar algo que nos dijo aquí un sociólogo, un analista, que nos dijo Daniel Rosso. Ahora tenemos el vocero del vocero. Viste que acertó Daniel, ¿eh? La semana pasada estuvimos hablando con él. Así que te voy a contar algunas cosas de Adorni. Pero también le queremos sumar algunos de los balances, análisis de datos económicos ampliados. Y hoy vamos a estar hablando con la gente de MATE, este mirador de la economía y el trabajo, que hace muchos años que viene laburando, presenta informes mensuales. Y lo que nos interesa es empezar a ver, más allá de Adorni, qué pasa con la economía planchada y el modelo de Milei. ¿Qué está pasando ahí? ¿Qué pasa con la deuda externa? Porque viste que, aunque no la veamos, siempre está. Bueno, esas son un poco el recorrido, las preguntas que nos vamos a hacer en esta primera hora. Como siempre, sumamos recorrida con el informativo Farco, recorrida federal en la primera hora. Y después nos estaremos juntando con algunos más aquí en el aire de Radio Aijuna. De Aijuna para todo cruce, ya arrancamos, dale.
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0: Sí, te quería tirar algunos títulos de Adorni porque fueron muchos los de ayer y se esperan más. Claro, te digo que la crisis del gobierno está dentro, la crisis del gobierno también está fuera. Está cuando salís a la calle, por cierto, o cuando metés la mano en el bolsillo, si es que alguno todavía anda con el efectivo en la mano, o cuando metés los deditos en el celu para la billetera virtual y decís, uy, me da 0,00. El problema está ahí, la crisis está ahí, claramente. Se empiezan a cruzar algunas de esas crisis, pero... Bueno, dicen que Adorni hoy sale a explicar todo. Todo, con factura, con fechas, con día, con horas, con cascada, con pileta, con ladrillo, con diferentes casas, con departamento, con country, PowerPoint, videos. Hoy Adorni explica todo. A la justicia. No, va a ir a la justicia, va a explicar todo. No, todavía no. Va a ser en el programa de Fantino. Dicen que va a ser en el programa de Fantino. En los medios de comunicación. Va a dar alguna especie de explicación. Se tomó su tiempo porque el caso o su caso en particular ya viene con mes y medio, ¿no? En donde se involucraron diferentes actores, personas. El contratista, su mujer, la abogada, la que... ¿no? Hizo las transacciones de las propiedades. ¿Qué de personajes pasaron? ¿Sí? Pero empieza a hacer ruido internamente cómo se cruzan, en este caso, facciones del gobierno. Hizo mucho ruido lo de Patricia Bullrich de ayer. Algunos dicen, ¿ya sacó los pies del plato Patricia Bullrich? Bueno, no lo sabemos. La senadora ayer exigió que el jefe de gabinete presente su declaración jurada. ¿Sí? Lo hizo en una nota periodística, en un canal de televisión, se mostró preocupada y dijo que esto hay que resolverlo rápido, porque no para, porque no escala, porque es una cascada de noticias definitivamente. Bueno, algo de razón tiene Bullrich. Bueno, definamos esto, digamos. Si Adorni se tiene que ir, que se vaya. Y si tiene que demostrar algo, que lo demuestre, que no se estire más la cuestión. Claro, también hizo ruido eso de Bullrich, porque, como te dije, salió el vocero del vocero a dar una nota periodística. Lo hizo desde los Estados Unidos de Norteamérica. El propio Javier Milei, que hoy es el vocero de Adorni, porque Adorni es lógico que no pueda hablar, que no pueda enfrentar ninguna pregunta, porque no tiene nada para comunicar, tiene todo para ocultar más que para comunicar. Bueno, Milei salió a hablar. En síntesis, o la síntesis de la frase de Milei de ayer, después de pelearse con diferentes periodistas también, con el pelado Trebuque entre ellos, lo retó. Ni en pedo se va, dijo el presidente de la Nación. Bueno, veremos también por dónde continúan las investigaciones, porque ayer también salió conversaciones de Adorni con el contratista, un medio, un amigue, ¿sí? Bueno, y lo que pasó es que finalmente Adorni venía como tratando de persuadir, convencer al contratista, bueno, a ver qué vas a decir en la justicia. Y saltó a las claras, como le retuvieron el celular al contratista, ya hay mensajes que se conocieron, le cortó la cara. El contratista se comunicó con un abogado, el abogado le dijo, salí de ahí campeón. Andá y decí toda la verdad. Bueno, dijo la verdad, que le entregaron 245.000 dólares en mano. También es llamativo que ayer, por ejemplo, el diario Clarín emitió una nota de opinión un exfuncionario de Sturzenegger, un secretario, hay que decir también, habló de sobresueldos en el gobierno, algo de lo que también viene acarreando la cascada Adorni. Y Marcela Pagano, que tiene información muy valiosa, viste que también sorprende, es muy valiosa, muy fina, casi te diría que no viene fallando en este caso, le apuntó a Adorni como beneficiario de la estafa Libra también, porque algunos están muy preocupados en saber, ya que Adorni no dice, de dónde sale la plata que Adorni gasta. Bueno, esa es la crisis interna que día a día, cada 24 horas, se renueva. La crisis en la calle, bueno, la vivimos ayer en nuestro conurbano, en la localidad de Moreno, 30.000 postulantes para 60 puestos de trabajo. Gente pidiendo laburo, ¿sí? Los testimonios de esos conurbaneros, vecinos de la zona oeste en su mayoría, de Merlo, de Moreno, dando cuenta de lo desesperante del momento y de la situación. Y que tener changas y que cortar el pasto y que hacer un laburo por aplicación, te lo decían los propios laburantes en la cola, esperando un lugarcito de 3.000 para 60, esto no es un laburo. Con esto la estoy remando y cada vez se hace más cuesta arriba. Esa es la realidad, esa es la otra crisis que el gobierno no puede tapar definitivamente.
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4: Bueno, hablando de sostener, de la sostenibilidad de Adorni en el gobierno, siempre hay alguien que sostiene a alguien, o siempre hay alguien que sostiene algo. Bueno, el poder real, el poder económico en parte, también debe de estar sosteniendo algún tipo de situación, porque algunos también desean sostener el modelo, por cierto. Ese modelo es de endeudamiento, ese modelo es de fuga. Ese modelo tiene características que conocemos, novedosas. Bueno, algunos tratan de delinear también de qué se trata. Yo te mencioné que íbamos a hablar en este caso con integrantes del monitor de la economía y el trabajo, MATE. Los encontrás como @mate o mateconomía, ahí me gusta un poco más decirlo, @mateconomía, todo junto. Y bueno, mes a mes publican una serie de placas de datos, algunas las vamos a estar compartiendo también en el momento de la charla en el streaming, para aquellos que están en el canal de YouTube. Y poder responder, bueno, algo de lo que pasa con ese modelo que a veces lo perdemos de vista en los números fraccionados, ¿viste? O en los datos fraccionados. A veces perdemos de vista la deuda externa también. Diego Kaufman forma parte del equipo de laburo. Diego, aquí Pablo Martínez, te saluda de Radio Aijuna de Quilmes. ¿Qué tal?
5: ¿Qué tal, Pablo? ¿Cómo estás? Buen día.
4: Buen día, te agradecemos los minutos de charla. Para charlar, para pensar un poquito esto, para también recomendar el laburo que hacen día a día y también cómo se refleja mes a mes. Yo hablaba, y ustedes buenísimo. Hablan también, ¿no? De un modelo de endeudamiento. A mí me llamó la atención en las placas que publicaron en estos últimos días sobre esta idea de la fuga, ¿no? Esto de la salida de utilidades que explican un poco también el modelo, ¿no?
5: Sí. En realidad lo que nosotros venimos observando es que el modelo, digamos, está

0: O sea, en lo mal que funciona en términos de producción, de empleo, de consumo, de bienestar de las familias, digamos, o ya casi podríamos hablar directamente que funciona en términos de malestar, con tres tipos de endeudamiento. Lo que es el endeudamiento más micro de las familias, por un lado, el endeudamiento de lo que son las empresas incluso. Por otro lado, digamos, las familias están atrasadas en los pagos del crédito, que tuvieron que tomar crédito para sostener los niveles de consumo o para no caer tanto, digamos, los niveles de consumo, se endeudaron y ya no pueden pagar siquiera a término, digamos, el endeudamiento. Por otro lado, están las empresas que están teniendo ciertos atrasos. Por ejemplo, hay una morosidad creciente en lo que es el pago de las ART. Y por otro lado, lo que es la deuda externa, digamos, ¿no? Algo característico y que sí ahí está vinculado a lo que es la fuga. Pero en realidad son todas cosas que están de algún modo vinculadas. Por ejemplo, ¿no? Cuando nosotros hablamos de dolarizar esos de excedentes, digamos, de las ganancias que se dolarizan y que para poder dolarizarlas hay que generar deuda externa, el Estado, o sea, la sociedad queda endeudada para que una minoría pueda fugar ganancias que está obteniendo en este modelo, transformarlas en dólares, porque tampoco está viendo, no es que la están transformando en fábricas, digamos, ¿no? Como otrora, un capitalismo un poco más productivo, que la ganancia era, bueno, más que nada estaba vinculada a un proceso de inversión productiva. Ahora simplemente estamos hablando de transformar esa riqueza o quedarse con parte de la riqueza bajo la forma de dólares. Y para poder tenerla como forma de dólares, no alcanza un superávit comercial, sino que necesitan traer del futuro, de algún modo, los futuros superávit comerciales que podamos llegar a tener, que es a modo de deuda, ¿no? Pedimos plata a cuenta de algún futuro, de pagar en algún futuro en dólares. Entonces, lo que está habiendo un gran incremento. Toda esta riqueza que se le saca a las familias, que llevan a las familias a endeudarse, toda esa riqueza que se le saca queda en manos de sectores que no la necesitan para gastar ni en consumo ni en inversión, sino que la usan para dolarizar. Y esa dolarización es carísima para la Argentina. ¿Y cómo se hace? Se hace directamente endeudando al Estado, ¿no? Porque se supone que un Estado que está teniendo superávit fiscal o equilibrio fiscal no necesitaría endeudarse. ¿Por qué incrementamos entonces nuestro nivel de endeudamiento público para un Estado que no necesita endeudarse? Para generar dólares, para financiar esa fuga de ganancias, de excedentes,
1: Diego,
0: ¿sí? Que tiene que
1: eso
0: ver con
1: explica
0: lo que
1: también
0: se
1: por
0: hizo
1: qué
0: hace un año.
1: no, Diego, eso explica también por qué la economía no termina de motorizarse, digo, la economía del mercado interno, porque ese recurso o ese dinero de las familias que vos venías explicando quedan trasladados y quedan parados de alguna manera porque van a un sector que no, bueno, que no consume, como decías, ¿no?
0: Sí, que no va a modificar o sea, consume más que cualquiera de nosotros,
1: Claro,
0: pero ya
1: sí.
0: no
1: No
0: necesita
1: necesita
0: ese
1: consumir
0: ingreso
1: más,
0: extra.
1: claro.
0: Ya no puede consumir más de lo que consume. Esto, digamos, lo dolariza, lo dolariza porque hay una cuestión que tiene que ver no con el tema de que el peso no es una moneda que tenga, porque el dólar es una moneda internacional. Entonces, si vos querés invertir en acciones que cotizan en Nueva York, si querés invertir en propiedades en Miami, si querés comprar propiedades en negro, como hace, ¿no? El señor que vos mencionabas recién, el Adorni este, vos necesitas dólares para esas cosas.
1: Claro.
0: Es una moneda internacional, nosotros no tenemos una moneda internacional. Entonces, toda esta cuestión de que si es pues, se van al dólar porque el peso no rinde, porque el peso se devalúa, no, van al dólar porque el dólar es una moneda internacional. Funciona como capital bajo la forma de dinero, digamos, a nivel internacional. El peso solamente funciona dentro de las fronteras nacionales. Por eso van al dólar. Van para el dólar para poder irse a invertir al mundo también, ¿no?
1: Y
0: Entonces, tienen una. Por eso somos campeones en los paraísos fiscales también.
1: Claro. Bueno, en este caso también, cuando uno observa ahí alguna de las placas y mira qué pasa con esto de los giros de utilidades al exterior, bueno, aparece.

0: aparecen cifras altas, aparecen cifras récord, ¿no?
1: Bueno, sí, vos pensás, bueno, también que eso no es algo que uno pueda pensar que todos los meses va a ser así, ¿no? Uh-huh. Esto de los 870 mil millones de dólares que se llevaron en el mes de marzo como giro de utilidades, es, por ejemplo, más grande que la balanza comercial de los últimos 12 meses, claro, acumulada. Sí. Sí, desde que se firmó la, o sea, nosotros estamos mirando un poco lo que hubo a partir de el último acuerdo con el Fondo Monetario Internacional, que ya cumplió un año, ¿no? Uh-huh. Y que a partir de ese momento se observa, digamos, una, bueno, obviamente, porque una de las condiciones fue ir abriendo la canilla de dólares para todo esto, para la formación de activos externos, que se le llama, y para el giro de utilidades desde diciembre. Entonces, eso, digamos, que estaba frenado bastante en la economía a partir de cuando tiene que cerrar la canilla Macri, porque no puede seguir consiguiendo deuda para financiar. Porque siempre esto se financia con deuda. Uh-huh. Ese es el tema, ¿no? Porque son tan grandes las ganancias que se dolarizan que no alcanza el superávit comercial.
0: Claro.
1: Nosotros estamos hablando, por ejemplo, qué sé yo, en los últimos 12 meses hubo un superávit comercial que fue, digamos, bastante grande, digamos, con más de 7.000, casi 8.000 millones de dólares, ¿no? Pero el nivel de dolarización de excedentes, digamos, que hubo en todo este tiempo es muy superior. Entonces se endeuda la economía, se toma deuda, el Estado creció más o menos unos 15.800 millones de dólares en endeudamiento de los últimos 12 meses. El sector privado también trae plata en forma de deuda. Esa es otra cosa que hay que ver ahora. Uh-huh. Porque antes traían la plata como... Eso que venían en la época de Macri era la inversión de cartera, que se llamaba, ¿no? Uh-huh. Y que quedaron muchos atrapados en el corralito. ¿Qué es lo que hacen ahora? Traen la plata, pero en forma de deuda. La traen prestada. No la traen como dueños de la plata, sino que se la prestan a sí mismos para atraerla y meterla en el carry trade, en los negocios. Entonces... Uh-huh. ¿Qué es lo que hacen? Como tiene forma de deuda, después el Banco Central le da los dólares necesarios para pagar esas deudas. Entonces ya no quedan atrapados en el corralito. Uh-huh. Están haciendo eso, hace tiempo se viene dando ese giro en que las empresas ya no invierten, sino que, ¿qué es lo que hacen las empresas que tienen dólares afuera? Los traen prestados, no los traen para invertir directamente a riesgo, no lo hunden, sino que lo traen como préstamo. Uh-huh. Así mismo, ¿no? Entonces eso genera, obviamente, giro permanente, porque ellos mismos se fijan a qué tasa de interés traen eso. Entonces hay un giro permanente por intereses. El Estado, el Banco Central, tiene que darle dólares cada vez que hay vencimientos de capital de ese tipo de deuda. Entonces tienen garantizada la salida.
0: Uh-huh. Diego, ¿y qué límites están observando ustedes? Porque todo esto tiene un límite en algún sentido. Todo esto funciona hasta un momento.
1: Bueno, al requerir permanentemente de financiamiento externo, ese financiamiento externo va encontrando límites. De hecho, cuando se endeudó Macri, lo hizo en una economía mucho más desendeudada.
0: Claro.
1: Por eso pudo ser tan grande el monto, ¿no? Cuando le da el FMI, le da como 50 mil millones de dólares a Macri. Sí. Y antes los sectores del mercado de capitales internacional también le dan un montón de decenas de miles de millones de dólares, lo hacen porque la economía está desendeudada. Ahora es menor la escala.
0: Claro.
1: Lo uh-huh. que pasa que tiene, o sea, eso le pone un límite, pero además es un agravante para nuestra economía por el hecho no de que no pueden tomar más deuda, sino porque se hace llevando el nivel de stock de deuda a un nivel que antes no había, porque estamos sobreendeudando una economía que ya está uh-huh. endeudada de un modo impagable. Por eso el FMI le da más dólares a Milei, porque sabe que Milei no puede pagar la deuda que ya tenemos. Entonces te están prestando plata sabiendo que no podés pagar lo que ya debes.
0: Uh-huh. Está clarísimo. Y por último quería...
1: ¿Sí?
0: Sí, sí. Por último quería anclar un poquito en esa característica, placa de característica que publicaron en relación a lo que pasa en el mundo de las petroleras, ¿no? Que aparece tan tan característica cuando hablan de en este caso de la gira de ganancias, ¿no? Aparece como muy despegado del resto de las otras actividades.
1: Sí, lo que pasa es que es un sector con altísima rentabilidad, que además, bueno, en este momento está viendo incrementado, ¿no?, por el tema de la suba de los precios internacionales, sin que acá le suban los costos de producción. Uh-huh. Por otro lado, digamos, son sectores, digamos, sumamente concentrados, donde hay muchísima presencia de capital extranjero, que por eso también se giran las utilidades, digamos. Y eso nos muestra a nosotros que supuestamente un sector que viene a producir dólares, uh-huh, termina también llevándose,
0: claro, sí,
1: gran parte de esos dólares. Porque las petroleras, por un lado, sacan dólares como utilidad, ¿no? Uh-huh. Pero también sacan dólares cada vez que tienen que traer una máquina, porque toda la parte de la infraestructura productiva que utilizan la traen de afuera. Uh-huh. Pero también estas empresas petroleras giran muchísimo dinero en términos de lo que es intereses de deuda. ¿Por qué? Porque la plata, como te decía, no la traen para invertir como inversión directa. La traen como deuda. Uh-huh. Es decir, yo armo una empresa, en vez de llevar plata a la Argentina, directamente yo, lo que hago es armar una empresa en Argentina y le presto dólares a esa empresa que armo. Entonces esa empresa está endeudada con el exterior, paga intereses de deuda y después tiene que pagar capital de deuda.
0: Sí, está claro.
1: En cambio, uh-huh, si yo armo una empresa y la financio directamente, la como inversión directa mía, lo que tendría que hacer es esperar que esas inversiones maduren, que esas inversiones generen rentabilidad y llevarme solamente la rentabilidad.
0: Uh-huh. Bueno, eso explica algo de lo que se viene diciendo, que por ejemplo hay crecimiento, hay nueva instalación de empresas en relación, por ejemplo, a la producción en Vaca Muerta, pero a la vez se cruza el dato con cierre de pozos de extracción, que es medio como una contradicción. En parte también esta lectura que haces explica ese fenómeno, ¿no?
1: Sí, sí, no, a ver, por un lado está eso, está también una cuestión propia del sector, que es el que los pozos dejan de ser rentables y se abandonan, digamos, y se tiene que ir hacia nuevos pozos. O sea, es un sector que requiere mucha inversión. Uh-huh. El tema es que esa inversión no se está dando bajo la forma de inversión extranjera directa, sino bajo la forma de préstamos. Uh-huh. Entonces, pues, es como que encontraron el mecanismo para el cual pueden sacar toda la plata que traen, todos los dólares que traen los pueden sacar, y lo están haciendo eso fuera de los marcos del RIGI, incluso.
0: Uh-huh. Diego, esto que describís es un fenómeno característico de este momento, de este modelo en particular.
1: Es un fenómeno característico de este momento, pero que se remonta a los últimos 10 años, uh-huh, digamos, ¿no? Uh-huh. Como nuevo mecanismo en el cual las empresas no traen el dinero para invertirlo, sino que se prestan el, uh-huh, dinero para invertirlo. Entonces ha crecido mucho en todos los sectores, digamos, en los cuales hay empresas y financiamiento externo, este mecanismo, ¿no?, que es el mecanismo de la deuda. Uh-huh. Porque te permite a vos, por ejemplo, en el sector del litio también, pasa lo mismo, o pasó lo mismo, las empresas desde el día 1, o sea, el día 0, toman este crédito, en vez de invertir directamente la empresa extranjera, invertir en Argentina, le presta, crea una empresa, le presta plata, y al día 1 todavía no está funcionando la producción y ya están devolviendo el crédito.
0: Claro, sí, sí, se entiende.
1: Están sacando, uh-huh, dólares. Sí, el, sí, central le tiene que dar dólares porque es deuda que tienen las empresas, no pueden quedar. Entonces, es un mecanismo bastante, además que tiene una carga de intereses que muchas veces es superior a lo que son los créditos bancarios, con lo cual te genera, digamos, un costo financiero para la empresa que está funcionando en Argentina superior al real. Uh-huh. Aparece como que la empresa tiene un costo que en realidad es el costo de prestarse a sí misma y te figura un menor impuesto a las ganancias, uh-huh. Te salen dólares por ese mecanismo, o sea, te hacen daño por todos lados con ese mecanismo de en el cual no es capital sino deuda.
0: Uh-huh. Diego, te agradecemos los minutos de charla. Como siempre, dejamos ahí la posibilidad de seguir dialogando, siempre tomando contacto con alguien de Mate. Bueno, en particular queríamos ahondar un poquito en alguno de los recorridos que hicieron en el último informe. Queda abierta la posibilidad para otro momento.
1: Bueno, muchísimas gracias a ustedes por darnos espacio y bueno, hasta la próxima, estamos siempre disponibles y un abrazo grande.
0: Diego Kaufmann es integrante de Mate Economía, el monitor de la economía y el trabajo. Los encontrás en @mateeconomía. Bueno, modelo de endeudamiento fue un poco el título principal, la que explicó Diego Kaufmann esta mañana.
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6: Hola Argentina, muy buen día, ¿cómo están? Les damos la bienvenida a esta producción informativa nacional de Farco, el Foro Argentino de Radios Comunitarias. Estamos aquí en nuestro centro de producción en la ciudad de Rosario y ya estamos enlazadas las radios comunitarias del país para la primera edición de este jueves 7 de mayo de 2026. La comunidad universitaria convocó al resto de la sociedad a sumarse a la marcha federal del martes 12. Fue en una conferencia de prensa conjunta que brindaron los rectores, los gremios y los estudiantes agrupados en la Federación Universitaria Argentina. Vamos a escuchar lo que decía el presidente del Consejo Interuniversitario Nacional y rector de la Universidad Nacional de Rosario, Franco Bartolacci.
7: Si no valen las gestiones que se hacen con tanta responsabilidad frente a las autoridades, si no vale la legitimidad incuestionable de una ley razonable aprobada por el Congreso de la Nación, si no vale lo que ordena la justicia en su competencia para que esa ley se cumpla, que valga la voz del pueblo de la Nación para conmover las respuestas que hacen falta, garantizar los recursos mínimos indispensables que el sistema universitario y científico necesita para funcionar y resolver los problemas que venimos planteando. En ese sentido, esta convocatoria a la sociedad argentina. Necesitamos que el 12 de mayo seamos muchos y muchas en todas las plazas del país. La convocatoria es a defender esto que nos hace distintos, que supo construir la sociedad argentina de Sarmiento para acá, haciendo de la educación pública su columna vertebral, y el sistema universitario, una herramienta de movilidad social ascendente fenomenal.
6: Franco Bartolacci, rector de la Universidad Nacional de Rosario y presidente del Consejo Interuniversitario Nacional, que reúne a los rectores de todo el país. El reclamo principal de la marcha federal universitaria es que el gobierno nacional cumpla con la ley de financiamiento. La jornada del martes 12 de mayo en defensa de la universidad pública va a incluir movilizaciones en todo el país y una marcha central en la Plaza de Mayo en Buenos Aires a las 5 de la tarde. El gobierno nacional pagó finalmente el programa Volver al Trabajo de mayo. Se trata de los 78.000 pesos por mes que reciben más de 900.000 personas que trabajan en la economía informal y que reciben ese monto como complemento salarial. El Ministerio de Capital Humano pretendía cerrarlo y que el último pago fuera el de abril, pero un fallo judicial le ordenó mantener el programa y continuar abonando estos 78.000 pesos. La secretaria adjunta de la Unión de Trabajadores y Trabajadoras de la Economía Popular, Norma Morales, dijo a Informativo Farco que es una victoria de la lucha colectiva, pero aclaró que ahora buscarán que haya un aumento.
8: Logramos una victoria de la lucha colectiva. Después de tantas angustias, hoy se pagó el salario social complementario a los 935.000 trabajadores y trabajadoras de la economía popular de todo el país. Esto no fue un regalo de nadie, fue la fuerza de la organización, de las compañeras que no se rindieron, quienes salieron a reclamar, que pusieron el cuerpo y defendieron el derecho al trabajo y a un ingreso digno. La economía popular sigue demostrando que no sobra nadie. Somos quienes sostenemos los barrios, los comedores, los espacios de cuidado, las cooperativas, el reciclado, la producción y el trabajo comunitario, cuando el Estado se retira y el mercado excluye. Pero también sabemos que esto no alcanza. Vamos por el aumento y la actualización urgente de nuestro salario, porque nuestros ingresos están destruidos mientras seguimos sosteniendo la vida de nuestros pueblos todos los días. Le metimos un gran golazo tremendo al gobierno con organización y unidad popular.
6: Norma Morales, secretaria adjunta de la Unión de Trabajadores y Trabajadoras de la Economía Popular, la UTEP, en declaraciones a Informativo Farco. Nos ubicamos ahora en Chubut porque los y las docentes deciden hoy en las escuelas si aceptan o no la oferta salarial del gobierno de Ignacio Torres. Ayer se realizó la reunión paritaria en el marco de la conciliación obligatoria en la ciudad de Rawson y hubo movilización docente. Así informaba lo que ofreció el gobierno el secretario general de la Asociación de Trabajadores de la Educación de Chubut, Martín Pena, ante el grito de paro provincial.
0: De que nosotros no íbamos a firmar nada sin el acuerdo de cada uno y cada una de las trabajadoras y los trabajadores de la provincia.
9: ¿Cuál era?
0: Ahora la leo. La propuesta es, para el mes de mayo, 7,4% al básico. Para el mes de junio, es el IPC de abril más el 1%. Y para julio, eso es al básico.
10: ¡Al básico!
0: Y para julio, y para el mes de julio, compañeros y compañeras, es el IPC de mayo más el 1%. Durante

0: Algunos sectores docentes le reclamaban al dirigente que rechazara directamente la oferta, ya que no merecía ni siquiera ser considerada. Desde el gremio decidieron que hoy se realicen asambleas en los tres turnos de las escuelas de la provincia de Chubut para definir la aceptación o el rechazo. Según el sindicato, un docente que recién ingresa en Chubut cobra de bolsillo hoy 699 mil pesos. Pasaría a cobrar en mayo, con esta oferta del gobierno provincial, 794 mil pesos. Recordemos que la canasta básica en nuestro país es de más de 1.400.000 pesos. Vamos ahora a la provincia de Buenos Aires, porque allí los trabajadores del Hospital Posadas volvieron a manifestarse ante el ajuste que aplica el Gobierno Nacional y que tiene en crisis a ese centro de salud nacional de alta complejidad. El informe de nuestro compañero Sergio Lucarini desde la FM en Tránsito de Castelar.
1: Hola Pepe, saludos para vos y para toda la audiencia del informativo Farco. Ayer por la mañana, la Asamblea de Residentes del Hospital Posadas convocó un abrazo al hospital en defensa de la salud pública. El Posadas en particular y la salud pública en general están atravesando una situación crítica. Falta de insumos, demoras interminables, dificultades para acceder a ciertas especialidades, mientras los residentes sufren salarios de miseria, recortes de cupo, no tienen recibos de sueldo, lo que no les permite alquilar, por ejemplo. Esta situación arranca con Milei en el gobierno y se prolonga hasta el día de hoy. El ministro Mario Lugones no responde. Recordemos que el Posadas es uno de los pocos hospitales a cargo del gobierno nacional. Entrevistada por FM en Tránsito, Eugenia Garay, residente del área de terapia intensiva, decía lo siguiente.
2: Nosotros estamos hace mucho tiempo reclamando, antes decíamos que no llegamos a fin de mes, ahora ni siquiera llegamos a mitad de mes. Yo soy médica, estoy terminando mi especialidad en terapia intensiva. Nosotros estamos acá con todo el resto de mis compañeros trabajando por ahí guardias de más de 24 horas por un sueldo miserable, y cuando estamos reclamando a la dirección y al ministerio por mejoras en el sueldo, lo que hacen es recortar cupos de residencias, lo que hacen es amenazarnos, ofrecernos plata por no hacer paro. Este sistema nos rompe, nos excluye, no te deja ganas ni siquiera de seguir ejerciendo la medicina. Y lo que están haciendo es también cerrar el hospital público. Imagínense, un hospital de alta complejidad, estado presente, como se hacían llamar siempre, no tiene tomógrafo para atender una CV, para atender una cirugía, para atender un paciente traumatizado.
1: A este abrazo se sumaron jubilados y vecinos. Recordemos que sin residentes el hospital no puede funcionar. Ellos sostienen la atención todos los días. Defender a quienes están formando hoy es defender la salud de mañana. Desde Castelar, en el oeste del conurbano, reportó Sergio Lucarini de FM en Tránsito para el informativo Farco. Hasta la próxima.
0: Y ahora vamos a Mendoza, porque allí hay críticas al discurso que dio el gobernador Alfredo Cornejo en la apertura de sesiones de la legislatura provincial. Nos lo cuenta nuestra compañera Daniela Nievas desde Radio Tierra Campesina.
3: Buenos días a toda la audiencia del informativo Farco. El gobernador de Mendoza, Alfredo Cornejo, dejó inaugurado el periodo número 186 de sesiones ordinarias en la legislatura provincial. Se trata del tercer discurso del mandatario mendocino en su segunda gestión al frente de la provincia. El ex legislador provincial y referente del FIT, Lautaro Jiménez, cuestionó duramente al gobernador y lo vinculó con las políticas del gobierno nacional de Javier Milei.
4: Bueno, él lo que deja en claro, digamos, es el apoyo que a lo largo de estos dos años le ha dado al gobierno de Milei. Elogió la ley bases, elogió el curso de la economía, que casualmente coincide con una destrucción de lo que son las bases económicas y sociales de Mendoza, ¿no? Estamos viendo una devastación que en muchos puntos es comparable a la que se vio en la década del 90 con la desindustrialización de la provincia, pero yo diría que a escala mayor, ¿no? Creo que lo que ha pasado con YPF solo es comparable con la caída de los bancos de Mendoza, con el Banco de Previsión Social en la década de los 90, que generaron una hipoteca histórica para la provincia, que luego se tradujo en la famosa deuda externa, y que eso, digamos, es lo que Caputo, Milei y Cornejo, porque en este caso coinciden plenamente, son expertos en hacer, endeudar y cargar nuevas hipotecas a las futuras generaciones y provocar un colapso, una desindustrialización, una pérdida de empleos y una pérdida de empresas. A pesar de que él dijo que este era un gobierno pro empresa, en realidad han cerrado muchísimas empresas, y las que han crecido es la concentración de las empresas que son amigas, ¿no? Que son socios o testaferros del poder.
3: El dirigente también cuestionó las consecuencias del ajuste en el sector público y sostuvo que, lejos de ordenar las cuentas, la gestión provincial vuelve a recurrir al endeudamiento en un contexto de caída salarial.
4: No solamente ha habido un ajuste brutal por los cuales tenemos los médicos peores pagos del país, los salarios docentes y de los empleados públicos más bajos del país, sino que además el propio gobernador ha reconocido que ha fracasado en eso. El ajuste no le trajo más orden, no le trajo más prosperidad en ese sentido, sino que no.

0: información deportiva en el noticiero de Farco, porque la selección femenina sub-17 le ganó a Venezuela y se clasificó al Mundial de Marruecos. El informe de nuestro compañero Iván Alday.
1: La selección femenina sub-17 venció a Venezuela y se clasificó por primera vez al Mundial de Marruecos en Paraguay con un gol de Agostina Maldonado para acceder a la final del sudamericano. Gracias a ese cupo, selló su clasificación a la Copa del Mundo por primera vez. Ahora deberá esperar a mañana para conocer a su rival entre Brasil o Chile en la definición sudamericana. La misma se jugará el domingo desde la hora 20. Deportes, Noticiero Nacional de Farco, Iván Alday.
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4: Bueno, para el cierre, dándole, sí, precisamente los últimos minutos a la hora, aproximándonos a las 9 de la mañana y con las noticias del informativo Farco. Me encantó el informe de Tierra Campesina, ahí en el cierre del informativo, dando cuenta de lo que está sucediendo con el modelo también en las provincias, ¿no? Tan cuestionado ese modelo de ajuste más deuda, o sea, más ajuste provocando más deuda. Fíjate lo que viene sucediendo en las arcas provinciales, de mucho de lo que hablamos en esta hora. Tengo un mensajito también, el de Liz Bruni, dice: buen día, así que Adorni, va a dar explicaciones por un canal amigo del gobierno, como cuando el presidente salió a defenderse por el caso Libra, un circo. Bueno, claro, va a haber algo de eso, va a haber algo de circo. Veremos si finalmente se dan esas explicaciones y veremos también el contenido de esas explicaciones, por cierto. Bueno, para el cierre de esta hora nos vamos a ir con un temita de Orcas. Si estás medio dormido, bueno, Ciego para Ver se llama, canciones 2024 del último disco. Orcas, que sigue en carrera y que en mayo va a estar en el Teatro Ópera de La Plata. Con esto llegamos a las 9, dale.

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1: El Servicio Meteorológico Nacional prevé para hoy una temperatura máxima de 20 grados con probabilidad de lluvias y chaparrones de variada intensidad. El viento soplará del sudoeste con ráfagas de hasta 60 kilómetros en la hora.
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1: Milei sostiene a Adorni a pesar de la suma de pruebas en la causa por enriquecimiento ilícito. En una entrevista en el canal La Nación Más, el presidente ratificó en el cargo al jefe de gabinete y aseguró que este adelantará los papeles de su declaración jurada, que estaba prevista para julio, ante nuevas revelaciones sobre sus irregularidades patrimoniales.
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2: Manuel ya tiene todas las cosas listas y estaba por presentar los números por adelantado. Ustedes saben que hay una fecha en la cual, digamos, se hacen las presentaciones y Manuel decidió, por las estupideces que se debaten públicamente de gente que ni siquiera sabe sumar y restar y viola la partida doble, ¿sí? Digamos, los números, o sea, Manuel de hecho estaba en eso.
1: Con gritos e insultos, Milei volvió a responsabilizar al periodismo por las denuncias sobre las irregularidades patrimoniales de Adorni. Definió al constructor que aportó datos a la justicia como militante kirchnerista y aseguró que es él y nadie más quien toma las decisiones de gobierno.
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1: Intendentes bonaerenses piden más autonomía para manejar a sus policías. Las y los jefes comunales de diversos sectores del peronismo y del PRO, con mandato en distritos densamente poblados del conurbano, analizaron con el ministro de Seguridad bonaerense Javier Alonso la posibilidad de avanzar con un mayor grado de autonomía de las fuerzas locales, que incluiría la posibilidad de que sus efectivos utilicen armas de fuego. En concreto, en la reunión que se llevó adelante en Pilar, se pidió por un lado un manejo mucho más independiente de las policías locales, con los intendentes como jefes formales de cada una, y por el otro, un cambio de perfil de la prevención ciudadana al combate directo del delito.
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1: Lanzaron una campaña solidaria para mantener en funciones al Cotolengo Don Orione. Apunta a solventar los tratamientos y garantizar la comida de los asistentes, mientras que por la vía legal se continúa con la presentación de los recursos y las acciones correspondientes para que la obra social Incluir Salud provea los medicamentos necesarios, que de adquirirse por vía particular, su suma ascendería a cerca de 700 millones de pesos. Además, hoy, desde las 10 de la mañana, familiares y residentes llevarán a cabo una protesta en frente de la institución para continuar con la visibilización de la situación bajo la consigna Haremos lo imposible porque el Cotolengo siga de pie.
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1: Brasil crea la primera universidad federal indígena. La iniciativa tiene como objetivo central atender los intereses de ese sector de la sociedad brasileña que históricamente careció de una oferta académica superior adaptada a su realidad cultural y lingüística. Se tiene previsto que la Casa de Altos Estudios inicie sus operaciones académicas en el año 2027. Según se explicó en el Senado al aprobar la ley de creación, aun a pesar de que la Constitución de 1988 ya reconocía los derechos de los pueblos originarios, el Estado brasileño tenía una deuda pendiente en materia de educación superior especializada que será saldada con dicha universidad.
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0: educación y cultura. Ediles quilmeños acompañan el reclamo universitario en una nueva actividad de visibilización impulsada por la Mesa Interclaustro de la Universidad Nacional de Quilmes. Trabajadores docentes y no docentes, junto con estudiantes, recibieron a las y los concejales Berenice Latorre, Eva Torres, Lorena Aguirre, Karina Jara y Ezequiel Arauz Ibarra, con quienes compartieron la preocupación por el ajuste que impacta sobre la educación superior, las condiciones de trabajo y el derecho a estudiar. En ese marco, las y los ediles aseguraron su acompañamiento institucional y colaboración en la difusión de la Cuarta Marcha Federal Universitaria, que se realizará el próximo 12 de mayo, entendiendo que la defensa de la universidad pública requiere del compromiso colectivo y de una sociedad informada y movilizada.
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0: Copa Sudamericana. Tigre igualó en 2 en su visita al Macará de Ecuador y continúa fuera de la zona de clasificación del Grupo A, mientras que Barracas cayó por 2-1 con Olimpia de Paraguay y está último en la tabla del Grupo G. Por su parte, Racing cayó por el mismo resultado en su visita al Botafogo en Brasil y se mantiene tercero en el Grupo E. Esta noche desde las 21:30, River jugará en Venezuela frente al Carabobo por el Grupo H.
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4: Ya metidos en la segunda hora de Loco, ¿no te sobra una moneda? 9 y 12. Dicen que va a llover todo el día. Bueno, de a poquito, ¿eh? Va a venir la lluvia, va a venir. Tuvimos un poco de todo también ayer. Mucho viento, mucho viento. Va a venir la lluvia y el frío. Esto lo anuncia el Servicio Meteorológico Nacional. La lluvia se va a quedar durante el jueves, el viernes, parte del sábado también. Y se anuncia un buen domingo, ¿sí? Fresco, pero soleado. Veremos si no hay grandes cambios. Pero bueno, la jornada va a estar marcada o pautada por la humedad y por la lluvia. La temperatura igual va a llegar a 20 grados, ¿eh? Sí, va a ser bastante alta para lo que se viene pronosticando. Y sobre la bajada de temperatura, mirá que para la madrugada del sábado para el domingo, 4 graditos, ¿eh? Baja y bastante. Así que empieza poncho y bufanda, si vos querés. No tengo mucho para decirte respecto a movilidad, autopistas, sobre todo, está todo en parámetros normales la jornada de este jueves. Sí, advertencia, porque hubo colisión con persona en la estación Lanús, aquí en nuestro conurbano, la línea Roca, el ramal Korn, Ezeiza y Bosques vía Temperley, todos, te podría decir. ¿Viste esa manito que se abre de tres dedos del tren Roca? Bueno, están todas con demoras, no está interrumpido. Está con demoras, con la complejidad siempre que trae este tipo de situaciones. Lo único también para advertirte, tomando en cuenta que en zona norte el tren de la costa hay obras sobre las vías, te lo digo todos los días, pero está interrumpido directamente. Después, bueno, más o menos nos venimos moviendo con cierta holgura esta mañana. Escuchaste un temita de Cruzando el Charco que levanta como loco. Harto es de los últimos, de hecho es de los últimos temas de lanzamiento con video. Y recordarte que Cruzando el Charco viene con gira con Urbana. La banda va a andar por Quilmes, va a estar tocando también allí en Morón durante este fin de semana y va a haber transmisión de las radios de Cruce también el sábado a partir de las 20:30. Después afinamos bien el horario. Alta calidad para escucharlo por la radio también, ¿eh? Si no te podés movilizar alguno de los lugares. Bueno, y si te gusta la banda, que tiene ya largo recorrido, trayectoria, es una buena oportunidad. También va a haber fútbol el fin de semana, tengo que decírtelo. Ahí ajustando también las propuestas. El domingo, doble comando, porque vamos a tener relatos del mate

0: Tiene banca en Aijuna, la campaña del mate en la Primera B Metropolitana y también fútbol de primera y ya en playoff atados a las transmisiones de Cruce y de Radio Asamblea. Te quería remarcar algunas de las actividades. Este tramo va a ir por ahí, ¿sí? Venimos escuchando lo que se prepara para el próximo 12 de mayo, por un lado. Comunidad universitaria invitándote también a la movilización a Plaza de Mayo. Después voy a retomar algo de los testimonios de la conferencia de prensa de ayer. Pero hoy en particular hay un tema que quería remarcarte y tiene que ver con, si recordás, aquel habeas corpus colectivo que se presentó el 24 de marzo a las 3:10 de la madrugada de la mañana. Bueno, emulando el mismo horario que se había hecho el 24 de marzo de 1976, cuando organismos de derechos humanos, cuando madres y abuelas habían hecho esa presentación también. Bueno, se hizo este pasado 24 de marzo en el marco de los 50 años para que básicamente digan dónde están los desaparecidos y las desaparecidas. ¿Qué pasó con la totalidad de las víctimas del terrorismo de Estado? Estos habeas corpus siempre habían sido rechazados. La situación del momento es que primero se rechazó en primera instancia, pero hubo una apelación por parte del grupo de personas que firmaron este habeas corpus colectivo y lograron que, de alguna manera, no sea archivado. Se concedió una audiencia que se va a dar en el día de hoy. La audiencia va a tener cita a las 10 de la mañana en Comodoro Py 2002, allí en los tribunales de Retiro, porque los y las desaparecidas y desaparecidos siguen desaparecidos y desaparecidas, dice la previa, ¿sí? el comunicado que han emitido aquí. Porque el Estado es responsable y es quien debe respondernos dónde están. Bueno, hay una instancia de audiencia, de alguna manera también hay una apertura para la escucha. Nosotros hace algunos días dialogamos con Sofía Carabelos, ella es abogada, es integrante del colectivo Son 50, también es familiar, es hija de desaparecidos y forma parte del conjunto de las personas que han firmado en este caso este habeas corpus colectivo. Escuchamos y repasamos parte de lo que nos decía Sofía Carabelos respecto a esto hace unos días.
1: Este planteo de pensar por todos y todas no es un habeas corpus individual como presentó mi abuela por mi mamá, sino que es un habeas corpus colectivo, tomando un poco la pregunta que se hacían las madres de Plaza de Mayo, de dónde están, pero que nosotros repensamos en el sentido de que hoy esa definición no está saldada. La mayoría de nosotros no contamos con los cuerpos de nuestros padres y el pacto de impunidad de decir dónde están se sigue sosteniendo y se decide sostenerlo en la actualidad.
0: Bueno, la escuchabas ahí a Sofía Carabelos, que además remarcó esto de la novedad, que las otras instancias de presentación de habeas corpus que tienen como un recorrido histórico, porque se habían vuelto a presentar habeas corpus, en este caso en la década del 90, cuando se había dado otro aniversario, si se quiere, de el 24 de marzo de 1976, siempre habían sido rechazados, pero inmediatamente habían sido rechazados. La presentación, la audiencia que han logrado en este caso, dijo aquí en Radio Aijuna, no deja de generar cierta expectativa.
1: Evidentemente algo en la presentación que hicimos, de la manera en que lo planteamos, el acompañamiento que tuvo esta acción a partir de la movilización enorme que hubo ese mismo día en nuestro país por los 50 años, hace que, bueno, que evidentemente algo se pueda esperar. Esta expectativa que yo tengo, la tengo en relación a este circuito judicial que estamos inaugurando, pero no, por supuesto, en relación a la definición política que tiene este gobierno nacional, negacionista, y por supuesto encubridor, es una denuncia a las políticas negacionistas de este gobierno.
0: Bueno, son 160 las firmas que piden colectivamente por

0: todos los desaparecidos y desaparecidas. Te decía, lo mismo habían hecho madres, abuelas y familiares en 1976. Los primeros integrantes de Hijo, de la agrupación Hijos, lo hicieron en el año 1996 también. Se renovó el criterio este pasado 24 de marzo y hoy hay audiencia y tras audiencia, a partir de las 11 de la mañana, conferencia de prensa, seguramente explicando los resultados de ese encuentro en las puertas de Comodoro Py. Mañana, si todo sale bien, también tenemos algo para compartirte.
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4: Bueno, y en materia de convocatorias, venía escuchando también el panorama conurbano. Hubo reuniones en la Universidad Nacional de Quilmes, parte de la comunidad educativa también con concejales. Vos sabés que se viene moviendo y se viene convocando para la movilización de la semana próxima, del 12 de mayo. Creo que excede la idea de una marcha universitaria pura y exclusivamente. Vamos a estar repasando un poco más de la conferencia de prensa que ha brindado, en este caso, el CIN, el Consejo Interuniversitario Nacional. Hubo también no solo presencia de rectores y rectoras, su reciente presidente, con el cual hablamos hace algunos días, sino también representantes de la Federación Universitaria Argentina y el Frente Sindical de las Universidades Nacionales. Quiero decirte que, bueno, cada universidad también viene haciendo su convocatoria. Hoy la Asociación de Trabajadores de la UNAJ, de la Universidad Nacional Arturo Jaureche, va a brindar una conferencia de prensa en la CGT Regional de Florencio Varela, Quilmes y Berazategui, que va a estar respaldando en este caso la marcha federal universitaria, digo, para empezar a ampliar también la cantidad de sectores que van a movilizar, ¿no? La conferencia de prensa va a ser hoy 13:30 horas en Florencio Varela, en la calle Diagonal Granaderos de San Martín, 118. La actividad va a contar con la participación de ATUNAJ y de organizaciones sindicales de la región. Bueno, por un lado, fíjate cómo también esto que planteaban desde el ámbito universitario empieza a tener su fruto, al menos en la convocatoria previa. Te vas a quedar escuchando parte de los testimonios que se dieron el día de ayer. Fue corta la conferencia de prensa del CIN, fue de unos 14 minutos. Te lo digo para que lo tengas referenciado, porque venimos escuchando en diferentes informativos también la palabra del presidente, el presidente del CIN en este caso. Y aquí también vas a escuchar parte de quienes tomaron, hicieron uso de la palabra en el día de ayer, representantes de la Federación Universitaria Argentina. Bueno, parte de esa conferencia de prensa, convocatoria, lectura, también qué está sucediendo con el recorrido judicial, porque vos tomá en cuenta que en este caso el reclamo que viene teniendo el CIN y los rectores y rectoras ha tenido un gesto en el pedido en el marco de la justicia, pero ese pedido claramente tiene que ser reforzado porque a las claras es de la única manera en que el gobierno parece entenderse de algunas cuestiones que no resuelve. Conferencia de prensa de ayer, parte de los testimonios que dejó la jornada.
5: Es que aún con las dificultades, la Argentina tiene que priorizar la inversión en educación pública de excelencia, universidad y ciencia. Es lo que hacen todos los países desarrollados del mundo, que invierten del 2% del PBI para arriba, no porque sean más generosos, sino porque son más inteligentes y saben que en la sociedad del conocimiento es estratégico esto para poder crecer. Nosotros estamos en el punto histórico más bajo, 0,4%, aún aplicando la ley de financiamiento universitario, que razonablemente resuelve nuestros problemas, seguiríamos estando en el punto histórico más bajo. La convocatoria es a defender, esto es una responsabilidad de quienes estamos hoy en el sistema universitario argentino, es una responsabilidad de la sociedad en su conjunto, defender lo que está bien, lo que nos hace bien, para que futuras generaciones tengan las mismas posibilidades y los mismos derechos que tuvimos nosotros.
6: Creo que esta marcha es mucho más amplia incluso que la cuestión solamente universitaria. Nunca debemos dejar de perder de vista de que es una marcha universitaria y que estamos reclamando lo que las universidades se merecen. Pero al mismo tiempo es una marcha que también es para reivindicar la República, para reivindicar la democracia, porque eso también está en riesgo en este momento.
5: Por lo pronto, nosotros tenemos mucha expectativa de una resolución favorable, como ha sido en primeras instancias en el ámbito judicial. Y por supuesto, como estamos haciendo en esta convocatoria, apelar al acompañamiento y al compromiso de la sociedad argentina. Si uno mira retrospectivamente, todas las veces que aparecieron respuestas tenues, insuficientes, no estructurales, porque si no, no estaríamos en este punto, fue en el contexto o en el marco de alguna de las convocatorias a manifestaciones federales que hemos hecho en los últimos 2 años. En algún punto resulta insólito que haya que llegar a ese punto para resolver lo urgente y lo que es tan evidente. Pero es importante, por eso hacemos hincapié en la necesidad de que sea masiva esa manifestación, la contundencia de lo que va a suceder el próximo martes en Buenos Aires y a lo largo y a lo ancho de todo el país.
4: Bueno, escuchabas allí al presidente del CIN, que agrupa en este caso a todos los rectores y rectoras de las universidades nacionales de todo el país. Algunos de ellos estuvieron presentes en la conferencia de prensa. Para quienes están ahí en el canal de YouTube habrán visto que había, bueno, había mucha presencia. La universidad, hubo también entre ellas representantes de la Universidad de Buenos Aires, de la Universidad de José C. Paz, de la Universidad Guillermo Brown, la Universidad de Río Negro, de la representación gremial, bastante amplia también, la Federación de Docentes Universitarios, que hicieron uso de la palabra, la CETERA, la CONADU, la Federación Argentina de Trabajadores de las Universidades Nacionales y la Federación Universitaria Argentina, la FUA, que nuclea a estudiantes a nivel nacional. Lo que se viene como convocatoria es de toda la comunidad, los centros de estudiantes también están haciendo el llamado, el recorrido cada vez se hace más corto y el día martes será una jornada, se intuye, bastante convulsionada, no solo aquí con el epicentro en la ciudad de Buenos Aires, sino también en cada una de las ciudades que tienen universidades, por cierto, porque ya lo vienen reflejando también en movilizaciones anteriores, como ha sucedido en Bahía Blanca, en Mar del Plata, en Córdoba, para mencionarte solo algunos de los lugares, o en la propia ciudad de Rosario también, de donde procede o proviene en este caso el rector presidente del CIN. Así que la convocatoria abierta, diferentes conferencias de prensa, y la jornada que se vendrá como bisagra para la semana que viene, el próximo 12 de mayo.
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6: Sí, los rockeros me tienen podrido ya. ¿Qué quieres que te diga? Me tienen cansado. Me tienen cansado. Por eso vamos a escuchar a Nadia Larcher. Junto con Lito Vitale y con Juan Pablo Di Leone. Hacen La Simétrica. Un tema clásico de nuestro folclore. Te la menciono a Nadia, tenía ganas de escucharla además, porque va a estar en el Teatro de la Morena. Pero es mentira, nada. No. Es de buscarroña nomás. Los rockeros no me tienen podrido. Y las bandas de rock tampoco. Che, me anuncia Pablo Vin que hoy, en la Patria de las Moscas, entrevista con la gente de Cruzando el Charco. Así que ya te voy anticipando una de las buenas que va a tener Cruce entre las 10 y las 13 del día. Te quedas escuchando una de folclore. Dale.

0: Un poquito de Lito Vitale, muy distintivo allí en su piano, en su sintetizador, sus teclados. La voz de Nadia Larcher haciendo un tema de Raúl Carnota, La Simétrica.
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0: Bueno, tenemos a Oscar Cesaro. Te dije, iba a estar aquí compartiendo un momento del estudio de Aijuna, de Osvaldo Bayer, y el cartelito que tiene atrás siempre. ¿Cómo andas? ¿Bien?
6: Bien. Bien, medio pesado, medio húmedo, está denso, pero está bajando la temperatura, le voy a decir. Está haciendo frío.
0: ¿Usted vino así o vino con
6: frío? Frío con humedad, no. Ah, bueno. Acá adentro estoy así, acá, le voy a decir que acá hace calor. Bien. Bueno.
0: ¿Está densa la guerra?
6: Está como, sí, densa, porque no corre ningún viento para ningún, lado. Es como que está todo ahí concentrado, salvo la cuestión del Líbano, Gaza y Palestina, que los israelíes no respetan el alto el fuego.
0: Se aquietó, pero no quiere decir que terminó.
6: Claro, ahí estamos está. Así como una especie de limbo, en el cual nadie sabe qué es lo que está pasando. Solo los actores centrales, y en este caso los actores centrales serían Irán y Estados Unidos. Por un lado, Estados Unidos viene diciendo que hay conversaciones, que van a dar frutos.
0: Lo escuché a Trump, sí. Que está conversando, con alguien está conversando.
6: Claro. Los iraníes dicen, no está conversando con nadie, él conversa consigo mismo. Porque nosotros no estamos charlando con Estados Unidos. Puede haber algunas, digamos, contactos indirectos a través de Pakistán. Esto que hablamos la vez pasada, que los pakistaníes reciben el mail, se lo reenvían a los iraníes y los iraníes dicen, sí, no, esto, no, no queremos, punto. Sí. Y entonces los reciben el mail de respuesta, los pakistaníes reenvían el mail a Washington y así estamos. Esa es la.
0: Esto que contás es real, ¿no?
6: Esto que cuento es real, porque Pakistán está oficiando de. A ver, de cadete. Y sale corriendo.
0: Me imagino.
6: Mandan al cadete.
0: Claro. ¡Trump! ¡Llegó el mail! Mandan, no se lo toma joda, pero es terrible.
6: Mandan al cadete. No hay, según, según los iraníes, no hay contacto. Otra cosa que sucedió esta semana, al principio de semana, Trump lanzó el proyecto Libertad.
0: Pero lo lanzó el sello 10.

0: Lo lanzó.
1: Lo lanzó.
0: Y lo deslanzó.
1: Y lo deslanzó a las 48 horas, básicamente porque no le dio resultado. Intentó un buque de guerra estadounidense llegar al estrecho de Hormuz, le tiraron 4 bombitas.
0: Escoltado, porque la onda era esa.
1: Claro, a ver, un buque de guerra. Intentó penetrar y le tiraron 4 bombitas, los tipos retrocedieron, dijeron, acá,
0: esto no joda.
1: En ese lapso lo que hizo Donald Trump es decir, bueno, pero a ver, Corea del Sur, te explotó, te atacaron un barco tuyo de HMM, el HMM Maru, que es la Hyundai Marina Mercante. Y la empresa dijo, estamos investigando. El gobierno coreano dijo, y vamos a investigar a ver cuál es la situación real, y no habló nunca más. O sea, Trump, después de esta respuesta, dijo, vamos marcha atrás, porque digamos,
0: acá estoy solo, digamos.
1: Estoy solo.
0: En esta estoy solo.
1: Si mando un barco, esto me lo va a hacer pelota, por más que yo haya dicho que destruimos la Armada, destruimos la Fuerza Aérea, que es prácticamente inexistente la Armada y la Fuerza Aérea iraní, no ahora, antes sí, también.
0: Antes del conflicto también era bastante pobre.
1: Claro, aviones de hace 40 años tienen. Digo, no tienen aviones modernos.
0: Como los nuestros.
1: Vos sabés que yo estaba pensando, cuando venía en el tren, dije, voy a hacer una analogía, una analogía con la Argentina. Es más o menos lo mismo.
0: Acá bombo y platillo, pero...
1: Claro. Y esto es lo que sucedió, y hay que acordarse que también intentó abrir el estrecho de Hormuz a través de una alianza con los países europeos. Y como los países europeos no le dieron bola, él dijo, bueno, yo no voy a hacer nada en Hormuz, arréglense ustedes, el petróleo que sale de ahí es para ustedes, no es para mí, nosotros tenemos petróleo. Pero finalmente estableció este bloqueo. ¿Qué dicen los iraníes? Los iraníes dicen, ¿saben cuándo nos podemos sentar a charlar? Cuando levanten el bloqueo y cuando levanten las sanciones. Tienen una serie de demandas Irán.
0: De condiciones.
1: Claro, que además es el ganador de esta guerra, porque en realidad los atacantes tenían objetivos que no se cumplieron. Y la situación sigue como antes, peor que antes. ¿Por qué? Y porque los iraníes ahora manejan el estrecho de Hormuz. Y es algo que a lo que ellos no piensan, ni se les cruza por la cabeza renunciar. Por más que salgan a hablar, que salgan a tuitear, por más que salgan a putear,
0: por más que manden mail,
1: aparentemente ellos no piensan renunciar al manejo que tienen en el estrecho de Hormuz.
0: No, por eso no se sabe qué va a pasar
1: ahora.
0: Claro.
1: Donald Trump se quiere ir. ¿Cómo hace?
0: Seguir de la zona de conflicto.
1: Claro. Sí. Puede hacerlo. Puede decir, bueno, che, terminamos esto acá, charlemos. Pero es como reconocer la derrota.
0: Sí. Y aparte porque hay países de Medio Oriente que le están exigiendo otra cosa.
1: Sí, algunos le están exigiendo otra cosa y otros están exigiendo, flaco, arregla esto porque lo empezaste vos, nosotros te apoyamos y qué sé yo, pero nos llevaste vos a este quilombo. Y el otro problema que tiene Donald Trump es Bibi Netanyahu. Si hay un arreglo entre Estados Unidos e Irán, ¿cómo queda Israel en esta situación? Que Israel tiene como objetivo la destrucción de Irán. La destrucción de Irán. No solamente el cambio de régimen, sino el sometimiento de Irán a sus propios, a su propia voluntad, o a la voluntad de este eje Estados Unidos-Israel. Digo, Netanyahu es como que se viene rechazando cualquier posibilidad de arreglo entre Irán y Estados Unidos. Por otro lado, es el que, a pesar de que se determinó un alto al fuego, siguió atacando 10 días más y, digamos, con mucho más violencia y generando una cantidad de muertos muy importante, tanto en el Líbano como en Gaza, porque la matanza en Gaza sigue a cuentagotas, pero sigue, y los colonos siguen ocupando espacios en Cisjordania y matando palestinos.
0: La última que te pregunto, breve, como para dejar una expectativa. ¿Hay alguna señal que hoy, en estas últimas horas, indique que se puede salir del limbo este?
1: No.
0: No.
1: No hay ninguna señal. Y la última que te dejo, cortita, 10 segundos, es, según los expertos, según los inversores, consideraban que cuando se inició, cuando terminó el primer mes de guerra, uh-huh, los precios del petróleo se iban a normalizar fines de 2027.
0: Sí.
1: ¿Y ahora? Hoy, después de dos meses o más de dos meses, están hablando de fines de 2029.
0: Viene para largo.
1: Sí, señor.
0: Oscar Cesaro pasó por acá. Temas internacionales en estos últimos meses, enfocado en el conflicto en Medio Oriente tras los bombardeos de Estados Unidos, Israel contra Irán.
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0: Bueno, lo tenemos a Diego Restucci para hablar un poquito. ¿Del Mundial va a hablar, Diego? ¿Cómo anda?
1: ¿Cómo va, estimado Martínez? Vamos a hablar algo del Mundial, vamos a hablar de las copas internacionales, de los equipos argentinos en las copas internacionales. ¡Pero antes!
0: ¿Qué pasó?
2: Yo sé que querés, por eso te lo muestro, para esa pago internet. La ayuda existe por ustedes, manga de ratas.
0: ¿Qué pasa, Restucci?
1: Nueva sección, Martínez.
0: ¿Qué pasa? ¿De qué se trata?
1: Nueva sección.
0: Mire que no tengo monitor.
1: Dentro de la sección.
0: No tengo, acá me pusieron un monitor. No, me pusieron un monitor acá, mire. No, porque arranqué
1: bien,
0: hoy.
1: Bien.
0: Ahí está. Dale. Nueva sección.
1: Nueva sección, porque hay cosas que exceden el deporte, pero que está buena para traer a colación, mostrarlo en el streaming. Señora, señor, siéntese frente a la computadora, frente al televisor, frente al celular, campanita, dedito para arriba, como todos los días le decimos, suscríbase al canal, porque a partir de hoy vamos a mostrar, además no sé si escuchó bien el separador.
0: Sí, sí.
1: Guitarras, bajo, hiperproducción me mandé, Martínez.
0: Sí, sí, no, veo que le está dedicando mucho tiempo.
1: Estuve hasta componiendo música.
0: Hasta altas horas de la noche, de la madrugada.
1: Hasta altas, sí, tal cual, no
0: sí,
1: mientas.
0: Sí, no, pero yo no le creo.
1: No. Entonces, a partir de hoy, de vez en cuando vamos a mostrar cosas que por ahí no tienen que ver con el deporte, o sí, pero que tienen que ver con el uso de internet. Los famosos memes, los memazos, vamos a traerlos de vez en cuando al aire de Loco No Te Sobra Una Moneda. Hoy, primera edición de Para Esto, Pago Internet. ¡Métale, iglesia, nomás!
0: Dale.
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0: Muy bueno, me gustó, Diego, me gustó esa mezclita, ¿eh? Muy bien.
1: De vez en cuando vamos a traer así unas mezclas. Por ahí hasta lo planteamos como ranking. Ayer salió así como salió, hoy salió así como salió. Pero por ahí lo planteamos como ranking de acá en adelante, porque para esto pagamos internet. No pagamos para informarnos, estudiar. ¡No! ¡Es para los memes!
0: Para boludear. Escúchame.
1: Escucha,
0: Diego, ¿se puede colaborar?
1: Obviamente.
0: ¿La audiencia puede colaborar con memes? ¿Puede colaborar?
1: Pero por supuesto, todo es bienvenido, escriban al WhatsApp de la radio.
0: Sí, al WhatsApp de la radio, que manden ahí.
1: Exactamente, manden ahí y después nosotros lo compilamos y de vez en cuando les traemos el Para Esto Pago Internet, que además nos sirve de alguna manera como comodín. Cuando tenemos poco tiempo para producir, le mandamos cruzadita de video y salí mandando.
0: Espere, 1557-99-5025. Vuelvo a reiterar el WhatsApp de la radio, así que si querés ser productor de Diego Restucci, es tu oportunidad.
1: Prosumidor, le voy a decir.
0: Prosumidor, Martín.
1: Prosumidor.
0: Bueno. Muy bien.
1: Una mezcla de productor y consumidor. Mira, hasta te
0: gusta.
1: Traigo cuestiones académicas a la mesa. Escúcheme una cosa. Bueno, Martínez, nos metemos en el deporte, nos metemos en lo mundialista. ¿Por qué? Porque la FIFA le dio estatus internacional a la sanción de Gianluca Prestiani. Recordemos, el jugador argentino que está militando en el Benfica de Portugal, que tuvo un encontronazo con el jugador brasileño del Real Madrid, Vinicius Junior. A partir de, supuestamente, porque nunca quedó claro, pero supuestamente le dijo algo en términos racistas.
0: Sí.
1: un insulto racista, exactamente, tapándose la boca. Esto provocó una sanción de 6 partidos en el marco de la UEFA, pero eso también va a impactar en lo mundialista. 2 partidos de la selección argentina, si es que Scaloni lo convoca a Prestiani para ser parte del plantel mundialista, estamos acá nomás, poquito más de un mes para que arranque la Copa, no va a poder jugar. No podría jugar ni contra Argelia ni contra Austria, Gianluca Prestiani, si es que Scaloni decide convocarlo a la selección para ser parte del Mundial.
0: Se dice que está ahí en los posibles mencionados, al menos en el primer listado.
1: Era claro, es parte, digamos, de los primeros listados. Recordemos que,
0: falta poco.
1: A 23 días, sí. 23 días para que Scaloni presente la lista de 26. Uh-huh. Es decir, para que depure del todo el plantel. Entre ellos podría llegar a estar el exjugador de Vélez, un volante delantero, un media punta, por decirlo así, muy bueno, con mucha habilidad, que ha sido parte de las selecciones juveniles.
0: Muy rápido, Diego, rápido.
1: Sí. Y además sabiendo mucho con la pelota a los pies, pero bueno, habrá que ver si es considerado para esta última parte de la estructura del plantel de Scaloni. Si Scaloni lo decide, ya sabe que no va a poder contar con Prestiani ni contra Argelia ni contra Austria, los dos primeros partidos de la fase de grupos de la selección argentina. Siguiendo con la selección argentina, se le hicieron estudios médicos a el 9, a el centro delantero, al ariete, al atacante principal de nuestra selección. Estoy hablando de Julián La Araña Álvarez. No pasa nada, tranca, Ninguna lesión en el tobillo, no se agravó la molestia, estuvo jugando contra el Arsenal, recordemos, hace poco más de una semana, y tuvo que salir en el medio del partido por un fuerte golpe. Uh-huh. Se le hicieron estudios médicos, no hay lesión, esto trae mucha tranquilidad al cuerpo técnico y a los hinchas argentinos, porque sabemos que Julián Álvarez no solamente es un gran goleador, sino que también es la primera herramienta de defensa que tiene la selección argentina, porque es el primero en salir a presionar a los rivales.
0: Claro.
1: Es tremendo lo que corre Álvarez durante todos los partidos, y una de las cosas más importantes que tiene es esa. No es un 9 que se quede quieto en el área, al contrario, hasta arma juego el exjugador de River, así que es muy importante saber.
0: Recuperador de pelota, ¿no? Todo eso que ya le conocemos. Y además, bueno, está bien, puede seguir haciendo publicidades, ¿no?
1: Además, puedes seguir haciendo publicidades para que no tengas mal olor después de transpirar, sí. etcétera. Bueno, la última mundialista tiene que ver con México. Uh-huh. Saltamos, porque tengo ganas de hablar de México. Porque el técnico Javier Aguirre convocó a 20 jugadores de la Liga Mexicana y los clubes se pusieron para chingadas, por decirlo de alguna manera, sí. ¿no? Como dicen ellos. Se enojaron porque están en la última parte de las competencias, no solamente a nivel nacional, sino también a nivel internacional. Uh-huh. Y hasta amenazaron con no dejar ir a los jugadores a las prácticas previas al inicio del Mundial con la selección mexicana. Desde la Federación Mexicana de Fútbol dijeron así, tranca, sí. tranca. Si no nos mandan a los jugadores,

0: viendo a sus jugadores, inclusive en términos internacionales, cuando se trata de torneos como este que se viene, sí, ¿no? Una, claro, una, un mundial o una, un torneo continental. Si no, recuerde que muchas veces se deja de lado la participación de muchos jugadores porque se priorizan los torneos locales. En este caso, bueno, los equipos mexicanos mismos perdían, algunos perdían muchos jugadores, caso concreto Chivas de Guadalajara, cuyo plantel siempre está compuesto solamente por jugadores mexicanos, y perdían muchos jugadores de cara hacia el final de los torneos. Pero bueno, la Femex Food dijo, no dejás ir a los jugadores, estos no van a ir al Mundial. Después te la arreglás vos, tenés que andar discutiendo con ellos porque quieren jugar un mundial y bueno, claro, les está dejando ir. Y además, bueno, posibilidades hasta de sanciones que están siendo pensadas por parte de la Federación Mexicana de Fútbol. Nos vamos de lo mundialista, nos metemos rápidamente en Copa Libertadores, Copa Sudamericana, solamente para marcar los resultados y los partidos que se jugarán en el día de hoy. Ayer jugó Estudiantes de La Plata, empató con el Cusco en Perú 1-1, sigue segundo en el grupo A, el Pincha, sigue segundo. También jugó Independiente Rivadavia en el día de ayer, también empató 1-1 contra el Fluminense, pero este resultado lo pone como el primer clasificado a octavos de final de la Copa Libertadores. En toda la Copa Libertadores, todos los equipos de la Copa Libertadores están mirando cómo el equipo mendocino, el equipo de Alfredo Berti, es el primer clasificado inmejorable presente.
1: El mejor.
0: Para el equipo mendocino, que exactamente.
1: El mejor, hay que decirlo, que se ha en este tramo el mejor.
0: Exactamente, se ha transformado en el primer clasificado a octavos de final en la Libertadores. Hoy a las 7 de la tarde, Platense va a estar recibiendo a Peñarol con chances concretas de mejorar su posición en el grupo E. Recordemos que está segundo a 4 puntos del Corinthians, pero Peñarol está último con un solo punto. De ganar Platense también podríamos decir, porque Independiente de Santa Fe, el otro equipo, está tercero con solamente 2 puntos. Si gana Platense podríamos decir que ya casi es parte de los octavos. Nos vamos a Copa Sudamericana. Ayer hubo un par de partidos. Tigre empató 2-2 con el Macará. Todavía está fuera, pero con chances matemáticas de clasificar, al menos en el segundo puesto, el equipo del norte del conurbano. Jugó Barracas contra Olimpia. Perdió 2-1 con un gol hacia el final para el equipo paraguayo. Esto prácticamente lo deja a Barracas fuera. Si bien tiene todavía chances matemáticas, es muy difícil que clasifique. Y perdió Racing en una noche oscurísima en Río de Janeiro, con un gol en contra, con expulsión de Cambeses, con Sosa atajando el número 5 hacia final del partido en la Academia. Perdió y también se complican muchísimo las posibilidades del equipo de Costa de continuar en esta Copa Sudamericana. Hoy está tercero a 4 puntos de Caracas, y de hecho en la próxima fecha, si el equipo venezolano gana, Racing se estaría despidiendo.
1: Muy bien, muy completo, Diego, ¿eh? De todo. Y ya vamos como calentando motores. Mañana viernes empezamos con la previa del fin de semana. Lo que va a ser el mata-mata empieza, ¿no? En el torneo local.
0: Exactamente, empiezan las definiciones en el torneo local a partir de el sábado. Mañana habrá Copa Argentina además, así que bastante para charlar.
1: Diego, me preguntan si vale enviarte videos, por ejemplo, del fútbol iraní.
0: Por supuesto, ¿sí? Todo vale.
1: Sí, está, bueno, ya está preparándose.
0: De alguna manera lo vamos a andar acomodando.
1: Cesaro está preparando, ya te va a mandar algunas cosas.
0: Métale, Oscar, métale.
1: Te mando un abrazo, Diego.
0: Un abrazo.
1: Restucci estuvo acá con los deportes. Bueno, nos vamos, sí. Ya está, sonó el top. Ya está, acá. Se terminó. Mañana es viernes, nos vamos a estar reencontrando nuevamente desde las 8 de la mañana. Continuidad con Pablo Vin. Ya viene La Patria de las Moscas, FM en Tránsito y también una previa muy interesante de lo que va a ser transmisión compartida de el show de una de las bandas que, bueno, está haciendo como patancha, diría, en este último tiempo. Hoy Pablo Vin dialoga con Cruzando el Charco, integrantes de Cruzando el Charco, así que estate atento, va a ser un buen momento también para la continuidad de Cruce. Mañana, como siempre, desde las 8, Loco No Tesoro, una moneda. Tengo unos
2: tambores lo...

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0: nosotros estamos hace mucho tiempo reclamando por mejoras en los sueldos. Nosotros antes decíamos que no llegamos a fin de mes, ahora ni siquiera llegamos a mitad de mes por haber trabajado y estudiado 10 años. Este sistema nos rompe, nos excluye, no te deja ganas ni siquiera de seguir ejerciendo la medicina. Imagínate trabajar tantas horas, estudiar tantos años y ver a pacientes en situaciones tan críticas y a sus familiares también acompañando esto. Y lo que están haciendo a través de estas medidas con los residentes, de los despidos en el hospital, de la falta de pagos a los bonos a todos los trabajadores del hospital, de cerrar cupos, no arreglar el tomógrafo, es también cerrar el hospital público. Hace una semana prácticamente no están dando el tomógrafo del hospital, así que imagínense, un hospital de alta complejidad no tiene tomógrafo para atender una CV, para atender una cirugía, para atender un paciente traumatizado, la gente que choca con el auto, con la moto, que está al borde de la muerte. No tenemos cómo atender esas patologías.
1: Buenos días, bienvenidos y bienvenidas a la Patria de las Moscas en la cadena de comunicación y cultura. Nos metemos de lleno en la continuidad de la transmisión conjunta de Cruce y no anda el tomógrafo en el Hospital Posadas. Ayer nos enteramos de esto a través de la palabra de quien acabamos de volver a escuchar en el aire, abriendo el programa del día de hoy y editorializando la tapa de esta Patria de las Moscas en su temporada número 20 para este episodio del jueves 7 de mayo de 2026. Eugenia Garay, residente de terapia intensiva del Posadas, que ayer estuvo participando de un abrazo para reclamar por la situación del sector de los residentes y las residentes, que son los médicos y las médicas que están haciendo su escalafón para quedar efectivos en el hospital, para avanzar en su carrera profesional. Una asamblea que remarcó el rol justamente de estos médicos y estas médicas, que es central para

El funcionamiento de todo hospital, y en el Posadas ni hablar. El Posadas es un gigante, un elefante que potencialmente puede atender a 6 millones de personas por proximidad en territorios de los municipios, de las localidades, de los barrios, muchos barrios populares también en el radio de acción del Posadas, y los residentes son los que están todo el día en el día a día. Sin residentes el hospital no puede funcionar. Ese fue el eslogan, la consigna, la bandera que llevaron a este abrazo que realizaron en el día de ayer, que estuvimos cubriendo con la Patria de las Moscas, con móvil en el lugar, charlando con los referentes de la protesta. Bueno, y ahí apareció esta residente, esta médica, Eugenia Garay, una joven profesional de la salud, contando lo que estaba pasando. Lo que denuncian es un contexto de mayor precarización laboral con salarios insuficientes, reducción de cupos y nuevas exigencias en la jornada laboral. Ayer nos contaban 70 cupos para nuevos residentes. Esto es que la demanda sigue creciendo, la demanda de atención de salud sigue creciendo, pero se aplana, se achata el ingreso de nuevos residentes para poder trabajar y cubrir todas esas necesidades. Además, salarios congelados desde el año pasado, promesas de que no hagan paro a cambio de darles un bono, no hacen paro y el bono no se los dan, entonces ahora sí van al paro, ahora sí van a la protesta. Se van trabajadores porque no les sirve la remuneración, trabajo a destajo, una remuneración que no alcanza para superar la canasta básica, y el médico, la médica, el profesional de la salud deja todo ahí, deja todo el día, todo el tiempo, toda la energía, porque además es una profesión que te pone en esa, en ese compromiso donde dejas todo, ¿no? No es como otros trabajos ser médico, en los cuales, bueno, vos cumplís un horario, te vas a tu casa, te ves una película y pensás en otra cosa. El trabajo del médico, de la médica, es 24 horas, además de los turnos excesivos que hay por la precarización. Digo, en cuestión del compromiso físico y mental y emocional, es todo el tiempo, ¿no? Porque los pacientes, las pacientes, son todo el día fuera del horario, el seguimiento, el compromiso emocional también que se genera, que es muy desgastante. Bueno, todo eso en un contexto, en un marco en el cual no les alcanza la guita y se tienen que ir a trabajar de otra cosa, a buscar trabajo ya fuera de la salud, porque el tema salud está feo en todos lados, no solo en el Posadas, no solo en el sector público, también en el sector privado, ni hablar de las prestaciones de los médicos y médicas que realizan tareas para, por ejemplo, obras sociales como el PAMI, que no está pagando, o que paga miseria, cuando lo paga, tarde, poco y mal. Bueno, todo eso es un contexto en el cual los que quedamos y las que quedamos en el medio somos los ciudadanos y las ciudadanas de este país, ¿no? Los que requerimos de la salud, los que necesitamos esas coberturas, especialmente los sectores más vulnerables, los trabajadores informales, los trabajadores precarizados, la población expulsada del sistema de la protección social y de la seguridad de salud, porque no tienen un trabajo en blanco y se las arreglan como pueden y viven de changas, no tienen esa atención directa. Entonces es el hospital público el que salva vidas. Y si la herramienta que tiene un país para salvar vidas no la fortalece y la deja caer, lo que está haciendo es dejar de salvar vidas. Y si dejas de salvar vidas, estás matando, ¿no? Si tenés como gestión la posibilidad de dar todo para salvar las vidas de tu pueblo y dejás de hacerlo, ya directamente estás entrando a ser parte de la muerte de ese pueblo, de la destrucción del derecho a la salud de ese pueblo. Entonces ya entramos a hablar de palabras que uno relaciona con la guerra, relaciona con el exterminio, con las bombas, con esos países todopoderosos que asesinan a población civil para quedarse con el territorio, para quedarse con las riquezas, pero que acá me parece que aplica. Empezamos a hablar de un genocidio, ¿no? Porque no es que nos están tirando bombas. El gobierno no nos tira bombas, pero el gobierno nos saca la cama del hospital, le saca al pueblo la cama del hospital y no anda el tomógrafo. Esto es de extrema gravedad y por lo menos a primera hora de esta mañana todavía no andaba el tomógrafo, y ayer lo que nos contó Eugenia Garay, la residente en la protesta, es que hacía ya 5 días, 6 días con el de hoy se irían cumpliendo, que no funciona ese aparato que sirve para lo que ella contaba. La escuchamos explicar que cuando llega una persona accidentada en moto, en auto, que tuvo un trauma, hay que
aplicar el tomógrafo para diagnosticar qué hacer con ella. Cuando llega una persona con una CV, cuando llega una persona con X padecimiento, dolencia, emergencia, el tomógrafo es el que permite saber qué está pasando. Ese escaneo a la persona permite, bueno, habilitar lo que haya que hacer para salvarla o para estabilizarla. Y no anda el tomógrafo en el Posadas. Son 6 millones de personas del conurbano bonaerense que no tienen, que no tenemos ese tomógrafo funcionando. Y eso es insalvable, ¿no? Vuelvo a usar la palabra genocidio. Genocidio de la salud, porque están destruyendo el sistema de salud. Pero el genocidio es contra los pueblos. Y se está, bueno, directamente empujando al pueblo a la muerte. A la muerte a través de la degradación de su derecho a la salud. El contexto, bueno, general, está claro, ¿no? Está cada vez más difícil. Recién contamos el tema de los salarios, el tema de los horarios excedidos, el tema de la renuncia de trabajadores, el tema de los despidos. Sacaron la semana pasada un reglamento, la dirección del hospital, que además de guardias de 24 horas que ya tenían los residentes, los obliga a trabajar el otro día la mitad de la jornada laboral seguida. O sea, si te toca una guardia de 24 horas y antes tenían un día de descanso. No, ahora no. Guardia de 24 horas y después tienen que hacer la jornada laboral normal al otro día, pegado. O sea, 24 horas y sin dormir le pegás derecho o con una siestita continúas al otro día trabajando el turno que te tocaba normalmente pegado a la guardia. ¿Qué médico, qué médica, qué trabajador de la salud puede estar lúcido para, en el caso de tener que intervenir de emergencia con una persona que llega herida o que llega con cualquier padecimiento, cualquier dolencia inesperada, qué pasa si el médico no tiene lucidez? ¿Qué pasa si la doctora, bueno, metió 24 horas y está en la quinta hora del siguiente turno pegado? O sea, trabajando ya 30 horas. ¿Qué pasa con ella? ¿Qué pasa con la lucidez de esa persona al momento de tener que aplicar un medicamento o, en el caso más extremo, tener que hacer una operación de emergencia a un cirujano, una cirujana, que también están metidos en esta ronda, no sé si a tal extremo de explotación, pero también están metidos en esta ronda de flexibilización laboral, de reforma laboral que tienen los residentes y las residentes. Falta de insumos también. Nos contaron de casos donde los médicos compran las cosas para trabajar. Faltan elementos y los llevan de la casa. Los llevan de la casa o los llevan de otro lado, de otro trabajo que tienen también en salud. Y hay un resto y se lo llevan para el Posadas para poder cubrir las necesidades. Entonces, bueno, es una trinchera de guerra bombardeada, vaciada, segmentada, dispersada, violentada. Un genocidio literal que se está haciendo con la salud y un genocidio con el pueblo, con la población en esa situación de indefensión. Todo se puede discutir, ¿no? Todo se puede relevar y todo se puede pensar en función de un programa de gobierno. El ajuste, la motosierra, el déficit fiscal cero. No nos vamos a meter ahora a comparar, bueno, los gastos del jefe de gabinete que no puede explicar, los viajes de Milei y todas esas cosas, funcionarios enriquecidos. No vamos a entrar ahí porque, bueno, alguien va a decir, eso es de siempre, pasa en todos los gobiernos, y eso es una pequeña cuota que no alcanzaría para, por ejemplo, hacer funcionar el Posadas completamente. Eso porque no sabemos cuánto es lo que se están robando, si es que se lo están robando, porque capaz que sí, alcanza para solventar el Posadas. Pero ya hay una cosa que es insostenible, y es que, repito, el título, no anda el tomógrafo. No anda el tomógrafo de un hospital. No tienen vergüenza el ministro Lugones, el ministro de Salud de la Nación. No tiene vergüenza. Me voy a referenciar en el actual director del Hospital Posadas, que está hace poquito, el doctor Luis Quintas, que es un neurólogo de trayectoria, un neurólogo reconocido, que tomó ese lugar el año pasado, mitad del año pasado, cuando se fue el anterior. El doctor Ángel Daniel Elía era el primer director que puso Milei en el Posadas. Se fue en medio de las crisis y de las críticas por los recortes y por todo esto que estaba pasando en la institución. Bueno, se ve que Elía, el doctor Elía, lo habrá intentado y no le dieron recursos, no le dieron posibilidades. Primó la motosierra y él no quiso poner la cara al genocidio de la salud y se fue. Ahora vino Quintas y este neurólogo, el director actual de Posadas, vamos a dar el beneficio de la duda, ¿no? Y que ojalá se haya arreglado ya el tomógrafo esta mañana, durante estas horas,
y nosotros no lo sabemos todavía, y ahora nos lo van a contar, y lo vamos a decir muy contentos que funciona el tomógrafo del Posadas, y aplaudir al doctor Luis Quintas, al director, por haber solucionado ese tema que es de urgencia. No puede pasar un minuto y ya pasó una semana. Y después queda todo lo otro, ¿no? Los sueldos.

0: El derecho a la salud, la situación de los trabajadores y trabajadoras, el ingreso de nuevos residentes, porque de vuelta, este momento económico expulsa cada vez más gente de las prepagas y de las obras sociales, y el hospital es el último recurso, o el único, para salvar la vida, y no se puede achicar. No solamente no se puede achicar, sino no se puede amesetar. Necesita nuevos ingresos, necesita más personal todo el tiempo y más obras, ampliarse, como se ha venido ampliando el Hospital Posadas y otros tantos en gobiernos anteriores, incluso en gobiernos que también realizaron despidos y vaciamientos, pero algo le metieron a la salud, ¿no? Algo todo hay que meterle a la salud. Así que bueno, al doctor Quintas el beneficio de la duda y el margen, pero ya, ¿no? Ya, para arreglar todo esto. Lo del tomógrafo, obviamente, es lo más indignante, pero que responda a todas estas demandas. Y el máximo responsable, Mario Lugones, el ministro de Salud, que está, recordemos, manchado por el caso Fentanilo y las muertes todavía no explicadas, la falta de vacunas a la provincia de Buenos Aires, a la provincia de Formosa, a la provincia de Tierra del Fuego, todo ese manejo que hacen discrecional de vidas, porque una vacuna que no llega a una provincia es una vida que se puede arruinar o que se puede perder. El Garrahan, bueno, todo lo que ha sido la gestión Lugones, completamente sucia y manchada. Y para arriba, siempre hay que reportar para arriba, ¿no? Esta es la doctrina del arrepentido. Para arriba, ¿no? Porque a Lugones alguien le dice, o alguien lo deja hacer o no hacer. Y a Quintas, al director del Posadas, alguien le ordena hacer, o alguien lo deja discrecionalmente no hacer lo que tiene que hacer, como por ejemplo arreglar el tomógrafo y aumentarle el sueldo y darle dignidad a los residentes y a las residentes y a los médicos y profesionales de la salud. Para arriba está el presidente de la nación, la figura del presidente que votó el pueblo argentino para gestionar esto, la salud, la educación, la seguridad. Es un empleado del pueblo para hacer que las cosas funcionen bien, no para destruirlas. Él se autopercibe un topo que vino a destruir el Estado desde adentro. Lo había dicho y la gente igual lo votó. Bueno, el beneficio de la duda a la gente y el respeto a ese voto, pero no está para eso, no está para destruir el Estado desde adentro, está para gestionar el Estado. Y lo que está pasando con el Posadas es otra de las demostraciones empíricas, como les gusta decir, otra de las pruebas reales, concretas, constatables, de que no funciona, que la motosierra no funciona, que lo que hace es que no haya salud, que no haya educación. Se viene otra movida de las universidades que vamos a estar ampliando luego y desarrollando, que no haya seguridad, que no haya trabajo. Bueno, eso es la motosierra, eso es este esquema político, económico, y el Posadas, en lucha, va a seguir reclamando, van a seguir reclamando. Abrazo gigante a todos los profesionales de la salud, a las residentes, a los residentes, a los médicos, a toda la comunidad de pacientes del Posadas también, que lo defienden, no lo abrazan. Ayer lo abrazaron y lo van a seguir abrazando simbólicamente en defensa del derecho a la salud y contra el genocidio del pueblo.
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Agustín Maneses, hoy te convertís en héroe. Hoy Agustín está al frente de la producción en piso y de la producción periodística y de la coordinación de aire de La Patria de las Moscas. Preproducción por Marian Go y Flor Apablaza. Agus está hoy en el comando del equipo. Le dieron la cinta de capitán, se la ganó para esta jornada y va a salir a trabar en el medio, a tirar los cambios de frente y los pelotazos al área para que cabecee Caicedo, a ver si mete un gol de chiripa, como decimos en el barrio. Caicedo podría ser yo, ¿no? Podría ser yo, claro que sí, Mostaza, podría ser yo. Bueno, Pablo Danielovín, mi nombre, no era Mostaza, ¿quién era ese? Bueno, Pablo Danielovín, mi nombre, el 9 del equipo, el que va a intentar hacer goles. ¿Vieron cómo son los 9, no? Capaz que no aparecen en todo el partido, juegan mal, la gente pide que lo saquen, pero una la tocan y la mandan a guardar. Vamos a intentarlo. En la parte técnica están Rocío Pimentel en el canal de YouTube, dirección de cámara audiovisual. Está Janina Espinosa en los controles técnicos radiales, en los sonidos de La Patria de las Moscas. Vamos en vivo hasta la 1 de la tarde por las radios de la cadena de comunicación y cultura Cruce, en el conurbano bonaerense y en la ciudad de Buenos Aires, transmitiendo 12 radios, 13 radios, 15 radios para 25 municipios y un montón de comunas de la ciudad también, municipios del conurbano y parte de la ciudad de Buenos Aires que alcanzamos con las distintas antenas.

0: en transmisión simultánea de este colectivo universitario y comunitario. Radios comunitarias conjuntamente trabajando desde tempranito. Arranca todo en la transmisión conjunta disponible para las emisoras en los barrios a las 6 de la mañana con Buenas Tardes China, con Jairo Stracha y equipo. Sigue con Loco No Te Sobra Una Moneda desde las 8 con Pablo Martínez y todo el equipo de Radio Aijuna desde Bernal. Ahora La Patria de las Moscas con este equipo ampliado en este jueves de 10 a 13 de lunes a viernes desde FM en Tránsito 93.9 de Castelar. Noten este detalle, venimos del estudio Osvaldo Bayer de Radio Aijuna de Bernal al estudio Nora Cortiñas de FM en Tránsito en Castelar. Luego, a la tarde, nos vamos a las universidades como cabeceras desde la 1, fingiendo demencia desde la radio de la Universidad Nacional General Sarmiento, y a partir de las 4 hay que seguir desde la radio de la Universidad Nacional de La Matanza, más a cada hora la actualización de noticias en enlace con la radio de la Universidad Nacional de Quilmes, con el panorama conurbano, con Diego Restucci. Todo eso pasa en una jornada de cruce. 15-41-65-82-52, Twitter, Facebook, Instagram, La Patria de las Moscas para la comunicación. Cumplimos primeros consejos de la cadena para este segmento y enseguida abrimos nuestro imaginario mundial de discos debut 2026.
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0: 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Ya saben, son más de 300 discos que arrancaron la temporada. Juegan divididos en zonas, en grupos. Hoy vamos a jugar el grupo número 44 de la primera fase. Grupos de 4, clasifican los dos primeros, como en un mundial de fútbol, como en una Copa Libertadores. Van avanzando de ronda, van llegando a lo que va a ser la gran final, que se va a disputar, entre comillas, en el último programa de diciembre, en el último día del año 20 de la Patria de las Moscas. Hoy juegan los discos Carajo, homónimo de Carajo, de la banda de Corbata, año 2002, después de que Carajo se crea, tras la salida de Corbata, de Corbalán, de Marcelo Corbalán, del bajo de Animal. Se separa de Andrés Jiménez y forma Carajo. Segundo disco, Las Taradas, con Son y Se Hacen, año 2012. Gran disco experimental en ese momento y rupturista para lo que era la escena y para lo que era la presencia de las mujeres en los escenarios. Rupturista también desde el lugar que lo hacen. Las Taradas, 2012. Tercer disco, Aerosmith, 1973. El mejor disco de Aerosmith. Quizás el único gran disco de Aerosmith. Después vinieron los más comerciales, pero acá la banda hace hard rock. Y a los que les gusta esa música, bueno, capaz que Aerosmith lo dejaron abajo de la alfombra por después el abuso de autos importados y rubias conchetas en los videos, pero Aerosmith tenía rock. El señor Steven Tyler tenía rock en 1973, primer disco. Y completa el cuarteto para votar, Os Paralamas do Suceso con Cinema Mudo, primer disco de la banda de Heber Viana en Brasil, 1983. Bueno, a votar. Se vota en las historias de Instagram de la Patria de las Moscas. Clasifican los dos primeros. Vamos a escuchar, para empezar a recorrer estos álbumes debut, a Las Taradas con su disco Son y Se Hacen. Repito, año 2012. Escuchamos El Ornitorrinolólogo. Así se llama.
1: ¡Oh!

El otorrino laringólogo se llama esta canción de Las Taradas, de su primer disco. Paula Mafía en las voces y el cuatro venezolano. Lucy Patané en la guitarra y la voz. Marcela Galván Alberti en vientos. Nati Gavazzo, Lu Martínez, Rosario Baeza, Carla Branchini y Mel Muñiz. Una orquesta de mujeres mezclando tango con bolero, con rock, con cumbia y con letras así picaronas, picarescas, irónicas, Las Taradas. Bueno, se puede votar por este disco, por este primer disco de ellas. Otorrino laringólogo se llama esta canción, que es como una especie de desafío al locutor o a la locutora. Otorrino laringólogo y usted señálemelo. Son las dos terminologías que hay que poder decir de corrido para que te den el carné de locutor en el ISER o en cualquier universidad homologada. Bueno, se puede votar por Las Taradas si tienen ganas, por este disco. Se puede votar por Carajo, se puede votar por Aerosmith y se puede votar por Us para Lamas Do Suceso. Vamos a escuchar a Heber Viana y compañía. Vitale Suamoto se llama esta. Pide votos para Lamas, clasifican los dos primeros. Vamos a ver qué pasa al final del programa.

0: 1983, para nada más dos sucesos. Heber Viana es uno de esos personajes fundacionales del rock latinoamericano en propio idioma, ¿no? Venía el rock en idioma extranjero, en idioma inglés, por el origen de esa música, hasta que en Argentina, por ejemplo, en Argentina, en México, empezamos a cantar en español, empezamos a cantar en el idioma de la tierra, de origen de la música que se hacía por estos lugares en el sur, y en Brasil los Paralamas de Suceso también fundacionales, años 80. Bueno, con este disco, Os Paralamas con Cinema Mudo, Aerosmith con su homónimo del 73, Las Taradas con Sono Se Hacen y Carajo con su disco debut del año 2002. Más adelante vamos a los discos de Carajo y de Aerosmith para ponerle un poco más de power también a la vueltita por estos cuatro álbumes. Se vota en las historias de Instagram de La Patria Podcast. Hay tiempo hasta la 1 de la tarde, menos un minuto. Ahí cerramos la votación y vemos quiénes clasifican. Y hay más noticias. Hasta la 1 de la tarde vamos a recorrer todo el panorama informativo, político, social y cultural en el conurbano, en Argentina y en el mundo, en La Patria de las Moscas, por las radios de cruce.
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4: Este próximo sábado, 9 de mayo, se va a estar realizando una jornada cultural por las infancias. Esto va a ser en el circuito cultural Jean Lloré, JJ, que queda en Jean Lloré 347, Ciudad Autónoma de Buenos Aires. Desde las 3 de la tarde y toda la jornada van a haber una serie de actividades con artistas en vivo. Y la jornada tiene como punto central un reclamo y un acompañamiento a una madre que está luchando por su hija. Vamos a volver a hablar del caso de la niña Arcoiris, que es una chiquita de 10 años que está en La Rioja, que fue entregada por la justicia a su progenitor en el marco de una situación de denuncias de abuso y de acoso y de reiteración de esos hechos y actos horribles en el seno de la familia paterna. Sin embargo, la justicia elige entregar la tenencia y la compañía y el cuidado de la niña a esa parte de la familia, mientras su madre continúa reclamando, denunciando por vía judicial y también en esta búsqueda de instalar y de seguir sosteniendo el tema en términos sociales, en términos de visibilidad. Por eso esta jornada del sábado, la Jornada Cultural por las Infancias. La tenemos en contacto ya a Delfina Silvia Sarranz, que es la mamá de Arcoiris, y también a Julia Motura, que es parte del equipo de Justicia por Arcoiris, que está colaborando y encarando la realización de esta jornada cultural que contamos en el circuito cultural JJ de Jean Lloré al 300 para este sábado 9 de mayo. Las voy a saludar a las dos. A Delfina primero, ¿cómo te va, Pablo, en la Patria de las Moscas, en la cadena Cruce? ¿Qué tal?
5: Buen día, Pablo. ¿Cómo estás?
4: Buen día. Gracias por la conexión, por atendernos. Bueno, y Julia también presente como parte.
5: Gracias.
4: ¿Cómo estás?
5: Muchas gracias por el tiempo también, ¿no? Muy importante para todos nosotros con esto, ¿no? Que nos den el espacio y el tiempo para conversar en profundidad, más allá de difundir la jornada de mañana. Profundamente agradecidos.
4: Por favor, desde el minuto cero lo hacemos, lo queremos hacer todo el tiempo y tomarnos lo que haga falta para seguir visibilizando la cuestión. Lo primero que le queremos preguntar a Delfina es ¿qué sabe de Arcoiris? ¿Cómo está Arcoiris? ¿Cómo está tu hija actualmente?
5: Bueno, la realidad es que al día de hoy no sé nada. Desde el 17 de diciembre a esta parte, ya son casi 5 meses de ese arrancamiento. Con ella he podido hablar en el mes de enero, 2 llamadas de 20 minutos. Y después, cuando eso fue durante la feria judicial, cuando vuelve la jueza natural de la causa, que es Ana Carla Menem, yo no pude comunicarme más con mi hija. Sí, hay algunos informes en la causa a los que pude acceder, que datan el estado de mi hija, de mucha angustia y mucha tristeza, pero bueno, es muy escueta la información y es muy difícil el acceso y bueno, siempre son trabas y trabas porque no alcanza con violentar a mi hija, sino que el sistema sigue perpetuando, ¿no? El horror, la violencia.
4: Claro, es muy extremo porque además de dejar a la nena en el seno de la familia que la violentó, también se la está separando completamente de la madre, ¿no?
5: Sí, es que es lo que yo digo, ¿no? El cómo es de aleccionador el sistema judicial, porque ¿cuál es el mensaje para mi hija, ¿no? Que ellos le quieren dar, digo, ellos el sistema judicial. Bueno, vos hablaste, te creyeron, bueno, estas son las consecuencias, ¿no? Alejarte de quien te cuida, de quien te cree, de quien te protege, y que vivas con 10 años, porque siempre digo lo mismo, ¿no? Arcoiris hoy tiene 10 años, es una niña muy pequeña, y te llevo a vivir con quienes vos señalás como tus agresores, porque eso para mí también es importante decirlo, que es, ellos son a quienes, o sea, a ellos lo señala mi hija, ¿no? Sí. Como es mi hija la que lo dice. Por eso mi convicción, porque obviamente porque le creo, pero sale de ella. Entonces, no me parece poca cosa, ¿no?
4: Totalmente, totalmente. Delfina Silvia Sarranz, mamá de Arcoiris, contando, bueno, esta situación tan extrema, aleccionadora, como dice ella, ¿no? Para que nadie más denuncie, pareciera ser así como una especie de muestra de fuerza en contra del más débil, que es, en este caso, la niña y también la madre. Le quiero preguntar a Julia, en el acompañamiento, bueno, todo el equipo que se armó y todo el grupo para acompañar el pedido de justicia por Arcoiris vienen realizando distintas acciones. Bueno, contanos vos desde ese lugar la mirada.
6: Sí, además, escuchándola a Delfi también, señalar que no es solo la historia de Delfi Arcoiris, sino que esto se replica en muchísimas infancias de todo nuestro territorio que rompen ese silencio, que tienen la valentía de contar las torturas a las que son sometidas sistemáticamente, y sin embargo, en la mayoría, y te diría que casi todos los casos, les pasa las respuestas del Poder Judicial y de los organismos que tienen que garantizar los derechos

0: para que esas infancias vivan libres de violencia, reaccionan de esta misma manera, ¿no? Entonces, quienes estamos en el acompañamiento, también eso, ¿no? Visibilizar que acompañamos otras causas, que Arcoíris son un montón de niñas, niños y niñeces que están en peligro, que están en riesgo, y que por eso la importancia de esta jornada de mañana para encontrarnos, porque el sentimiento de soledad o de que muchas veces sentimos que nos pasa solo a nosotras y al interior de nuestras familias, porque no se habla, porque esto que señala Delfina, ¿no? Es la represalia, es feroz, es tortura. Entonces, el encontrarnos, el sabernos en red, es uno de los objetivos de estos acompañamientos y de la importancia por ahí de insistir en la actividad de mañana que se va a hacer ahí en el JJ, como bien mencionabas vos, que es una invitación abierta a todas, todes, quienes se quieran acercar para eso, ¿no? Sentir que hay espacios de cuidado, espacios en donde nos creemos, espacios en donde juntamos fuerza, porque realmente ponerle el cuerpo a ese proceso judicial, a toda esa lo que viene después de decir que las creemos, es un montón.
1: Sí, sí, totalmente, totalmente. Julia, ¿la jornada es mañana viernes o el sábado? Para dejarlo bien marcado.
0: Estoy desfasada,
1: está bien.
0: Lo que pasa.
1: Está bien, el sábado 9.
0: El sábado, ahí va. Gracias por corregirme. El sábado, a partir de las 3 de la tarde,
1: ahí va.
0: Ahí en Chanchoré, que es por el abasto, se llega súper fácil, incluso sabemos que están en el oeste, así que para quienes vienen de aquellos lados, con el tren llegás en un toque, si no nos deja pata el Sarmiento, llegamos enseguida nomás ahí al Centro Cultural, que de un modo sumamente generoso, han sido muy solidarias con todo el equipo que está organizando esta actividad, en donde nos brindan absolutamente todo, ¿no? Muchas veces pensamos que, bueno, ¿qué hay detrás? Bueno, no, acá esta mesa de acompañamiento que vos recién preguntabas, ¿no? O funciona y tiene vínculos como sin una retribución más que este cariño y esta ternura de pretender construir una vida sin violencia, que parece como un eslogan y algo re sencillo, pero no te das una idea muchas veces lo difícil que nos resulta. Imagínate, te dije mañana, yo ya estoy viviendo el otro día.
1: Está bien, pero bueno, para la convocatoria, para dejarla bien clarita, el sábado, este sábado 9 de mayo, desde las 15, en el Circuito Cultural JJ, Jean Lloret 347, estamos sonando en el oeste, en FM en Tránsito, en FM Frigo, en la radio del barrio Carlos Gardel, y también sonando en todo el conurbano, en las radios de cruce, radios universitarias y comunitarias, en el norte, en el sur, así que va para todas las comunidades, este llamamiento al acompañamiento, más allá de los conciertos, de lo que va a pasar, del encuentro, hay también un mecanismo, hay un bono de contribución para apoyar desde el festival, pero que también puede funcionar en cualquier momento, me imagino. Cuenten eso, cómo es, que es para acompañar todo el proceso judicial, ¿no?
0: Sí, es así, pusimos en la difusión, pueden ingresar quienes tengan redes sociales a Justicia por Arcoíris, ahí está toda la información en relación al proceso judicial que está atravesando Delfi Arcoíris, pero también todo lo que se refiere a esta jornada puntual, va a haber actividades para infancia, fanzines, talleres de baile, va a haber una ronda de folclore, van a tocar compas como por ejemplo la Abuela Cumbiera, la Escampa, que es de aquellos lados, Tita Print, digamos, es una agenda bastante amplia porque es durante todo el transcurso de la tarde y pusimos a modo de referencia esta idea de contribución o bono, por así decirlo, pero que no solo no es limitante a la jornada, digamos, si no tenemos un mango nos encontramos igual, y asimismo quienes están en otros territorios y no puedan venir, y por ahí sí tienen para contribuir de alguna manera con ese bono, hay un alias que es Arcoíris Ya Habló, y ahí pueden acompañar económicamente todo

0: esta jornada y en realidad lo recaudado es para costear todo este proceso que es, bueno, es altísimo el costo que tiene enfrentar un proceso judicial. Digamos, la justicia no trabaja de manera gratuita, estos accesos son sumamente excluyentes y clasistas.
1: Sí, sí, totalmente. Sí, para mover un expediente, decimos en el barrio, hay que tener la tarasca, lo decimos así como en la esquina. Delfi, ¿vos cómo sentís ese acompañamiento en el medio de todo este dolor que te toca, de saber a tu hija lejos y en esa circunstancia? Bueno, el acompañamiento social, ¿cómo lo ves?
2: Y realmente es un gran abrazo. Es siempre digo lo mismo, desde la mesa de justicia por Arcoíris que me acompaña, al resto de la gente, son quienes me hacen creer a mí en la esperanza, en que hay un mundo mejor.
1: A ver, ahí se cortó la conexión.
0: Puede ser, ¿viste cómo funciona? No es para ponernos paranoicas, pero muchas veces estas cosas con las plataformas hegemónicas, ¿viste? Nos agarra como, no, tenemos todo pinchado.
1: Sí. No, ahí volvió
0: Delfi. A ver, comunicación ahí a Delfi. Sí. Y en relación a lo que dice, te agrego algo hasta que veamos qué pasa con su conexión. La importancia de no sabernos en soledad, o sea, realmente somos un montón. Las que estamos atravesando situaciones similares a las de Delfi y la grupalidad que acompaña. Siempre esa frase que se instala desde los transfeminismos, ¿no? De no estamos soles, viene a eso, ¿no? Viene como a reparar o a construir esa fortaleza que necesitamos para seguir adelante, para pensar que tenemos un futuro posible libre de violencia. Ay, Delfi, te estaba medio que...
1: Totalmente.
0: Cubriendo el bachecito que se hizo.
2: Bueno, se me cortó la conexión.
1: Sí. Quien nos contaba recién es Julia Motura, integrante del colectivo Justicia por Arcoíris. Bueno, y Delfina, la mamá de Arcoíris, nos estaba contando sobre este acompañamiento. Está este festival, este encuentro el sábado en el Circuito Cultural JJ. Vamos a seguir invitando y contando. Les quiero preguntar a las dos, quien quiera tomar la posta. También decían, el caso de Arcoíris no es uno solo, hay muchos que se replican y que no tienen visibilidad en todo el país. Bueno, y si bien es previo a la instalación del actual, entre comillas, debate parlamentario y legislativo, ¿queda el caso Arcoíris en medio de esa batalla cultural sobre las falsas denuncias, comillas, para lo de batalla cultural? ¿Cómo ven eso? ¿Cómo ven esa instancia en la cual, bueno, se busca instalar y avanzar en términos de ley para limitar todavía más la posibilidad de que se denuncien los abusos intrafamiliares y de cualquier tipo?
2: Sí, yo creo que se vive con mucha angustia, con mucha preocupación, porque realmente es muy grave lo que está pasando. Esta búsqueda de aumentar, digo, ya nos criminalizan a quienes denunciamos y le creemos a las niñeces, pero como buscar aumentar esa criminalización es muy preocupante, sobre todo porque justamente lo que estábamos hablando, sostener un proceso, entrar al sistema judicial, realmente te destruye en todos los sentidos, digo, desde lo anímico, lo psíquico, lo económico, ¿no? Como te quita vida, te quita posibilidades, tiempo, es muy, muy difícil. Entonces, de repente, cuando intentan instalar esto, obviamente, al menos yo considero que el objetivo es amedrentar y desalentar a las víctimas a denunciar. Entonces, todos estos delitos siguen en la impunidad absoluta. Pero después también hay una cuestión de que claramente debe haber algún, de hecho las estadísticas dicen que es el 1% el porcentaje de denuncias falsas, porque realmente siempre digo que es muy costoso sostener el proceso. Y además muchas veces cuentan como denuncias falsas, o sea, quienes las pregonan cuentan como denuncias falsas aquellas que se realizan y después no se sigan. Y la verdad es que el sistema judicial es tan duro que es muy difícil seguir. Hay que tener red, hay que tener dinero, hay que tener gente que acompañe. Si yo entro a un sistema judicial que desde que voy a hacer la denuncia me está cuestionando lo que me ocurrió, es muy difícil sostenerlo. Muy, muy difícil.
1: Sí, totalmente. Claramente sí. Claramente es así. Y bueno, y si hay denuncias falsas, que...

0: Que no vean que les tenemos temor, todo lo contrario, vamos a seguir insistiendo en que los falsos son ellos, ¿no? Son los truchos, son los que nos están tratando de recortar nuestra felicidad. Entonces no hay lugar para que pasen, ¿no? Es como hay muchas actividades o activismo en la calle vinculado siempre a eso, ¿no? Nos tienen miedo porque no tenemos miedo, ¿no? O esa idea de que no van a pasar por sobre nosotras, y bueno, de eso se trata también, darle visibilidad a esta avanzada de los antiderechos, básicamente, ¿no? Vinculados a sectores recalcitrantes, desclasados, con un odio. Entonces, en ese sentido, es como lo importante, resalto mucho esto, ¿no? El no sentirnos en soledad, porque debe haber personas del otro lado que están escuchando lo que está pasando a Delphi, y el saber que hay alguien del otro lado que está tratando de demostrarle al sistema judicial cómo tenemos que luchar, cómo tenemos que hacerle frente, es sumamente valioso, y te insisto en el agradecimiento por este tiempo.
1: No, por favor, el agradecimiento a ustedes para poder contar. Bueno, a Julia, que es parte del equipo del colectivo Justicia por Arcoíris, también colega, comunicadora de FM La Tribu, de la histórica comunitaria de Buenos Aires, y Delfina, especialmente para vos, el agradecimiento, el abrazo, bueno, la fuerza que tenés también en ese dolor, porque lo dijeron las dos, es un caso individual, personal, el de Arcoíris, el tuyo como mamá, pero hay miles invisibles, y bueno, esa fuerza que tenés amerita todo el acompañamiento, el abrazo, la palabra, el micrófono abierto todo el tiempo, ya lo saben, así que la seguimos próximamente. La idea hoy era invitar a este festival del sábado 9 de mayo desde las 15 y todo el día en JJ Circuito Cultural, Jean Jaurès 347 en Buenos Aires. Hay un bono de 5.000, 10.000, 20.000 o lo que puedan poner para colaborar al alias Arcoíris Ya Habló, que nos lo quedamos acá en producción para cualquiera que lo quiera para poder comunicar, y lo compartimos en las redes. Les agradecemos mucho el contacto. Bueno, y de vuelta, no hace falta el llamado de la producción. Línea abierta todo el tiempo para charlar en cualquier momento.
2: Gracias, muchas gracias por el tiempo, gracias por visibilizar esta causa y por visibilizar la problemática, de verdad. Muchas gracias y justicia por Arcoíris.
1: Justicia por Arcoíris, abrazo a las dos. Bueno, allí pasaban la mamá de la niña Arcoíris, este caso tan doloroso y tan invisible también, ¿no? Porque no está en las noticias hegemónicas, en los titulares, en el desarrollo de los grandes noticieros nacionales que llegan a todas las casitas de este país. Y si está, está de una manera tergiversada, que tiene que ver con esa mirada de la justicia tan violenta, ¿no? De separar a una mamá de una hijita y de confinar a la hijita, a la nena, Arcoíris de 10 años. Arcoíris es un nombre ficticio para proteger su identidad. Destinarla, confinarla en la casa donde está el hombre que la violó, que la nena reconoce como su acosador y abusador sexual, que es parte de la familia paterna. Bueno, ahí la justicia la puso y la incomunica con la madre. Bueno, toda esa es la denuncia que se sigue haciendo desde hace muchos meses. Este sábado, desde las 3 de la tarde, Festival por Arcoíris en el Circuito Cultural JJ, Jean Jaurès 347, Ciudad de Buenos Aires.
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7: 2 minutos pasan de las 11 de la mañana en la República Argentina. En este momento hay una manifestación de trabajadores de la economía popular y cooperativistas por la desactivación del programa Volver al Trabajo, del Ex Potenciar Trabajo, con un operativo policial en Ciudad de Buenos Aires. Se está realizando la marcha. Vamos a ampliar la información en instantes. Ahora tenemos más títulos para desarrollar de la mano de Diego Restucci en el Panorama Conurbano, en el enlace desde la radio de la Universidad Nacional de Quilmes.
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9: El Servicio Meteorológico Nacional prevé para hoy una temperatura máxima de 20 grados con probabilidad de lluvias y chaparrones de variada intensidad. El viento soplará del sudoeste con ráfagas de hasta 60 kilómetros por hora.
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9: Anuncian una jornada de lucha contra el ajuste en salud. Gremios y sectores que forman el Foro por el Derecho a la Salud preparan una marcha en rechazo al achicamiento de programas como el Remediar y al desmantelamiento de programas y direcciones. En concreto, la Marcha Federal de la Salud se llevará adelante el 20 de mayo y unirá la Casa Rosada con la sede del Ministerio de Salud de la Nación. Se espera que se sumen a la jornada organizaciones sociales, comunitarias, políticas y estudiantiles, así como entidades de discapacitados, VIH y tuberculosis, docentes, investigadores, sindicatos de la salud, legisladores y trabajadores de hospitales.
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9: La Corte Suprema bonaerense presentó su reclamo por la autarquía en la legislatura. El planteo apunta a terminar con la dependencia del Poder Ejecutivo en la definición del presupuesto y especialmente de la política salarial de magistrados y trabajadores judiciales, y fue presentado a la vicegobernadora y titular del Senado, Verónica Magario, y al presidente de la Cámara de Diputados, Alejandro Di Chiara. En concreto, el proyecto establece un rediseño del esquema actual, ya que propone que sea el propio Poder Judicial y no el Ejecutivo quien elabore su presupuesto para que luego se incorpore al cálculo general sin recortes y le otorgue facultades para administrar sus fondos, fijar salarios y definir su estructura interna.
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9: Jubilados quilmeños se concentraron frente al PAMI local por problemas en la atención. La convocatoria impulsada por centros de jubilados se llevó a cabo bajo la modalidad de una juntada, con el objetivo de exponer los inconvenientes que atraviesan los afiliados en el sistema. Entre los principales reclamos se mencionaron la falta de médicos de cabecera, la reducción en la cobertura de medicamentos, demoras en la provisión de prótesis y problemas para obtener turnos.
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10: Mabel, miembro de la Federación de Jubilados de Quilmes y Berazategui, explicó la situación actual que atraviesa el sector en diálogo con Loco No Te Sobra Una Moneda en Radio Aijuna y Cruce.
11: Hoy creo que más que nada la importancia que le tenemos que dar a todas las cosas que nos sacó PAMI, lamentablemente, que fueron muchas, tengo una lista grande, te puedo decir en este momento, los médicos de cabecera, muchos renunciaron porque no se les está pagando, en la farmacia pasa lo mismo, con los estudios, que antes te hacían los estudios que necesité, porque hay enfermedades que tienen seguimiento, uh-huh, y por lo tanto necesitan seguimiento con análisis y lo que necesite el médico, y se hacen solamente una vez al año, y propiciando eso que el jubilado tenga que ir a PAMI a renovar, si es que se lo dan, si es que no se lo dan.
9: La manifestación buscó visibilizar el escenario de crisis que enfrentan los afiliados a la obra social nacional y plantear la necesidad de respuesta.

0: respuestas ante las dificultades señaladas en la atención.
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0: Murió Ted Turner, fundador de la CNN, el creador de la primera cadena de noticias con emisión durante las 24 horas en televisión. Falleció a los 87 años en Estados Unidos, tras sufrir durante años una enfermedad neurodegenerativa. Turner fue el fundador de la CNN, cadena que dio un giro radical al panorama televisivo tradicional, con una apuesta por la cobertura de noticias las 24 horas del día, y alcanzó fama en todo el mundo con su cobertura de la Guerra del Golfo a principios de los años 90. Además, creó los canales TBS, TNT y Cartoon Network, entre otros.
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0: Verazategui capacitó a sus cooperadoras escolares. Con la presencia del intendente Carlos Valor, se realizó una jornada de capacitación y asesoramiento destinada a integrantes de cooperadoras escolares y directivos de distintos establecimientos educativos del distrito, con el objetivo de brindar información sobre la documentación y los procedimientos que deberán realizar durante el año en curso. Además, se ofreció orientación a aquellas instituciones que aún no cuentan con cooperadora o que necesitan reorganizarla. Durante el encuentro, se destacó el trabajo que realizan estas entidades en el distrito, donde 190 de las 209 instituciones educativas cuentan actualmente con estos espacios constituidos para fortalecer el acompañamiento a las comunidades educativas.
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0: Fuerte presencia argentina en el Abierto de Roma. El torneo de tenis en la capital italiana tendrá hoy como protagonistas en la primera ronda a Román Burruchaga, que se medirá con el local Mattia Bellucci, Juan Manuel Cerúndolo, que hará lo propio contra el chileno Cristian Garín, Thiago Tirante, que enfrentará al también local Gianluca Cadenazzo, y Mariano Navone, quien enfrentará al canadiense Denis Shapovalov. Por su parte, Sebastián Báez accedió a segunda ronda tras vencer al estadounidense Jenson Brooksby por 6-3 y 7-6 y deberá enfrentar al kazajo Alexander Bublik.
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0: cubriendo todo el conurbano La Patria de las Moscas, con la música también, porque tenemos invitaciones, tenemos fechas para reseñar, subrayar e invitar y convocar desde el sur hasta el oeste y pasando por toda el área metropolitana de Buenos Aires, con los públicos que se van a subir a los bondis y a los trenes para ir a ver a Cruzando el Charco. Este viernes, mañana, 8 de mayo, en Club Red de Quilmes, y el sábado, 9 de mayo, este próximo sábado, en Auditorio Oeste de Aedo. Para Auditorio Oeste quedan pocas entradas disponibles por Passline de manera anticipada. Y lo tenemos en enlace a Nahuel, el guitarrista de la banda. Guitarrista y una de las cabezas productoras del sonido de Cruzando, el Charco, la banda de La Plata. Nahuel, te saluda Pablo en La Patria de las Moscas, en FM en Tránsito, por las radios de la cadena Cruce en el conurbano. ¿Cómo te va?
1: ¿Cómo andás, Pablo? ¿Todo bien?
0: Muy bien, muy bien. ¿Dónde estás? ¿Dónde te atrapamos? ¿En La Plata?
1: En este momento estoy en el estudio. La verdad que estoy acá aproximadamente desde las 7:30, más o menos, un poquito antes de las 8. Me gusta, vengo con una seguidilla de días de llegar temprano, porque tengo muchos laburos que encarar, varias cosas para Cruzando y varias cosas de otros artistas, otras producciones que también hago, y por qué no, alguna canción también como solista que esté saliendo.
0: Bien, bien, bien, bien. Pasan un montón de cosas ahí en ese búnker, en ese laboratorio, podemos decir. ¿Que dónde está? ¿Dónde está ese estudio?
1: Esto está en La Plata, en el medio del centro, la verdad. Tengo la fortuna de que mi madre en su momento haya adquirido un par de departamentos con unos créditos a muy, muy largos años. Bien. Pero creo que también es la única manera de poder acceder a este tipo de cuestiones. Y en un momento yo necesitaba sacar el estudio de mi pieza porque estaban viniendo bastantes artistas a trabajar y demás, así que le pregunté a ver si podíamos arreglar de alguna manera, si alguno de los departamentos que están acá, son dos, están en este edificio, si alguno estaba desocupado, y me dijo, sí, más vale, yo digo... soy tu mamá, quiero que tengas un lugar donde poder trabajar, y yo compré esto para que eso suceda. Así que, buenísimo, me vine para acá, pusimos todos los paneles, todas las cuestiones para que suene más o menos bien, nos disculpamos debidamente con los vecinos, como corresponde, y hacemos ruidos molestos en los horarios coherentes.
0: Bien, bien, bien. Bueno, me encanta. Nos metimos en la cocina de Cruzando el Charco, en ese punto neurálgico que es el estudio donde está Nahuel Pisitelli, el guitarrista de la banda. Bueno, y dije productor también. ¿Cómo funciona esto de producir la banda en la que tocas, de ser ejecutor y oído de esa ejecución? Bueno, y de toda la banda completa. ¿Cómo es ese trabajo en el grupo?
1: Mira, tengo la suerte de que al lado mío hayan un montón de compañeros con muchísimo talento y que además elijamos productores externos a la banda. Nosotros hace 4 discos que producimos con Juan y con Pepe de Bersuit, y a mí la parte que me toca en definitiva es un poco de postproducción, todo lo que es maquinaria, sintes y ruiditos y cositas que pasen por ahí, y adentro de la sala quizás organizar un poco la verborragia que hay cuando uno está haciendo canciones nuevas, ¿viste? Que estás en esa de que tirás una idea, de que el otro tira otra, y el otro le tira otra idea, la idea de ese, y al final alguna idea quedó ahí como sin probar. Yo trato de rescatar un poco de todo eso, trato de hacer de que probemos efectivamente todas las ideas, que los compañeros escuchen, que todos escuchemos, y que después de eso, quizás si hay un pedacito que está bueno de una y un pedacito que está bueno de otra, poder mezclarlas y hacer de eso algo nuevo. Y después está toda la parte quizás más técnica, que tiene que ver con estar acá en el estudio, recibir las mezclas o los proyectos abiertos de los discos para después tener quizás las pistas para poder tocar en vivo con algunas cosas, esto que te digo. Uh-huh. Es muy difícil tener en vivo, hacer, no sé, como hacen AFTA, por ejemplo, que pueden tocar absolutamente todo lo que suena en sus discos. Para nosotros es muy complejo, y aparte no es una búsqueda nuestra, tener un ruido de un trueno o un relámpago en el medio de una canción, ¿viste? Es algo sonoro muy importante para la banda, que claramente no puede estar ejecutado porque es un efecto de sonido. Entonces... Sí. Necesariamente necesitamos de esas pistas, y yo soy un poco el encargado de armar también todo ese paisaje sonoro para hacer crecer el sonido de la banda.
0: Sí, totalmente. Bueno, está esta dualidad en Cruzando el Charco, creo, en el recorrido que tiene la banda platense en la música. El laboratorio en estudios, pero el vivo, la banda expresándose en lo que pasa en el instante inmediato de la ejecución de las canciones, que tienen movimiento, ¿no? Que se van moviendo todo el tiempo, que no están rígidas. Creo que es muy importante el vivo para la banda, tanto es así que es una banda que ya tiene dos discos publicados en vivo en no tantos años de trayectoria, algo no tan usual, porque esa elección de dejar plasmado para siempre, porque un disco es una foto que queda de un momento para siempre, de vivos, de shows del grupo.
1: Mirá, como decís, es una de las partes más importantes de la banda, es una de las partes más importantes de cualquier banda, pero de Cruzando en particular. Nosotros, desde el primer disco, te diría que siempre buscamos tener un vivo que de alguna manera te impacte, ¿viste? No es solo tocar las canciones, sino ir para adelante con lo que es la puesta escénica, ir para adelante con lo que son las versiones de esas canciones. El tracklist es muy, muy importante, la lista de cómo se va a componer el show, cuando baja, cuando sube. Toda esa situación para nosotros es muy clave, y te diría, quizás, es el lugar donde mejor nos desenvolvemos. Nos desenvolvemos mejor, creo yo, en vivo que dentro del estudio. Y te digo esto encarando un próximo disco, capo. Mirá, una fe se tenía él. Pero sí, es no sé cómo decirlo, pero sí, es el lugar donde mejor nos desenvolvemos y quizás uno de los que más nos gusta. Entonces, a la hora de pensar en discos y en materiales que nos ayuden,

0: ayuden a expandir un poco lo que son los discos de estudio, el vivo es lo primero que se viene. ¿Viste? ¿Es el vivo o los videos? Y los videos no somos tan duchos, creería, es algo que creo que tenemos que mejorar. Si bien están buenas las producciones, están buenos los videos que hacemos, tienen muy buena calidad, tienen buen relato y demás, creo que es como el punto más flojito que tiene Cruzando el Charco, todo lo contrario al vivo, que es una trompada en el medio de la cara, y además es un abrazo, y además es un pañuelito cuando vas a llorar, y además es una palabra de aliento, y además es una invitación a bailar. Entonces es tantas cosas en una sola cosa que es imposible que no sea lo mejor que tenés, ¿viste?
1: Bien.
0: La verdad que es muy lindo, y por eso lo decidimos plasmarlo ahí en discos.
1: Bien, muy bien. Creo que resumiste muy bien el por qué llevar adelante una banda o un proyecto cultural o expresivo, por todo eso que dijiste recién, ¿no? El abrazo, la risa, la emoción, todo. Bueno, y eso en vivo pasa más fuerte porque está la gente, ¿no? Ahí está bien marcado eso. Y además, en Nahuel, Cruzando el Charco es una banda que hace parte a la gente, ¿no? Es una banda estribillera donde, bueno, nos quedan rebotando las frases, las canciones, las cantamos como en la cancha. La gente que va a ver a Cruzando el Charco se vuelve parte. Eso está muy fuerte en el disco, en el Luna Park. Ahí es impresionante. La gente, cómo manejan también esa cuestión entre el arriba y el abajo. El músico en el escenario, la gente abajo. Hay una división ahí, pero escuchando a Cruzando el Charco en vivo parece perderse eso.
0: Y está bueno cuando podés romper la cuarta pared, que se le dice, ¿no? Ya te digo, mirá, y es muy loco con el disco del Luna, que no tuvimos que exaltar mucho el público ni hacerle mucha data, ¿viste? Como que ya estaba ahí el espíritu de lo que estaba pasando en vivo. Y justo llegar a Luna Park también creo que para la gente tenía una sensación de triunfo como las primeras veces de las cosas grandes, ¿no? Que en el Gran Rex había pasado algo parecido, pero no era un estadio de pie. Entonces hay otra energía distinta, nosotros también estábamos distintos. Y en el Luna Park me acuerdo que había una pelota de energía muy, muy grande. Bandas amigas también haciendo Luna Park ahí como en la misma etapa, como que te diga el plan, si no lo hizo un cachito antes, le pego en el palo porque recuerdo haberlos ido a ver y me acuerdo que dije, bueno, yo voy a tocar acá, y fui a ver a Ciro también porque nos invitó Rodri, que es el guitarrista de Ciro y los Persas, y fue como, che, bueno, vamos a encarar esta situación, y miraba a la gente y no lo podía creer, y dije, en el recital nuestro esto estará así, o sea, yo... Ojalá,
1: sí.
0: No sé, pero ojalá. Y es tal cual como decís, nosotros valoramos mucho el público que tenemos. Tenemos un público hermoso, divino. Nunca en la vida hemos tenido un conflicto de ningún tipo en ninguno de los lugares que hemos tocado. Y hemos tocado en un montón de lugares. Y siempre hay buena onda. Desde gente que va sola a los shows y se encuentra con gente ahí que no conoce y que comparte y que de repente empieza una amistad o hay un primer vínculo o algo, gente que de repente, claro, cae, se sofoca y cae desmayada y de repente es un círculo enorme de personas que están como, está ese salvataje, viste, esa cosa de amor por el otro, de cuidar al que tenés al lado, que es hermoso para mí verlo del público, y ahora nos está pasando de empezar de a poquito a ser transgeneracional, viste. Empezamos a ver infancias tempranas, infancias 5, 6... Eso en los espacios abiertos, pero adentro creo que se puede a partir de 7 años.
1: Sí.
0: Así que son infancias muy tempranas que de repente se cantan las canciones como no hay dos, ¿viste?
1: Es el mejor termómetro, ¿no? El mejor público, porque no están mediados por una repetición de una canción en la radio, por un algoritmo, reaccionan genuinamente a lo que les propone la música, la letra, el estribo, lo que sea, y es, creo, el mejor test para una expresión artística.
0: Sin duda, te puedes llevar tu viejo, tu vieja, tu tutor, tu hermano, tu hermana, tu primo, quien sea, pero a vos te tiene que pasar algo para que te lleven ahí, porque nadie va a exponer a un infante, a un niño, a una niña, a una situación tan tremenda como un recital en vivo, a la noche, moverse a tu lugar, hacer el sacrificio, pagar una entrada, ¿verdad? Si realmente no te pasa nada con esa música, ¿viste? Y es buenísimo, la verdad, es buenísimo ver a esos niños y a esas niñas cantando las canciones y agitando y estando ahí, muchos niños en la valla, ¿viste? Muy loco eso también. Está buenísimo, eso lo está pasando ahora hace no tanto tiempo y la verdad que está buenísimo.
1: Estamos invitando a ver a Cruzando el Charco en el Conurbano este viernes, mañana, viernes 8 en Club Red de Quilmes y el sábado en Auditorio Oeste de Aedo. Entradas por Passline, en Auditorio Oeste quedan poquitas, en Club Red creo que también, si es que ya no está agotado.
0: Sí, quedan pocas para ambos, quizás en Club Red un poquito más que en Auditorio Oeste, pero la verdad es que quedan pocas para ambos, tenemos la fe que se va a agotar ya para mañana, así que quienes estén ahí como medio en la duda, tomen esto como una señal del destino y saquen su entrada si no se quedan afuera, que va, está muy lindo. Ayer estuvimos ensayando el show que vamos a hacer, que es distinto al que veníamos haciendo y tiene otros condimentos porque encaramos otra parte también de la gira. Y está, la verdad que está buenísimo, van a entrar un par de canciones que hace rato que no tocábamos, van a pasar algunas cosas y vamos a hacer quizás alguna versión de alguna canción que no sé si han escuchado hasta ahora, por lo menos de parte nuestra, que siempre nos gusta convidar de alguna versión clásica de la música argentina o latinoamericana. Así que vénganse porque va a estar bueno.
1: Ahí va. Y la gira viene larga, ¿no? Viene por muchos territorios. ¿Cómo es esto? La banda que empezó tocando primero en 2, 3, 4 lugares en La Plata, en la capital de la provincia donde son oriundos, y después empezaron, antes hablaste de romper la cuarta pared, empezaron a romper paredes geográficas, también lo llevó fuera del país, el mundo de la música. ¿Cómo viene eso y qué ven para adelante?
0: Mira, lo primero que te quiero decir es que te pido por favor que no se rompa paredes. Eso es lo más importante de todo. Paredes que no se rompa, que quede ahí de 5, está jugando bárbaro, dejémoslo ahí.
1: Perfecto. Está bien, está bien.
0: A partir de la ruptura de las otras paredes o de las fronteras, mirá, nos pasó que el primer lugar que fuimos fue por fuera de la provincia, fue a Máximo Paz, un pueblo de 3,000 y pico de habitantes en la provincia de Santa Fe, que nos llevó Lauti. Un chabón que nos escuchaba y que nos contactó, que tenía un programa de radio y un teatrito, y allí fuimos. Y después lo otro es que en octubre nos vamos, así como te cuento el primero que fuimos, te cuento también el último y el próximo al que vamos a ir, ya fuera del país directamente, nos vamos a España, nos vamos de gira con Las Pelotas, que para nosotros es todo un hito, porque por obvias razones, ¿no? Me parece que está hasta un poco de más que diga el porqué. Pero no solo es salir afuera del país, sino es salir afuera del país con una de las bandas que admiramos y que forman parte de la cultura musical mundial, te diría, y para nosotros que, entre comillas, somos unos guachos, que solamente tenemos 13 años de banda, girar con Las Pelotas va a ser un sueño total y completo. Y después lo que sí te puedo decir también, que es lindo, porque es un hilo conductor que es un poco la cabeza de nuestro manager, de Fran Markevich, que siempre piensa en este tipo de cuestiones, que es, nosotros solemos hacer capitales y después intentamos ir al interior de las provincias. Así como hacemos nuestra gira, que hace Rosario, que hace Santa Fe, que hace Córdoba, que hace Buenos Aires, bla, bla, bla, también nos interesa ir a Villa María, a Río Cuarto, a San Francisco, a Leones, a Olavarría, a Bahía Blanca, a ciudades, a Tandil, a ciudades que quizás no sean la capital de la provincia, que son los únicos lugares a donde muchas veces llega la cultura. Eso por una cuestión que es mucho más amplia de analizar en profundidad, pero sí nos interesa federalizar un poco todo. Y sobre todo llegar al interior, tratar de dar acceso desde ese lugar con mucho sacrificio de parte de quienes van a los shows en esos lugares y de parte nuestra, que son para nosotros una inversión de tiempo sobre todo y de energía y de dinero también, ¿por qué no? Para poder llegar a esos lugares y hacer el esfuerzo. Así que el conurbano no es menos, ¿viste? Nosotros nos podríamos quedar tranquilos tocando en Buenos Aires, no pasa nada, la gente del oeste o la gente del sur o del norte mismo,

0: se mueve a Buenos Aires casi todos los días para trabajar, para hacer un montón de cosas, ¿por qué no iría a ver un show? De hecho, es lo que pasa muchas veces cuando hacemos Movistar o hacemos alguno de esos lugares. Pero nos gusta también acercarnos a sus barrios, a sus más cerca de tu casa. Qué lindo que es que la banda que te gusta toque a 5 o 6 cuadras de tu casa, ¿no? A mí me pasa cuando tocamos acá, que digo, bueno, joya, tocamos en La Plata, llego a las 5 de la tarde, tranquilo, caminando si quiero, ahí, despacio, voy, hago 10 cuadras caminando, llego al lugar, boom, voy a probar sonido. Eso me pone en un humor que está divino. Y eso se siente mucho cuando vamos al interior de las provincias y al interior, bueno, en este caso de todo lo que es Buenos Aires.
1: Excelente. Bueno, en los barrios los vamos a tener. Tenemos estas dos fechas, ahora mañana en Club Re y el sábado en Auditorio Este. Después en mayo quedan también más salidas para San Isidro y demás. Bueno, en la página, en las redes, Cruzando el Charco, van a buscar toda la gente y la vamos a seguir contando. Te agradecemos mucho, Nahuel. Abrazo a toda la banda en tu nombre. Abrazo a Fran también, amigazo, que ahí trabaja con ustedes. Vamos a poner No Te Alcanza. Igual acá el equipo tiene una pregunta, ya que hablamos tanto de barrios, de ir a casa caminando y que la música venga a nuestra casa. Es cómo hace Cruzando el Charco para ir de La Plata hasta Moreno con un solo tren. ¿Cómo se hace eso?
0: Con arte.
1: Ahí va.
0: Nada más que con arte.
1: Ahí va, la mejor respuesta para nuestra duda existencial. Un abrazo grande. Viernes Quilmes, sábado Auditorio Oeste. Vamos a estar transmitiendo con FM en Tránsito el sábado y las radios de cruce que se suman en todo el conurbano. Así que también la radio va a ser un puente. Te mandamos un gran abrazo y gracias por recibirnos ahí en ese lugar mágico que es la sala, el estudio donde sale todo.
0: Dale, muchísimas gracias a ustedes por la comunicación. Espero pronto estar en el piso. Casi sale ya, en algún momento me quiero acercar porque hacen un trabajo espectacular con la radio. Yo estoy ahí medio cerquita por varios amigos que están ahí. Ya va a pasar, gracias de nuevo por la comunicación. Mañana en Quilmes, pasado en Aedo. Nos vemos si quieren, muy bien, que tengan lindo día.
1: Abrazo grande a Nahuel, Cruzando el Charco en La Patria de las Moscas. No Te Alcanza, escuchamos una de las canciones de la banda que van a estar en las listas del sur y del oeste, en Quilmes y en el Auditorio.

0: Orlando Cruzando el Charco, charlamos con Nahuel, con el guitarrista de la banda, que pidió que no se rompa paredes. Es hincha de Boca, el guitarrista Cruzando el Charco, vamos a denunciarlo. Sí, que no se rompa paredes para el Mundial. Pero el sábado, si se cuida, el sábado, en su partido de octavo de final, si se cuida, si hasta si lo cuida el técnico, yo no me opongo, de ninguna manera. Bueno, Cruzando el Charco, mañana en Club Red de Quilmes, el sábado en Auditorio Este de Aedo. Hay transmisión de FM en Tránsito, hay transmisión de varias radios del conurbano, universitarias y comunitarias de la cadena Cruce, que se van a sumar a ese momento musical. Es para ir a disfrutar y para el que está en otro lugar, está lejos, también poder seguirlo a través de la señal radial. Caso Johnny, que me dice, quiero ir a ver a Cruzando el Charco, pero este fin de semana estoy out. Dice, no sé por qué estás out, pero bueno, lo puedes seguir por la radio. Johnny, que es oyente del programa y me habla acá por una línea alternativa. 1541-65-8252, nuestro WhatsApp. Susana dice, buenos días, mucha fuerza para Delfina. Hablamos con Delfi, la mamá de la niña arcoiris, más tempranito en el plano de la invitación a un festival que se hace el sábado en la capital, en el circuito cultural JJ, por la tarde, desde la tarde, ahí para apoyar la causa por Arcoiris. Marian dice, justicia por Arcoiris, abrazo grande a Marian, comprometidísima con estas causas. Laura nos cuenta, Laura, vecina de Barrio Seré, que hay un incendio, había un incendio hace un ratito, por lo menos, en una casa en Santa María de Oro y Saladillo. Bomberos y SAME en el lugar. Esto es Castelar, Barrio Seré, en el partido de Morón, en la zona oeste. Dice que la gente de la Casa de la Memoria llegó con agua para ayudar en el incendio. Bueno, bomberos, SAME, todo ese despliegue. Vamos a estar contando un poco más. Mantenernos informados, Laura, desde el lugar, vecina de ese territorio. Corina dice, buenos días, aguante la patria. Muchas gracias, Corina. Mensaje desde el foro del canal de YouTube de FM en Tránsito. Y Anda Rosa por acá también dice, horrible mañana, está rara la mañana, si es verdad, y con lluvias latentes. Ya tuvimos ayer chaparrones fuertes durante la noche. Conté en un viaje entre la Facultad de Filosofía y Letras, de Ciudad de Buenos Aires, barrio de Caballito, Parque Centenario, hasta La Matanza, un viaje que ocupó Juan Bautista Alberdi la Ruta 3, una media horita, 8 chaparrones. Chaparrones, baldazos de agua, cortinas de agua furiosas, fuertes, por la noche, ayer por la noche, medianoche, y paraban después. Unos segundos de chaparrón fuerte y después seco, seco, seco. Después chaparrón, chaparrón, chaparrón, seco, seco, seco. Chaparrón, chaparrón, chaparrón, seco, seco, seco. Así doy el pronóstico del tiempo yo acá en la patria de las moscas. Bueno, Rosa dice, de 10 el equipo, son muy buenos. Escuchando lo del Posadas, qué triste que no tengan un tomógrafo tan necesario que salva vidas. Está roto el tomógrafo y no lo arregla el Posadas, el gobierno tiene que arreglar ese tomógrafo. Y además, bueno, acá Rosa adhiera al pedido que le paguen a los médicos. Ellos salvan vidas. Y lo de la nena me pone muy mal, no lo puedo creer. Los hijos son lo más sagrado. Hablando de la niña arcoiris y este caso que hoy relevamos en la patria de las moscas. Tenemos tanda, a la vuelta de la tanda tenemos la columna del Instituto Movilizador de Fondos Cooperativos. Después vamos a ir al cine. Vamos a andar también con más noticias más adelante con el panorama conurbano con Diego Restucci desde UNQ Radio. En Cruce, estamos en este segmento desde FM en Tránsito 93.9 en Castelar, sonando por todas las radios universitarias y comunitarias de la cadena de comunicación y cultura.
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6: Si tuviéramos que ponerle un título a este comentario, el más obvio sería La Argentina a contramano. Es que mientras el mundo apuesta a proteger a las industrias locales, el modelo anarcoliberal las destruye. Y no solo eso, sino que además lo muestra con orgullo. La mejor política industrial es no tener política para la industria. Esto lo dijo Luis Caputo, el ministro que conduce la economía del país. La globalización en los años 90 inició el camino de la llamada deslocalización productiva en los países desarrollados. En los últimos años, los resultados concretos de esas políticas resultaron ser un problema y se volvió a la idea de proteger a la industria local. Desarrollo industrial y empleo volvieron al centro de la escena en las principales economías capitalistas del planeta. Ahora, mientras el mundo se replantea el modelo de producción, la Argentina de Milei profundiza la caída de todo su entramado industrial y productivo, con la consecuente caída del empleo en el marco de una apertura y un ajuste salvaje. Un dato ilustra este momento. La performance industrial argentina se ubicó, junto con Hungría, en el peor lugar en una muestra de 80 países realizadas por Naciones Unidas. No pretendemos abrumar con cifras y datos, pero tengamos en cuenta que en el primer bimestre de este año, la producción industrial acumuló una caída de casi el 11% respecto de igual periodo de 2023. La caída interanual fue del 3,2% contra un 2025 que fue pésimo para la industria, con 11 de los 16 sectores en franco retroceso. Y un dato que muestra lo calamitoso del cuadro es que el nivel general de la capacidad utilizada de la industria es el del 53%, la menor desde el macrismo. O sea, la mitad del aparato productivo del país está parado, con la consecuente pérdida masiva de puestos de trabajo. Como señaló acertadamente el dirigente cooperativista Horacio Aisikovich en una columna editorial en la revista Acción, el empresariado nacional comprometido deberá trabajar en un profundo debate para instalar en la sociedad los valores de defensa del bien común y de la justicia distributiva, poniendo eje en el mercado interno, en la soberanía económica y en la preservación de nuestros recursos humanos y naturales. En definitiva, tienen el desafío

0: De promover la ampliación de un bloque que enfrente decididamente a la aplicación de este modelo antisolidario e inhumano que castiga a nuestro pueblo.
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4: Cine y música, en este caso, en la patria de las moscas, sumando a la agenda, porque la película que vamos a contar y a la que vamos a invitar a su proyección en el día de hoy, y va a estar hasta la semana que viene, hasta el miércoles 13 de mayo, en el Cine Gumón, en la Sala 2, se llama Lipán, una fantasía musical. Lipán es Tomás Lipán, el músico jujeño nacido en Purmamarca, emblemático del folclore andino, y que llevó esta música por todo el territorio argentino y también fuera de las fronteras de la República Argentina, como un gran representante, un gran referente en escenarios de los grandes y en lugares de los más pequeños y periféricos, llevando esa cultura. Bueno, y lo retrata en este documental Gonzalo Calzada, que es el director, con el cual vamos a charlar ahora unos minutos. De vuelta, haciendo la invitación a conocer, a descubrir, quien no conoce la vida musical y humana de Tomás Lipán. Y en Lipán está la referencia a esta música y a esta cultura y a esta defensa de lo originario, de lo ancestral, de esos territorios que hoy están en disputa y con avances sobre los cuales también la película se atraviesa. Lo vamos a saludar al director para darnos estos minutos para conocer un poco más de la propuesta. Gonzalo, Pablo te saluda en la patria de las moscas, en la cadena Cruce. ¿Qué tal?
5: Hola Pablo, ¿cómo estás? ¿Me escuchas bien?
4: Te escuchamos bien. Alejate un poquito de la cámara, me dicen por aquí, para el canal de YouTube, así te vemos mejor. Ahí estás, perfecto. Muy bien, bueno, contanos de Lipán. Al músico, bueno, los que abrevamos el mundo de la música lo conocemos, pero tiene un montón de aristas, su vida, su recorrido, que vos tomás en tu película, que trascienden lo musical, ¿no?
5: Mirá, yo vengo laburando un tipo de cine que es la primera vez que me permito ir al formato documental. El tipo de cine que venía haciendo y vengo haciendo es más orientado al género fantástico y a veces al terror. De hecho, a Tomás Lipán lo conocí así, invitándolo a actuar en un cortometraje hace 25 años, un cortometraje que hicimos justamente en Jujuy, en la zona de Las Salinas y después también acá en Buenos Aires. Lo que estábamos buscando, lo que estaba buscando en esa época era un estímulo a los mitos genuinos de nuestra tierra, ¿no? Concretamente. O sea, hacer un terror o hacer un fantástico, pero a partir de los elementos míticos argentinos. Así lo conocí a él, que generosamente se ofreció a hacer de un chamán. Después logró conmigo en una película que se llama Luciferina, donde él también hace de una especie de sacerdote. Y bueno, la amistad fue entrañable desde entonces, además de la conexión con la música del norte, en especial la música del altiplano, la zona andina. Y llegó el momento en que consideré de que era necesario que su figura, su legado, la propuesta musical e incluso los entornos míticos del norte tuvieran un espacio más significativo en el cine, que no sea solo las entrevistas que a veces se le hacen en programas de televisión o en magazine, sino una búsqueda un poco más cinematográfica y espiritual. Uh-huh. Y así lo encaré, y bueno, él me dijo que sí, que le encantó la idea. No sabíamos bien cómo le íbamos a orientar, lo que sí sabía es que no iba a buscar por el lado de un documental muy convencional, ¿viste?
4: Bien. Interesantísimo. Aprovechamos, Gonzalo, para reivindicar al cine de terror, ¿no? Reivindicar al género, que muchas veces se lo pone como algo que tiene que ver con una propuesta meramente fantasiosa, meramente lúdica. A veces se lo pone en el lugar del cine clase B, sin serlo, puntualmente determinadas películas, pero tiene este rescate y esta posibilidad de metafóricamente ir a rescate de las raíces culturales de los lugares, ¿no? Yo me veo películas de terror formidables de Guatemala, de El Salvador, rescatando todo lo que tiene que ver con la cultura afrocaribeña, y aparecen películas de terror y no aparecen otros géneros. Es un recurso metafórico muy importante, muy interesante, que hay que revalorizar.
5: Sí, coincido 100%, es un recurso simbólico y además muy rico. Y quien considera que es un género pedestre o un género menor, en realidad tiene una reducción cerebral importante en términos artísticos, pero esto ha sido así siempre, o sea, desde la literatura en adelante, aquel que se ocupaba de este tipo de emociones, que son las del miedo, la de la fobia, el espanto, en fin, todo lo que los derivados del miedo, siempre en algún momento se lo ha tachado de loco, raro o simplemente pedestre. Esto yo creo que ha cambiado. Yo formo parte de un cuerpo de directores que hace décadas estamos peleando por este modelo de cine, todos con propuestas distintas. Y bueno, hoy, por ejemplo, por suerte, yo después del estreno del IFAN me voy al norte, al Festival del Cine Internacional de las Alturas, donde este año vamos a inaugurar una sección nueva que es Horror Andino, que es una propuesta en donde, sobre todo un estímulo para los jóvenes, ¿no? Que se animen a filmar mitos locales. ¿Para qué vas a contar la historia del hombre lobo si tenés el familiar en el norte, o el Ucumari, o Coquena, o cualquier otro? Y además son mitos riquísimos y están buenísimos ser contados bien. Entonces sí, comparto lo que decís.
4: Sí, bueno, tiene un carácter nacional también de nuestra cultura, ¿no? Ya está Halloween, listo. Tenemos nuestros mitos también originarios de nuestra raíz nacional. En el caso del documental Lipán, bueno, no es el terror el que aparece, es la recorrida del músico. Contá un poco cómo es la narrativa, ¿no? Algo ya dijiste. ¿Cómo es la narrativa y cómo es el abordaje desde la fotografía? Técnicamente hablo de qué vemos en el documental, hablando de una personalidad que es de un lugar, de Purmamarca, de Jujuy, bueno, y el territorio es muy importante.
5: El territorio es fundamental, Pablo, como decís. Hay algo que te pasa para los que fueron o por ahí van a Jujuy, cuando llegás a lo que es la zona de la Quebrada, de la Puna especialmente, entras como en un estado de ensoñación, donde realmente la realidad pierde sus límites. Y ese es un recurso que me pareció valioso explorar en términos sensoriales. Insisto con esto de la cosmovisión que tienen ellos, el sincretismo cultural, porque ahí se venera tanto a la Pachamama y a Coquena como a la Virgen María. La presencia de los dioses, que nunca los han desechado, sino que forman parte de su cotidianidad, y esa presencia mítica hace que su mundo sea mucho más rico que el que vivimos acá en las ciudades. Ellos tienen la tierra presente, y nosotros la hemos perdido. Entonces, yo no podía abordar un músico que es oriundo de ese entorno desde un lugar, ¿cómo te diría? Occidental o capitalista o citadino sería la palabra correcta, sino tratar de observar desde lo que proponía el músico y su paisaje, su fondo. Y ahí entonces es donde el trabajo fue, esto que te digo, que es una exploración más sensorial, más extraña. Si hay alguien que dialoga con el músico, no tiene que ser un periodista o un cineasta, tiene que ser una figura mítica como el diablo. Y si hay que filmarlo, entonces hay que filmarlo en los entornos donde él nació. A mí me seducía mucho la imagen de sentarlo a él en el rancho donde había nacido, que hoy es una ruina, sentadito ahí con una silla y con su guitarra, tocando una zamba o un repertorio que además no fueran los repertorios clásicos, sino los repertorios que tienen que ver con sus vísceras, con su impronta, con su origen. Y bueno, ahí se fue encontrando una forma. Y yo te diría que no es un documental, por eso le pusimos este eufemismo, que es como una fantasía musical. En definitiva, no tiene precisiones. Y me parece que eso es interesante en términos de arte también, que uno vaya a ver algo sin tener que rotularlo necesariamente.
4: Bien.
5: ¿Es documental? Puede ser. ¿Es película? Puede ser.
4: Bien, no tiene precisiones como la música, ¿no? Porque uno cuando escucha música, claro, cada oyente interpreta, le pasa por el cuerpo y traduce a la manera que el mundo le regaló o consiguió de percibir las cosas, y eso también es lo mágico, lo fantástico, ya que entramos en esos términos de lo musical. Bueno, muy interesante ya la imagen de Lipán sentado en el rancho donde creció, que hoy es una ruina, ya metaforiza todo el viaje que podemos hacer con la película. Hoy arrancan las proyecciones a las 8 en la sala 2 del Cine Gumón, Rivadavia 1635, frente al Congreso. Va a continuar hasta el miércoles. Y después, ¿cómo sigue? ¿Podés dejar, Gonzalo, alguna página, redes, lo que sea, de la producción para que la gente pueda seguir directamente?
5: Mira, pueden seguir el Instagram mío, pero ya tenemos una fecha en una sala hermosa que es en Saavedra, que es la Sala Lúcida, una sala jovencita que recién nace, donde ahí el jueves 21 se va a exhibir la película también, jueves 21 de mayo a las 20 horas, y después ese mismo sábado Tomás Lipán es posible que cante o haga un concierto ahí en esa misma sala. Y acá durante toda esta semana en el Cine Gomón a las 20 horas, y después hay que ver, ¿viste? Seguramente irá por los espacios Inca y tal vez por alguno de estos otros espacios alternativos que también son una especie de contracultura, ¿no?, a lo que nos está pasando hoy.
4: Totalmente. Bueno, ese circuito es muy valioso y muy válido. Y también es una continuidad de lo que hace Tomás, ¿no?, de ir por todos lados con la música, llevándola a lugares masivos, pero también a lugares pequeños y boca en boca y cara a cara.
5: Es conmovedor eso. Él es un artista realmente auténtico. Esto fue lo que hizo que yo le propusiera hacer un documental. Que esto de sentir a alguien verdadero en una época en donde parece que la verdad se relativiza tanto, y la figura del artista, que muchas veces va contra viento y marea, te diría que la mayoría de las veces, y que toma decisiones que no tienen que ver con pactos comerciales o mercachistes, sino con que pongan o atenten a la integridad de lo que es el artista. Él jamás transó en ese sentido. Creo que eso es uno de los legados o de los elementos más valiosos que trae esta película. Bien. Como mensaje.
4: Excelente, excelente, Gonzalo. Gracias por el tiempo. Vamos a seguir difundiendo las próximas proyecciones en el Gumón y en todos lados. Lipán, una fantasía musical. Gonzalo Calzada, para seguirlo en las redes y enterarse de más. Gracias de vuelta y gracias por ir a rescatar esta historia no contada todavía, ahora sí, afortunadamente.
5: Muchas gracias a vos, Pablo, por la difusión y por el programa. Les agradezco.
4: Por favor. Hasta luego. Tomás Lipán, protagonista de este documental, el músico jujeño de Purmamarca. Bueno, imágenes en radio de lo que es esta película, que pueden ir a ver al Gumón desde hoy y hasta el próximo miércoles.

0: Este miércoles próximo 13 de mayo va a cerrar la gira de proyecciones en el Gumón. Desde hoy a las 8 de la noche, Tomás Lipán, el músico jujeño, los colores y las canciones representando la cultura popular norteña.
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Aerosmith desde su primer disco. Se puede votar en el Instagram de La Patria Moscas. Está muy parejo. Vota Elías, vota por Aerosmith y dice: quiero que gane Aerosmith y Carajo. Los dos que clasifican a la próxima fase. Votó por Aerosmith con su cuenta de Instagram. Bueno, puede llamar a algún amigo o amiga para que vote a Carajo también y mete ahí tracción y presión de votos. ¿Quiere que gane Aerosmith y Carajo? ¿O quiere que gane Aerosmith, Carajo? Es una exclamación. Bueno, hay que votar en el Instagram de La Patria de las Moscas. Hay varios mensajes todavía pendientes que tengo del foro de comunicación del canal de YouTube, que enseguida los leemos, que tienen que ver con las cosas que han ido pasando en el programa. Pero tenemos este pequeño paréntesis de relax con el Mundial. Hay que votar entre los cuatro discos de hoy. Las Taradas, Son y Se Hacen, Aerosmith, que está sonando ahora con Aerosmith homónimo de 1973, Os para Lamas 2 Suceso con Cinema Mudo y Carajo con Carajo del año 2002. Dije momento de relax, pero ponemos a Carajo y se acaba el relax y viene la furia y la potencia de la banda de corbata La Parca. Se llama esta canción, Carajo también pide votos en este imaginario campeonato musical.

0: Tranquilo, corbata, todo va a estar bien. Suena carajo en la patria de las moscas. Bueno, está recontra parejo esto. El duelo tiene entre el primero y el cuarto solamente 7 puntos de diferencia. 7% de diferencia entre el primero y el cuarto. O sea que en el medio están el segundo y el tercero, ahí todos pegaditos. Está más parejo que nunca. Bueno, no hay tantos votos hoy, pero está ahí moviéndose la encuesta. Métanle, sacudan el árbol, a ver quiénes clasifican a la próxima fase de este imaginario mundial musical. Estamos pasando las 12, pasado meridiano para el almuerzo. A la vuelta continuamos con más noticias y tenemos más música y tenemos más información del conurbano bonaerense mientras se va resolviendo este grupo 44 de la primera fase del Mundial de Discos de la Patria de las Moscas.
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11: 17 grados en el área metropolitana de Buenos Aires, 3 minutos de las 12, 4 minutos de las 12 del mediodía allá. Sin más demoras, hacemos nuevamente enlace con la radio de la Universidad Nacional de Quilmes, que está en la transmisión conjunta de la cadena de comunicación y cultura Cruce, cabecera en este rato de 10 a 13, FM en tránsito en Castelar, en el oeste para todos los territorios. Tenemos más noticias ahora con el panorama conurbano, otra edición en la voz y producción de Diego Restucci.
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13: El Servicio Meteorológico Nacional prevé para hoy una temperatura máxima de 20 grados con probabilidad de lluvias y chaparrones de variada intensidad. El viento soplará del sudoeste con ráfagas de hasta 60 kilómetros por hora.
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13: Reponen el estatuto del viajante que había sido derogado por la reforma laboral. Fue a través de un fallo del juez del trabajo Raúl Ojeda, el mismo que el gobierno amenaza con denunciar por haber aceptado una cautelar de la CGT que suspendió la vigencia de más de 80 artículos de la norma y que recordó que los trabajadores gozan de preferente tutela constitucional y que ese mismo concepto está consagrado en los tratados internacionales de los que la Argentina es firmante. La decisión de Ojeda podría convertirse en antecedente para otros estatutos especiales derogados por la ley de reforma laboral, entre ellos el del periodista.
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13: Intendentes y funcionarios bonaerenses se reunieron con la iglesia para analizar la crisis social. El encuentro fue encabezado por el presidente de la Conferencia Episcopal Argentina, Marcelo Colombo, e incluyó a jefes comunales peronistas del conurbano, junto a funcionarios provinciales, entre los que se encontraba el ministro de Infraestructura, Gabriel Catopodis, y en el cual se compartió una fuerte preocupación por lo que definieron como una aceleración de la crisis en los últimos 60 días, con impacto directo en los sectores medios y populares. Según trascendió, uno de los ejes centrales del diagnóstico fue el creciente endeudamiento de las familias, que ya no solo afecta a los sectores más vulnerables, sino también a la clase media, a lo que se suma un aumento de situaciones de violencia intrafamiliar, el miedo a perder el empleo y la expansión del pluriempleo como estrategia de supervivencia.
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13: Denuncian que se agrava la crisis en el Hospital Posadas. Residentes del Nosocomio Nacional situado en el partido de Morón reclaman contra el ajuste del gobierno de Javier Milei en el área de salud y realizan desde esta mañana una nueva jornada de protesta para visibilizar que con los sueldos actuales no llegan a fin de mes.
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14: Nosotros reclamamos las condiciones en las que estamos trabajando.

0: trabajando. Las guardias son de 24 horas y con el nuevo reglamento que puso el ministro Lugones la semana pasada, también pretende que después de la guardia trabajemos media jornada más, es decir, casi 30 horas atendiendo a los mismos pacientes sin dormir.
1: Eugenia, médica residente de terapia intensiva en diálogo con C5N.
0: Atendemos pacientes con ventiladores que tuvieron un paro cardíaco, una ACV, cirugías muy complejas y necesitamos estar lúcidos cuando estamos trabajando. De esta manera no podemos. Primero porque no tenemos para comer, no tenemos para llegar a fin de mes, no tenemos ni siquiera para independizarnos.
2: ¿Cuánto estás ganando, Eugenia?
0: Yo no llego a ganar ni $1,000,000 y soy R4. Como les digo, antes hacíamos bromas de que no llegábamos a fin de mes, ahora no llegamos ni siquiera a mitad de mes. La situación es muy crítica, nos prometieron aumentos de todos lados, bonos de todos lados y no llegó nada.
3: Las y los trabajadores sostienen que la situación es crítica a causa de despidos, falta de insumos, demoras interminables y dificultades para acceder a especialidades. Además, denuncian que actualmente no existe ningún tipo de diálogo con el Ministerio de Salud.
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3: El nuevo gobierno de Antigua y Barbuda decidió no jurar por la corona británica. Por primera vez en la historia del país caribeño, el nuevo gabinete prestó juramento conforme a un protocolo renovado donde se dejó de lado una tradición de más de 40 años de jurar lealtad al soberano británico para hacerlo a favor del Estado, su constitución y sus leyes. La nación insular se independizó del reino anglosajón en 1981, aunque se mantuvo dentro de la Commonwealth y con la entonces reina Isabel II como jefa de Estado. No obstante, y pese al renovado juramento, el rey Carlos III sigue estando formalmente a la cabeza del país según la Carta Magna, y los gobernadores generales continúan pronunciando anualmente los llamados discursos del trono.
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3: Liliana Olivera fue reelecta al frente de la FEB. La Federación de Educadores Bonaerenses ratificó la continuidad de la dirigente al frente del gremio docente, uno de los más grandes en territorio provincial, luego de que fuera reelegida durante un congreso eleccionario realizado en la ciudad de La Plata, por lo que encabezará la conducción sindical durante el periodo 2026-2030. Olivera destacó la importancia de sostener la unidad en un contexto marcado por las dificultades económicas y los desafíos que enfrenta el sistema educativo, lo que afirmó que es su mayor fortaleza, puesto que en tiempos difíciles y ante los desafíos que se avizoran, solo un sindicato unido garantizará la defensa de los derechos de la docencia y de la escuela pública.
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3: Argentina es finalista del Sudamericano Femenino Sub-17. La albiceleste derrotó por 1-0 a Venezuela en semifinales, por lo que alcanzó por primera vez en su historia no solo la instancia decisiva, sino también la clasificación al Mundial de la categoría, que se disputará entre octubre y noviembre en Marruecos. La final del torneo, que se lleva adelante en Paraguay, será frente al combinado de Brasil durante el próximo sábado.
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11: Y seguimos el viaje por el conurbano y ahora vamos a aterrizar o a llegar a La Matanza con información que tiene que ver con los salarios del sector público, del sector municipal, tarifas, el gas, los transportes públicos y también un poquito de política referencial del territorio. Quien informa en La Patria de las Moscas es Gabriela López Subiría, nuestra cronista en este lugar del conurbano bonaerense. ¿Qué tal, Gaby? ¿Cómo estás?
12: ¿Cómo estás, Pablito? Todo bien por acá. Un poco fresco, un poco húmedo, pero bien.
11: Sí. Así estamos transitando una jornada que, bueno, esperemos que se mantenga en esta instancia. Un poco fresco, un poco húmeda, pero que no vuelvan las lluvias que azotaron anoche. Y también esperamos avances en lo que tiene que ver con paritarias y cuestiones en el sector público, que en los distritos vienen complejas, ¿no? ¿Qué está pasando en La Matanza con los municipales y con los aumentos de los salarios?
12: Mira, el Sindicato de Empleados Municipales viene con una serie de reclamos hace un largo trecho. En las últimas

0: últimas reuniones que llevaron más de un mes de negociaciones y reuniones paritarias, se firmó la primera acta del 2026. El acuerdo al que llegaron es un incremento del 15% en los salarios que se va a pagar en tres tramos, un 8% a partir del 1 de marzo, un 4% desde el 1 de abril y un 3% en junio. Esto se aplica sobre el salario básico y su conformado. Se garantizó la continuidad de una asignación extraordinaria que se estaba pagando hasta julio. Se acordó mantener la periodicidad de los pases a planta, que tiene que ver con la regularización de algunos puestos de trabajo. Y las mesas de trabajo para acordar la problemática tanto de trabajadores activos como desde los jubilados. Desde el gremio, que era el motorizador principal de estos reclamos, remarcaron que, bueno, que este acuerdo es muy importante, haber llegado a un acuerdo tras un 2025 que fue bastante complejo en el tema reclamos en idas y vueltas, y bueno, lo toman como un punto de partida para seguir trabajando por la mejora de las condiciones de trabajo de los trabajadores y las trabajadoras municipales.
1: Sí, bueno, algo muy peliagudo siempre en estas paritarias entre municipales y gobiernos comunales. Lo dijiste vos, es el pase a planta, ¿no? Porque hay muchos municipios que tienen muchas capas de contratados que están en situación vulnerable, en situación provisoria, precaria. Después cambian los gobiernos y se echan trabajadores que cumplen funciones. El pase a planta también es un derecho de los trabajadores que cumplen su tarea a lo largo del tiempo y que a veces no sucede, ¿no? Y ese es un reclamo que hacen siempre los sindicatos.
0: No, hay que tener en cuenta que es una realidad en muchísimos municipios, incluido y en particular el de la Ciudad de Buenos Aires, los trabajadores que están por contratos. Estos contratos son proyectos a los que se les asignan partidas de dinero, con los que se les paga a las y los trabajadores, que para acceder a esos pagos son monotributistas. Uh-huh. ¿Sí? Y hasta hace un tiempo, un largo tiempo ya, había una regulación que decía que vos, a partir del año de facturarle a cualquier estamento del Estado, pasabas a ser un trabajador de planta, lo cual dejó de estar en vigencia hace un tiempo largo, y hay trabajadores que llevan 10 o 15 años como monotributistas.
1: Sí, bueno, esta semana, Gaby, hablamos con la Asociación de Médicos de Buenos Aires y contaron que hay muchos médicos municipales que facturan, ¿no? Médicos sí, que son factureros, que son monotributistas. Precariedad total desde el Estado.
0: Exacto. Con también la cuestión que tiene que ver con que estos contratos, como son finitos y se renuevan por lo menos dos o tres veces en el año, pueden no renovarse. Uh-huh. Y la condición de contratación del trabajador es terriblemente precaria, porque el contrato no se renueva, ya está.
1: Sí. Bueno, en la puja en Matanza, por lo menos, dice el sindicato, nos cuenta Gaby López Subiría, se toma el acuerdo como un punto de partida para seguir para adelante buscando más mejoras. Hay una lista de demandas pendientes, pero bueno, buen punto que se puede abrir esa puerta en un momento en el cual a nivel nacional no pasa nada de todo esto, ¿no? Hablar de una paritaria a nivel nacional parece algo de ciencia ficción.
0: Sí, aparte pensemos en los montos. Si bien un 15% probablemente resuelva poco y nada, en relación a los parámetros que se están dando a nivel nacional, parece un montón.
1: Claro, claro. Hablamos de paritarias de 0,8%, en algunos casos hablar de un 15%, está lejos de la realidad, pero parece un montón en relación a lo que pasa en otros rubros nacionales. Bueno, y con las tarifas, ¿qué pasa? ¿Con el bondi, con el gas? ¿Se vienen más aumentazos todo el tiempo?
0: Bueno, ahora vamos a las malas noticias. El bondi, algo que nos afecta a todos. Cada vez más caros, cada vez peores las frecuencias, cada vez peores los servicios. Habíamos anunciado que se había valga la redundancia, anunciado desde el Estado que para mayo iba a haber un aumento del 5% en las tarifas. Recordemos que estábamos hablando de un ajuste del 5,4% a nivel nacional, que es un esquema de actualización automática, o sea que van a dejar de ser una noticia, lamentablemente van a dejar de ser una noticia el aumento del transporte, sino que hay una pauta, un esquema de actualización automática. Sin embargo, en la provincia de Buenos Aires, desde este lunes empezó a aplicarse una actualización tarifaria que alcanza un 11,6%. ¿Esto a quiénes afecta? A las líneas urbanas, provinciales y municipales, que son, en el caso de la provincia de Buenos Aires, son las líneas que van del 200 al 500. Uh-huh. ¿Sí? ¿Qué quiere decir esto? Que el colectivo este denominado AMBA tiene un aumento del 5,4%. Aquellas líneas que solamente tienen un recorrido al interior de los municipios o al interior de la provincia de Buenos Aires tiene un aumento del 11,6. Entonces, para que te des una idea, en el área del Gran La Plata, que estamos hablando de La Plata, Berisso y Ensenada, el boleto mínimo pasó a costar 1.054 pesos, casi 1.055. Para quienes tengan la SUBE registrada, importantísimo, no creo que haya gente que no haya registrado la SUBE aún, pero si no lo hicieron, háganlo urgente. Para usuarios sin SUBE registrada, el mismo boleto cuesta 2.100 pesos.
1: Claro, sin subsidio.
0: Sin subsidio, es una fortuna. Hablamos de estos boletos que tienen que ver con las líneas que son interprovinciales, que no pasan por la Ciudad de Buenos Aires. El boleto mínimo, dijimos, está en 1.054 pesos, el que le sigue en 1.162 y el que le sigue de 6 a 12 kilómetros, que es un promedio de lo que se recorre en la provincia de Buenos Aires y en los municipios que son traslados largos, por ejemplo, un boleto de La Matanza-Morón, te sale casi 1.300 pesos.
1: Claro. Claro, ¿sí? esos son los parámetros nuevos. Esta diferencia entre los colectivos que entran a Capital y los que no entran a Capital tiene que ver con el discriminatorio momento en el cual el gobierno nacional ratificó subsidios para un lado de la General Paz y cortó subsidios para el otro lado de la General Paz.
0: Exactamente, para que te des una idea. En el territorio porteño el boleto mínimo está en 753 pesos, ¿sí? Uh-huh. El resto de los servicios urbanos provinciales está en 968, casi 969. Y en los viajes más extensos pueden alcanzar hasta 1.700, 1.800 pesos, lo cual es el impacto. Si ya venía teniendo un impacto importante la masa de gasto en transporte, bueno, esto ahora se multiplica largamente. Tengamos en cuenta que esto no solamente afecta a quienes se movilizan para ir a trabajar, hablando también del deterioro del trayecto en sí mismo, ¿no? Desde frecuencias muchísimo más espaciadas, colectivos recontrallenos, lo cual hace que las condiciones del traslado sean cada vez peores. También afecta a la frecuencia de los trenes, que se ven de alguna manera colapsados por no solamente por las tarifas, sino también por la cantidad de gente que decide usarlos como posibilidad, sino que también afecta en las posibilidades de planificar tu vida, porque aquel que, por ejemplo, en este momento, que es una gran masa de trabajadores sin trabajo, que están yendo a buscar trabajo, el costo que implica pensar una recorrida para ir a acceder a un puesto de trabajo es un valor que tiene una incidencia muy, muy importante. Sí. El tema de los tiempos que invierten las personas. Yo hablaba con jóvenes y no tanto que van del trabajo a estudiar y que antes hacían una combinación de dos o tres transportes para ganar tiempo, que han decidido, bueno, invertir tiempo en relación, haciendo una relación costo-beneficio, porque le sale más barato. Entonces un viaje que antes hacían quizás en una hora, en un trayecto largo, se convierte en dos.
1: Sí,

0: cuesta 2.000 pesos menos.
1: Sí, bueno, la economía.
0: Y en el día a día es mucha plata.
1: Sí, ni hablar. Bueno, la economía te quita la vida, ¿no? Te roba tiempo de vida, justamente tiempo de familia, de esparcimiento, de estudio o hasta de trabajo, ¿no? Porque ese tiempo podría ser invertido en trabajo. Bueno, ahí está la cosa de las tarifas picando. ¿Sabés que hay alguna mente brillante en el Ministerio de Transporte Nacional que anda pensando, anda tirándola así, a ver qué pasa, testeando de por qué no eliminamos las líneas de colectivo que se superponen con los trayectos de los ferrocarriles, por ejemplo, del Roca, del Sarmiento y del San Martín? Si ya está el tren, ¿para qué queremos una línea de colectivo que haga el mismo recorrido? Dijo el hombre, pensando que tenía una idea brillante para solucionar el problema de los subsidios a los colectivos metropolitanos.
0: Yo tengo una idea para ese señor, que seguramente no lo habrá vivido jamás. Hay que hacerlo vivir un mes en grandes centros, no sé, cerca de la estación de Ramos Mejía, cerca de la estación de Morón, un día que haya paro de trenes, que viva un mes en paro de trenes parado en la, tratando de tomar un colectivo en la estación de Morón o en la estación de Ramos Mejía.
1: Sí.
0: Y que después nos cuente la experiencia y que haga un testeo, ¿no? Digamos que si somos cientistas vamos a hacer un estudio de campo.
1: La evidencia
0: a ver cómo la pasa.
1: Claro, totalmente. O que vaya a tomar a la mañana el ramal Catán del Belgrano Sur, a ver cómo la pasa si no hay colectivos. Si el...
0: Un día que no hay colectivos, ahí está. Esas, bueno, podemos, para que cambie, para que conozca diferentes escenarios y tenga un muestreo más amplio.
1: Sí. O que se ve,
0: que haga eso.
1: O que se vaya de La Plata a Moreno en un solo tren también, si quiere, el funcionario del Ministerio de Transporte que andan tirando estas ideas por ahí.
0: Brillantes.
1: Gaby, nos queda para desarrollar un título de política también en La Matanza, porque en La Matanza y a nivel general, porque el movimiento Evita de Mariel Fernández, la intendenta de Moreno, está renovando autoridades, ¿no?
0: Sí, en Matanza lo que comentaron es que, bueno, en Matanza tenemos a Pérsico, ¿sí? Lo que nos comentaban es que, bueno, va a haber elecciones en mayo para renovar autoridades y que lo que se busca es reforzar los frentes vecinales con los que viene compitiendo hace rato en distintos municipios bonaerenses. Lo que nos aseguraron es que Emilio Pérsico no irá por otro mandato, ¿sí? Y desde su posicionamiento político lo que siguen sosteniendo es que, más allá de algunas diferencias internas que se están dando, el sector mayoritario de Evita sigue respaldando la decisión de acompañar el proyecto presidencial del gobernador Axel Kicillof con miras al 2027. Si bien el Evita es parte del Ejecutivo bonaerense y sigue trabajando, lo que nos comentaron es que la militancia en este momento, sobre todo la militancia relacionada con movimientos sociales, está siendo demonizada y atacada fuertemente por el gobierno nacional, por el gobierno de Milei, y que también todas las acciones que se llevan adelante tienen gran visibilidad por los medios adictos al gobierno. Hoy están marchando junto con todas las organizaciones que forman parte de la Unión de Trabajadores, con la UTEP, con el Movimiento Evita. Hoy hay una marcha por la dignidad del trabajo, o sea, con la consigna de que el trabajo precarizado y en las condiciones que lo presenta esta administración es esclavitud.
1: Sí, estaban reclamando por el ex potenciar trabajo también.
0: Sí, que le han puesto un nombre bastante complejo que es volver al trabajo, ¿no? Sí. Como si no trabajaran.
1: Están en Avellaneda. En este momento había en Avellaneda un foco de movilización con mucha presencia policial, estábamos contando antes. Bueno, eso está en la agenda. Y la elección de autoridades, bueno, vamos a ver, ¿no? Cómo queda posicionado el Evita a partir de la no renovación de una figura tan central durante tantos años como la de Emilio Pérsico.
0: Sí, que inclusive si lo pensás desde una mirada política, no me parece una mala decisión. O sea, la renovación de miradas, de autoridades, inclusive hasta si querés de caras y de figuras, es importante para mantener vivo cualquier tipo de movimiento político social. hace falta un cambio de figuras, porque tiene que ver con la continuidad. O sea, Pérsico no es eterno.
1: Totalmente, nadie es eterno.
0: Nadie.
1: Salarios, tarifas y política en La Matanza, de la mano de Gabriela López de Subiría. Gaby, muchas gracias por el reporte territorial, como siempre. Un abrazo grande.
0: Un abrazo, queridos, nos vemos.
1: Ahí pasó nuestra compañera Gabriela López de Subiría y la información. Bueno, aumento de los boletos, aumentos de las tarifas, aumento en La Matanza de los sueldos municipales, que era un reclamo, que era un pedido, que era una paritaria. Falta para adelante, pero punto de partida. Y el tema político y el Evita, ¿no? La renovación, la directa decisión de apoyar al gobernador Axel Kicillof en su carrera presidencial, ya aparentemente lanzada, según todo indica. Bueno, ahí se van cosiendo las distintas alternancias de lo que anda pasando por los distritos del conurbano bonaerense, y lo contamos acá en La Patria de las Moscas.
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¿Cómo que va perdiendo para Lamas? Último en la tabla de posiciones por ahora, el primer disco de los brasileños, de la banda de Geverbiana. Vamos a rescatar esta canción, a ver si suma más votitos y puede pelear.

0: Se llama Foy o Mordomo, la canción del primero de los Paralamas, Cinema Mudo, versus Aerosmith, versus Las Taradas, versus Carajo, discos debut. Bueno, hay que votar en el Instagram de La Patria de las Moscas. Cecilia Villarruel nos dice vía Instagram: hola, hace años que hay personal contratado. No se respeta la carrera administrativa ni profesional. Último concurso para salud fue en el 2019. Efectivamente, algo de esto estábamos charlando recién con Gaby López Ubiría, nuestra cronista. En La Matanza, en muchos distritos de la provincia de Buenos Aires, del país, está pasando esto. Y recuerdo que esta semana estuvimos charlando con uno de los referentes de un sindicato médico, de la Asociación de Médicos de la Argentina, denunciando que hay trabajadores de salud, esto mismo que dice Cecilia, que están contratados, que están precarizados en los lugares de salud municipales y que después, cuando llega el momento de la jubilación, los actuales jubilados médicos no reciben el haber que merecen y que necesitan y tienen que seguir trabajando hasta los 75 años, 78 años, hasta donde les dé el cuerpo y la salud. Tienen que seguir trabajando, dándonos salud al resto, porque no les alcanza. Gracias, Cecilia, por el comentario. Si querés decir algo más, dar más datos, de dónde, cómo, bueno, obviamente, contanos si lo estamos contando. Susana dice: ayer nos matamos de risa con el Mundial de Discos, cuenta Susana. A Elías y a mí nos gusta La Renga. Ayer jugó a La Renga y clasificó con su disco debut. Como a mi marido, que es músico, no le gusta, entró a votar para hacernos la contra. Se armó un lío familiar, mire, de mentirita, dice Susana. Y sin querer votó a La Renga, se le resbaló el dedo. Quería votar a Los Enanitos y votó a La Renga. Le dije que gracias a su voto ganó el que nosotros queríamos. Bueno, todo esto pasa en torno al Mundial de Discos. Muchas gracias, Susana. Mientras Elías protesta y dice: yo quiero que ganen Aerosmith y Carajo. Bueno, todavía no está nada cerrado. Liz Bruni nos dice, también por Instagram: aguanta el terror local y originario, es muy interesante y entretenido. Sí, hace un rato hablamos con el director de Lipán, un documental sobre Tomás Lipán, sobre el músico jujeño, que recoge también todo lo que tiene que ver con la cultura originaria, ancestral, preexistente a la llegada de los europeos a nuestra América, y tiene vínculos con, bueno, la metáfora del cine de terror. Es una metáfora y una herramienta para contar esas culturas. El documental Lipán se estrena hoy, se empieza a dar hoy a las 8 en el cine Gumón. Hace un ratito estábamos charlando de eso también. Muchas gracias a Liz por el comentario. En la cajita de comentarios del foro del canal de YouTube de La Patria de las Moscas tengo varios pendientes que tienen que ver con el desarrollo del programa. Paula Di Marzo dice: nos vemos en el Festival del 9 o colaboremos con el bono en el alias Arcoiris ya habló, con lo que podamos. El dolor es inmenso y los gastos judiciales también. Esto tiene que ver con la aparición, la salida en el programa de la mamá de la niña Arcoiris. Estuvo charlando con nosotros, también junto con quienes organizan este festival, que ahí nos reseña Paula, nos reitera Paula a través del foro, escuchando el programa. Bueno, el festival es este sábado a partir de las 3 de la tarde. Se va a estar realizando en el Espacio Cultural JJ, que queda en la Ciudad Autónoma de Buenos Aires. Tocan un montón de bandas y hay un bono contribución que es de 5.000 o de 10.000 o de 20.000 o de lo que se pueda, de lo que haya al alcance para colaborar. Repito el alias, Arcoiris ya habló. Y el festival se realiza en el Circuito Cultural JJ, que queda en Chanchoré 347, Ciudad Autónoma de Buenos Aires. Bueno, un abrazo a Paula, atenta escuchando el programa y reforzando lo que contamos aquí en el aire. Rosa dice: queremos patria por muchísimos años, los únicos que nos informan con la posta. Ellos sí que hacen patria, en la TV solo hablan pavadas. Perdón, me zarpé, dice, porque no dijo pavadas, dijo otra palabra, escribió otra palabra. Bueno, gracias, Rosa, qué elogios exagerados. Corina entra en escena y dice: es así, Rosa, la patria es verdadero periodismo independiente. Hermoso, dice Creaciones Ezequiel. Bueno, ahí está, gracias por los elogios. 20 años más, los amamos Corina y yo, dice Rosa. Bueno, ya hicieron una dupla increíble y tremenda. Bueno, muchas gracias por los elogios, inmerecidos, creemos completamente. Tanda y continuamos, nos queda todavía un ratito para seguir contando cosas que están pasando en nuestros barrios, en el conurbano, en Argentina y en el mundo.
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0: Otra banda más en la agenda de los recitales del fin de semana. Para este sábado se va a estar presentando este grupo que suena ahora en el aire de las radios de la cadena Cruce, lanzando nueva canción, pero con toque en vivo en Niceto Club, en la calle Humboldt del barrio de Palermo. Se van a estar presentando Los Cristos, banda de Buenos Aires, banda relativamente nueva y novedosa al mismo tiempo. Unos añitos de recorrido a partir del 2021, 2022 hasta el presente. Y el material que vienen circulando a través de las plataformas, las redes sociales y los EPs y los discos y el escenario. Hoy vamos a hablar del escenario porque van a estar presentándose, como dije, este sábado. Vamos a charlar con Gonzalo Gallo, que es cantante y guitarrista de Los Cristos, en estos minutos. Te saluda Pablo de este lado en la patria de las moscas, en la cadena Cruce. ¿Cómo te va?
1: ¿Cómo andás, Pablo? Un gusto acá, Gonzo de Los Cristos. Muchas gracias por el tiempo.
0: Por favor, no, gracias a vos en nombre de la banda. Armanos el quinteto, sigue siendo un quinteto Los Cristos, ¿no?
1: Por ahora somos un quinteto, sí. Está el Mono, que es guitarrista. Está Javi, otro guitarrista. Somos tres guitarras. Uh-huh. Está Marty en el bajo y el Wilcha Wilson en batería.
0: Bien.
1: Todos amigos de muchos años.
0: Ahí está, esa es la formación, ese es el equipo que se para en la cancha. Sí. Curioso, llamativo, o no, pero tres guitarras, ¿no? Ahí en vivo, un sonido con muchas capas.
1: Sí, mucho laburo de guitarras, porque bueno, es difícil hacer sonar más que nada prolijo la unión de esas tres guitarras, ¿no? Entonces hay un laburo ahí importante a la hora de ensayar o de componer o mismo de grabar para que todo eso, esas tres guitarras rindan y no sea siempre lo mismo, uh-huh. Nos estemos chocando.
0: Claro, totalmente. Bueno, es un signo también de lo que pasa muchas veces con la música cuando escuchas un disco sí. Que tiene muchos arreglos y muchas capas en el laboratorio, en la mezcla, en la producción, se hace todo. Y después sí. Cuando vas al vivo te faltan esas cosas.
1: Total.
0: Y prefiero total. Lo biológico a lo digital. Digo, ¿no? Está bueno sí, que esté la instrumentación sí. Ahí haciendo todo.
1: Es la idea. También se dio un poco por el azar, ¿no? Porque nos formamos así, somos amigos de hace muchos años y queríamos que seguir estando juntos. Y bueno, y lo lindo de eso es lo que vos decís, ¿no? Que en vivo, en los recitales,

0: podemos representar casi todo lo que grabamos en las canciones, que es un montón. Si te pones a escuchar, hay muchos arreglos, hay muchas capas, hay guitarras acústicas, hay guitarras que entran y se van. Entonces está bueno, no. De hecho, no queremos tener pistas, no queremos usar in-ears, pues todos tenemos otras bandas donde hacemos ese laburo también. Y acá yo decidí que, che, esto es así, analógico, hagámoslo sonar como está en el disco, de la mejor manera natural que podemos hacer que esto suceda.
1: Bien, habíamos arrancado escuchando Como un Rey, bien guitarrera, la canción. Sí. Contá, Gonzalo, ¿qué material están presentando? ¿Qué va a encontrar la gente que por ahí se pica con esta nota, con esta charla, se interesa en la banda y los va a ver el sábado? Bueno, y obviamente su público que lo sigue por distintos lugares. Sí. ¿Qué presentan en Niceto el sábado?
0: En Niceto, básicamente, hace una semana sacamos el último single, que se llama Perdón, que ya está en todas las plataformas, pero también vamos a estar presentando un par de temas nuevos más, que va a ser el complemento de todo lo que es el EP que vamos a lanzar de acá a un mes. Entonces vamos a estar ahí estrenando algunas canciones nuevas y todas las que ya se pueden escuchar en plataforma. Sí, bien. Estamos contentos.
1: Ahí va, ahí va. ¿Y qué están contando? Hablaste de la parte sonora, de las guitarras, de la búsqueda musical, de las capas, bueno, de la amistad también que transmite la banda en su historia actual y desde siempre. ¿Y qué están diciendo? ¿Qué te sale? ¿Qué te viene? ¿Qué les viene a la pluma para contar? ¿Qué los interpela que se convierte en canciones?
0: Mira, básicamente es lo que sucede en el momento que uno se sienta a escribir, a componer. Es muy difícil que diga, bueno, voy a hablar de este tema, voy a hablar del otro. Siento que a veces la música me guía para poder escribir, no sé, las notas, la nostalgia que tiene, la cadencia me lleva a escribir. Y tampoco es que por momentos somos como muy específicos y a veces podés interpretar la letra como vos quieras. Yo soy más partidario de no servirte ahí en bandeja para que te esté diciendo algo que lo entiendas al toque, que sea muy literal. Entonces, hay letras que sí pasa eso en Los Cristos y hay otras letras que por ahí las podés interpretar y jugar vos con lo que sientas o imagines en ese momento. Pero casi siempre son letras de amistad, de amor, de relaciones, de personas, de personajes también, un poco de todo. Y a veces también rosa la actualidad o lo cotidiano de lo que nos está sucediendo.
1: Claro, claro. Bueno, Perdón puntualmente, que es la canción que vienen presentando.
0: Sí.
1: Para mí, que la escuché, es una canción de amor dolido, ¿no?
0: Total. Sí, de amor más que nada de una mujer, más que de un hombre pidiéndole perdón a una mujer en una relación que media tormentosa, ¿no?
1: Uh-huh. Bien.
0: Así que básicamente eso, lo aborda desde ese lado.
1: Bien. Está disponible en las plataformas, en las redes. Contá dónde van a buscar a Los Cristos todos y todas.
0: Bueno, Instagram es Los Cristos oficial en Instagram, creo que sí. Ahora se me borra un poco de la cabeza, pero creo que es ese. Y después en plataformas como Los Cristos, iTunes, Spotify, YouTube, todas las que conocemos, ahí nos pueden buscar.
1: Excelente. Bueno, el sábado en Niceto, también ahí a las redes. Sí. Para buscar las entradas y encontrarse con todo lo que hace la banda. Te proponemos próximo encuentro para seguir charlando de música, de la música de Los Cristos puntualmente, pero de música en general, e ir actualizando cómo sigue el año para este grupo, para Los Cristos. Y gracias por las canciones, ante todo. Gran abrazo y nos quedamos escuchándoles un ratito más por aquí.
0: Dale, un abrazo grande a todos ahí. Muchas gracias por la nota.
1: Por favor. Ahí pasó el cantante y guitarrista. Una de las tres guitarras, interesante, tres guitarras en escena, no solo en los estudios, sino también en el vivo. Bueno, y otra fecha para agendar para el fin de semana. Vamos a escuchar a Los Cristos en La Patria de las Moscas. La Calle es esta canción. Perdón, el nuevo simple está disponible en las redes.

0: Ahí están las guitarras en pleno de los Cristos. Bueno, recién charlamos con el cantante de la banda. Marcamos en el calendario otra fecha más. ¿Cuánta música que hay? Nos pone contentos. Niceto el sábado para los Cristos, sonando en la Patria de las Moscas con Pasaron Cosas. Están presentando un simple que se llama Perdón, que lo buscan en sus redes sociales y que también lo hemos de sumar a las listas de reproducción de Cruce.
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0: Y Cruce es una red de radios comunitarias y de radios universitarias, y las universidades están en lucha. Está hecha la convocatoria para el martes próximo, la marcha federal por el cumplimiento del presupuesto universitario, de la ley de financiamiento que el gobierno nacional viene pateando para adelante. Ayer hubo conferencia de prensa y vamos a retomar la palabra de Franco Bartolacci, el presidente del CIN, del Consejo Interuniversitario Nacional, dando los fundamentos de la convocatoria a la movilización que promete ser masiva. Vamos a escuchar al presidente del CIN. Convocatoria ayer a conferencia de prensa para justamente dar este llamado de alerta y el reclamo por el cumplimiento de lo que es el presupuesto universitario, que recordemos que el gobierno nacional viene incumpliendo, que pospuso, que apeló, que buscó todos los vericuetos para no transferir ese dinero. Escuchamos a Bartolacci.
3: El motivo de esta conferencia es convocar a la sociedad argentina el próximo martes 12 de mayo, con epicentro en Plaza de Mayo, un acto central a las 17 horas, también con manifestaciones en todas las ciudades del país donde hay universidades públicas, en defensa del sistema universitario público argentino, de la ciencia, de la nación y de la democracia. Como ustedes saben, estamos atravesando una situación extremadamente delicada. Hemos advertido con mucha firmeza, con mucha vehemencia, también con mucha responsabilidad a lo largo de este tiempo, la gravedad del estado de cosas, precisamente porque no queríamos llegar a este punto. Lo cierto es que desde el 2023 hasta la fecha han caído las transferencias al sistema universitario un 45%.

5,6%. Y eso implica que en todos los aspectos estamos a la mitad de nuestras posibilidades y capacidades, y afecta seriamente el desarrollo de nuestras actividades. Lo más angustiante hoy, lo más urgente, lo más dramático es la situación salarial del personal docente y no docente de todo el sistema universitario y la actualización de los programas de asistencia a nuestros estudiantes, muchos con dificultades para continuar con sus carreras si eso efectivamente no ocurre. Decía recién que hemos sido muy responsables en este camino, hemos priorizado siempre los canales institucionales, hicimos una y otra vez gestiones ante las autoridades nacionales, las respuestas no aparecieron, fuimos al Congreso de la Nación, que es el ámbito que tiene competencia en materia presupuestaria, no una vez, sino en dos periodos legislativos, logramos aprobar una ley razonable que sin comprometer fiscalmente al Estado da respuestas a estos problemas que venimos haciendo evidente. Cuando el Poder Ejecutivo Nacional vetó la Ley de Financiamiento Universitario, logramos sostenerla con una mayoría agravada e incluso pudimos sostenerla con nueva composición del Congreso de la Nación cuando se intentó derogar en el marco de la discusión presupuestaria para el 2026 en diciembre del año pasado. Cuando el Poder Ejecutivo Nacional decidió no cumplir con la ley aprobada por el Congreso, debe haber pocas leyes con tanta legitimidad en la historia institucional argentina, hicimos lo que correspondía, fuimos a la justicia a reclamar el cumplimiento de la ley. Y hoy tenemos fallos que ordenan ese cumplimiento por parte del Poder Ejecutivo y aún así no tenemos respuesta. Por tanto, si no valen las gestiones que se hacen con tanta responsabilidad frente a las autoridades, si no vale la legitimidad incuestionable de una ley razonable aprobada por el Congreso de la Nación, si no vale lo que ordena la justicia en su competencia para que esa ley se cumpla, que valga la voz del pueblo de la Nación para conmover las respuestas que hacen falta, garantizar los recursos mínimos indispensables que el sistema universitario y científico necesita para funcionar y resolver los problemas que venimos planteando. En ese sentido, esta convocatoria a la sociedad argentina. Necesitamos que el 12 de mayo seamos muchos y muchas en todas las plazas del país. No solo quienes formamos parte de la comunidad universitaria y científica, sino la sociedad en su conjunto. Argentina le garantiza a cualquier joven, según su deseo, según su vocación, la posibilidad de acceder a formación pública de excelencia sin ningún tipo de restricción. Eso no puede ser nunca un problema. Y por supuesto que en un contexto de escasez hay que establecer prioridades. Y un presupuesto es una declaración de principios. El fondo de la discusión es que aún con las dificultades, la Argentina tiene que priorizar la inversión en educación pública de excelencia, universidad y ciencia. Es lo que hacen todos los países desarrollados del mundo, que invierten del 2% del PBI para arriba, no porque sean más generosos, sino porque son más inteligentes y saben que en la sociedad del conocimiento es estratégico esto para poder crecer. Nosotros estamos en el punto histórico más bajo, 0,4%, aún aplicando la ley de financiamiento universitario que razonablemente resuelve nuestros problemas, seguiríamos estando en el punto histórico más bajo. La convocatoria es a defender esto que nos hace distintos, que supo construir la sociedad argentina de Sarmiento para acá, haciendo de la educación pública su columna vertebral y del sistema universitario una herramienta de movilidad social ascendente fenomenal. Es una responsabilidad de quienes estamos hoy en el sistema universitario argentino, es una responsabilidad de la sociedad en su conjunto, defender lo que está bien, lo que nos hace bien, para que futuras generaciones tengan las mismas posibilidades y los mismos derechos que tuvimos nosotros. Por eso esperamos, agradeciendo que nos acompañen hoy todos para compartir esta convocatoria que sea realmente masiva.

significa la Universidad Pública Argentina en la historia, en el presente y para el futuro de este país. Convocatoria hecha para la Marcha Federal Universitaria para el próximo martes 12 de mayo en Buenos Aires. Y así de furiosos nos vamos porque Carajo se quedó con el primer lugar de la tabla de posiciones del imaginario mundial de discos de la Patria de las Moscas. Vamos a los resultados finales. 32% para Carajo, el disco debut de Carajo. Segundo lugar para Son y se hacen de las taradas, que se clasificó la banda de Mafia y compañía, de Patané y compañía, 29%. Entonces Carajo y las taradas, 32 y 29% adentro. Estuvo parejo, se quedó afuera Aerosmith con el 21% de los votos. Y el primero de Paralamas, Dos Suceso, Cinema Mudo, quedó con el 18% en el cuarto lugar. Así que Carajo y las taradas avanzan en este imaginario campeonato de discos debut. Un jueguito nada más que matiza, que atiza el fuego de las noticias de cada día en la Patria de las Moscas. Yanina Espinosa en los controles técnicos y la puesta en el aire radiofónica en el día de hoy. Rocío Pimentel en la dirección de cámaras y puesta en streaming en el canal de YouTube de FM en Tránsito. Agus Maneses, que se convirtió en héroe hoy en la producción periodística, en la coordinación periodística, en la coordinación de aire y en la dirección general de la Patria de las Moscas. En la preproducción, Marian Goy y Flora Pablaza. Mi nombre es Pablo Daniel Ovín, aquí en el micrófono. Nos encontramos mañana para cerrar la semana. Mañana viernes desde las 10 estamos en vivo desde En Tránsito para todas las radios de cruce. Ahora se viene el puente entre las comunitarias y las universitarias. Cerramos esta parte de la transmisión y en 3 minutitos, 4 minutitos, abre FM La Uni desde el noroeste, desde Los Polvorines, en la radio de la Universidad Nacional General Sarmiento, con la primera tarde de la mano de Fingiendo Demencia con todo el equipo. La Patria de las Moscas, temporada número 20, vuelve mañana a las 10 de la mañana. Chau. Ooh.

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0: Quédate tranquilo que es la humedad.
1: Ah, bueno.
0: Sí, quédate tranquilo.
1: ¿Me lo hice por los pelos?
0: Los pelos locos son de la humedad.
1: Oh, qué terrible.
0: ¿Cómo, dónde y cómo te agarró la tormenta de ayer, Ezequiel Koenig?
1: La tormenta de ayer me agarró en casa. Estaba en la puerta viendo los rayos.
0: ¿Vos sos de las personas que les gusta apreciar la lluvia?
1: Sí, me encanta, me encanta. Me senté enfrente de casa, yo no tengo patio, entonces tengo que salir a la puerta. Enfrente tengo un baldío, me senté en el baldío. A ver cómo, solo, 11:30 de la noche.
0: Yo quisiera estar del otro lado, vecinos de Ezequiel Koenig, ¿no? Que ven a ese loco.
1: Ese loco con crocs. Medias,
0: crocs,
1: media, pantalón corto, y sentado viendo, esperando que llueva.
0: Claro.
1: Solo.
0: Muy bien.
1: Con el mate, mirando el cielo.
0: Matecito.
1: Matecito, así como
0: para. ¿A qué hora era todo esto?
1: 11:30 de la noche.
0: No, es tremendo.
1: Hermosa la escena.
0: No,
1: la próxima le mando una foto.
0: La salud mental de los trabajadores del Estado, ¿no?
1: Uno se
0: tiene que preguntar efectivamente qué pasa con nosotros.
1: Dos años y medio de poder de pérdida adquisitiva. Y mío, vea cómo quedas. Te lima el cerebro.
0: Es tremendo, tremendo. Gente, bienvenidos, bienvenidas, bienvenides. Fingiendo demencia se llama esto. A la espera de una nueva tormenta, porque efectivamente...
1: No, pero no avisaron esto, ¿eh?
0: Ayer no se terminó ese. No. Esto sigue hoy. Posiblemente algún resabio nos quede para el fin de semana, pero en un rato te cuento el extendido.
1: Estoy indignado con el pronóstico.
0: Pero ¿sabes qué? La lluvia yo te la tolero, pero se vienen temperaturas bajas para el fin de, ¿eh?
1: Sí, también.
0: ¿Te
1: ya
0: pone
1: estoy
0: mal?
1: Cansado de todo. Del clima.
0: Siento que se la baje, ¿no?
1: No, me deprimí. Me voy a dormir la siesta y vuelvo.
0: Bueno, pero ¿sabes qué?
1: Sí,
0: creo,
1: dígame,
0: que se inaugura el momento de comidas de invierno, que es es lo único bueno que tiene el invierno.
1: Yo ya estuve incursionando la semana pasada.
0: A
1: hice
0: ver.
1: Sopa.
0: Ah,
1: hice sopa.
0: ¿De?
1: Calabaza.
0: Muy bien.
1: Calabaza con una cebollita, lo procesás todo, un poquito de queso adentro. Y ahora tengo una técnica nueva, le pongo un huevo cuando se está por terminar.
0: ¿Sabes qué? Quiero saber la técnica del huevo en la sopa.
1: ¿Como si fuese un huevo frito?
0: Sí.
1: Cuando se está por terminar la sopa, pon huevito
0: en
1: adentro.
0: En la olla.
1: En la olla.
0: Ok. ¿Usted es el huevo en la sopa, Charlie?
1: No.
0: ¿Usted es de la sopa, Charlie? Bien.
1: No, métalo directo, sin anestesia.
0: ¿Cuánto tiempo?
1: No, usted se da cuenta, se hace enseguida. Aparte, es rico cuando rompes el huevito y todavía queda juguito adentro.
0: ¿Y pero después cómo hace para agarrarlo en el cucharón?
1: No, tenés que tener bien sabido dónde está.
0: Es que ahí
1: que
0: me entra la ansiedad.
1: Dos puntas, uno en una punta, el otro en la otra.
0: Ok.
1: Para dos porciones.
0: Perfecto.
1: Yo ya le tengo todo pensado.
0: Ay, me encanta. Después, después puedes hacer un tutorial.
1: Pero cómo
0: de
1: no.
0: De cómo se hace, cómo se cocina
1: todo.
0: El huevo.
1: Yo acá te hago de
0: en
1: todo.
0: En la sopa, ¿sí? Porque radio servicio.
1: No, sí.
0: Escúchame, joder, arranca y se viene un fin de semana muy frío, así que le sumamos proteína a la sopa. De la proteína barata. Que
1: claro,
0: es el huevo. No, carne no.
1: No, carne.
0: Pollo no.
1: Pollo no.
0: Cerdo tampoco.
1: Estamos a 7. Un pedacito de carne, pero ahí le pongo
0: pollo, poner. Te digo.
1: Pollo.
0: Tampoco te hagas acá.
1: No,
0: carne
1: no,
0: roja.
1: No te hagas el rico que después, después el 15 estás pidiendo adelanto.
0: En tres días, claro. En tres días está golpeándole la puerta al señor Galperín.
1: Sí.
0: No, allá sí.
1: No, Dios nos libre de ese hombre, por favor.
0: Gente, esto se llama fingiendo demencia, con varias cositas para transitar en esta tarde nublada, fresca, con probabilidad de alguna lluvia. Quedó lluvia todavía, ahí a quienes los agarro
1: desprevenidos.
0: Desprevenidos,
1: Yo la ayudo, soy acompañante terapéutico de palabras.
0: Desprevenidos,
1: sí, sí.
0: Respecto de lo que se viene con el clima. Bueno, estén atentos a esto, porque va a seguir la lluvia, va a estar muy fresco en el día de hoy, así que salgan con todas estas pautas, si es que hay jornada larga, si es que se labura hasta tarde, que somos la mayoría, básicamente, los que laburamos hasta tarde. Bienvenida a la gente que nos está escuchando y viendo a través de la cadena conurbana de comunicación y cultura, porque como ya sabes, desde la Uniradio salimos ahora, pero también desde el canal de YouTube, la Uniradio, así nos buscás en el canal de YouTube, en la 91.7 en el dial. En el dial, ¿nos seguirá escuchando gente en el dial?
1: Es una gran pregunta que yo tengo, me hago hace años esta pregunta. ¿Quién tiene una radio en casa?
0: Pero en el auto.
1: En el auto puede ser.
0: Sí, en el auto yo escucho
1: pero
0: radio.
1: Pero en el auto ahora con Spotify para mí ya...
0: Yo escucho radio.
1: Pero ¿cuántos años tiene usted?
0: Tengo, soy joven.
1: Estás joven, estás joven.
0: No te hagas. ¿No escuchaste en el dial vos?
1: No.
0: ¿De verdad?
1: Hace muchos años
0: Charlie,
1: que ya no escucho radio. ¿Usted escucha en el dial?
0: Sí,
1: no,
0: tiene,
1: yo no.
0: Tiene pinta de radio,
1: Ya ni radio tengo en casa.
0: Claro, pero escuchás programas. ¿En el YouTube?
1: En YouTube, pero no te escucho programa completo.
0: Claro, claro.
1: Te escucho recortes.
0: En parte. Recortes tiene la Uniradio. En el YouTube de la Uniradio.
1: Te tiro el centro y vamos a hacer gol.
0: Claro que sí. Así que bienvenida, a quienes nos están escuchando, a toda la gente que nos escucha a través de UNQ Radio, de Radio Conurbana, Radio Universidad, Radio de la Universidad Nacional de Arturo Jauretche y también la de Avellaneda y obviamente las comunitarias. Enganchate Rock, FM en Tránsito, Radio Aijuna, FM Freeway, Gardeleando y Radio Asamblea. Charles Calante en la operación técnica y puesta en el aire. Juan Matoso.
1: Sí, señor.
0: Anda en la operación de video. Estuviste charlando, ¿no? Ya con Juancito.
1: Sí, siempre.
0: ¿Cómo anda
1: siempre.
0: El che? Que lo extraño.
1: Un tipo tan lindo. Mañana nos cruzamos con él personalmente.
0: Verdad.
1: Así que un par de abrazos. Qué chico lindo.
0: Unos besos también.
1: Sí. Tan joven. Pero que no era tan joven. Yo me enteré que no es tan joven como
0: parece. No es tan joven, Juan.
1: Me engañó hasta Juan Matoso. No se puede confiar en nadie.
0: No es joven, chicos. Es un señor. Con dos hijos.
1: Claro.
0: Claro, entonces ya
1: pero
0: está.
1: Yo pensé que era más chiquito.
0: No. El operador de video. Sí. Es él al que te estamos presentando. Quien se ocupa de que salgamos en el streaming ahí a través de la Uniradio. Facu Vázquez, Fer Mayorga, obviamente, como siempre, en las noticias. Y por aquí andaremos con Ezequiel Koenig. Mi nombre es Camila Belizán. Varias cositas para pintar el panorama de la política argentina.

0: quédate por ahí, porque aparece el nombre de la rusa Bregman.
1: Sí, sí.
0: Y Facundo Vázquez indagó.
1: Opa.
0: Así que se viene en un rato. Fútbol de la mano de Chiche Mayorga también. Emergencia social y alimentaria de la mano de Facundo Vázquez. La fila interminable en el local de Moreno para conseguir laburo. ¿La viste?
1: Duro.
0: Durísimo.
1: Durísimo.
0: Se viralizó en las redes sociales, el conurbano nuevamente viralizado desde la mirada de los medios hegemónicos. Chiche Mayorga viene a ponerle conurbano. Viene a ponerle periodismo desde el conurbano, así que quédate por ahí que te vamos a estar contando sobre eso. Política internacional y...
1: Upa.
0: Y... Jueves de lluvia. ¿Y qué viene?
1: ¿Qué quieren? Me obliga, este tiempo me obliga a hablar.
0: A tu cuerpo.
1: Sí, sobre el tema Icon Romántico. En el día de hoy vamos a hacer una mezcla entre reggae y música romántica. Sí, vamos a estar hablando del señor Dread Marai, que nos va a estar acompañando en el día de hoy. Vamos a escuchar reggae romántico, vamos a hablar un poquito de su vida. Y tenía algo preparado, pero acá el operador de esta radio, el señor Charles Galante, me ha tirado algunos temitas que me habían quedado pendientes.
0: Hay coproducción.
1: Casi coproducción. Ya lo tenemos ahí, ¿eh? Coproducción la podemos nombrar. En cualquier momento estamos los dos sentados en esta mente, que venga alguien a operar y se va
0: tremendo,
1: toda la mierda.
0: Chicos,
1: ya está.
0: Charles Galante. Sí. Tiene perfil romántico.
1: Es un romántico de la primera hora.
0: Mira vos.
1: Sí, usted lo ve así.
0: Emocionado,
1: lo ve duro, lo ve el típico operador que no responde, que hace señas. No. Él es un operador con sensibilidad, chicos.
0: Corazón sobre la consola.
1: Sí, exactamente.
0: Esto es Fingiendo Demencia, la propuesta para este día, obviamente con música también. Así que quédate por ahí, le metemos primera y arranca esta versión de jueves de Fingiendo Demencia.

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4: El gobierno aprobó un plan de retiros voluntarios en el INTA. La Administración Libertaria continúa su proceso de vaciamiento del Instituto Agropecuario y en ese marco aprobó la medida mediante la resolución 144/26 publicada en el Boletín Oficial de esta mañana, donde se indica que estará vigente durante todo mayo, pero que podría extenderse unos 15 días más, ofreciendo el equivalente de un sueldo y medio por cada año de servicio para los trabajadores que quieran adherir. Según la norma, la idea es reducir personal en sintonía con otras medidas de achique, como la venta de inmuebles y el cierre de agencias.
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1: Estamos de buen ánimo hoy, ¿no?
2: Fresco, prepárate para el fresco porque es lo que nos dice el Servicio Meteorológico Nacional por estas horas y en estos momentos. ¿Quedan tormentas? Era la pregunta de tempranito acá de mis compañeros y colegas. La respuesta es que no, porque lo que nos quedan son algunos chaparrones que quizás van a suceder durante la tarde y la noche. La buena noticia es que se terminaron las tormentas fuertes, ¿sí? Y la posibilidad de actividad eléctrica en consonancia con la caída de granizo, ¿sí? Que era también lo que nos tenía como en estado de alerta, de acuerdo al anuncio en las últimas horas de ayer y para la continuidad de las primeras horas del día de hoy. Así que, por lo pronto, la noticia es que este jueves tiene la posibilidad de algunos chaparrones, más no tormentas fuertes para lo que resta del día. Temperatura para el día de hoy, se espera una máxima de 20 grados, ¿sí? Tenelo en cuenta, aunque hay que ver si llegamos, porque en estos momentos tenemos 15 grados, ¿sí? Cuando pasan 22 minutitos de la 1 de la tarde. Tenelo en cuenta. No sé si llegaremos a la máxima pronosticada para el día de hoy. Humedad bastante alta, 87% en estos momentos, 87% la humedad en el conurbano de la provincia. Por la noche tendremos un descenso de la temperatura hasta los 15 grados. ¿Sí? Como te decía, probabilidad de chaparrones para la tarde y para la noche del día de hoy, acompañado de vientos del sur, ¿sí? Vientos fríos, así que tenelo en cuenta. Mañana, vamos para allá, Juancito Matoso, mañana viernes, de acuerdo al Servicio Meteorológico Nacional, tenemos un inicio de viernes con algunos chaparrones para la madrugada, tenelo en cuenta. Y después lo que se pronostica, que es una imagen que no la tenemos tanto vista en el Servicio Meteorológico Nacional, que es nubecita, lluvia y sol. Bueno, acá aparece viento, porque en realidad lo que empieza a regir desde mañana es cierta alerta amarilla en determinadas zonas del conurbano por los vientos del sur que vamos a tener desde la mañana de mañana. Mañana, desde la mañana, durante la tarde y la noche, lo que nos dicen es que tendremos ventoso, ¿sí? La probabilidad de vientos que superen los 50 kilómetros por hora. Es un montón, 50 kilómetros por hora. Y vientos del sur, así que son muy frescos. Fin de semana, estamos en condiciones de adelantarte lo que va a suceder el fin de semana. Sábado con mínima de 7, máxima de 14. Arrancamos frescos, ¿sí? El fin de semana con temperaturas muy bajitas y con la probabilidad efectivamente de que el tiempo continúe con esta característica de ventoso. El domingo, recién el domingo, llega el solcito nuevamente. Mínima de 4 grados el domingo, fresco, nos vamos a levantar con un domingo fresco. Máxima de 16, algo nublada la mañana y la madrugada, mientras que la tarde se espera que se despeje. Solcito durante la tarde, recién el domingo Charlie se lava la ropa. El domingo se lava la ropa. Espero que puedas bancar hasta el domingo con lo que tenés puesto, ¿sí? Básicamente. Durante la tarde, entonces, solcito y despejado. Por la noche, ahí tendremos también una noche despejada. Repasando, amigo, amiga, para el día de hoy, nos restan algunas lluvias aisladas. Mañana se espera algunos chaparrones durante la madrugada, pero desde la mañana hay probabilidad de vientos ráfagas importantes de 50 a 60 kilómetros por hora. El sábado, mismas características, con una mínima de 7 grados, máxima de 14. El domingo llega el solcito con una mínima de 4, máxima de 16. Así el clima. Así el clima del fin de semana. 15 69 25 29 51 es el teléfono. La Uniradio, así nos buscás en las redes sociales, en el Facebook, en el Twitter, en el Instagram. Por sobre todo en el Instagram, porque estamos activos. Estamos súper activos ahí en el Instagram, La Uniradio. Y como siempre, el canal de YouTube, te me venís para ahí. Estamos en vivo transmitiendo en YouTube. Pones en el buscador La Uniradio, te suscribís y mirás en vivo Fingiendo Demencia hasta las 4 de la tarde.

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1: El gobierno busca perdonar deudas de Edenor y Edesur. Con la firma del presidente Javier Milei, envía al Congreso un proyecto que reabre la discusión por las deudas cruzadas con las distribuidoras eléctricas, a la vez que busca extender hasta 2045 beneficios fiscales para las energías renovables. La justificación está basada en que las distribuidoras sostienen que el congelamiento y las emergencias tarifarias provocaron pérdidas millonarias por ingresos no percibidos. No obstante, ambas compañías mantienen importantes pasivos con Camesa, la administradora del mercado eléctrico mayorista, por energía comprada y no abonada durante los años que denominaron de crisis tarifaria.
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0: 31 minutitos de la una de la tarde. Acordate que estamos en el canal de YouTube, ¿eh? Ahí puedo leer tus comentarios, te contactás con nosotros y nosotras. Y también estamos en el WhatsApp, 15 69 25 29 51. Y le mando un saludo enorme a Pablo, que nos está escuchando desde el oeste. Y nos habla de la importancia de la cadena, ¿no? Me dice, ayer fui a San Martín desde Castelar, en tránsito hasta Martín Coronado. La Freeway hasta Sáenz Peña y la Uniradio llegando a San Martín. Corriendo el dial, dice, escuchaba lo mismo, podía seguir el programa. Qué interesante experiencia, ¿no? La que nos cuenta y la que te traemos también, ¿no? Para que vos vivas, te acompañamos en el viaje durante todo el trayecto, vas cambiando de dial y seguís el programa. Y le mando un saludo enorme al señor Pablo, que nos está escuchando también, en este caso Martínez, desde el sur del conurbano, que dice, yo hice puchero ayer. Un ganado él, ¿no? Ganado. Un visionario, además, porque un puchero con la tormenta de ayer era para puchero. Hice puchero y hasta con carne me tira. Y escucho partidos de fútbol por la radio, así que saludo enorme ahí que se prendían a la charlita que teníamos inicialmente. Mientras tanto, nos metemos de lleno para lo que está sucediendo informativamente, en este caso pintando el panorama político de Argentina, Facundo Vázquez. ¿Cómo anda, Facu, querido?
1: Hola, Cami, ¿cómo estás? Saludo para vos y toda la audiencia. No tuve la suerte de Pablo Martínez.
0: Del puchero.
1: Del puchero no, vengo cocinando en mi cabeza un guiso de lenteja. Vamos a ver si el fin de semana se da, porque como dijo Ezequiel Koenig, en este principio de mes capaz que podemos meter ahí una choricito colorado.
0: Después lo pagamos después del 15, ¿no?
1: Después problema de Facu del futuro.
0: Claro, exactamente, sí, ya está.
1: Pero bueno, Cami, nos metemos de lleno en un nuevo fenómeno, podemos decir que está viéndose en el escenario de las consultoras. Bueno, quizá quienes nos estén escuchando y están más informados pueden ya saber que Miriam Breckman, la rusa, referente, podemos decir, de los últimos años de la izquierda, diputada nacional, viene bastante bien en las encuestas, y esto es una novedad. La verdad que es una novedad. No solía pasar que apareciera la imagen de Miriam Breckman en las encuestas. Habrá que saber por qué no aparecía, pero vamos a ir primero con algunos numeritos, porque la rusa Breckman se metió en la interna del peronismo, podríamos decir.
0: Sí,
1: a ¿pero ver por qué se metió? Primero vamos a ir a los resultados de varias encuestas. Arrancamos con Subán Córdoba, una encuestadora ligada, podemos decir, al universo peronista, que en una última encuesta de imágenes de referentes políticos y de referentas, muestra a Miriam Breckman en el ranking número 4. Y es bastante importante una persona que entre todos los referentes y las referentes de la política argentina esté en el cuarto lugar, ¿no? Tiene, escucha, un 35% de imagen positiva, un 35% de imagen negativa. ¿Eso qué quiere decir? Que ella podría andar muy bien en una primera vuelta presidenciable, por ejemplo,
0: sí,
1: pero también podría ir muy bien en un balotaje, porque lo que dicen los que estudian la política es que uno en la primera vuelta apuesta al que quiere y en la segunda vuelta o en el balotaje apuesta en contra del claro, que no quiere. Entonces, ahí una imagen negativa baja puede ayudar, porque se entiende que en el balotaje los patitos se alinean en contra de alguien.
0: Claro, la menos odiada, ¿no? Podría triunfar la menos odiada en ese momento.
1: Claro, claro. Gracias. Muy gráfico, Camille. Lo que tiene en esta encuesta de Subán Córdoba es un 18% de desconocimiento en las personas que fueron encuestadas. Ella está por debajo de Massa, de Bullrich, de Villarruel y de Kicillof. Perdón, dije cuarto lugar, era el quinto lugar, que igual sigue siendo bastante, bastante bueno. Pero ¿qué pasa a diferencia de, por ejemplo, Massa, Bullrich y Kicillof? No tiene tanta imagen negativa como estos referentes que acabo de nombrar. Hay otra encuestadora, que es Atlas Intel. Es una encuestadora muy conocida, brasileña, y posiciona a Miriam Breckman en la última encuesta por encima de todas las demás figuras que sondea. Ella tiene

0: un Atlas Intel, un 47% de imagen positiva, un puntito menos de imagen negativa, 46%, y menos desconocimiento que en la encuesta anterior que te nombraba, un
1: Okay.
0: 8%.
1: Sí.
0: Por debajo de ella está en segundo lugar Axel Kicillof, en tercer lugar Cristina Fernández de Kirchner, que no podría en este momento judicial presentarse
1: No.
0: a una elección. Por debajo está Patricia Bullrich y en quinto lugar está Javier Milei. Todos tienen mayor imagen negativa que positiva. Kicillof, Cristina Fernández de Kirchner, Bullrich y Javier Milei. Vamos a otra.
1: Vamos.
0: Opina IA. Esta me pareció interesante, es una encuesta de febrero. ¿Por qué la traigo? Porque fue antes de que salte el Adorni Gate.
1: Ah, mira, qué interesante,
0: Y
1: claro. Otro
0: fue en
1: panorama
0: febrero.
1: político, básicamente, ¿no, Facu?
0: Otro,
1: Y sí.
0: totalmente otro panorama político donde teníamos un oficialismo un poco más activo, ¿no? Ahora parece que está ahí medio viendo qué hace con este quilombo, podemos decir.
1: Sí.
0: Bueno, ¿qué es lo interesante de Opina IA? Bregman se metió en el podio de las imágenes políticas mejor ponderada en un universo libertario. Es decir, por encima estaba Milei, estaba Villarruel, estaba Patricia Bullrich, estaba Toto Caputo y se colaba por ahí Miriam Bregman. No se colaba ni Axel Kicillof, no se colaba ni, por ejemplo, Schiaretti de Córdoba, por dar algunos nombres.
1: Claro.
0: Entre todas esas figuras mejor ponderadas, que eran todas violetas, libertarias, aparecía la rusa Bregman. La última que comparto
1: A ver.
0: es la de Opina Argentina, una encuestadora que uno podría, si sigue el universo de las encuestas, ubicarla en el centro. En el centro derecha, Facundo Nehamskin, un politólogo, es el que encabeza esta consultora, la coloca a Miriam Bregman en el segundo lugar. Tiene, según Opina Argentina, esto es un informe de abril, en un 44% de imagen positiva, un 47% de imagen negativa y un 8% de desconocimiento. Por encima está Axel Kicillof, que tiene un 47, un 44% de imagen positiva, igual que Miriam Bregman,
1: Sí.
0: pero tiene un 53% de imagen negativa.
1: Claro.
0: ¿Y por qué está en primer lugar? Porque Axel Kicillof tiene solamente en esta encuesta un 2% de desconocimiento. ¿Qué es lo que quiero un poco hacer énfasis? Es que la rusa Bregman está apareciendo en las encuestas y está rankeando en un muy buen lugar para alguien. Para una fuerza política como es la izquierda,
1: Total.
0: y también es un dato que tienen que leer las demás fuerzas políticas, porque en caso de que Miriam Bregman encabece una lista, ¿a quién le va a quitar votos? ¿A quién le va a quitar votos?
1: ¿A quién
0: ¿Con
1: dirías
0: quién hace?
1: rápidamente vos, Facu?
0: Y
1: ¿A
0: al
1: quién?
0: peronismo,
1: Al
0: para mí así
1: peronismo.
0: rápido,
1: Sí,
0: me
1: sí,
0: preguntás así
1: sí.
0: medio dormido, al
1: Y
0: peronismo,
1: sí.
0: porque Miriam Bregman se coloca del centro hacia la izquierda, podríamos decir que es el extremo de la izquierda en el escenario argentino, ¿no? De la
1: Total,
0: política.
1: sí.
0: Bueno, ¿por qué traigo estas encuestas? Porque la rusa Bregman, el PTS se metió en la interna peronista, podríamos decir. Ellos me escucharán y dirán, no, nosotros
1: No,
0: no nos
1: nene, te
0: metemos
1: van
0: en
1: a
0: interna,
1: decir,
0: nada que ver. Esta
1: sí.
0: posición la venimos sosteniendo hace muchos años y
1: Sí.
0: tienen razón, pero vamos a escuchar, porque Miriam Bregman y el PTS realizaron un acto para el 1 de mayo en el Estadio de Ferro y a partir de ahí fue llamada, convocada en diferentes programas. Si podemos, vamos a escuchar un primer audio de Miriam Bregman en el canal de YouTube Carnaval Stream con el periodista Fabián Doman. Bregman habló e hizo una fuerte crítica hacia el peronismo. Vamos a escuchar lo que decía Miriam Bregman.
1: Dale, escuchamos.
2: Che, Perón tuvo el IAPI. En este país hubo Junta Nacional de Grano. En este país YPF era estatal. Está tan colonizado el pensamiento que la izquierda viene y
0: ¿Vos
2: dice, che,
0: crees?
2: hay algunas cosas que hay que discutirla, no va más. ¿Y sabía que me suena a Margaret Thatcher cuando le preguntaron cuál fue tu principal logro? Y dijo Tony Blair y los laboristas, porque logré que piensen como yo. Yo creo que la Argentina está en ese momento, que te impusieron, que vos me decías, ¿cuál es tu límite? ¿Estás de acuerdo con el equilibrio fiscal? Frases
0: No te pregunté
2: hechas.
0: todavía eso.
2: Bueno, frases, me adelanto. Frases
1: Lo guardé por
2: hechas, no
1: adelante.
2: quieren
0: No, porque
2: decir
0: vos tenés que contestarme que
2: nada.
0: no.
2: Decime, ¿por qué vas a pelear? ¿Cuáles son tus objetivos? ¿Cómo salimos de un sistema?

0: sistema político donde estamos eligiendo entre el 50% de pobreza o un 30%. ¿En serio eso es lo único que podemos aspirar?
1: ¿Que vos defendés más banderas peronistas que el peronismo?
0: No sé, nunca lo pensé así.
1: Acabas de hacerlo recién.
0: Pero... Bueno, lo que seguro defiendo, medidas de autodefensa nacional, que el peronismo no tiene ni por casualidad esa lógica.
2: Jugueteó, ¿no? Fue y vino, me parece.
3: No, es que, a ver, me parece que primero que Miriam Breckman es una política con muchos años de experiencia, nos viene dando fuertes declaraciones, me parece que es alguien que entiende este momento del discurso político que uno podría decir es chicanero, son frases cortas, bien, pero da grandes definiciones, ¿no? Nombra políticas del primer peronismo en un escenario donde ella que dice, parece que Milei gana la discusión, ¿no? Hace poco compartí el recorrido político que hace Leonardo Nardini, intendente de Marinas Argentinas, sí, que se está posicionando para candidatearse en una elección del 2027 en la provincia. Bueno, Leonardo Nardini, por nombrar un exponente del peronismo que está cercano a Cristina Fernández de Kirchner, podría nombrar otros, dijo, el equilibrio fiscal es innegociable.
2: Sí. Sí,
3: y ahí podemos meter a otros referentes del peronismo que, bueno, plantean que el equilibrio fiscal es una política que tiene que llevar adelante
2: el peronismo. Facu, haciendo un paralelismo, ahí no decimos que Leonardo Nardini está jugueteando con la Libertad de Avanza por tirar esa declaración, ¿no? Y acá la rusa Breckman se la pasamos y decimos, che, ¿estás jugando con el peronismo? ¿No?
3: Claro, y es algo que vienen nombrando otros analistas políticos, que es, bueno, si hay algo que podemos hablar de un legado de Javier Milei, es de la idea de que el equilibrio fiscal es necesario para la reconstrucción de este país. Quien no dice eso es todavía otro candidato fuerte del peronismo, que es Axel Kicillof. Axel Kicillof no se posicionó sobre el equilibrio fiscal, o por lo menos cuando le hicieron algunas preguntas, plantea algo parecido a Miriam Breckman, ¿no? ¿Equilibrio fiscal cómo? ¿Equilibrio fiscal para qué? Bueno, pero para mí en algo sí le pegó a Axel Kicillof. Vamos a escuchar el segundo audio que recorté de esta misma entrevista.
2: A ver.
3: Algo similar a lo que dijo en el Estadio del Ferro. Escuchemos a Miriam Breckman.
0: El que hoy no se anima a cuestionar el Poder Judicial te está avisando que en caso de gobernar no se va a meter con los factores de poder. Y nuestro proyecto, el del Frente de Izquierda, el de mi partido, el PTS, y el de cada uno de nosotros, es decir, o te metes con los factores de poder o no hay salida para la Argentina. Porque ¿de dónde vas a sacar plata para la jubilación? ¿El FMI te va a dejar aumentar las jubilaciones? ¿De dónde vas a sacar plata para los salarios docentes?
2: ¿De dónde? ¿De dónde, Facundo?
3: Bueno, ¿por qué digo que ella en Ferro fue mucho más enfática? Pero, bueno, hay algo que le están reclamando desde diferentes lugares del peronismo al gobernador Axel Kicillof, que es que nombre a Cristina, que nombre la situación de proscripción de una de las grandes referentas del peronismo,
2: sí,
3: ¿no?
2: Sí, igual se lo sacan, pero fue una de las primeras fuerzas políticas que visitó a Cristina en estado de... después de la condena, ¿no? En prisión domiciliaria, recordemos.
3: ¿A quién te referís?
2: A la rusa Breckman.
3: Sí, Miriam Breckman, y le costó hacia adentro del frente izquierda. Claro. Sí, fue, sí, sí. Creo que de las pocas referentas con esa visibilidad dentro de la izquierda trotskista que... siempre sostuvo que el proceso judicial que sufrió o que tiene encima Cristina Fernández de Kirchner es ilegítimo, es ilegal, no es constitucional, no hay un debido proceso. Recordemos, Miriam Breckman es una abogada con mucho recorrido en nuestro país en causas muy importantes, ¿no? Fue la defensora de José Julio López, de Julio López, cuando, bueno, que fue desaparecido, ¿no? En una causa contra Echecolás. Ella fue defensora de varias fábricas recuperadas en la época del 2001-2003. Bueno, quiero pasar a otro referente también del PTS. Me refiero a Cristian Castillo, actual diputado provincial de la provincia de Buenos Aires, que sigue la misma línea, obviamente, de su compañera de partido. Vamos a escuchar, esto lo dijo ayer en el programa... en el programa de YouTube de 135, que toca mucha política bonaerense, y planteó, hizo una descripción de lo que es el peronismo para él en este último tiempo. Escuchemos lo que decía Cristian Castillo, referente político del PTS.
2: Dale.
4: Entonces, ¿dónde estamos? En la elección votame contra Milei, en la ultraderecha que no sé qué va a hacer, y después cuando estás, te das vuelta. Entonces, ahí hay un punto. Y otro es que el resto, los que no le vota a Milei, pero es una pasividad insólita.
2: ¿De quién habla?
3: Y ahí está nombrando un poco lo que sucedió después del 2023, donde gran parte de lo que era el frente para el Frente de Todos, Unión por la Patria, después de haber obtenido la banca en contra de Milei, con un discurso en contra de la ultraderecha, bueno, cuando empezó el año legislativo y la imagen de Milei estaba súper arriba, un montón de peronistas del interior del país empezaron a votarle a favor. Podemos pensar en los legisladores que responden a Halo en el noroeste de nuestro país, podemos pensar en Catamarca, podemos pensar en diferentes provincias con referencias peronistas que se desfragmentó. Y después también critica, según la visión de la izquierda, a quienes, si bien no le votaron en contra, tienen una postura desde la izquierda bastante pasiva.
2: Claro.
3: Pero Cristian Castillo siguió hablando de lo que es el peronismo y reflexionó sobre el armado actual. Vamos a escuchar a Cristian Castillo el día de ayer en el streaming 135 de La Plata.
2: Escuchamos.
4: Claro, nosotros estamos diciendo, ¿ustedes para qué quieren ganar? ¿Otra vez para hacer el frente de todos? O sea, ¿qué es lo que están reeditando? Y yo creo que todos los gestos van hacia ahí. O sea, no veo que planteen un proyecto distinto a lo que ya fue el frente de todos, o si se quiere, frente de todos un poquito más a la derecha. Con este Pichetto adentro, quizá con Massot, con todos los que le votaron todo a Milei. Y bueno, me parece que van hacia ahí. Entonces, una cosa es el discurso, porque Kicillof tiene un discurso distinto del de Milei, obviamente, ya va a enfrentarlo. Pero yo después veo los hechos y digo, che, hay un industricidio en la provincia de Buenos Aires. ¿Y que vos como gobernador qué haces con eso? No apoyás ni las ni que haya cooperativas que se hagan cargo de la fábrica cerrada, ni provincializás empresa, ni le diste la ocupación temporal a FATE, como te le están pidiendo los laburantes. ¿Cuál es? No es que no podés hacer nada frente a 6.000 empresas que te cerraron en la provincia. ¿Algo? ¿No se te ocurre nada que tenía el gobierno de la provincia?
2: Claro.
3: Bueno, sí. Ahí está siendo para mí una crítica interesante.
2: Sí.
3: No sé si tiene asidero, estaría bueno poder preguntar a referentes del kicillofismo en la provincia de Buenos Aires para ver si han desplegado políticas en términos de sostener la actividad industrial.
2: Bueno, Facu, lo primero que se viene ahí es la negativa de la provincia hacia FATE. ¿Te acordás que de hecho era el primer manotazo de ahogado, digamos, y emblemático hubiera sido en caso de que la provincia se hiciera cargo de ese pedido, tanto de los laburantes como del gremio, y la provincia salió rápidamente a decir que no?
3: No, y también hubo imágenes de FATE yendo a la legislatura de la provincia de Buenos Aires, donde si bien hay una imagen con Máximo Kirchner, no hubo grandes concreciones, ¿no? En los reclamos, avances concretos en los reclamos que tiene el colectivo de trabajadores de FATE que están nucleados en el SUDNA, ¿no? Uh-huh. Volviendo a Bregman.
2: Sí.
3: Una de las cosas que empezó a circular en redes sociales con estas encuestas fue la fórmula Bregman-Kicillof. ¿No? Hay diferentes, no sé, ciudadanos de a pie, más del centro para la izquierda, que quizá empiezan a imaginarse que una salida a esta ultraderecha puede ser una fórmula Bregman-Kicillof. Bueno, la rusa Bregman en un programa que estamos transmitiendo en nuestra cadena, que es Buenas Tardes China, bien tempranito, dio una entrevista el día de ayer. Y escuchemos lo que dice frente a esta pregunta de, che, Kicillof, Bregman, ¿qué te parece esa fórmula?
2: A ver, escuchemos.
5: El peronismo te ha hecho bolsa, se están peleando, se están sacando los ojos. ¿Y por qué? Por las personalidades, ¿no? Porque empiezan, ¿viste? Que fulanita es muy mala, que le cortaba los víveres a Alberto, que Alberto es muy no sé qué. El Che Guevara no era, eso siempre lo supimos, o sea, no, acá nadie soñó con eso. Me parece que lo que no tienen es un proyecto político para sacar el país de la situación en la que está. Porque un proyecto político para sacar a la situación del país de lo que está, hay que meterse con los poderosos, hay que meterse con el Fondo Monetario. Y eso el peronismo no lo está haciendo. Yo a veces vienen y me dicen, che, ¿por qué no te juntas con Axel? Yo digo, siempre digo, che, pero pará. Yo te contesto qué pienso yo. ¿Vos le preguntaste a Axel si quiere hacer eso? Claro. Porque yo lo veo Claro, va para un lado totalmente distinto. Entonces, hay una cosa que es la añoranza del tipo común, que dice, che, por ahí si se juntan estos, sí, salimos a flote, y hay una experiencia política que ya se juntaron todos, digo, la última elección, la del 19, juntó desde Pino Solanas, Victoria Donda, que venía de Libres del Sur, Juan Grabois, Massa, el sector de Alberto, la Cámpora, el Partido Piquetero,
6: todas las tribus,
5: todo, y fracasó. Entonces, ¿es un problema de unidad o es un problema de no atacar los factores de poder?
2: Ah, le dio, ¿eh? Bueno, se despegó, sí. Facu.
3: Bueno, para cerrar, Cami, porque ya me fui de tiempo, viste que históricamente el peronismo ha ninguneado a la izquierda, ¿no?
2: Sí.
3: Por la cantidad de votos que han sacado en comparación al peronismo, bueno, se ve que les pica, porque salió el cruce de Facundo Tignanelli, sí, diputado de la provincia de Buenos Aires, del equipo de Máximo Kirchner, Mayra Mendoza, de la Cámpora, cercano a CFK, posteó sobre esta declaración puntualmente de Miriam Breckman y dice lo siguiente, hay una placa ahí para poner: el peronismo no está hecho bolsa, está proscripto, precisamente a la fulanita que se metió con los poderosos y se metió con el Fondo Monetario, la mafia judicial, la metió en cana. Mientras todos los que saquearon y saquean el país están libres. El peronismo tiene un proyecto para sacar al país adelante y lo lidera Cristina Fernández de Kirchner. Esto es lo que dijo Facundo Tignanelli. Lo traigo un poco para marcar un cruce a esta declaración de Miriam Breckman y también para dar un poco de magnitud a lo que está haciendo el fenómeno, podemos decir, de Miriam Breckman, porque, si vos le das cabida a una declaración es porque pica.
2: Totalmente, totalmente, Facu. Y además no solo pica en la escena real, sino en el territorio digital, que ya sabemos lo que eso implica, ¿no? Si empezamos con los cruces, veremos qué construimos ahí. Gracias, Facu, como siempre. Muchísimas gracias.
3: Me quedo acá atento. Hasta luego.
2: Dale, Facundo Vázquez con el escenario de la política. En primera instancia con el protagonismo, o no, cada uno lo leerá y lo interpretará como quiera, de la rusa Breckman, pero también a partir de las encuestas que van surgiendo en el minuto a minuto sobre la referencia política de nuestro país.
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Amiga, con esto que se llama fingiendo demencia, por lo menos hasta las 4 de la tarde por aquí nos quedamos para acompañar tu tarde, tu previa de la merienda, tu post almuerzo o el momento en el que estás comiendo en estos momentos. Quizás puede llegar a estar sucediendo eso cuando pasan 2 minutitos de las 2 de la tarde. En el dial de las radios comunitarias y universitarias que hacemos cruce la cadena conurbana de comunicación y cultura, te me venís para cualquiera de las radios que hacemos cruce y que nos volvemos cadena, ¿sí?, en la transmisión de nuestros programas, nuestras producciones. Estoy hablando de la Uniradio, desde donde nos encontramos transmitiendo en estos momentos en el campus de la Universidad Nacional de General Sarmiento, en Los Polvorines, en Malvinas Argentinas. También estamos sonando en UNQ Radio, también en Radio Conurbana, en Radio de la Universidad Nacional de Arturo Jaureche y en Radio de la Universidad Nacional de Avellaneda. Obviamente también las comunitarias, ahí saludo enorme a la gente de Enganchate Rock, a la gente de FM en Tránsito, que hizo su producción hasta hace una horita, nada más, ahí saliendo en vivo desde el oeste, la patria de las moscas. La gente de Radio Aijuna, desde Quilmes, transmitiendo. Loco, ¿no te sobra una moneda? Ahí desde las 8 de la mañana, atentos y atentas a la realidad y para contarte con la mirada del conurbano, en conjunto con FM Freeway, donde también estamos sonando ahora, gardeleando a través de su sitio desde Morón, y Radio Asamblea en Capital Federal. Y ya que nombramos a la Ciudad Autónoma de Buenos Aires, rápidamente te cuento lo que está sucediendo ahora en Flores. Desde hace 5 horas hay un mega operativo en búsqueda de personas indocumentadas. Así lo vende la ex ministra Patricia Bullrich, aunque todavía delimitando algunas una serie de actividades que van en la línea de la cartera que ella ocupaba. Ahí particularmente la Policía Federal Argentina le está pidiendo papeles, documentación, ¿sí?, a cualquier persona. Pues no. Visiblemente los medios de comunicación que se encuentran cubriendo desde allá nos dicen que solamente es a la gente extranjera, ¿sí?, que le están pidiendo documentos, están buscando indocumentados, es lo que anuncia ahí fervientemente en campaña Patricia Bullrich. 5 horas de mega operativo en búsqueda de personas indocumentadas, le piden papeles efectivamente a la gente que ande por allí transitando. ¿Es legal esto? Y bueno, y en términos generales tengo que decirte que sí, aunque sí sabemos que en realidad por aquí hay una suerte de sospecha por portación de cara o por portación de lo que en estos momentos considere peligroso la Policía Federal, con un sesgo y discriminación bastante importante, así que está piola mencionarlo, que en estos momentos se lleva adelante este mega operativo ahí. La verdad es que es para los medios de comunicación, uno podría llegar a decir, porque es casi una pose, ¿no? Efectivamente, y además sabés lo que esto conlleva, ¿no? Flores, laburan los manteros, los comerciantes también desde allá compran para poder vender, así que bueno, en esta situación ahora la gente en Flores y este mega operativo en búsqueda de personas que no estén transitando con sus documentos, con un foco bastante importante en extranjeros. Hasta las 4 de la tarde seguimos nosotros y nosotras con esto que se llama Fingiendo Demencia.

0: Lo invitamos para conversar sobre cómo la tecnología y los nuevos autoritarismos están reconfigurando nuestra forma de vincularnos, que también tiene una relación con el fascismo, ¿no? Con el aislamiento, con... Así que bueno, vamos a escuchar la entrevista, dura 18, digo cuánto dura, no hace falta, bueno, dura unos minutos. Vamos con la entrevista.
1: Bueno, un gran saludo, Marcelo, un gran gusto estar acá con vos, con ustedes, y estoy bien, digamos.
2: En lo personal está bien, bueno, eso es muy importante.
1: ¿O querés que te cuente, como se dice en la Argentina?
2: Claro, yo lo que quería era que me digas lo que vos pensás, si crees que la lógica del algoritmo y el discurso del odio se termina filtrándose en nuestros vínculos, en la intimidad, y
1: Mira,
2: transforma al desconocido, al vecino, en un enemigo. Sí. Enseguida todo es blanco y negro, como si estuviéramos en una especie de micro fascismo que, operado por el celular. ¿Cuánto influye el celular en eso?
1: Mira, lo que te puedo decir, Marcelo, digamos, como mero observador, no digamos, soy un usuario de las redes sociales, soy un usuario, en fin, de estos aparatos propios del capitalismo del siglo XXI, y como soy usuario tengo algunas ideas, pero no me dedico a pensar sistemáticamente esos asuntos, aunque bien haría, digamos, el campo de la emancipación a mirarlos. Dicho esto, me gustaría agregar otra cuestión, que desde hace un tiempo, al menos, para poner una fecha, te diría que desde la pandemia en adelante, pero muy probablemente antes también, pero desde el momento pandémico en adelante, creo que el mundo contemporáneo, el mundo en el cual vivimos, se ha sofisticado. Y la vida del ser humano, digo la vida del ser humano porque hay más vida en el mundo, ¿no? Hay la vida del ser humano, la vida del ser natural, la vida del ser animal. Me voy a referir a la vida del ser humano. Se realiza, se desarrolla de manera escindida en dos dimensiones. La primera dimensión es una dimensión clásica, arqueológica, que es el mundo material en el cual vivimos, el mundo donde te tocas con otra persona, donde ves a otra persona, donde se establece un lazo social, afectivo, material, cognitivo, psicológico, propio del siglo XX. Y luego hay otra realidad, que es la realidad virtual, ¿no? La realidad digital, la realidad del algoritmo, de las redes sociales, de la financiarización del capital, que tendemos a llamar la segunda realidad virtual o segunda realidad digital, pero que no es menos material que la primera. Porque en la virtualidad, digamos, se desarrolla una parte conspicua de la vida del ser humano desde el momento pandémico. Y entonces tenemos la realidad del plazo fijo, la realidad del home banking, la realidad del Instagram, la realidad del Twitter y de todas las redes sociales a vida y por haber. Ahora, ¿cuál es el primer efecto entre esas dos realidades, Marcelo? Yo creo que esas dos realidades, la material y la virtual, nos ponen en estado esquizofrénico. Y la segunda cuestión que veo es que la temporalidad se ha vuelto mucho más vertiginosa, el tiempo del ser humano se ha vuelto mucho más vertiginoso, porque tenemos que vivir suspendidos o encabalgados entre dos realidades, que también el trabajo se ha modificado. Y por ende, me parece que estos aparatos del capitalismo digital se apropian de una parte conspicua de nuestro tiempo. Y un tercer efecto que noto es que las redes sociales, estos aparatos del capitalismo digital, estos aparatos del capitalismo global, lo que hacen es fragilizar el lazo social. Claro. Te lo voy a contar, digamos, con un ejemplo. En la Universidad Nacional de Quilmes, donde laburo, tenemos un grupo de

0: investigación sobre mafia, que es un grupo de investigación internacional. Hay compañeros y compañeras de la Argentina y hay compañeros y compañeras de otros lugares de América Latina. Y el primer año, como hay compañeros y compañeras de otros lugares que no son la Argentina, entonces nos juntamos, trabajamos un año entero a través de una plataforma digital. Y luego de un año hicimos un encuentro presencial en la Universidad Nacional de Quilmes, con público. Convivimos intensamente 3 días. Y ahí fue muy importante, fue muy interesante ver cómo, por ejemplo, ese grupete que se conocía en la virtualidad empezó a funcionar de manera distinta en la materialidad propia de una antigua institución educativa. El lazo social que se mantenía vigente dentro de la virtualidad, pero superficial, que se mantenía en el registro conversacional respecto de un tema, cuando nos encontramos en un aula de una universidad y empezamos a convivir unas cuantas horas, 3 días de debates intensos, el debate vinculado con el objeto mafia se pluralizó. Las personas empezaron a tocarse, a sonreír, a divertirse, a hacer chistes, a pasear juntos, a comer juntos. Entonces, ¿por qué te hago este ejemplo reciente que vivencié? Porque para refrender esa idea que te acabo de comentar, que me parece que un propósito, una función de las redes sociales, que insisto, son aparato del capitalismo global, es afectar el lazo social. Y si se afecta el lazo social, Marcelo, el campo nacional y popular o la clase trabajadora, fragiliza, amplía, aleja el lazo social, y si ese lazo social se aleja, se amplía, se deshace, podemos participar malamente dentro de la lucha de clases. En el mundo, en la vida, hay dos órdenes, el orden del trabajo y el orden del capital. El orden del trabajo es un orden que está integrado por hombres y mujeres, como vos, como yo, como tantas otras, que alquilamos o vendemos nuestra fuerza de trabajo al capitalismo para vivir. Y luego está el orden del capitalismo, que está integrado por hombres y mujeres que se apropian de la riqueza de la clase trabajadora. Y entre esas dos clases hay un conflicto irreductible, hay un conflicto esencial. Ahora, si el capitalismo logra afectar a través de las redes sociales y a través de otras tantas cosas, a través de otros tantos aparatos, los vínculos materiales, afectivos, cognitivos, políticos de la clase del trabajo, fracciona, fragiliza el poder inherente a la clase del trabajo. Y si eso se logra, la clase trabajadora, la clase que organiza su existencia alrededor del trabajo, va a participar de la lucha de clases de manera debilitada. Y me parece que una función de estas redes sociales es justamente eso. Vendernos la ficción de que estamos unidos, conectados, que nos conocemos, que nos ponemos corazoncitos, like, que hacemos
1: Un
0: amigos,
1: simulacro de relación, a
0: un
1: veces.
0: simulacro de relación. Es justamente, ¿sabes qué me parece? O lo podríamos decir así, que la red social es como la literatura a la realidad. O sea, que se crea una ficción de un mundo que no existe para fragilizar el poder alternativo emancipador que es inherente al campo nacional y popular, al campo de la igualdad, al campo de la emancipación y esencialmente a la clase trabajadora.
1: Claro, ahora la literatura puede servir como una suplantación de la realidad o como abrir también los ojos a las personas. Y la pregunta es, ¿cómo hacemos para? Porque es muy difícil no dejar de usar las redes y no estar viviendo en este mundo, salvo que uno se vaya a vivir a un lugar solitario, alejado. ¿Cómo hacemos para dar vuelta a eso, para usar las redes que no van a desaparecer? Las redes, la inteligencia artificial, etcétera, para
0: Sí.
1: producir la toma de conciencia de lo que estás hablando, para luchar contra el capital. ¿Hay una manera de darlo vuelta? Porque hasta ahora parecería que vienen haciendo lo que necesitaban hacer.
0: Sí, por supuesto. Mira, ese

0: Una pregunta de lo más interesante. Yo voy a tratar de dar una respuesta superficial, que es la única que puedo dar. No, en serio, Marcelo, digamos, esa es una pregunta de lo más interesante, es una pregunta profunda que en realidad se dirige a un campo, al campo nuestro, al campo propio,
1: Claro.
0: al campo nacional y popular. Es una pregunta interesante que tenemos que expandir en nuestro campo. Yo voy a tratar, digamos, de dar una respuesta en función de lo poco que logro ver y entender. Efectivamente, estos aparatos del capitalismo global están entre nosotros y nosotras, entonces es difícil pensar cómo se pueden erradicar, porque ya las tenemos en el teléfono, ya las usamos, además las necesitamos, porque uno puede decir, Instagram es una red social de Silicon Valley, como por ejemplo, qué sé yo, Twitter o X es otra red social de Silicon Valley. Pero por ejemplo tenemos tantos otros aparatos de esta índole como el home banking, y uno el home banking lo necesita porque hoy en día se paga a través de QR en la mayor parte de los lugares, entonces si no lo tienes estás en problemas. Entonces la erradicación es difícil. Yo creo que una manera es tratar de tener conciencia, tratar de entender y tratar de saber qué hacen las redes sociales con nuestra subjetividad, con nosotros y nosotras en nuestras propias formas individualizantes, pero sobre todo qué impacto tienen en un campo de poder, el campo nacional y popular. Tener conciencia de las cosas es siempre importante porque podemos, si sabemos qué hacen los poderes con nosotros y nosotras, podemos cuidarnos. Eso es lo primero, digamos, tratar de entender qué efecto tienen individualmente sobre nosotros y qué efecto tienen colectivamente sobre nosotros y nosotras. Y luego creo que una manera de bloquear o limitar o inhibir el poder de las redes sociales está en la capacidad nuestra del campo nacional y popular, del campo de la emancipación o de la igualdad. En reerotizar los aparatos propios del poder comunal, los aparatos propios del campo. Me refiero a la básica, al movimiento, al
1: Al
0: partido, al
1: encuentro
0: grupo de
1: personal.
0: amigos, al bar, al encuentro personal, porque el encuentro personal sofistica, amplía, complejiza el vínculo fragmentado y el vínculo debilitado de las redes sociales.
1: Claro, porque el encuentro personal también magnifica aumenta la sensibilidad hacia la otra persona. Cuando uno está en una red y habla casi anónimamente con alguien, la sensibilidad hacia el otro, hacia entender qué le pasa, medio que desaparece, porque está hablando con algo que no está ahí.
0: Y sí, mira, para decir una cosa obvia, ¿no? Digamos, en una conversación a través de un Zoom, vos no sabés el perfume que usa la otra persona, si tiene perfume, si tiene mal olor, si por ejemplo, qué sé yo, tiene un olor corporal atractivo, es algo que se pierde, ¿no?
1: Y el olor es como muy básico de lo animal que todos tenemos, ¿no?
0: Exactamente. Que hace a la cuestión animal del ser humano, a esos elementos prerracionales que también, digamos, constituyen una base significativa de las relaciones, ¿no? O del lazo social. Y luego, para ir al tema del odio, que es un tema que vos introdujiste en la pregunta, las redes sociales, como son anónimas o parcialmente anónimas, porque no intervenimos con nuestra identidad plena o con el devenir pleno de nuestra identidad, porque se interviene a partir de un nick, a partir de un alias, a partir de una foto que se puede no corresponder con la cara que tiene uno.
1: Un
0: Como
1: avatar.
0: efectivamente, claro, un avatar, como anonimizan la condición humana, entonces tienden a desinhibirnos y entonces se pueden escuchar, se pueden leer, se pueden percibir las barrabasadas más grandes. Y
1: Claro,
0: eso.
1: y eso que pasa en las redes, lo que yo pienso es que eso después. Gente que no lo hacía en forma personal, es como que lo practica en las redes y después lo pasa a la vida personal, si no es muy consciente de lo que le
0: Sí,
1: pasa.
0: claro.
1: Ese es
0: Exactamente,
1: el tema
0: porque
1: hoy en día, del problema hoy en día.
0: Sí, porque esas dos realidades que decíamos antes, ¿no? La realidad material y la realidad virtual, que no es menos material que la material, están

0: interconectadas.
1: Claro.
0: Entonces, si
1: Ahí.
0: nos vamos acostumbrando a prácticas odiantes en la red social, muy probablemente esas prácticas odiantes las llevemos también a la calle, a la ruta, a la vereda cuando salimos hacia afuera de nuestras casas. Y el odio, Marcelo, es una pasión antigua, pero es una de las pasiones más oscuras. Hay un libro precioso, antiguo, de Aristóteles, que es La Retórica. Y en el segundo libro de La Retórica, si no recuerdo mal, pero en algunas partes de La Retórica, Aristóteles compara el odio con la ira y que dice, la ira es individual, el odio es social. Y la ira, la iracundia, en algún momento cuando se libra en el ser humano tiene fin, en cambio el odio cuando se organiza y se expande en prácticas sociales no tiene fin, no tiene corte. El odio termina solo cuando el antagonista reconvertido en enemigo es desaparecido, anulado, inhibido o muerto.
1: Sí.
0: Entonces es un problema grave para las sociedades, porque una cosa es que me caliento 3 minutos, te puteo y luego se me va todo y podemos volver a conversar
1: El odio
0: mediando una
1: permanente,
0: disculpa,
1: permanece.
0: mediando, claro, mediando una disculpa, mediando un acuerdo, alguna de las modalidades propias del raciocinio. Otra, en cambio, es que en una sociedad se expandan pasiones oscuras y permanentes como el odio, que quiere ver al otro arrojado de un avión. Entonces son problemas graves. El presidente Milei, el aparato del poder libertariano, expande, organiza,
1: Es materia
0: fomenta el
1: prima el
0: odio
1: odio para
0: social.
1: ellos. Es su
0: Claro,
1: materia prima, trabajan
0: exactamente.
1: con eso. Rocco, tenemos que
0: Exactamente.
1: cortar.
0: Muy bien.
1: Nos pasamos 4 minutos.
0: Bueno.
1: Me van a retar. Che, te agradezco un montón,
0: No, al
1: muchísimo.
0: contrario.
1: Y ojalá podamos seguir en otro momento esta charla que es
0: Sí, cómo
1: interesante.
0: no, con mucho gusto. Bueno, che, muchas gracias, Marcelo.
1: Un abrazo.
0: Abrazo grande. Chau, chau.
2: Bueno,
1: Bueno,
2: pero
1: la
2: es que
1: verdad que
2: la...
1: muy buena la entrevista. Agradecemos, por supuesto, a Rocco. Para nosotros es un pequeño lujo que nos damos en este programa. Y solo rescatar dos cositas. Por un lado, eso que plantea con tanta claridad de que recuperar el lazo es vital también para la organización del campo nacional y popular, ¿no? Y el lugar que el arte tiene en ese proceso también, sobre todo para aquí que hay muchos artistas en la mesa y que intentamos hacer un programa de cultura para llevar cercanía a la gente.
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0: Les recordamos antes de que arranque Richard con su columna el teléfono que pueden mandar WhatsApp al 11 51 75 60 40, 11 51 75 60 40. Pueden también mandar felicitaciones de cumpleaños a los compañeros de la mesa.
1: ¿Qué tal? Vamos a echar un vistazo a cómo ve nuestra juventud o las nuevas generaciones el asunto de los vínculos. En este caso, vínculos afectivos, familiares, más que todo afectivos. Vamos a empezar con una banda que se llama Usted Señálemelo. El tema se llama Matarme con Vos.

Ahora vamos a escuchar otro ejemplo con Lesbian Drama. Es un tema de Lucy Patané y el tema se llama Trago sin terminar.

0: Le comentaba a Richard que cuando escuché los temas que eligió y escuché particularmente este de Lucy, la verdad que me pareció impresionante la capacidad de encontrar en una idea una metáfora de lo que pasa cuando las cosas no se logran completar en el amor, ¿no? Un trago sin terminar, una belleza.
1: Ahora vamos con las ligas menores. El tema se llama Te Quiero.

0: Che, además este tema, te quiero que uno se empiece a entusiasmar con la idea de te quiero, el amor, y al toque es
1: lejos de mí,
0: lejos. E incluso el primer tema, matarme con vos, también tiene como un borde entre el amor y el deseo del final, ¿no? Metaforizado en la muerte. Te quiero tanto que prefiero matarme con vos.
2: Es que como... como que toda historia de amor tiene el germen del final dentro suyo, que no quiere decir que vaya a suceder, pero está.
0: Si no se termina, sí. Se transforma, ¿no?
3: Shakespeare.
0: Shakespeare. ¿A quién le importa?
3: ¿A quién le interesa?

Bueno, el texto que yo voy a leer se llama casualmente Vínculos. Y en realidad acá el vínculo que está en juego es un objeto. Es un objeto, el vínculo, lo que vincula a unas cuantas personas. Una vez, cuando mi mamá estaba mayor y muy enferma, yo buscaba un papel en su placar para darle al médico de la emergencia. A mi mamá no le gustaba que le revuelva los placares, un poco por recelo de no mostrar todas sus cosas y otro poco por la manía del orden. Ese día, ella me dirigía desde la cama. «Debajo de ese cajón, a la derecha de la caja celeste, debajo del frasco de colonia». Conocía de memoria la ubicación de todas sus cosas. Y ahí veo, desatendiendo el objetivo de la búsqueda, una caja viejita, descolorida y sin gracia, que llamó mi atención y me dejó en pausa. «¿Qué mirás?», me dijo mi mamá, adivinando mi estado, aunque yo estaba de espaldas. «Nada», le contesté, y seguí buscando el papel para darle al médico. Pasaron unos cuantos días y una tarde inventé una excusa para volver al cajón y revisar esa cajita. Entonces le dije, voy a acomodar un poco el lío que dejé el otro día cuando buscaba el papel. Y antes que me diga sí o no, fui al placar, abrí el cajón, hice que acomodaba las cosas y destapé rapidito la caja descolorida. Adentro había unos cuantos pañuelos de tela para sonarse la nariz. Mi mamá llevaba siempre uno en su cartera y en los bolsillos de la ropa, y yo sabía que los guardaba en su mesa de luz. Así que deduje que estos, los de la cajita, eran una reserva. Los miré bien aprovechando que mi mamá estaba en el baño y vi que estaban sin estrenar. Eso lo notamos a la legua quienes convivimos toda la vida con esos pañuelitos, porque los que están sin uso tienen los dobladillos intactos y se puede ver el hilo con el que están cosidos, separado de la tela. A esa altura, mi descubrimiento en el cajón era un secreto. No sabía si decirle a mi mamá que había una caja viejita llena de pañuelos de nariz sin estrenar. Y después de dudar bastante, se lo dije, sabiendo que no lo tomaría a bien y pensaría que yo quería quedarme con alguno. Mi mamá se aferraba a sus cosas y las soltaba solamente cuando ella quería. Sentía como una amenaza a cualquiera que descubra sus reservas por si falta. «Ma, acá tenés una cajita con pañuelos, ¿sabías?» «Sí, déjalos ahí». Confirmé que eran una reserva por si falta y noté que se acababa de instalar una tirantez entre ella, los pañuelitos y yo. Nunca más hablamos del tema y registré la caja viejita, desteñida y sin gracia, como el tesoro más valioso que yo heredaría cuando mi mamá muriera. Recordé mi infancia cuando ella compraba los marca Doria, que eran los de mejor calidad. Ella me enseñó en aquellos años la diferencia entre los que tenían dobladillos hechos a mano y los que se hacían con máquina. Los Doria eran los exhibidos en unas calecitas con broches para colgar cada uno que estaban sobre los mostradores de las mercerías y lencerías de los años 60. Mi mamá compraba esos pañuelitos de a varios, 3 o 4 cada vez. Los colores y dibujos eran hermosos, pero nunca me decía que elija uno. Ella los elegía y después me daba uno para el bolsillo del guardapolvo o para el bolsillo del tapadito de invierno. Y yo aceptaba el que me tocaba sin pensar si quería otro que me gustara más. Recordé también que cuando fui madre, mis hijas siempre tuvieron un pañuelito en el bolsillo. Además, yo los perfumaba con colonia para que al usarlo todo sea una fiesta. A mis hijas nunca les importaron los pañuelitos de nariz. Pero seguramente algo del amor que supe darles estaba presente al momento de sonarse los mocos. Yo no compraba los Doria, sino cualquiera que vendieran por ahí. Ahora los tengo todos.
los de la mesa de luz, los de la cajita descolorida y los que eran de mis hijas y quedaron en casa. Los llevo en la cartera, en los bolsillos, en la manga del pullover como lo llevaba mi abuela negra y en el corpiño como lo llevaba mi abuela Tita. Los guardo en una caja de madera y si alguien necesita alguno siempre están a mano. Algunos son mis favoritos, otros son del montón y algunos pocos, con los años, ya no me parecen tan hermosos. Los perfumo con sándalo y patchouli y son el vínculo que une 100 años, 4 generaciones y todas las diferencias.

0: Bien, seguimos con las nuevas viejas tendencias. Vamos a pasar a Miranda, que es un tema del 2004. A ver qué, cómo miraban ellos el asunto de los vínculos.
1: Me
0: el tema se llama
1: Miranda.
0: El tema se llama Sin Restricciones. Andás a ver qué dice.

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Estamos escuchando el tema This is Day en la voz de Nico, la cantante alemana, que es el tema que eligió el director de la película que vamos a presentar, pero en la versión de Anika. La película que les voy a contar hoy es del director Jim Jarmusch, es un rey del cine indie americano, del cine independiente, estadounidense, nacido en Ohio. Tiene grandes títulos, los quizás más cercanos son Patterson, Solo los amantes sobreviven, Flores rotas un poquito más atrás, Dean Ben. Es un autor de un cine que, linkeándolo con el cuento que traía Marcela, tiene una gran capacidad para narrar el misterio de los vínculos. La película que se estrenó hace poco se llama Father, Mother, Sister, Brother, Padre, Madre, Hermana, Hermano, que recibió el León de Oro en la Mostra de Venecia. ¿De qué va la peli? Son tres historias que lo que va a hacer es narrar la complejidad y la belleza de las relaciones familiares que transcurren en tres ciudades distintas. Tres historias, una en Nueva Jersey, otra en Dublín y otra en París. Una primera historia de un padre con dos hijos adultos, un hijo y una hija. Una segunda historia de una madre, también adulta, con dos hijas. En ambos casos se ve que se frecuentan bastante poco. Y la última historia, dos hermanos regresando a una casa familiar vacía. Las historias pareciera que no están vinculadas, pero Jarmusch se encarga de coser esas historias con algunos objetos que tienen continuidad y que además muestra en cada historia que el laberinto de las historias familiares atraviesa generaciones, geografías y perspectivas. Parece una película simple, pero a medida que transcurre, la imagen de cada encuentro, el uso que hace del espacio, el escenario donde transcurre cada detalle, lo que se dice y fundamentalmente lo que no se dice, arman un caleidoscopio para pensar esas relaciones familiares. Jarmusch es un maestro del silencio. Ustedes saben que él ha sido un admirador del cine japonés y fundamentalmente de Ozu, y cuenta en una entrevista que en una ocasión tuvo oportunidad de visitar la tumba de Ozu en Kamakura y descubrió que en la lápida figuraba un único signo. Vieron que el idioma es por signos, un único hanki, el mu, y que se traducía como el espacio entre todas las cosas o las cosas no dichas. Y eso se refleja, es conmovedor del espacio entre todas las cosas, se refleja que lo ha marcado y se ve mucho en su cine. Jarmusch no juzga a nadie en estas historias, sino que permite que observemos a cada personaje con mucha ternura, sus imposibilidades, sus aciertos, pocos, la historia que suponemos nosotros que está detrás. La escenografía habla. En cada ciudad una casa distinta, una cámara muy delicada, y todo genera un clima donde lo pequeño, lo simple va adquiriendo peso emocional. El elenco es increíble: Adam Driver, Charlotte Rampling, Cate Blanchett, Tom Waits. Más no se puede pedir. Finalmente, Jarmusch confirma que los lazos familiares también pueden ser a veces un misterio, y que en la intimidad de esos vínculos vive el humor, la incomodidad, las mentiras y también el amor.

0: Bueno, tenemos unos mensajes que nos llegan. Uno de Ana, que dice: hola, ¿cómo están? Por aquí Ana desde La Plata. Busco para oírles online cada vez que puedo y siempre me quedo con ganas de más. Reflexiones que cuestionan, lecturas por buscar, algo para ver y música para explorar. Hermoso programa. Feliz cumpleaños para Richard, que sea un gran año nuevo para él. Gracias por el arte. Y yo, no, a mí no me felice.
1: A vos no te conoce, Marcelo, resignate.
0: Bueno, pues ya que está, me podría felicitar.
1: Gracias, que fue,
2: Ana. Fue gracias, ayer, Ana, gracias.
0: Y dice, hoy en casa, este es un mensaje para vos, supongo, hoy en casa le dimos play al CD de música paisajista en modo brindis. Después tenemos...
2: Muchas gracias.
0: Yo no puedo decir lo mismo. Bueno, de Néstor... que dice, tema complejo y preocupante el de vínculos, muy bien tratado. Creo que lo social, el verse, el tocarse, finalmente triunfará y lo virtual pasará a ser solo una herramienta útil.
2: Muy bien.
0: Muy bien, apoyamos.
1: Gracias, Néstor.
0: El deseo. Y, bueno. Y después hay, por último, uno de Estela Maris, que dice, gracias por el cuento.
1: Muy bien.
3: Bueno, gracias, Estela.
1: Bueno,
3: Maris,
1: muchas gracias a los oyentes y las oyentas. Estamos esperándolo siempre aquí. Nos vemos entonces, los oímos en realidad el jueves que viene aquí en Por la Otra Vereda.
3: Chao.
0: Un segundo. Está escribiendo Ana. ¡Feliz cumpleaños atrasado, Marcelo! Buenos deseos para vos también, mala mía.
1: Muy
0: la
1: bien.
0: Arregló al último, en el minuto final.
1: Gracias, gracias. Adiós, adiós.
3: Chao, chao, chao.
0: Chao.

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1: Yeah. Cállate, Paco.

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0: Francisco, felices 30.
1: Gracias.
0: Andrés Ciro Martínez, un aplauso enorme para él. Gracias, México.

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Un resumen elaborado por el grupo de trabajadores jubilados por la restauración de derechos expuso la participación la semana pasada de los adultos mayores en todas las movilizaciones organizadas. Dijeron presente en la Plaza de los Dos Congresos como todos los miércoles, mientras en la pajarera de Caca

0: púas, un talador ni leía su cuento que Reíte de Paul Liber. Estuvieron acompañando también la movilización de la CGT al día siguiente, el 30 de abril. Y el 1 de mayo, Día de los Trabajadores, sumaron su aporte al Frente de Izquierda Unidad en el acto en Plaza de Mayo, del que también participaron sectores en lucha como los obreros de FATE, la universidad, los trabajadores del Garrahan y varias agrupaciones del movimiento piquetero que enfrentan una dura persecución judicial por oponerse a la motosierra de la ministra Petovelo, de donde se comprueba lo que venimos afirmando desde el primer día del gobierno libertario. Somos los adultos mayores los encargados de despertar conciencia en todos los terrenos y en todos los segmentos etarios de la población, aún en aquellas donde tanto cuesta mostrar la descarnada realidad que agobia a las grandes mayorías populares argentinas. Y estamos hablando desde personas con 7 o más décadas de existencia hasta jóvenes que fueron enredados, en las redes, claro, por el ilusionismo de un mago que esconde en su galera solo perversidad y daño. Ningún conejo, solo desprecio por los débiles que aún en su debilidad, dice él, le roban el valor del salario a sus patrones. Porque para él, para Javier Milei, y para ellos los que lo acompañan, los trabajadores que luchan por salario digno extorsionan a quien los contratan. Y ya estamos cayendo nosotros también en aquello que queríamos evitar, señalar y cuestionar. La sociedad argentina, la sufriente sociedad argentina, y sobre todo los sectores más vulnerables, conocen de sobra el diagnóstico del momento que se vive en nuestro país. La realidad nos lo ha enseñado, nos lo ha hecho sentir, nos lo escracha en el seno de nuestra propia familia todos los días. Desde el austero desayuno hasta la inexistente cena. No tienen dudas, no tenemos dudas. Todos sabemos qué pasa. Lo que estamos esperando es que una propuesta nos permita ilusionarnos en salir de este fangal. Que nos haga sentir que tenemos 2 brazos todavía útiles para sumar a la fuerza de la resistencia primero y la lucha después. Mirá si la gente no va a saber qué es lo que pasa y por qué pasa. Escuchá.
1: Bajé 2 kilos en estos últimos 2 años, bajé 2 kilos de peso. Falta alimentación. Fui al médico y tiene que comer más. ¿Cómo voy a comer más si no puedo? Carne prácticamente no como. Estoy aguantando como puedo. Estoy yendo los miércoles a protestar al Congreso. A veces tenemos que salir corriendo. Una situación muy, muy desagradable, muy complicada.
2: Como el culo. Porque yo, por ejemplo, tenía 8 medicamentos. Yo soy EPOC. Tenía 8 medicamentos. Me sacaron 4. Y de los 4, 2 tengo que pagar la mitad. Lo del EPOC, obviamente, son los más caros. Cada vez que voy, de los 400 y pico, 90 mil me tengo que sacar en la farmacia.
3: Directamente no comen. O van al techo basura. Vos vas a salir a las 6 de la tarde y vas a ver los viejos que han hecho basura buscando comida.
4: Mirá, tengo que andar en chinelas porque tengo artritis y no me puedo calzar. Pero mis hijos me dicen, mamá, no podés ir con frío, no podés salir a las 7 de la mañana de tu casa.
5: A trabajar.
4: A trabajar. Pero le digo, no me alcanza. ¿Qué hago? ¿Qué hago? Decir, no me compro los remedios, no pago la luz, no pago el gas. Hay un geronticidio, esa es la realidad. Porque nos sacan los medicamentos, el ibuprofeno, te sacan los antibióticos, te sacan el de la presión. Yo tengo 2 para la presión.
5: Esta situación sigue así. Se sostiene en el tiempo y el gobierno no cambia su política. ¿Cuáles pueden ser las consecuencias?
6: El grueso de los médicos de cabecera, que somos 7.000 en el país, yo creo que va a quedar con suerte un 30%, el resto se va a ir. Los cuidados van a ver más deteriorada todavía más su atención. En realidad, creo que alguien lo dijo, los quieren ver muertos a los jubilados, la verdad es eso.
4: Porque morimos, vamos a morir, pero no que nos maten, después de haber trabajado toda la vida.
7: Pero hace 6 o 7 meses... que mi situación económica ha caído en forma notable. La verdad que en los últimos años, especialmente desde la asunción de nuestro presidente, y no estoy preparado para hablar ni me han dicho que diga estas cosas, pero hace 6 o 7 meses que mi situación económica ha caído en forma notable. Además,

0: Tuve la mala suerte de que era profesor en la Facultad de Ciencias Económicas de Loma de Zamora, en una de las últimas cuatro carreras de contador público. La materia se llama contabilidad pública, y el 28 de diciembre me llamaron para avisarme que después de los 70 años no podía dar más clases en las universidades. ¿Eso por qué? Porque el Ministerio de Educación no manda los fondos para los profesores que tenemos más de 70 años, en tanto y en cuanto, en años anteriores, y siempre por acomodo, y existen hoy además gente mayor de 70 años que sigue dando clases en las universidades nacionales. ¿Qué han sido? Han sido rectores, autoridades y demás. Y yo me quedé sin el ingreso en las universidades nacionales. Ahora yo le pregunto a ustedes una cosa, me sale del alma, le digo, un profesor que da una de las últimas cuatro materias en la carrera de contador público en esa facultad o en la facultad que sea, una de las últimas cuatro carreras, con una carga horaria importante además de los exámenes y las correcciones, ¿cuánto estiman ustedes que puede estar ganando? Y entonces yo creo que cualquiera de los que está oyendo me va a decir 800, 1.000.000 de pesos. ¿Sabe cuánto estaba ganando yo antes que no pudiera dar más clases? 310.000 pesos, dando una de las últimas cuatro materias de la carrera de contador público en la Facultad de Ciencias Económicas de Loma de Zamora. Y espero haber sido explícito en lo que les dije, así que les agradezco que me hagan esta nota. Y bueno, y saben, me defiendo, no lo hago continuamente, pero para aumentar los ingresos míos y los ingresos de mi hogar, trato de salir a vender alguna cosa.
1: Mirá si la gente no va a saber qué es lo que pasa y por qué pasa.
2: Ganó 429, que es la mínima.
3: ¿Y paga de alquiler cuánto?
2: 300.
3: Claro, no le queda nada.
4: Las matemáticas no dan.
3: Así es imposible.
2: No, es imposible.
3: Y el resto que le queda, compra un poquito de alimento y ya está.
2: Sí, lo estiro. Lo empecé a estirar para que me llegue ni que sea 10 días.
3: ¿Hay días que no tiene para comer?
2: No. Hay días que no. No son los días, 3, 4 días sin comer hasta que venga otra vez.
3: ¿Se va a dormir sin haber comido nada?
2: No, hago un té nada más para dormir, nada más.
4: Está con eso. Cena un té.
2: Lo pasa.
3: Según el ministro de Economía, ahora se está mejor que hace 3 años.
2: No, mentira. Antes, fíjese que yo vivía bien con antes, que alquilaba todo, no tenía ningún problema. Mire ahora, el problema que tengo. Tengo que pagar alquiler, tengo que pagar la comida y todo. Y no me puedo vestir, ¿eh? Comprar ropa para vestir, nada.
3: ¿Tampoco enfermar?
2: No, eso no. Si se enferma, ¿qué le va? ¿Pami le va a hacer? No, no le requiere nada a Pami.
5: ¿Cuánto hace que estás en esta situación y que están recibiendo ayuda de los muchachos?
6: Un mes más o menos.
5: ¿Y que vos tuviste que acudir a esta situación como tantos otros argentinos?
6: El país no da para más, el gobierno es un desgobierno. De repente te encontrás allí, viste, sos jubilado y la guita no te alcanza.
7: Paramos acá, estamos
5: acá en
7: situación de calle.
5: ¿Desde hace cuánto?
7: Yo 2 meses y medio. Me quedé sin trabajo, no pude pagar el alquiler y bueno, ahí estoy. Pero pienso salir de todo.
5: Sí, ¿imaginaste que te podía tocar esta situación?
7: Más. Es duro, es muy duro.
5: ¿Y qué trabajabas?
7: Yo soy auxiliar médico.
5: Fíjense lo que es la puerta del hospital. Al costado tenés a un grupo. Allí, fíjate en las escalinatas, también acompáñame.
8: Estoy jubilada. Bueno, no me alcanza la jubilación, para nada. Y siempre vengo, sí.
9: Yo esto yo ya lo conocía antes cuando dormía en la calle.
5: ¿En qué situación estás?
9: Yo ahora, bueno, ahora gracias a Dios salí adelante y bueno, trabajo de Rappi y por suerte, bueno, estoy saliendo adelante.
5: ¿Pero te alcanza? Porque...
10: Yo vivo en la calle, viste, hace más o menos un año. Venía bien con supuestamente la que le dicen la chorra, ¿no? Por lo menos me comía un asadito todos los domingos, podía pagar un hotel.
5: ¿Qué pasó en el medio?
10: No sé qué pasó, Rey. Parece que la gente se volvió muy loca y votó un loco de miércoles que nos tiene como nos tiene. Así que tenemos esta gente que es gente buena, ¿viste? Viene, da una mano, ayuda, como puede. No sé ni de dónde sacan los recursos para ayudar, pero mira.
5: Ellos mismos, mira, seguramente.
10: Mira, tengo un agujero ya en la zapatilla que ya no me da más. Hoy en día no me puedo comprar ni un par de zapatillas, mira. Mirá lo que me dieron los muchachos.
5: Así nueva esta, ¿eh?
10: Nuevita.
11: Ahora empieza la parte más triste, porque sabemos que...
5: Hay gente que se queda sin comer.
11: Y hay gente que se puede quedar sin comer.
1: Mirá si la gente no va a saber qué es lo que pasa y por qué pasa. La prensa extranjera también refleja el hambre en la Argentina. Así nos ven desde el mundo y así informan diferentes medios de comunicación.

0: no existe la tristeza. Curiosa coincidencia en una barriada tan humilde donde hace tiempo se instaló el paro y el hambre. En el patio, donde el astro jugaba, unos voluntarios han encendido el fuego. Esta noche para cenar hay arroz con pollo y muy bien aderezado.
1: Esto tiene amor. Acá si no cocinas con amor, no cocinas.
0: El gas, luz, colegios, alquileres y la compra han subido en los últimos meses. El consumo ha caído y las familias se tienen que endeudar para pagar los gastos del mes.
2: No llegamos a fin de mes y no alcanza.
3: Está todo caro.
4: Yo cobro una jubilación mínima y actualmente igual no me alcanza, así que imagínese.
0: El gobierno de Milei asegura que la pobreza en Argentina ha descendido, pero hay más gente sin empleo y en esta etapa se han cerrado más de 20.000 empresas y pymes. La máxima preocupación de los argentinos, según algunas encuestas, es no poder llegar a fin de mes.
5: O sea, como vemos, hacer diagnóstico resulta lo más fácil, hasta desde el extranjero. Nos toca a nosotros salir de este atolladero con un plan nacional hasta las últimas consecuencias, porque va a costar. Va a costar. Y como en el informe de la situación de Víctor Heredia sabemos que parece ser que el temporal trajo también la calamidad de cierto tipo de langosta que come en grande y a nuestra costa y de punta a punta del país se ha deglutido todo el maíz. Mirá si la gente no va a saber qué es lo que pasa y por qué pasa.

0: Nuestra entrevista de hoy en Somos Grandes tiene como invitado a Emanuel Echeveste, director del Área de Personas Mayores de la Municipalidad de Bahía Blanca. Quédate con nosotros, te va a interesar. A los docentes que me subestimaron, a los médicos que me trataron como un diagnóstico y a los idiotas con poder que creen que los problemas de las personas con discapacidad se solucionan con una rampa, a todos ellos gracias. Sin ustedes, este libro no tendría bronca ni propósito. Y sin propósito, yo sería contador. Así agradece Gonzalo Giles al comienzo de su libro Error 408. Gonzalo Giles vivió casi toda su vida en Dolores, provincia de Buenos Aires, pero ahora hace giras internacionales presentando sus libros y militando por los derechos de las personas con discapacidad. Tiene 27 años, es escritor, comunicador y activista. Fue el primer conductor radial no hablante del mundo. Y hoy brinda charlas, espectáculos y asesorías sobre la comunicación aumentativa y el modelo social de la discapacidad. Fue el primer mudo en una radio. Así define su paso por distintas emisoras como Radio 10, Radio City Dolores o FM Sónica de Vicente López. Actualmente asesora a familias de toda Latinoamérica en comunicación aumentativa y alternativa. Trabaja en Puentes Culturales, un programa del Instituto Cultural de la Provincia de Buenos Aires, y tiene fuerte presencia en redes sociales, donde escribe sus propios guiones y forma parte del equipo de producción de Discasta, un programa de streaming sobre discapacidad de tiempo argentino. Estuve en el Congreso, dice. Hablé con diputados, con familias, con prestadores y con otras personas con discapacidad sobre el colapso que estamos viviendo como sector. Les pedí directamente que se organicen estratégicamente para frenar la crueldad con la que este gobierno está golpeando al colectivo DISCA. No alcanza con discursos ni con buenas intenciones. Hace falta decisión política. Esto no es una interna partidaria, es supervivencia. Necesitamos el compromiso real de todos los sectores. Ahora. Así lo dijo Gonzalo Giles. Escúchalo.
1: Vengo no a hacer catarsis, no porque no haya bronca.

0: sino porque la catarsis a esta altura es un lujo. Y nosotros hoy estamos discutiendo supervivencia. Ustedes ya nos acompañaron antes, y eso se reconoce. Pero hoy eso no alcanza. Hoy necesitamos otra cosa: organización política real, estrategia, dirección. Porque mientras nosotros nos organizamos en las calles para sostener redes mínimas de cuidado, ustedes tienen que organizarse para algo más grande, frenar esto. Y voy a ser directo, este proyecto no se tiene que mejorar, no se tiene que negociar, no se tiene que revisar en comisión. Este proyecto no se tiene que tratar, porque no estamos en emergencia. La emergencia suena transitorio a algo que se ordena. Nosotros estamos en colapso, y en un colapso, lo primero que se hace no es debatir cómo reconstruir, es cortar lo que está rompiendo todo. Y algo más, que también hay que decirlo de frente, entendemos perfectamente que la gran oposición está compuesta por distintos sectores, partidos, historias y disputas. Nadie les está pidiendo que vayan juntitos de la mano a una elección en 2027. Esto no es electoral. Esto es anterior. Esto es bajar un cambio en los egos, correrse un poco del cálculo chico y laburar para el pueblo. Y en este caso concreto, para el colectivo Disca, que hoy está sosteniendo como puede lo que ustedes deberían estar garantizando.
1: Respecto de un tema que toca de cerca a todos los mayores que estamos intentando llevar un mensaje radial a nuestros compañeros de ruta, tiene como gran comunicador que es palabras absolutamente definitorias para esta tarea. ¿Darle voz a los que no tienen voz? ¿Qué es esto? Como si existiera gente con el alma muda. Lo que no tenemos a veces es micrófono o paciencia ajena, pero voz tenemos todos. Con gestos, con la mirada, con un dispositivo, inclusive con el silencio. El problema es que hay instituciones, programas o iluminados que quieren administrar la palabra como si fueran los dueños del megáfono de la humanidad. Gracias, Gonzalo Giles. ¿Cuánto cuesta decir que sos mudo?

0: Los compañeros de la agrupación La Norma Pla de Mar del Plata nos hicieron llegar su micro radial dedicado esta vez a la conmemoración del 1 de mayo, Día de los Trabajadores. Por cuestiones de tiempo y espacio no pudimos incluirlo en nuestra edición anterior, pero como su contenido de ninguna manera ha perdido vigencia, aquí va.
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2: El 1 de mayo no es un día festivo. Es un día de conmemorar las luchas libradas a finales del siglo XIX para conquistar derechos como las 8 horas de trabajo o el descanso semanal. Hace 140 años, el 1 de mayo de 1886, eran ejecutados 8 dirigentes de la huelga en Chicago por la conquista de las 8 horas de trabajo. En ese momento se trabajaban 16 horas por día de lunes a lunes. El presente nos encuentra a los trabajadores jubilados peleando por subsistir, con una jubilación miserable que nos obliga a elegir entre comer o comprar remedios o pagar servicios. Estamos por debajo de la línea de indigencia y con serios problemas para atender la salud ante los permanentes recortes. Somos 5.600.000 jubilados en el país, de los cuales la mayoría cobra la jubilación mínima con grave riesgo de perder la obra social, a la cual están desmantelando, como queda claramente demostrado al bajarle el sueldo a los médicos de cabecera de PAMI, hecho que se suma a la falta de pago en términos farmacias y ópticas, a la demora para obtener turnos de especialistas, entre otras cosas. Es fundamental que trabajadores activos y jubilados elaboremos una propuesta concreta para salir de este atolladero a donde nos llevaron los dueños del poder económico, con la complicidad de una dirigencia que en términos generales se sigue mirando el ombligo. Recordemos

0: La vida en comunidad requiere que donde hay una necesidad haya un derecho. No se trata solo de no ser indigente, sino de vivir con dignidad. Los trabajadores jubilados no necesitamos limosnas, nos hemos ganado el derecho a una vejez digna. Al ministro Lugones le molesta que vivamos tantos años. Para ellos, que ven todo en clave de ganancias o pérdidas, los jubilados que hoy no producimos somos un gasto innecesario. Para este ministro, los jubilados mayores de 80 años son una carga muy pesada para el PAMI. Dijo que ya hay más de 1 millón de octogenarios y esa sería la raíz del problema de incumplimiento en los pagos de la obra social a los distintos prestadores. Argumento inaceptable, como todos sabemos. El gobierno de Milei Caputo Sturzenegger recibió el PAMI con un superávit de 254 mil millones de pesos. ¿Dónde está ese dinero? ¿En qué se usó? Hoy la jubilación mínima, que cobramos la inmensa mayoría de los jubilados, es equivalente a 13 mil pesos por día. ¿Quién puede vivir con ese dinero? En estos días, la Defensoría del Pueblo de la Ciudad de Buenos Aires determinó que una pareja de jubilados que alquila vivienda necesita 5 jubilaciones mínimas para vivir dignamente, o sea, 2.268.000 pesos. Hoy los jubilados seguimos marcando el camino. Nuestra convocatoria de los miércoles crece con el apoyo de transeúntes y también automovilistas que nos alientan tocando bocina. Porque creemos que solo visibilizándonos lograremos hacer escuchar nuestros reclamos, por todos aquellos que alguna vez, un primero de mayo, pudimos gozar de derechos ganados en la lucha por quienes nos antecedieron y que hoy nos encontramos vulnerados y en el mayor desamparo bajo un gobierno que desea y gestiona activamente lograr nuestra muerte, por todo ello, en este primero de mayo, desde el Centro Norma Pla, volvemos a convocar a las distintas organizaciones y centros de jubilados a sumarse activamente a la defensa de nuestra obra social.
1: Somos trabajadoras y trabajadores jubilados, en defensa de nuestros derechos y de quienes vienen detrás.
2: Hoy nos dieron ganas de escuchar al enorme Rubén Juárez. Y para que nos vuelva a hacer cerrar los ojos y disfrutar, elegimos Los Cosos de Al Lado. Un tango compuesto en 1954 por José Canet y Marcos Larrosa. Narra, como seguramente ustedes ya saben, el regreso de una joven vecina con un hijo tras haberse ido de su casa paterna siendo menor y ahora vuelve para celebrar el bautismo con fiesta y baile incluido. Un verdadero retrato de la vida barrial, la solidaridad y la intimidad de los vecinos. Una escena cotidiana del arrabal porteño con sus personajes típicos. Si esto no es tango, al tango, ¿dónde se lo puede escuchar?

hacia un coso encordelado. De pronto se escuchan rumores de orquesta. Es que están de fiesta los cosos de al lado.

En un ratito vamos con la nota de Manuel Echeveste, un detallado informe sobre las acciones de la comuna bahiense destinadas al colectivo mayor. La Mesa Coordinadora Nacional de Organizaciones de Jubilados y Pensionados de la República Argentina ha emitido su comunicado número 1780 de los miércoles de los jubilados. Esta vez dice así: los últimos días han servido de marco para la visibilización de varias cuestiones. En primer lugar, la comprobación de que el gobierno nacional está integrado por una banda de corruptos y delincuentes que se saben impunes, amparados por un poder judicial tan corrupto como ellos. Podríamos suponer que juegan a gobernar el país, si no fuera porque cada día que pasa concretan una nueva maniobra tendiente a beneficiar a sus cómplices económicos, políticos, judiciales y a ellos mismos. Mientras tanto, es el pueblo el que sufre las consecuencias de sus políticas, que provocan desocupación, pobreza, miseria y desesperación en vastos sectores de la población. Como si eso fuera poco, nos obligan a ver en detalle cómo destruyen al país, a la educación y a la salud pública, a la ciencia y todo rastro de vida mínimamente democrática. Otro dato, dice la Confederación, es el avance hacia un Estado policíaco que garantice el control de la sociedad. Por tal motivo se encuentra en Argentina el magnate de Silicon Valley Peter Thiel, socio de Trump y diseñador de sus políticas guerreristas a las que adhiere incondicionalmente nuestro presidente Javier Milei. Ante este cuadro de situación, lo importante es lo que sea capaz de organizar e impulsar el pueblo trabajador. El primero de mayo sirvió para poner en evidencia en qué anda cada uno, tanto en el sindicalismo como en la política partidaria. Como era de esperar, aparecieron aquellos que se proponen para administrar y colaborar con el ajuste y la entrega del país de acuerdo a lo que pide el poder económico nacional y transnacional. No obstante, día a día explotan nuevos conflictos que cuestionan tanto a la dirigencia sindical burócrata y claudicante como a los representantes de la política que creen que gobernar bien es tener el visto bueno del poder que explota a los trabajadores. Son los que dicen ser críticos del gobierno porque reconocerse opositores es muy fuerte y después le votan todas las leyes en el Congreso para que puedan gobernar. Son los que dicen que quieren que al gobierno le vaya bien, no reconociendo que si a este gobierno le va bien, solo podemos esperar la destrucción del pueblo y lo que quedará del país. Los trabajadores, que somos quienes construimos el país, no necesitamos que nos digan qué es lo que tenemos que hacer y mucho menos tener tutores. Decimos que se es

0: por lo que se hace y no por lo que se dice. Estamos hartos de cantos de sirena y de traidores. Nuestra premisa debe ser la construcción de la alternativa política que nos represente cabalmente para destruir las políticas de la derecha en todas sus variantes y, a su vez, ser capaces de construir la sociedad sin explotadores ni explotados con la que soñamos. En ese camino nos encontrarán a las jubiladas y a los jubilados, que somos parte importante de la historia de la clase trabajadora y de sus luchas más heroicas. Decimos no a la reforma previsional privatista, por un sistema jubilatorio público de reparto solidario e intergeneracional, asistido, conducido y administrado por los trabajadores activos y los jubilados. Fin de la intervención del PAMI. Conducción y administración a cargo de los trabajadores. Ley de moratoria. Haber mínimo equivalente a la canasta del adulto mayor, calculada por la Defensoría de la Tercera Edad de CABA y proporcional para el resto de la escala. Argentina, mayo de 2026, comunicado de la Mesa Coordinadora Nacional de Organizaciones de Jubilados y Pensionados de la República Argentina.
1: En la libertad que va a tener el trabajador para jubilarse a los 60 años, si así lo desea. Como presidente de la República, lo primero que debo reafirmar es que no está en nuestro espíritu, en nuestra propuesta, pero tampoco aparece en este documento la propuesta de eliminar o estatizar las AFAP. Este documento que aquí se nos presenta dice claramente que en estas páginas se sistematizan orientaciones, acuerdos, desacuerdos y aportes recogidos a lo largo del diálogo social con el propósito de contribuir a la definición de un marco estratégico para el desarrollo futuro del sistema de protección y seguridad social. Como tal, así lo tomamos, como insumo fundamental y rico. Estas orientaciones hacen foco en el tema de la infancia y la adolescencia, en la necesidad de protección y de fortalecimiento de la matriz, con énfasis en los más débiles. Hace foco también en otros temas de vulnerabilidad, como por ejemplo la indefensión en la que a veces caen los trabajadores independientes. Y hace foco, y para mí es importante, en la libertad que va a tener el trabajador para jubilarse a los 60 años, si así lo desea. Para eso se piensa en algún mecanismo de una nueva causal que le permita, y fundamentalmente les convenga, a aquellos con menores recursos. Nuestro compromiso permanente es con el diálogo.
0: Refiriéndose al sistema de previsión social del Uruguay, su presidente, Yamandú Orsi, se expresó en estos términos. Cuando las políticas nacen de un proceso serio de escucha, se ofrecen mayores garantías. Nos comprometimos y lo vamos a hacer. Jubilación a los 60 años. Para los trabajadores y trabajadoras más vulnerables, más cuidados y más libertad para las familias. Eso es el diálogo social. Escucha real que se convierte en derechos. Así cuida el Uruguay a su gente. Yamandú Orsi, presidente de la República Oriental del Uruguay. Conversamos hoy en Somos Grandes con Emanuel Echeveste, actual director del área de personas mayores de la Municipalidad de Bahía Blanca. Un gusto conversar una vez más contigo y gracias por estos minutos. Sabemos que tenés muchísimas ocupaciones en la municipalidad.
2: Hola, un saludo para vos y para toda la audiencia. Es un placer estar charlando con este queridísimo y entrañable programa.
0: Bueno, me alegro. Manuel, antes de ir a los temas que son más de más candente actualidad y sobre los que queremos informarnos, hagamos un poquito de historia. Recordémosle a la gente cómo fue la iniciativa del intendente Susbieles cuando allá al principio de su gestión conformó el Consejo Municipal de Personas Mayores, que era como una demanda, un objetivo que durante mucho tiempo los adultos mayores habíamos tratado de alcanzar, pero bueno, en otras administraciones había resultado un poco difícil. ¿Cómo está trabajando hoy el Consejo? ¿Cómo empezó todo eso?
2: Sí, así es, Jorge. La decisión del intendente Federico Susbieles fue que en abril del 2024 se llamó al primer Consejo de Personas Mayores. En ese momento fueron citados alrededor de 30 centros de jubilados que tenían registro en la municipalidad como existentes y con los cuales había un contacto preexistente, así que se

0: invitó y arrancó el primer consejo municipal. La verdad que fue un consejo muy positivo y ahora el último consejo que se realizó contamos con la presencia de 51 centros.
1: Ah, muy bien.
0: En ese sentido también rescatar el trabajo del consejo porque fueron reactivados muchísimos centros de jubilados más, que bueno, la situación en que habían quedado después de la pandemia,
1: claro,
0: que habían perdido su personería jurídica, fueron reactivados y hoy se encuentran trabajando y con su personería jurídica al día. Y también algunos centros jubilados que surgieron nuevos, ¿no? En lugares donde no había. Te puedo mencionar el centro jubilado de Kilómetro 5, que la verdad que hoy representa un gran sector de la sociedad. Hay más de 100 socios en ese sector, un centro jubilado en ese sector de la ciudad. El centro jubilado de Hardingrim, el centro jubilado en el barrio Estela Maris, el centro de jubilados en el Boulevard de la localidad de Ingeniero White. Bueno, la verdad que varios centros que se conformaron también por el impulso, ¿no?, que tiene el Consejo Municipal y las políticas que lleva adelante el municipio en torno a las personas mayores.
1: Claro, supongo que además ustedes han hecho un trabajo territorial para ir un poco en búsqueda de esos nuevos centros o los que estaban inactivos, ¿no?
0: Claro, sobre todo, digamos, en la ciudad de Bahía Blanca, donde, digamos, su población tiene una población con personas mayores muy dispersas también, ¿no?, porque es una ciudad grande, y la verdad que, bueno, también un poco de poder tener y llegar con propuestas a las personas mayores en los diferentes lugares de Bahía es tener un ámbito, ¿no?, donde encontrarse, claro, donde reunirse, donde poder desarrollar actividades, ¿no? Sobre todo también importancia en la lucha contra la soledad no deseada, ¿no?
1: Según el último censo, en Bahía Blanca hay un alto número de personas mayores, pero como vos decís, están un poco desparramadas por la ciudad, ¿no? En distintos barrios, claro, en distintos ámbitos.
0: Sí, hoy tenemos, relativamente hay barrios que son nuevos, pero con pobladores que ya tienen sus varios años, ¿no?
1: Lo que queríamos hoy hablar un poco contigo tiene que, obviamente, que ver con el Consejo también, pero se trata del 12º Consejo Municipal que hicieron, donde se conformó este Comité Mixto de Monitoreo Permanente. ¿Cómo surgió esta iniciativa y qué áreas del gobierno están comprometidas con la implementación?
0: Sí, justamente esta iniciativa surgió de miembros del Consejo, fue entonces un integrante de la agrupación Norma Plan quien lo propuso, se puso a consideración del pleno de todos los asistentes al consejo y fue votado por mayoría unánime. La verdad que es una propuesta que reúne, digamos, crea esta comisión mixta que está integrado por representantes del consejo municipal propiamente dicho, con funcionarios del municipio de Bahía Blanca, de las áreas de salud y de políticas sociales, y también se hizo extensivo una invitación al Consejo Deliberante para que designe miembros a esta comisión mixta de monitoreo permanente, porque también quiero poner en contexto que esta comisión se crea justamente por las dificultades y los problemas que están las prestaciones médicas correctamente a sus afiliados, digamos, una preocupación muy grande por los médicos de cabecera que habían entrado en un paro, y bueno, la verdad que la situación también de las personas mayores en cuanto a sus ingresos es preocupante. La verdad que hoy en día vemos que cada vez las personas mayores tienen muchísimo dificultad a la hora de acceder a la medicación, a una prestación médica, como así también afrontar los gastos de la vida, los gastos del hogar.
1: Claro, sí, sí, alimentarse o vestirse, claro, sí, sí.
0: Fundamentalmente también hoy el intendente lanzó el plan calor, lo cual también desde esta comisión mixta que hemos creado en el consejo, la idea de personas mayores que requieran el acompañamiento del plan calor, digamos, una integralidad de todos los dispositivos que tiene el municipio para poder llegar, que nunca es suficiente, es un paliativo lo que tenemos, digamos, ante una retirada del gobierno nacional,
1: claro,
0: en cuanto a las prestaciones básicas o cubrir las necesidades básicas de las personas mayores.
1: Claro, pero bueno, puede decirse de cualquier manera que esta es una muy buena muestra de sensibilidad de parte de la comuna ante las diferentes problemáticas que estamos afrontando, ¿no? Los adultos mayores, porque realmente sí, estamos agobiados con los recortes, las regulaciones, es muy feo lo que está pasando.
0: Sí, la verdad que el intendente tiene una preocupación, sobre todo una persona que ha trabajado muchos años la temática de personas mayores, estuvo al frente del PAMI, entonces claro. Es una temática que sigue muy de cerca y que, bueno, lo que uno trata es tener un paliativo, estar atento a ciertas situaciones que no queremos que escalen en Bahía o poder dar algún grado de solución. No tenemos, digamos, soluciones mágicas, porque todo lo que tiene que ver con los ingresos de los jubilados pertenece al ámbito nacional, ¿no? Claro. Y hoy vemos un deterioro en la vida de las personas, en no poder llegar a fin de mes, tener que afrontar el pago de los servicios, y también a esto se suma tener que cubrir parte de los gastos en medicamento o en el acceso a la salud, que son derechos fundamentales, ¿no?
1: Respecto del plan Abriga, ahora que estamos ya entrando en la etapa más difícil del invierno, ¿cómo lo tienen planificado para este año?
0: Sí, fundamentalmente lo que nosotros estamos comenzando a realizar es capacitaciones o asistencia a las personas, porque son a través, es un programa que se realiza a través del plan Calor, y bueno, sabemos que la exclusión digital y el poder ayudar a las personas mayores a que se inscriban es fundamental. Entonces, en los diversos dispositivos y operativos que tiene desplegada la Subsecretaría de Desarrollo Social, nosotros acompañamos también para el asesoramiento a personas mayores y también arbitrar los medios necesarios en los que no puedan ser cargados a través de la aplicación los mecanismos por excepción para garantizar que las personas mayores puedan llegar a acceder a una recarga de una garrafa, a tener un abrigo correcto o las cuestiones básicas que se necesitan para afrontar el invierno.
1: Estamos viendo en este último tiempo, ya hace varios meses, de parte del municipio, de parte de Federico Susbieles a la cabeza, una especie de... nos está produciendo un gran agrado ver iniciativas del gobierno municipal que se están llevando adelante porque ponen en superficie la situación que está agobiando a gran parte de la población, ¿no? Porque aparte de preocuparse, está ocupándose con todos estos planes, como el plan Abrigo y todo lo que están llevando adelante, concretamente se están ocupando de algo que el gobierno nacional ha abandonado por completo. O sea, estamos directamente en un desamparo que, si no hay un gobierno municipal que se ocupe de esto, realmente la vamos a pasar todavía mucho peor.
0: Sí, la verdad que el retiro del gobierno nacional de muchos programas, muchas cuestiones de alerta, de vigilancia, de cuidado, la verdad que se hace muy difícil, y es en eso el municipio también no pone todas sus energías, atendiendo un montón de necesidades y también continuando con su función primordial.
1: Te voy a llevar a un tema que especialmente aquellos jubilados que por ahí somos un poco más batalladores, por así decirlo, lo tenemos como análisis permanente. ¿Qué ven ustedes dentro de los centros de jubilados respecto de la reacción de nuestros compañeros de ruta con la situación que se vive? O sea, me refiero, por ahí no vemos en la calle o en el apoyo a los semaforazos o a las manifestaciones tanta gente mayor en la calle. Está bien que todos tenemos problemas de movilidad o de un costo para asumir un Uber para llegar hasta el lugar, un colectivo. En el sentimiento, ¿se nota algo como de ganas de combatir un poco toda esta situación? ¿Cómo los ves?
0: La verdad que cuando uno charla con la gente hay bastante angustia, ¿no? Y saben, digamos, de la situación, y saben que también el ajuste hoy en día los están pagando nuestros jubilados. La verdad que todos ven un deterioro en su vida, pero sobre todo, digamos, los jubilados son los que más lo están sintiendo. Eso uno lo charla y lo comenta, y sí, claramente que si bien por ahí no hay manifestaciones con un apoyo masivo como deberían ser, creo que también hay una concientización del momento en que se está viviendo. Yo a veces suelo participar del semaforazo que se realiza a la multisectorial, ¿no? Y veo el apoyo de mucha gente que toca bocina, y la verdad que
1: Ha ido creciendo el apoyo, digo, se siente que la gente por ahí se empatiza un poquito más con la movida.
0: Sí, sí, bueno, y también es como que la gente entiende que su modo de expresarse a través del voto, así que yo tengo fe que tal vez cuando sean los momentos de elegir todas estas cuestiones se pongan en juego a la hora de ver quiénes van a ser nuestros representantes, ¿no?, a futuro. No. Los jubilados tienen que ser una política de Estado que vuelva con centralidad sobre sus jubilaciones, que devuelva la dignidad, que trabaje por su bienestar. La verdad que yo recuerdo que no hace tanto tal vez algún jubilado podía planificar algún viaje, algún regalo a algún nieto, claro. Estamos hablando de pagar los medicamentos.
1: Claro, sí, sí, de subsistir, exactamente, exactamente. Pero bueno, lo primero que tenemos que concientizarnos es que sin la política no podemos tomar ningún otro camino. O sea, no, todo va a ser a través de la política, pero como hoy parece una mala palabra, estamos en un drama.
0: Hoy en día, ya no en los centros jubilados a veces era como la palabra política, bueno, acá no hacemos política, pero la verdad claro. Que hoy en día se charla de política, se habla de la situación que se está viviendo. Y la verdad que el compromiso tiene que ser de los dirigentes políticos, de tener políticas claras para las personas mayores, ¿no? Y que las comente, qué van a hacer, qué piensan hacer con las jubilaciones, qué piensan hacer con las prestaciones médicas para nuestros jubilados.
1: Claro, sí, sí, ¿cómo va a ser el trabajo social de un nuevo gobierno? Que eso tiene que quedar claro porque si no, no vamos a volver a creer, ese es el problema, volver a creer.
0: Sobre todo hay que exigir a la dirigencia política que tengan una propuesta para las personas mayores. Es fundamental que tengan una propuesta por escrita de la política que van a desarrollar para personas mayores.
1: Claro, asumir un compromiso previo, exacto, sí, sí. Emanuel, no sé qué actividades tienen próximamente previstas para el Consejo, pero si querés anunciarlas acá, tenés un espacio.
0: Bueno, seguimos, con nosotros también entendemos que un poco desde el municipio, además de estar atento, de vigilar, de poder resolver algunos problemas, también trabajamos muchas de las actividades sociales de los centros jubilados, porque también creemos que debemos combatir la soledad no claro. De las personas, y también de alguna manera garantizar el acceso a la cultura, a la educación, al arte, al deporte de las personas mayores. Son un poco también de alivio en estos momentos tan difíciles. La verdad que nosotros hemos lanzado 160 talleres municipales. Ajá. Y hoy están totalmente llenos de personas. En esto también se ve el retiro del PAMI, porque PAMI ya no está llevando ningún taller. Hoy tenemos talleres de memoria con más de 30 personas por centro de jubilados.
1: Qué bueno.
0: Talleres de yoga, que también hacen a la salud de las
1: seguro,
0: personas.
1: Seguramente.
0: A veces esto lo ven como un gasto, pero en realidad esto es prevención, claro. Es combatir la soledad no deseada. También estamos con todo lo que tiene que ver con los espectáculos que a través de los organismos artísticos del sur y la provincia de Buenos Aires nuestros jubilados pueden acceder gratuitamente. Son espectáculos de primer nivel, del cual garantizamos derechos que no son derechos que uno está inventando o están escritos, están en tratados internacionales, claro. Están en nuestra constitución.
1: Bueno, y Bahía pertenece al grupo de ciudades que son amigables con los adultos mayores, o sea que allí debe haber algún fundamento como para hacer pie y desarrollarlo acá también, ¿no es cierto?
0: Claro, sí, Bahía pertenece a la red de ciudades amigables con las personas mayores, una red que está bajo el monitoreo de la Organización Mundial de la Salud, y la verdad que eso también nos exige tener políticas proactivas y de inclusión de las personas mayores en la vida social, en la vida de la ciudad.
1: Bueno, Manuel, creo que hemos dado un panorama bastante amplio. Cualquier novedad, igualmente siempre estamos comunicados, todas las novedades nos las vas pasando diariamente y nosotros las replicamos en las redes y en los programas de radio también, así que seguimos en contacto permanentemente, como lo hacemos de manera normal. Te mando un abrazo grande. Muchísimas gracias por esos minutos.
0: Por favor. favor, muchas gracias a vos, a toda la audiencia, muchísimas gracias también por la difusión que haces de las actividades. Es muy importante para nosotros, para que todas las personas estén informadas, porque a veces nos suelen decir, ¿cómo me entero de estas cosas? Y bueno, la verdad que nosotros tratamos de poder llegar a todo el mundo y que todos se enteren, así que agradezco muchísimo tu difusión y saludo a toda la audiencia y gracias por el programa, que también es muy importante en una Bahía Blanca ciudad amigable con las personas mayores, que los medios y que haya este tipo de programas destinados a personas mayores.
1: Te agradezco muchísimo, Emanuel, te mando un abrazo grande, ya nos vamos a ver.
0: Un abrazo.
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